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que quiere decir. Evan Craft nos cantaba esta preciosa alabanza, dando inicio a toda su programación, reflexiones y canciones. Así que gracias, mis queridos hermanos y amigos, por su amable sintonía de Tazo Radio, que bendice su vida 24/7, transmitiendo desde la Romana, República Dominicana, para todo el este del país a través de las ondas hercianas 95.1 FM, y para el país completo y el mundo entero nos encontramos a través de la internet www.ministeriobendicion.com. Su hermano y amigo Esteban Ávila es que les hace compañía en esta preciosa noche, linda, hermosa, maravillosa, la cual el Padre de la Gloria nos ha permitido ver, nos ha regalado.

Vamos a compartir una porción de la palabra del Señor, como de costumbre, para dar inicio formal a esta programación. La misma estaremos dando lectura en el libro de segunda a los Corintios, su capítulo 5, desde el verso 17 en adelante. Segunda a los Corintios, capítulo 5, verso 17. Y leemos en el nombre de Jesús: de modo que si alguno está en Cristo, nueva criatura es. Las cosas viejas pasaron, he aquí, todas son hechas nuevas. Y todo esto proviene de Dios, quien nos reconcilió consigo mismo por Cristo y nos dio el ministerio de la reconciliación, que Dios estaba en Cristo reconciliando consigo al mundo, no tomándoles en cuenta a los hombres sus pecados, y nos encargó a nosotros la palabra de la reconciliación. Así que somos embajadores en el nombre de Cristo, como si Dios rogase por medio de nosotros. Os rogamos en nombre de Cristo, reconciliaos con Dios. Al que no conoció pecado, por nosotros lo hizo pecado, para que nosotros fuésemos hechos justicia de Dios en él. Padre Santo, que moras en las alturas de los cielos, le damos gloria, honra, alabanzas, adoración, porque usted es bueno, maravilloso para con nosotros. Gracias, Padre amado, por su hijo amado Cristo Jesús, el cual vino así como leímos su santa y divina palabra, que vino a reconciliarnos con usted, ya que cuando el hombre pecó, pues fuimos separados. Gracias, Señor, por darnos la confianza de ser embajadores suyos para poder predicar la palabra del Señor, para seguir, Dios mío, con este mandato de predicar a toda nación, toda criatura, para que también reciban a su santo Hijo como su único y suficiente Salvador para salvar su alma. Gracias, Padre amado, por nuestros oyentes, los cuales están en sintonía de esta radio, aquellos que se estarán conectando también a través de la internet, los que nos escuchan desde el confort de su hogar, los que están en su lugar de trabajo, los que se encuentran en la carretera, que le cuide, le guarde y le lleve a su destino en paz en el nombre de Jesús. Gracias, Padre, gracias a tu Hijo amado, porque Él siempre está atento a nosotros, donde sigue intercediendo y reconciliando a aquellos que serán agregados en la lista de los que serán salvos. En el nombre poderoso de Jesús. Amén. Una noche linda, hermosa, maravillosa. Tenemos en la ciudad de La Romana una temperatura de 1,27 grados Celsius, con una probabilidad de precipitaciones 0%, humedad 83%, viento a 14 kilómetros por hora. Lo tenemos un viernes 24 de julio, año 2026, donde exactamente a este año le quedan 160 días con 4 horas y 50 minutos para que el mismo pues finalice, donde estamos a 161 días para el año 2027. Así va corriendo, mis hermanos, los días. Siempre hablamos los afanes, el día a día, que nos levantamos, nos vamos corriendo al trabajo, cuando los niños están en la escuela, en el colegio, pues le llevamos, le dejamos. Luego, la tarde, regresamos a la casa, cenar, mujeres, hacer lo que hacer.
Y ya en un par de horas tenemos que acostarnos, al otro día levantarnos. Y es un ciclo. Muchas personas trabajan hasta los domingos, ¿eh? Y así pasan los días. No es el año que va muy, muy rápido. Somos nosotros que estamos un tanto rápido por el tema del día a día. Recuerda que la Biblia nos enseña, a través de Adán y Eva, que Dios le dijo que con el sudor de su frente era que iban a comer. Ah, esa herencia de nosotros también, herencia de nuestros padres allá en el huerto del Edén, que por causa del pecado, pues íbamos a comer del sudor de nuestra frente. Y por eso es que entonces hay personas que tienen hasta, tristemente, hasta dos empleos para poder cotear lo que es el gasto de día a día. En otro lado, mis hermanos, en este día se dio lo que fue la inauguración allá en Santo Domingo de Guzmán, en el Estadio Olímpico, la inauguración de los Juegos Centroamericanos y del Caribe, a ritmo de nuestra música que nos identifica, a ritmo de merengue, con el tema Cuando Pise Tierra Dominicana, donde estaban presentes nuestro medallista olímpico Félix Sánchez, más de 770 atletas dominicanos, donde estarán participando más de 37 países y territorios, y donde estarán también más de 6.200 atletas en 40 deportes. Así que fin de semana, si usted es lo que solamente trabaja hasta los viernes o hasta el sábado al mediodía, haga su agenda y vamos a apoyar aquellos juegos. Usted, a través de las redes, a través del internet, usted puede buscar información. Un 85-90% de estos juegos serán totalmente gratis. Hay otros que tendrán un pequeño costo, no tan elevado, donde no hay excusa. Así que vamos a apoyar a nuestros atletas y vamos a darle calor. El juego, pues, estará celebrando desde hoy ya, aunque es el día inaugural, hasta el 8 de agosto. Gerson Kelly nos canta Esperando en Dios. Buenas noches.

Mércida Rodríguez nos cantaba. Gracias a mis queridos hermanos y amigos por su amable sintonía. Somos Bendición, la radio que bendice su vida 24/7. Gracias por darnos la oportunidad de entrar a sus hogares, entrar a aquel lugar íntimo, sagrado, comprometido como es su aposento. Gracias por permitirnos entrar a través de la voz, a través de la frecuencia. También gracias a usted, hermano, hermana, amigos que a esta hora se encuentran en su lugar de trabajo, aquellas personas que también trabajan en los diferentes puestos de combustible, de gas, aquellas personas que se encuentran trabajando, cuidando propiedades privadas, públicas, aquellos que nos escuchan, Campus Batelles, los que nos escuchan a través de la internet, aquí en La Romana, también en la República Dominicana y el mundo entero. Comparte el link de esta radio, una radio que predica la palabra del Señor 24/7. Viernes, el 24 de julio, año 2026, inicio de los Juegos Centroamericanos aquí en República Dominicana. El Onamet Indomet dice que gran parte del territorio dominicano se tuvieron y se observan un cielo estrellado y pocas nubes por el escaso contenido de humedad y partículas de polvo sahariano, incidencia del sistema anticiclónico. Solo se esperan algunos chubascos aislados con posibles tronadas. La temperatura siempre un tanto elevada, 27 grados Celsius. Para mañana sábado, una vaguada en altura más el acercamiento de una onda tropical favorecerán incrementos nubosos con chubascos aislados en provincias cercanas a la costa caribeña. Esto será durante las horas matutinas. Para la tarde, estamos hablando mañana sábado, esperamos la ocurrencia de aguaceros muy locales con tronadas aisladas y posibles ráfagas de viento. Como cada viernes, le traemos algunas informaciones de el mundo cristiano y vamos a ver cómo va este mundo maravilloso, el mundo cristiano. Dice que Irán pone a canales cristianos en lista de hostiles y amenaza con procesar a quienes colaboren. Dice que el gobierno de Irán incluyó a varias cadenas cristianas de televisión por satélite, en una nueva lista de medios considerados hostiles, donde la medida enciende una seria alarma, pues cualquier persona que comparta información, imágenes o videos con estas organizaciones podría terminar siendo investigada y procesada por las autoridades. También Rusia tacha de indeseable a Ministerio de Evangelismo Infantil y Misionera, donde enfrenta más de 15 años de prisión. Dice que Rusia declaró como organización indeseable. Permítame traducirla a el español, ya que mi inglés no es para nada bueno.
para decir exactamente el nombre de la institución. Dice así, señores, ya la tecnología es para que nosotros no nos compliquemos, Vamos a pegar, dice aquí. Ajá, Esteban Ávila, ¿qué pasó? Ok, vamos a copiar.

Aquí estamos. Rush se declaró como organización indeseable. La misma se llama Fraternidad de Evangelismo Infantil de Estados Unidos. Un ministerio cristiano dedicado a enseñar la Biblia a los niños. La medida prácticamente prohíbe sus actividades dentro del país y podría convertir en delito incluso guardar o distribuir, si usted o aquellas personas si publican o distribuyen un solo tratado, un solo material, pues podrían enfrentar hasta más de 15 años de prisión. Esto es en Rusia, concerniente a la Fraternidad de Evangelismo Infantil de Estados Unidos. Así va el mundo cristiano. También en Nueva York derriba la autoridad una iglesia en vez de reparar. Es una iglesia cristiana tras veraz incendio, donde acusan al alcalde de ignorar la comunidad cristiana. La demolición, esta otra iglesia que también tiene un nombre en inglés, pero vamos a ver cómo le damos. La iglesia en español reformada de Sound Bush, ubicada en Brooklyn. Ahí sí, mis hermanos, estamos haciendo otro mejor en inglés, ¿eh? Pues esta iglesia ha causado dolor e indignación entre creyentes, antiguos miembros de aquella residente sector, pues hablan que el templo cristiano, en vez de ser construido, pues lo han derribado, donde el mismo fue construido en el 1853, óigame, un patrimonio, y quedó gravemente destruido después de un incendio, y las autoridades de Nueva York ordenaron derribar gran parte de la estructura por considerar que representaba un peligro para la seguridad pública. El incendio ocurrió ahora el 19 de junio y consumió rápidamente el edificio de madera, provocando el derrumbe de su reconocida torre. Casi 200 bomberos participaron en aquel incendio, pero ellos querían que la iglesia, en vez de terminar derribada, pues que la construyeran. Y yo creo que todavía hay esperanza. El terreno está ahí y oran al Señor para que el Señor pues guarde ese lugar, porque muchas comunidades en Estados Unidos y otros países reconocen que de verdad solamente existe un solo Dios, y donde se alaba y se adora su nombre, las cosas marchan mejor. Y por último, vi a Jesús en mis sueños 3 noches seguidas. TikToker y vocero del Islam para miles rinde su vida a Cristo. Dice que un creador de contenido de TikTok, esto es un británico que durante años defendió públicamente el Islam ante más de 100.000 seguidores en TikTok, anunció que entregó su vida a Jesucristo. El nombre Kios, residente en Inglaterra, aseguró que su decisión llegó después de enfrentar profundas dudas, recibir amenazas de muerte y soñar con Jesús durante 3 noches consecutivas. Kios creció dentro de una familia atea en la que la religión no formaba parte de la vida, y aunque se consideraba agnóstico frente a las religiones organizadas, dijo que siempre creyó que existía algo más allá de lo visible, y se puso a buscar, hizo estudio, curso. Entonces hay, la misma palabra dice que el que busca halla, y se encontró con el Rey de Reyes y Señor de Señores. Pero lo que más le impactó a él, que tuvo 3 noches consecutivas soñándose con Jesús, y ¿qué hizo? Entregarle su vida, y ha sido la mejor decisión
que pudo dar en esta vida. Hasta aquí dejamos algunas informaciones de El Mundo Cristiano como cada viernes. Marcos Vidal y Joel Vidal nos cantan La Oveja Perdida. Buenas noches.

Gracias, queridos hermanos y amigos, por su amable sintonía. Somos Bendición, la radio que bendice su vida 24/7. Su programa Reflexiones y Canciones, su hermano y amigo Esteban Ávila, el que les habla. Vamos a compartir la reflexión de esta noche con el personaje bíblico Jacob. Y dice en Génesis, su capítulo 28, verso 13, en el sueño, el Señor estaba de pie junto a él y le decía: Yo soy el Señor, el Dios de tu abuelo Abraham y de tu padre Isaac. A ti y a tu descendencia les daré la tierra sobre la que estás acostado. El Dios de tu padre, el Dios de tu abuelo, el Dios de tu familia, de tu pastor, de tu profesor, de tu vecino. Si Dios no es tu Dios, no sirve de nada. ¿Por qué? Porque no son las tradiciones familiares las que te salvan. Yo sé que usted ha escuchado a muchas personas decir: no, porque mi mamá era cristiana, ella murió, pero era o es cristiana, o mi hermano, o mi abuelo. Entonces, ellos quieren sobreguardarse a lo que uno les está diciendo sobre aquella persona, sobre aquel familiar, pero no. Cada ser humano tiene que tener una relación personal con Dios. No son las historias de milagros en la vida de tus antepasados los que te dan un pasaporte. Sí, claro que te va a aumentar, te va a fortalecer, porque fuiste testigo de un milagro en tu vida, de tu familia. Viste cómo Dios pudo sanar, levantar ya a una persona moribunda. Pero eso no te da un pasaporte a la eternidad. No son las credenciales de tu hermano que te abren las puertas de la Santa Jerusalén. O Dios es tu Dios, o no tienes salvación. Jacob se acostó a dormir con miedo. Recuerde que él, cuando vivía con sus padres, pues le robó la bendición a su hermano Saúl por un plato de lenteja. Salió corriendo. Pero luego Dios estuvo con Jacob, al cual luego, en una travesía con su familia, luchó con el ángel de Jehová. Y está la historia, hay coro: luchó Jacob con el ángel de Jehová, si no me bendice no te va. Y ahí entonces el Señor le cambió el nombre de Jacob a Israel. También, en ese mismo camino, cuando iba con su familia, que tenía que ver, darse la cara con su hermano, tenía mucho miedo. Y ahí fue donde tuvo también el sueño, donde comenzamos a leer que era una escalera que Jacob veía. Ángeles bajaban, ángeles subían. Pero Jacob se acostó a dormir con miedo. El sueño que él tuvo fue cuando salió corriendo. Pero cuando iba al encuentro con su hermano, ahí tuvo entonces otro encuentro. Jacob tenía miedo. Y la situación en la que se encontraba
lo último que esperaba era tener un encuentro con su hermano, pero quería tener por lo menos una visión divina. Quizá por su mente pasaban muchas cosas, pero Dios no estaba muy interesado en su preparación previa para encontrarse con él. El Señor lo que quería era estar con Jacob y hacerle ver que él era Dios. Entonces, si usted está en un desierto, si usted está atravesando el desierto de su vida, durmiendo en una piedra así como Jacob, huyendo de los problemas, huyendo de la situación, con miedo, el Señor lo que quiere definitivamente no es que usted ni yo tengamos miedo, sino que siempre confiemos en Él. Sí, porque huyendo de tu propio hermano con miedo, de la situación, de lo que puede llegar a ocurrir, definitivamente no sería el mejor momento para un encuentro. Pero no te olvides de que nosotros tenemos a un Dios todopoderoso, que si sabemos poner todo en sus manos, siempre presentarle todo, óigame, no importa cómo se llame, y tener, como le dije, una relación personal con el Señor, no importa la tormenta, no importa el crisol, no importa la situación, Dios siempre nos va a dar la salida. Dios siempre nos va a ayudar. Dios siempre está presto a que usted y yo pues le busquemos a través de su hijo. Y el miedo de Jacob se transforma en una sensación extraña. Él conocía al hombre de la punta de la escalera cuando tuvo aquel sueño. Él había escuchado a sus padres y a su abuelo hablar de él de una manera, en un tono y con una familiaridad, porque eran hombres que Dios había tomado. Entonces, era el Dios de ellos, pero todavía no era el Dios de Jacob. Y así mismo pasa, no importa que usted haya nacido en un hogar cristiano. Bueno, humanamente importa porque crece con la bendición del Señor, pero usted tiene que tener un encuentro, tiene que tener un arrepentimiento, tiene que conocer a Dios. No importa que haya surgido de un hogar cristiano, un día usted va a tener que verse. Entonces, ¿qué pasa? Mientras los niños van creciendo con mamá y papá en el entorno cristiano, están bajo la cobertura de los padres, pero automáticamente cuando ellos van creciendo tienen que tener situación, porque tristemente el ser humano, si no tiene una situación, no viene a Dios. Entonces, por eso es que a veces es mejor estar en situaciones y buscar a Dios que no tener ningún problema, nada que no tormente, no preocupe, porque entonces así menos oramos y menos buscamos a Dios. No es que todo sea así, pero yo podría decir que un 75% de las personas que buscan a Dios, siempre hay algo por orar, siempre hay un tema, siempre hay una situación, y es bueno que esté esa situación. ¿Quiénes somos los que más oramos, los que más ayunamos, los que más buscamos del Señor? El cristiano cuando está en batalla, el cristiano cuando está en situación, y no es malo. Porque hay otros que tristemente, un 1% vamos a decir, que cuando están en la situación de las pruebas, porque la Biblia dice que usted y yo vamos a ser tentados, probados como el oro, y no mucho le pasa la prueba al Señor. Y hay otros que pasan su vida entera en ese mismo escalón, que no suben, por lo menos no bajan, pero tampoco suben, porque le da brega pasar esa prueba. Pero de una forma u otra, tenemos que buscar a Dios. Entonces, cuando Jacob se vio en esa situación, que ya tenía familia, tenía criados, tenía sus animales, él envió presente a su hermano
Porque su hermano, cuando él salió corriendo de sus padres, cuando él salió corriendo a su hermano, no fue con buenas intenciones que lo andaba buscando. Él quería matar a Jacob, pero ya se iba a enfrentar con él en una situación que él sabía

0: era hijo de promesa. Era hijo, nieto, óigame, de aquel hombre que Dios le llamó su amigo, de Abraham. Y lo fue moldeando hasta que llegó a ser, óigame, el príncipe que luchó con Dios y con los hombres y venció. Y hasta la fecha de hoy, su nombre es recordado como Israel. ¿Por qué? Porque cuando el hombre, la mujer, tiene un encuentro con el Señor, Dios le cambia hasta el nombre. Así que cuando usted esté atravesando por situaciones adversas, en pruebas, en dificultades, enfermedades en la familia, hasta con usted mismo, tranquilo, tranquila, comience a hablar con Dios, porque en medio de ese dolor, en medio de esa situación, el Señor lo que quiere es cambiar el nombre y quiere moldear su vida para estar por la eternidad con el Señor. Por eso es que es necesario que vengan las pruebas, que vengan las circunstancias, porque si a Jacob no le pasa eso de que tenía que verse con su hermano, quizás ni busca al Señor, y usted pudo ver cómo fue totalmente transformado.
1: Pases por el fuego.
0: 12 en punto de la medianoche. Este es su servidor Esteban Ávila. Tiene que despedir esta programación porque hasta aquí me ayudó Jehová. Mantenga la sintonía de esta radio, usted que se queda siempre con los hermanos de la vigilia de esta radio, transmitiendo bendición. Recuerda que es una radio que no duerme, predicando la palabra del Señor a tiempo y fuera de tiempo. Si Dios lo permite, si Cristo no ha llegado, si no me ha mandado a buscar o a usted, nos volveremos a encontrar el lunes, cuando sea a las 11 de la noche, en esta su programación, a reflexiones y canciones. Bye, bye.

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Mis hermanos y amigos, que el Señor les bendiga rica y abundantemente en esta hermosa madrugada. Noche de salvación, de restauración y liberación hemos declarado en este nuevo día, sábado 25 del mes de julio de este año 2026. Así que denle la bienvenida al Padre Celestial, Hijo y su Espíritu Santo, porque Él la merece. Yo sé que cosas maravillosas Él nos traerá en esta madrugada de este sábado, y los milagros del Señor están ahí. Solamente peléalo y el Señor se acordará de ti. No temas ni desmaye, que hoy puede ser tu día, hoy puede ser tu noche, donde el Señor puede tratar contigo y con tu corazón. Ahí en la soledad, en la intimidad, en tu trabajo, en tu habitación o donde quiera que tú te encuentres en esta hora de la madrugada. 12:40. Su hermano David Abel le acompaña y estaremos con ustedes hasta las 5 de la madrugada en Trasnochando por Bendición en la 95.1 FM.

Gloria, gloria sea el nombre del Señor. Qué bueno estar aquí una vez más con ustedes. Así que quiero saludar a todo aquel que está a través de la radio, el internet, vía WhatsApp. Sea más que bienvenido a este espacio. Así que yo sé que Dios traerá cosas nuevas y maravillosas para los que creen y esperan un milagro de nuestro Señor Jesucristo. Hoy puede ser un día donde el Señor nos sorprenda, y yo siempre lo creo, siempre positivo, de que Dios nunca, nunca nos ha abandonado. A pesar de que nosotros le fallamos a Él, nos apartamos de Él, Él siempre está presto ahí, dispuesto a cumplir cualquier petición que nosotros pidamos en su nombre. Solamente Él lo puede hacer contigo y con cualquier persona que esté pasando por un momento doloroso o de una prueba que quizás no ha podido salir. Yo bendigo de manera especial ya los que están conectándose a través del WhatsApp y la internet. Más adelante estaremos con ustedes compartiendo, interactuando. Vamos a leer una palabra aquí muy linda de parte del Señor.

vamos a leer algunos versos. Primera de Samuel, capítulo 1. Vamos a leer del verso 9 en adelante. Y dice así, leemos la palabra en el nombre de Jesús. Gloria a Dios. Y se levantó Ana después que hubo comido y bebido en Silo, y mientras el sacerdote Elí estaba sentado en una silla junto a un pilar del templo de Jehová, ella con amargura del alma oró a Jehová y lloró abundantemente e hizo voto diciendo: Jehová de los ejércitos, si te dignares mirar la aflicción de tu sierva y te acordares de mí y no te olvides de tu sierva, sino que dieres a tu sierva un hijo varón, yo lo dedicaré a Jehová todos los días de su vida y no pasará navaja sobre su cabeza. Y mientras ella oraba largamente delante de Jehová, Elí estaba observando la boca de ella, pero Ana hablaba en su corazón y solamente se movían sus labios y su voz no se oía. Y Elí la tuvo por ebria. Entonces le dijo Elí: ¿Hasta cuándo estarás ebria? Digiere tu vino. Y Ana le respondió diciendo: No, señor mío, yo soy una mujer atribulada de espíritu. No he bebido vino ni sidra, sino que he derramado mi alma delante de Jehová. No tengas a tu sierva por una mujer impía, porque por la magnitud de mis congojas y de mi aflicción he hablado hasta ahora. Elí le dijo: Ve en paz, y el Dios de Israel te otorgue la petición que le has hecho. Y ella dijo: Halle tu sierva gracia delante de tus ojos. Y se fue por su camino, y comió, y no estuvo más triste. Y levantándose de mañana, adoró delante de Jehová, y volvieron y fueron a su casa en Ramá. Y Elcana se llegó a su mujer, y Jehová se acordó de ella. Gloria a Dios. Hemos leído este pasaje bíblico en Primera de Samuel, desde el verso 9 hasta el 19. Con esta lectura hemos iniciado este espacio de Trasnochando en Bendición. Así que yo espero que todos los que están presentes ahí, escuchando este espacio, en cualquier lugar donde se encuentre, que el Señor pueda hablar a su corazón y también pueda recibir de lo que tantos le ha pedido a Jehová en lo secreto. Y vamos a iniciar con una, a ver, aquí tenemos, aquí tengo algo que leer a mis hermanos.

Gloria a Dios. Bueno, quiero dar una noticia para algunos hermanos quizá que no lo saben aún. El hermano Henry, su madre, falleció antes de ayer. Y nosotros nos condolemos con él y su familia. Y que el Dios Todopoderoso le dé fuerza a él. Y yo sé que el Señor permite siempre las cosas. Es un camino que muchos no vamos a poder evadir. Pero lo más importante es que la madre de nuestro hermano Henry Rodríguez está con el Señor. Ella se llamaba Georgina Paulino, viuda Rodríguez. Ella era fundadora del Colegio Evangélico Abraham. Y fue una mujer que siempre estuvo al servir. Y una mujer de testimonio y criada en el Evangelio. Y sabemos que está en el mejor lugar. Así que estemos orando por esa familia y por esa pérdida valiosa. Que yo sé que el Señor ha hecho lo mejor. A veces uno quisiera que nuestros seres queridos, que uno más ama, estén aquí. Pero hay un tiempo, hay un reloj en cual todos tenemos que partir de esta tierra. Así que nosotros oramos por las familias y nuestro hermano Henry, para que Dios le fortaleza. Y también a todo aquel que ha perdido un ser querido, que el Señor derrame de su espíritu, le dé fuerza. Y también está el Señor con ellos día y noche en este momento de dolor. Gloria a Dios.

Gloria a Dios, aleluya. En los brazos de nuestro Padre, nosotros descansamos. En su presencia hay plenitud de gozo. Usted y yo nunca debemos de olvidar a quién nosotros le servimos. Ahí en el lugar secreto, en donde tú quieras que estés, en los brazos de nuestros padres, nosotros queremos siempre estar. Donde hay paz, fortaleza, presencia, sanidad y liberación. Un Dios todopoderoso que no se olvida de aquellos que le sirven, de aquellos que claman, oran y derraman sus lágrimas

clamando y esperando el amor y la misericordia de nuestro Dios. Usted alábele en la prueba, en todo tiempo, alaba a Dios. Y nunca, nunca dudes de su amor. Que la fe nunca falle, porque aquellos que resisten a los dardos del enemigo, el Señor te da la victoria, te entrega la corona, que es lo que nosotros anhelamos. Por fe se hará. Y esa tumba está vacía. Está vacía, no hay nadie. Porque el hombre, el Hijo del Hombre, resucitó. Resucitó para sentarnos en lugares celestiales. Gloria a Dios. Por eso le alabamos, le exaltamos y le glorificamos en todo, todo tiempo con nuestro corazón, nuestra alma, en espíritu le adoramos, porque el Padre busca adoradores, aquellos que se rindan delante de Él en el proceso y en la prueba. El Señor se fiará de ti, así que no temas, no desmaye. No mires atrás, que el Señor hoy te va a entregar lo que pediste y lo que tanto ha esperado por años. Aleluya, gloria a Dios. Y aquí vemos una promesa de Ana. Ana era la mujer del Cana. Pero Ana pasó por un proceso porque ella no podía concebir, no podía dar a luz. En aquel tiempo, una mujer, cuando tenía ese problema, era como una maldición. Pero Ana nunca, nunca dejó de creer. Y es por eso que nosotros vemos esta oración que Ana hace en el altar de Jehová. Ella oró con amargura de espíritu, oró a Jehová. Dice que lloró abundantemente. Y no se sabe cuántos minutos hora lo hizo. Pero dice aquí que lloró abundantemente. Y no solo eso, hizo voto delante de Jehová. Y ella entregó todo lo que tenía. Ella desfalleció ahí. O sea, en un término de que ella quedó sin fuerza ahí. Orando, adorando. O sea, orando, llorando. Ella no estaba pasando por un proceso normal. Y mientras Ana estaba pasando, también tenía aquella mujer que le hacía la contra. Esa mujer se burlaba, pero ella mantuvo en silencio. Ella hizo, siguió clamando en silencio, siguió hablando con Dios a un punto que ya no comía, porque llegó un momento donde el hombre y la mujer pierden el apetito, pierden las esperanzas, no comen y no pueden concebir el sueño,
encuentran esa paz, esa coinonía con el Dios. Y lo mejor, cuando tú te encuentres en esa situación, es hacer como esta mujer que oró, y también como el salmista que estuvo ahí, que dijo en el Salmo 121: alzaré mis ojos a los montes, ¿de dónde vendrá mi socorro? Dice que mi socorro viene de Jehová, el que hizo los cielos y la tierra. Muchos hombres de Dios podemos ver cómo el Señor se apiadó de ellos, tuvo misericordia y fue al rescate. O sea, cuando usted se encuentra acorralado, cuando se encuentra rodeado de enemigos, la única opción es clamar. Porque a veces el Señor permite muchas cosas que no entendemos y lo queremos hacer, o mejor dicho, queremos pelear a lo carnal e irnos a lo físico. No, el Señor te dice: andad en el Espíritu, porque nuestra lucha no es con carne ni sangre. Y hoy en día Satanás se ha levantado de una forma violenta. Muchas críticas, falsos testimonios. Y él lo que busca es que tú y yo abandonemos el camino y el ministerio que el Señor puso en nuestras vidas. Y hoy te vengo a decir que clames a Dios, como dice en Jeremías 33:3, clama a mí y yo te responderé y te enseñaré las cosas ocultas que tú y yo no conocemos. Hay muchos salmos ahí donde David pasó por diferentes pruebas. Ahí podemos leer el Salmo 91. Dice: el que habita en el abrigo del Altísimo morará bajo la sombra del Omnipotente. Diré yo: esperanza mía y castillo mío, mi Dios, en quien yo confiaré. O sea, David es un ejemplo de nosotros estudiarlo, porque David en diferentes ocasiones tuvo rodeado de enemigos, pasó de rey, de derribar un gigante a ser perseguido. Y eso ha pasado. Hay personas que han recibido bendición, inmediatamente se ha levantado Satanás contra su vida. Y es normal, si te encuentras haciendo los retos delante del Señor y eres bendecido el Señor, y tú has hallado gracia delante de los ojos de Dios, es normal que Satanás comience a conspirar y a levantarse contra ti, porque Satanás detesta y odia a los hombres que llevan la gracia y el poder de Dios. Hay una luz, hay un rostro que resplandece cuando está en la presencia. Esa luz molesta a los demonios. Hay demonios, hay personas que están influenciadas por espíritu maligno, que cuando tú te acercas a ellos, tú le molestas, le provocas, se irritan, no soportan verte cerca de ellos. Y es porque en ti habita la presencia y la gracia de nuestro Señor Jesucristo. Y sin decir palabra, Satanás se levanta, Satanás conspira y hace muchas cosas para que tú pierdas esa gracia. Pero no, el Señor está contigo, aún en el proceso.
tú hallas gracia delante de Dios. Y podemos ver la historia de José. José fue arrojado a la cárcel con una mentira. O sea, por causa de una mentira, José fue a la cárcel. Y allí, en la cárcel, José halló gracia delante de Dios. Y aún el líder de la cárcel le dio el dominio a José, porque todo lo que José hacía prosperaba. Y asimismo hay muchos hombres y mujeres de Dios que cuando ellos actúan, ellos hacen que prospere. Donde quiera que van, ellos hallan gracia delante de Dios. Si van a la cárcel, hallan gracia. Si van al trabajo, hallan la gracia. Si van a cualquier lugar, ellos están bajo la gracia. Aún en los procesos difíciles, el Señor se congracia con ellos. Y eso es bueno, eso es importante cuando una mujer o un hombre de Dios se comporta prudentemente, sin darle lugar al diablo, a los deseos de la carne. Y hay muchas personas que están pasando procesos y se han apartado de la gracia, ya sea por un proceso que no esperaban. Muchos de ellos se han descarriado. Hay otros que volvieron a mirar atrás. Hay otros ya que su rostro ha cambiado. Están como aquel árbol que no da fruto. Y eso no es bueno delante del Señor, porque dice que todo árbol que no da fruto es cortado y echado al fuego. Si tú eres un hombre o una mujer que no está dando fruto, acércate al Señor. Es mi deseo para los amigos que me están escuchando en esta madrugada. Es cierto que quizá has recibido unas palabras que te hirieron, pasados que te golpearon, padres que te golpeaban, padres que te abandonaron, hijos que se fueron a temprana edad, hijos que están en las drogas, familias que están bajo la miseria. A todo ello el Señor le habla, porque el Señor dice: al más vil y menospreciado escogió Dios para avergonzar a los fuertes o a los sabios. Por eso no pongas tu vida en menos. No digas que tu vida no vales nada. Claro, tú vales mucho para Dios. Tú eres una princesa de Dios. Tú eres un príncipe de Jehová. Tú eres un guerrero. Todas esas voces que Satanás dice de ti, eso es mentira de Satanás. De que tú no puedes, de que ya tú no puedes seguir más, de que esa deuda tú no la vas a pagar, de que te vas a morir de esa enfermedad, de que te van a dejar solo y te van a dejar sola. Dile a Satanás que enmudezca ahora. Esas mentes que están en cautiverio, yo la declaro libre por el poder de Jesucristo. La luz es Cristo. Y hoy esa luz alumbra tu vida de esperanza, con amor y gozo. Es lo que tienes que pedirle al Señor. Clamar sin cesar, orar sin cesar. Si no tienes hijo, clama como hizo Ana. Ana fue objeto de burla por la otra cónyuge que tenía Cana. Penina
Penina tenía hijo, pero Ana no tenía hijo. Ella se burlaba de Ana, pero Ana era la mujer de la promesa. Y es por eso que cuando vemos, leemos aquí, Ana está clamando a Dios, orando a Dios con amargura de espíritu, atribulada. O sea, una mujer que estaba derramando todo delante del altar de Jehová. Pero me sorprende el sacerdote Elí. Que hizo Elí, debe de discernir. Ya a Elí se le habían apagado sus ojos. Porque Elí no pudo discernir por la tribulación que estaba pasando Ana. En vez de consolar a Ana y orar a Dios por ella, lo que le dice: ¿hasta cuándo estarás ebria? Digiere tu vino. Y así mismo pasa en el mundo actual, en la actualidad. Personas que están pasando procesos, situaciones, y la persona, en vez de ayudarte, de darte la mano, lo que viene es que te golpea. No, a eso no estamos llamando, a eso no estamos llamados. Si tu prójimo cae, el deber tuyo es darle la mano y ayudarle. Aquí vemos un Elí confundido. Ya Elí había perdido la visión, porque sus hijos estaban haciendo cosas indebidas delante de Dios. Cuando la luz se apaga de un hombre, la visión, entonces hay un peligro. Cuando la cabeza falla, el cuerpo falla. Y veíamos los hijos de Elí, Ofni y Fines, sacerdote de Jehová. Dice que ellos ofrecían sacrificio. Pero Jehová se compadeció de esta mujer. Tuvo misericordia de Ana. Tuvo misericordia. Porque ella era la que tenía la promesa de traer a un hijo para dar salvación y a guiar al pueblo de Israel. En ese entonces, los hijos de Elí no esperaban que la carne se cocinaba, o sea, la comían con sangre, cosas abominables delante del Señor. Y vemos aquí que Ana se levantó después que hubo comido y bebido. Ella estaba con el Cana. Ella dijo aquí: no tengas a tu sierva por una mujer impía. Por la magnitud de mis congojas y de mi aflicción he hablado hasta ahora. Él respondió y dijo: ve en paz, y el Dios de Israel te otorgue la petición que le has hecho. Ella dijo: halle tu sierva gracia delante de tus ojos. Y se fue la mujer por su camino y comió y no estuvo más triste. O sea, ella hizo voto delante del Señor y confió en Jehová. Dice que levantándose de mañana adoró delante de Jehová, y volvieron y fueron a su casa en Ramá. Y Elcana se allegó a su mujer, y Jehová se acordó de ella. Dice que aconteció que al cumplirse el tiempo, después de haber concebido Ana, dio a luz un hijo y le puso por nombre Samuel, diciendo: por cuanto lo pedí a Jehová. Hay veces que nosotros tenemos que hacer votos delante de Dios, ser sincero, comprometerse con Dios. Pero si no vas a cumplir, no le prometas a Dios. Ana le ofreció lo que tenía en ese entonces, su único hijo, y fue y se lo entregó al sacerdote Elí.
Dayana pasó de una mujer afligida, atribulada, a sonreír y a gozarse después de haber concebido a Samuel. Y ese proceso, esas dificultades por las cuales tú estás viviendo, el Señor puede hoy hacer maravilla en tu vida para que el Señor obre. Y el Señor obrará. Y todos esos amigos que están ahí, muchos de ellos están sin salida, están sin hogar, se sienten vacíos, muchos están atormentados, acorralados, siendo procesados por el pecado. En esta madrugada el Señor le da la oportunidad de que ellos sean luz. Luz para poder salir de la oscuridad, para poder ser salvo. Y que confíen en Dios, así como muchos de nosotros confiamos en Dios. Usted y yo clamamos para que ellos sean libres por la sangre de Cristo Jesús. Y lloro para que se rompan las cadenas. Ellos sean libres en esta hora. Porque yo sé que Dios ha hablado en esta madrugada. Padre, gracias, Señor. Oh Jehová, si hay algún amigo que está ahí pasando tribulación, dolor, pena, vergüenza, Padre, yo te pido por favor que ellos sean libres. Que tú rompa toda cadena de pacto. Oh Señor, que tú lo traigas al redil. Se han descarriado. O personas que nunca te conocen, que te han conocido, Señor. Ellos tienen un encuentro contigo, Jehová. Rompe sus cadenas. Llévate todas calamidades. Llévate todo lo que impide que ellos puedan acercarse a ti, Señor. Y ser libre en esta mañana, Señor. Te lo pedimos, Padre, en el nombre de Jesús. Oramos, Padre, para que esas cadenas se rompan. Para que tú traigas salvación. Y para que tú traigas sanidad en su vida, Señor. Gracias, Señor Jesús. Gracias, Jehová. Oh, gloria a Dios. Oh, gloria a Dios, aleluya. Ekamaso que tereme. Espíritu Santo, sigue rompiendo las cadenas. Trae sanidad. Trae liberación, Señor, en las vidas. En el nombre de Jesús. Si hay un amigo o alguien ahí que ha escuchado este mensaje y reconoce que tiene que convertirse y que sabe muy bien que solo no puede seguir caminando, puedes llamarme ahora. Solamente los amigos que no conocen a Dios o descarriados que quieren volver a redir pueden llamarme ahora al 809-550-82 par de 6. Puedes llamarme normal o por WhatsApp y estaremos orando por salvación y liberación de tu vida y de tu alma. No sigas corriendo más. No te escondas más del Señor. El Señor hace tanto tiempo ha hablado contigo y quiere que tú procedas al arrepentimiento. Él desea lo mejor para ti, hombre y mujer que me escucha. Hoy el Señor le da la oportunidad más de abrir la puerta y
aceptar a Jesucristo como su único Salvador en esta mañana. Ven a Cristo, hombre o mujer que me escucha. Él espera por ti. Él espera por tu vida. Él espera para que tú te reconcilies en esta hora. Hay cadenas invisibles que tú no puedes ver, con las cuales tú estás peleando. Y te pregunta, ¿por qué no salgo de este lodo, de este espacio? ¿Por qué no salgo de este círculo? Porque Satanás ha cerrado la puerta, te ha cerrado el camino. Y tú le has dado entrada a él. Pero en esta hora hay una luz, hay una llave que el Señor te entrega para que abra la puerta y aceptes a Jesucristo. Puedo ver como esa llave de oro, el Señor te la entrega para que abra. Y vas a ser libre y vas a ser salvo ahora. Ven a Cristo, mujer, hombre. Y sabes muy bien que el Señor te está hablando con amor y misericordia en esta mañana. Hay una puerta, hay una oportunidad para tu vida. Estaremos esperando tu llamada y estaremos orando por ti, por salvación y liberación.

0: alabamos, Rey de Reyes y Señor de Señores. Crecimos, Señor.
1: Gloria a Dios, aleluya. Dios ha sido más que bueno y misericordioso. Amigo que estás ahí, esta es una noche de salvación y restauración. Estaremos aquí por si te decides llamar. Estaremos orando por salvación y sanidad. Yo sé que hay cadenas que el Señor ha roto en esta mañana, en esta madrugada. Dios ha sido más que fiel y misericordioso en esta hora. Gloria a Dios, aleluya. Padre, gracias, Señor. Aleluya. Gloria a Dios, santo.

Gloria a Dios, ay santo, aleluya. Bueno, vamos a saludar ahí los que están a través de la del WhatsApp. Veo aquí un grupo de personas que están en sintonía. Quiero saludar a nuestra hermana nuestra hermana Eva, que está desde Caleta, activa. Dios bendiga a la hermana Eva. También tengo a Wanda Zorrilla. Y aquí tengo a la hermana Mari. Más adelante estaremos orando. Nuestra hermana Jesucita Sánchez. Nuestro hermano Rubén Darío, presente ahí al pie del cañón.

0: Y tengo también mucha hermana Elis Isabel y Margarita Botello también está presente. También tengo por aquí a Ana Luisa Veras. Y quiero saludar de manera especial a todos esos que están a través de la radio y la internet. Quiero saludar a tu hermana también. Vamos a ver quién está en la línea ahí. Dios bendiga. Amén.
1: Ajá. Y yo creo que te me pongo en oración por el rompimiento, porque tengo problemas con los vicios y mi tipo de vida.
0: Y ¿Tú quieres que oremos por salvación por ti ahora? ¿Quieres aceptar a Jesucristo?
1: Sí.
0: Vamos a orar ahora en el nombre de Jesús. Repite conmigo, Señor Jesús. En esta madrugada me arrepiento a ti. Inscribe mi nombre en el libro de la vida y no lo borres jamás. Perdona mis pecados y perdona mi falta. Amén. Vamos a orar por ti, Padre, en el nombre poderoso de Jesús. Te pedimos, Padre, que ahora rompa toda cadena sobre su vida. Que cualquier malicia, que cualquier mal, Señor, que esté sobre él, ahora sale en el nombre poderoso de Jesús. Espíritu Santo de Dios, trae sanidad sobre su vida. Trae salvación ahora. Que él pueda sentir la paz de Dios. Y todo vicio del diablo y del infierno ahora se va de su vida, de su hogar y de su familia, Padre. Yo te presento, Señor, la vida de este hombre que ha dado el paso de fe. Oh, Señor, en el nombre poderoso de Jesús, él es libre y todo vicio del infierno se va. Que él pueda sentir la presencia. Que él pueda sentir el Espíritu Santo, Dios. Y que tú traigas sanidad y salvación y restauración de su alma, Padre, por el poder de tu palabra, por el poder de Jesucristo. Amén. Gloria a Dios, gloria a Dios, aleluya. Si hay más amigos ahí presente, queremos seguir orando por ello, por sanidad y salvación y restauración de su vida. Oh Jehová, te pedimos, Padre, que rompa toda cadena, Señor. Si hay alguna persona ahí atada, que sean libres, Jehová, por el poder de tu palabra. Que ellos sientan tu presencia. Que ellos sientan tu sanidad. Oh, Señor, en el nombre poderoso de Jesús. Oh, en el nombre poderoso de Jesús de Nazaret, Padre. Oh, gloria a Dios, hecho está. Aleluya. Gloria a Dios, santo, santo, santo.

Gloria, gloria, en nombre de Jesús de Nazaret. Bueno, de regreso con ustedes, trasnochando en bendición. Y gloria a Dios por esa vida que se convirtió a Cristo. Y esperemos que esté en las manos del Señor y no vuelva atrás. Cuando esa persona nos llame, no escuche bien su nombre para seguir orando por él. Yo sé que son personas que necesitan de nuestro apoyo y nuestra ayuda para que ellos puedan ser fortalecidos por vía de nuestras oraciones. Gloria a Dios. Seguimos saludando a los hermanos que están ahí presentes. Aquí tengo un hermano que quiere saludar a algunos hermanos más.

0: mi hermano Guillo, Enriquillo, que siempre está ahí y de verdad que nos gozamos abundantemente en saber que él está en sintonía con esta programación. Quiero hacer un pequeño comentario, no bíblico, es acerca de nuestro...
1: Ahí una, pues, sí, Dios te bendiga.
2: Aló.
1: Sí, aló.
2: Dios bendiga, de ese lado, que el Señor esté con usted, lo bendiga siempre.
1: Dios te bendiga, hermano Rafael, ¿cómo te sientes?
2: Estamos bien, gracias a Dios, estoy escuchando el programa.
1: Sí, ah, qué bueno, qué bueno. Gracias, gracias por estar con nosotros ahí en sintonía.

0: Shalom.
1: Dios te bendiga.
2: Dios bendiga, varón de Dios, ¿cómo te estás?
1: Oh, hermana Susana, ¿cómo te sientes?
2: Me siento bien, bien en victoria.
1: Ay, qué bueno.
2: Como el otro diga que no, pero estamos en victoria.
1: Ah, por eso es bueno, es importante.
2: Tenemos algo que se está cocinando por ahí, ayúdame a orar.
1: Amén, lo importante es que una vida vino a Cristo.
2: Amén, ay, hay que orar por gente. Entonces, yo estaba de rodillas cuando me oí que anunciaste que se le murió su mamá. Entonces,
1: supongo que está con los familiares, pero me imagino que sí, que tiene que estar en la Romana todavía.
2: Amén, amén. Dios te bendiga mucho. Abel, ayúdame ahora por un nieto mío, por favor.
1: Está bien, hermano. Dios me la bendiga. Vamos a estar hablando más adelante.
2: Ajá,
1: por ese
2: mira, nieto. Es un joven humilde. Él no tiene razón, porque es por mantención. Pero ayúdame ahora.
1: Está bien. No le más detalle, vamos a orar, no se preocupe.
2: Amén. Ayúdame, por favor.
1: Está bien. Ayúdame. Dios me la bendiga, hermano.
2: Él se llama Jonathan.
1: Amén. Gloria a Dios. Seguimos trasnochando. Quiero saludar a nuestro hermano

0: Seguimos. Adelante, hermano. Hermano, bienvenido.
1: Un saludo para usted. Quiero decirle que nuestro hermano Henry, como ustedes saben, él, su madre pues partió a la presencia del Señor, Henry Rodríguez, quien fuimos por muchos años aquí compañeros en esta programación estelar de la madrugada, trasnochando en bendición, donde teníamos una cuarteta. Estaba el pastor Andrés Berroa, Henry Rodríguez, Eloy Cedeño y un servidor. Y de verdad que nos gozamos bastante durante el tiempo que estuvimos juntos. Dios nos habló, Dios nos unió y permitió que nos multiplicáramos, yéndose cada uno a un lugar diferente. Y de verdad que donde estamos, pues no importa qué tipo de terreno, hemos estado dando fruto para gloria y honra del Señor. Entonces, ustedes sabrán que Henry ya no vive aquí en el país, sino que está allí en los Estados Unidos de Norteamérica. Y al su madre pues ser llamada a la presencia del Señor, pues entonces él está acá. Eso fue el martes en la noche, que murió el jueves en la mañana, eso de las 11:30, se le dio cristiana sepultura. Él está acá, va a durar un par de días más, pero ustedes saben que aún él teniendo el deseo de venir, el ánimo quizás no es apropiado para que algo semejante pues se lleve a cabo. De todas maneras, le pedimos sus oraciones por la familia Paulino Rodríguez, que son ellos y todos los asociados, los familiares, primos, nietos, sobrinos, hermanos y demás. Que el Señor pues les fortalezca en este momento por lo que están atravesando. Saben que siempre hay alguien a quien uno quería, uno veía toda la mañana y que ya no está, que al anochecer estaba ahí y ya no está, al mediodía estaba ahí y ya no está. Eso es terriblemente duro, es muy fuerte, es muy duro, por lo que nosotros le pedimos su comprensión y que de verdad que oren por nuestro hermano Henry Rodríguez y todos sus hermanos e hijos. Entonces, quiero también saludar a nuestro hermano Enriquillo y a Jacqueline, como también a, bueno, el niño está durmiendo, y hay una señora que ella siempre estaba enganchada en un palo. Yo no sé si ella ya se bajó o si le cortaron la mata. Así que ella era como de África, o de ahí, que de como en Guineo. Entonces, de modo que ahí le saludamos de manera muy especial. Saludamos también a todos los hermanos que están en sintonía, conectados a través de la 95.1, a través de las redes sociales, del Facebook, Messenger, Instagram y todas las plataformas de estos medios, por lo cual le solicitamos que continúen en sintonía. Su hermano y amigo, bienvenido Mercedes, estuvo acompañándole en este momento.
2: Amén, amén. Gracias, hermano Bienbo. Seguimos trasnochando en bendición, mis hermanos y amigos que están ahí a través de la radio, el internet. Vamos a hacer una pausa. Bueno, primero vamos a tomar esta llamadita. Dios bendiga.
3: Y te conviene tomarla.
2: Póntese bien. Dios te bendiga más.
3: Amén, a ti también.
2: ¿Cómo se siente?
3: Bien, oyéndolo a ustedes. Hasta en lo que tú soltaste, eso estaba soñando.
2: Ah, bueno.
3: Con una nieta mía que estaba peleando.
2: Ay, hombre.
3: Pero estamos aquí.
2: Gracias, gracias,
3: Dios,
2: hermana.
3: Dios te bendiga.
2: Gracias por llamar y estar con nosotros,
3: Dios,
2: en compañía.
3: Te bendiga. Ya lo sabes. Yo había llamado 2 o 3 veces, pero tú sabes.
2: Amén, amén. No, gracias. Se le agradece mucho, mucho a...
3: Dios te bendiga mucho.
2: Un abrazo, hermana.
3: En el nombre de Jesús.
2: Vamos a ver, tenemos una por WhatsApp. Dios bendiga. Sí, le escucho.
4: ¿Aló?
2: Sí, le escucho, hermana.
4: Dios bendiga.
2: Amén, Dios bendiga. ¿Con quién hablo?
4: con Lidia de Villa Caoba, reportando sintonía.
2: Desde Villa Caoba, hermana, ¿cómo se siente?
4: Bien. Qué bueno. Oración. Por salud, por mi familia, por mi negocio. Y yo quiero que el Señor me enseñe, me dé una actitud de oración.
2: Amén, amén. Más. Usted puede, en el nombre de Cristo, todo se puede, hermana. Gracias por llamar. Aquí tengo la cama grande, su hermana Wanda Zorrilla. Aquí salvación y finanza desde Villa Pereira. Oración por salud. Y para que el Señor rompas las cadenas para regresar a los caminos del Señor. Vamos a hacer la oración por ese hermano. Ojalá y nos pueda llamar. Ese que pidió la oración. Me gustaría hablar por él por salvación. Para que el Señor. La primera cadena es que se caen, es cuando acepta a Jesucristo. Y el Señor en esta hora te ofrece la salvación. Te ofrece la llave para que esas cadenas se rompan. Hay cadenas que solamente se caen, o mejor dicho, la cadena del hombre, del pecado, caen cuando aceptamos a Jesús.

trasnochando en bendición. Nuestra hermana Wanda Martínez, nuestra hermana Gloriver, Lucía Apolinario, nuestra hermana Lisbeth Torres, que tengo un tiempo que no la leo, desde Puerto Rico. Ese grupo de gente que acompaña a nuestra hermana Mari, desde los Estados Unidos, Punta Cana y de cualquier otra parte donde se encuentre. Que el Señor derrame lluvia de bendición. Vamos a hacer una pausa y vamos a orar por las personas que me están pidiendo aquí la oración. En breve vamos a hacer un clamor. Así que manténgase ahí en sintonía con nosotros.

Gloria, gloria a Dios, aleluya. Qué bueno estar en su presencia y gozarse en plenitud de gozo. Ya son las 12:36 de esta madrugada. Seguimos trasnochando con ustedes. Si hay alguien ahí que quiere oración, seguiremos hasta las 5. Estaremos aquí hasta las 5 de la madrugada. Y si necesitas la oración de poder, si te sientes con algún dolor, alguna molestia, aquí tuve una oración desde muy temprano, hermana. Me pidió una oración aquí.

otro dolor de pie. Bueno, ya el día. Nuestra hermana aquí, vamos a orar también. Ana Luisa. Amén, amén. Un saludo para nuestra hermana Ari, que está ahí con sintonía con nosotros desde Estados Unidos. Gloria a Dios. Si necesitas, si quieres una petición, puedes escribirnos o llamarnos al 809-550-82-6. Estaremos haciendo un clamor en unos minutos. Así que puedes llamarme o escribirme.

Oh, gloria a Dios santo. Seguimos. Vamos a clamar, vamos a orar por los necesitados, por las peticiones que usted tenga ahí. Queremos que te conecte. Vamos a hacer la oración ahora. Padre, gracias por tu presencia. Gracias, Padre, por tu amor, por tu misericordia, Rey. Eres más que bienvenido, Señor, en esta hora, a este lugar. Manifiéstate, Señor, con tu poder y tu gloria, Jehová. Ayúdanos, Señor, a acercarnos más a ti. Queremos, Padre, que quite tu impureza de nuestro corazón. Gloria a Dios. Dios bendiga. Estoy orando, por favor, no me llame ahora. Gloria a Dios. Seguimos orando, seguimos intercediendo por los enfermos, Rey. Por aquellos que necesitan de un milagro, por aquellos que necesitan cobertura, por aquellos que necesitan liberación, Señor. En el nombre poderoso de Jesús, trae liberación, trae sanidad. Oh, Señor, mira a esas personas que tienen problemas en los pies o en sus piernas, Rey. Oh, Jehová, ven tocando, que esas cadenas se rompan. Oh, Jehová, en el nombre de tu Hijo Jesucristo, Padre, trae sobre ellos sanidad, trae liberación, Señor, en sus pies. Ahora, Señor, tócalo, lo que han pedido en esta hora. Y cualquiera que esté ahí, Señor, tócalo, Señor. Tócalo, Padre. Obra milagros, Señor. Obra sanidad y liberación en sus vidas. Oh, Señor, entrónate. Tú eres el Dios. Tú eres el poderoso. Oh, tú eres el Rey de Judá. En el nombre de Jesús, manifiéstate, Señor. Oh, manifiesta tu gloria. Oh, manifiesta tu presencia, Señor, sobre los que están allí, Señor, clamando y pidiendo un milagro de ti. Nada puede prevalecer. Nada puede permanecer de pie cuando tu presencia, cuando llega Jesús, las tinieblas se van. Cuando llega Jesús, hay sanidad. Cuando llega Jesús, hay poder. Cuando llega Jesús, hay rompimiento. El Señor manda su fuego ahora. En el nombre de Jesús de Nazaret, Padre, entrónate, oh Señor, en esta madrugada sobre los enfermos, sobre los que están ahí padeciendo problemas pulmonares. Oh Señor, todo resfriado, llévatelo. Toda presencia, Señor, de enfermedad, oh Jehová, en el nombre de Jesús de Nazaret. En el nombre de Jesús, Señor, manda tu fuego, Señor. Oh, tú eres mi única adoración, Señor.

Oh Señor, ahora manda tu lluvia, todo dolor de cabeza, todo dolor muscular, todo problema en la vista, Señor. Toca a los enfermos ahora, que ellos sientan esa picazón, esa sanidad, Señor, en su vista ahora. Oh Rey, todo el que tenga ese problema de su vista ahora, que caiga como paño tibio ahora en su vista. Kama so kararama, erbe kiararama, so kererebe, erbe kiararama, so rararama, kiararama. En nombre de Jesús. Ama sa kararama, erbe kiararama, so rararama. En el nombre de Jesús, hay poder en tu nombre, Cristo. Sana a los enfermos. Sana, Señor. Oh, que caigan los muros. Que caigan las vendas que Satanás puso en tus ojos en esta madrugada. Oh, Señor, quita tu escama ahora que no te permitía ver. El Señor quita ahora toda enfermedad de pecado. Oh, en el nombre de Jesús, por sus llagas fuimos curados. Y Él te está curando ahora. Él te está sanando. Él está rompiendo ahora. Bienvenido Jesucristo. Bienvenido Nazareno. Oh, con fuego y poder, Él te llena. Él te llena ahora. Oh, Él te llena ahora. El Señor manda su fuego. Oh, Señor, gracias, gracias. Gracias porque estás aquí.

0: Ay, sanidad, sí, tienen que huir. Tienen que huir. Caerán. Cada altar, toda enfermedad, todo lo que se levante caerá. Caen sus enfermedades. Se pudren los yugos. Ay, sanidad. Las tinieblas no prevalecerán en esta hora. Dispérsala, Jesús. Dispérsala ahora, Jehová. Toma el control. Toma el dominio en esta mañana. No hay enfermedad donde llega el Espíritu de Dios. Hay sanidad. Gloria a Dios. Hay poder. Hay poder. Hay poder. Oh, hay poder. Hay poder. Oh, Señor, sigue compaseándote, Jehová, en las ciudades, en los amigos que están ahí peleando y luchando, Señor. Oh, al que vive y reina, Jehová. Hay poder. Hay poder. Se siente su presencia fluyendo en esta mañana. Oh, yo siento su calor. Oh, yo siento su cobertura en esta hora que te cubre. Tú que estás de aquel lado. Oh, gloria a Dios. Santo, hay poder.
1: Mientras su pueblo clama.
0: Ama, se quiere de Kiarara, Sorarara, Kiarara.
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0: puedan. Sí, Santo, sigue obrando los enfermos. Los que tienen una petición delante de ti en esta hora. Que puedan recibir, Señor, llévatela. Te presentamos, Señor, lo que tenemos ahora delante de ti, así como oró Ana, Señor. Hay un pueblo llorando ahí, orando en amargura, atribulado de espíritu. Ellos hacen una oración, un voto delante de ti, Señor, esperando tu milagro, esperando que tú obres. Esperando, Señor, que tú te muevas, Padre. Obra milagro. Obra sanidad. Obra liberación, Señor. Queremos que dé vida, Señor, a los enfermos, a los atribulados, a los que están ahí, Señor, esperándote. Oh, tú que estás ahí, sigue clamando. ¿Qué hay? Hay un milagro del Padre Celestial. Por eso te digo, haz como Ana ahí. Ella estuvo ahí clamando sin cesar. No te desmayes. No sueltes. Hoy el Señor va a resucitar ministerios que estaban en el olvido. Oh, el Señor Rebequiara Socara Chancarara Sekerere Kiara Masorara Erra Masorara Kiara Masekerere Rebequiara. Oh, sentimos tu presencia. Sigue trayendo, levantando a los que están ahí, Señor. A los que tienen hambre y a los que tienen sed. Eres bienvenido, Señor. Oh, gracias, Señor, por tu respaldo. Gracias, Padre, porque sentimos que está dándole vida. Oh, personas que estaban sin fuerza. Oh, amigos que estaban ahí. Oh, Rama, sé que te rebe. Kiara Rama. Oh, el Señor rompe tus cadenas ahora. Oh, el Señor te hace libre. Oh, Ebe, Kiara Rama, Sokara Rama. En el nombre de Jesús. Hay cadenas que están rotas en esta hora. Sigue obrando maravillas, Señor. Sigue trayendo la paz. Oh, oh, Él está aquí. Él está ahí obrando en tu vida.

Padre, que Él te da. Él te da. Él responde en esta mañana. No ha perdido. No ha perdido. Esa enfermedad no es para muerte. Esa enfermedad no es para que suerte. Hay poder en Él ahora fluyendo sobre ti. Él está dándole vida. Hay huesos secos.

Se siente el poder. Se siente su presencia ahora fluyendo. Se siente su poder.

recibe ahí tu adoración, Padre. Levanta tus manos para que resucite ese ministerio de adoración. Oh, es que no lo pudo. Cama se quiere. No pudo. Oh, porque su presencia se siente en esta mañana. No pudo. Oh, no puede resistir la presencia ahora. Oh, no se puede resistir a su presencia. Oh, y levanta tus manos ahora y recibe tu sanidad. Hoy no puede resistir. Oh, no se puede resistir ante su presencia. Hoy el Señor te toca. Deja lo que traiga vida a tu corazón ahora. Oh, recíbela. Oh, recibe vida, hombre, mujer que me escucha. Oh, levanta los ministerios ahora. Déjalo que te toque. Déjalo que resucite ahora. Oh, suelta tu lengua. Suelta tu adoración al Padre.

Es por Cristo que tenemos vida. Y es por eso que le cantamos. Porque Él está obrando en esta mañana. Oh, hay cadenas de maldición que se están rompiendo. Hay ministerios que estaban en el olvido. Corazones. Personas que Dios los llama como David desde allá atrás. Oh, para que haga su voluntad. Ay, de ese lecho, de ese estómago, Él te sana ahora. Él te sana ahora de toda dolencia en el nombre de Jesús.

Gloria a Dios, aleluya. El Señor está obrando en esta hora y yo sé que es Él. Ha tocado corazones, vidas que estaban ahí presentes, arrebatando su bendición, esperando su milagro. Ay, ahí como luchó Jacob. Ana no tenía hora. Jacob no tenía reloj para pelear. Él estuvo presente ahí hasta que raye el alba. Si tú quieres tu bendición, clámalo ahora. Peléalo ahora. Ah, y no es en la orilla. Bátate y basakarama, kiarama, sokerebi. Oh, hay personas que tienen que levantarse como Jacob y reclamar su bendición y quitar al opositor del infierno que le impide sellar. Hay personas que tienen que hacer como Daniel. Ay, el príncipe de Persia se lo puso, pero tienes que hoy desalojar. Hay una bendición ahí. Hay una canasta en el cielo ahí. Hay muchos regalos. Amasakatararama, seketerebi, kiararama, sorararama. Rebe kiararama, sararama, kiararama. Errararama, sakatararama, kiararama, sorebe, kiararama. Oh, gloria. Hey, santo. Aleluya. Oh, arrebata. Hay una canasta en el cielo. Oh, si te atreves ahí, lucha como hizo el ángel de Jehová. De este piso no me levanto sin tu bendición. De esta rodilla como estoy.

No me paro si no me bendicen esta noche. Ay, los guerreros que clamen, que adoren. Oh, quiten el príncipe de Persia que se opone a que tú recibas, a que yo reciba lo que el Señor tiene para ti en esta madrugada. Saca tu espada, pelea por ese nieto, pelea por esa hija, por ese hijo, por ese esposo, por esa esposa. Eres tú que tienes que conquistar tu bendición. El Señor espera tu accionar. Hay hombres que están recibiendo, hay mujeres que están recibiendo ya. ¡Ey, santo! Están recibiendo ahí. Oh, están recibiendo. Oh, van a sentir ya su presencia cayendo sobre ti. Vas a sentir esa paz, esa cobertura. Cómo te visita, cómo te abraza, esa seguridad de que algo el Señor está haciendo por ti. No importa lo que se haya levantado. No importa quién se opuso. Hoy son derribados esos muros. Hoy son derribados los argumentos. Oh, los principados y potestades que impiden que tú veas la gloria y la manifestación del pueblo, del poder de Dios. Su amor va más allá. Hoy en esta hora le damos la bienvenida, porque algo tú estás haciendo en esta hora. Aunque yo no pueda verlo, aunque tú no lo puedas ver, habemos personas que podemos sentirlo. Hay otros que pueden ver algo sobrenatural cayendo sobre él. Oh, poder de Dios sobre ti. Poder de Dios sobre ti. Las cadenas se rompen en esta mañana. Oh, es que no vas a perder una batalla. En el nombre de Cristo no la vas a perder. Oh, esa Penina que te hace la guerra. Esa Dalila que te hace la guerra. Oh, hoy el Señor derriba lo que se levantó contra ti. Hay poder. Hay poder. Siente las piernas como pesadas. Ay, sentía como un peso que ahora comienza a salir de tu cuerpo. Y comienza a sentir algo ligero sobre ti. Es porque el Señor está obrando en esta mañana. Oh, de manera sobrenatural. Hey, Saman, Kiararama, Sorebe, Kiararama. Errararama, Sakatararama, Kiararama, Sokererebe. Oh, el Señor pone un traje nuevo en tu vida. Oh, el Señor deposita aceite sobre ti en esta hora. Oh, es que no pudo la muerte. La muerte ni la enfermedad puede resistir. Hoy el Señor te sana de esa agonía. Hoy el Señor te sana de lo que estabas sintiendo días atrás. No importa si tiene unos meses o años. Hoy el Señor trae vida, trae poder sobre tu cuerpo. Oh, lo que estaba muerto resucitará. Oh, si sentías que no podía cantar, adorar y danzar. Hoy el Señor te da vida. Esa enfermedad no es para muerte. Lázaro, sal de esa tumba ahora. Levántate de ese polvo. Levántate de ese lugar. Y siente el poder. Y siente su presencia. Y siente lo que el Señor está depositando sobre ti. En esta madrugada, algo poderoso. Yo siento que Él está dando en este lugar. Oh, está resucitando. Está resucitando. Hoy todo lo que se levantó cae sobre tierra. Así como caen las serpientes, así mismo caerán. El Señor te da soplo de vida para ti en este momento. Lo que estaba roto resucita.
Lo que estaba herido, el Señor lo sana. Oh, gloria. Aleluya.

0: alaba. Aleluya. Te presenta, Santo. Oh, eres bienvenido, Señor. Sigue obrando. Sigue obrando los hogares. Sigue obrando, sigue visitando. Oh, sigue visitándote ahora. Oh, la preciosa sangre de Cristo está sobre ti.
1: Si tú lo crees, estás creyendo que
0: creemos en ti. Creemos en ti ahora. Oh, conquista tu victoria. Tú estabas muerto, pero el Señor te da vida. Oh, es que nada puede resistir. Es que nada puede resistir. Es que nada puede moverse sin su presencia. Oh, a Cristo. A Cristo. Oh, tenemos vida por Él. Y por eso nos gozamos. Oh, resucita,

para siempre. Oh, yo sé que tu mover se está manifestando en esta hora, en esta mañana, y sentimos la manifestación del Padre. Oh, gloria a Dios, su presencia está moviéndose ahora. Oh, gloria al Santo, al que vive. Oh, gloria a Dios, Santo, Santo, Santo. Oh, sigo obrando, Señor. Yo sé que estás aquí. Yo sé que estás ahí. Oh, Rey.

Oh, Dios es todopoderoso. Si hay alguien ahí presente, está gozándose con esta ministración, estas alabanzas, pueden llamarme ahora. Yo sé que el Señor está obrando. Gloria a Dios. Santo, santo. Aleluya. Gloria a Dios. Aleluya. Santo, santo, santo. Aleluya. Oh, la creación te canta. Oh, gracias, gracias por...

levanta tus manos, tú que no puedes respirar bien. Y ese dolor en el brazo se va, esa malicia se va de tu cuerpo ahora. El Señor sana ahora. En el nombre de Jesús. Oh, en el nombre de Jesús. Recibe ahora poder. O ese mismo brazo que te duele. Vas a sentir calambre, vas a sentir corriente ahí. Y el Señor te toca ahora. Se lleva esa malicia ahí que hay en tu habitación. Amaso catararaba. Errararaba, sé que te debe. Kiararaba, socararaba. Kiararaba, sé que te debe. Oh, hay poder ahora. Hay poder en el nombre de Jesús. Oh, Señor, toca.

ahora en el nombre de Jesús, profetiza ahí sobre ese sobrino. Que el Señor lo toque, le sana la mano ahí. Ese problema de diabetes se lo lleva ahora en el nombre de Jesús de Nazaret. Envía la palabra ahora. Hay poder. Hay poder. Levanta tus manos. Envía la palabra sobre ese sobrino que tiene diabetes. En el nombre de Cristo Jesús. Señor, toca.

toca, toca, sigue tocando, Rey. Sigue tocando los enfermos ahí. Oh, si está despierta, toca la radio. Se va el dolor. Se va la enfermedad. Se va toda cizaña del infierno que puso en tu corazón y en tu cuello para que no adores.

Aleluya, sigue rompiendo las cadenas. Pobre Señor, te sana ahora de ese problema, lo que llaman diabetes, en el nombre de Jesús. Ahora, en el nombre de Jesús, se rompe ahí en tu estómago ese problema. Ahora, en el nombre de Jesús, sigue obrando, Padre. Señor, te toca, levanta tus manos. Y recibe ahí de lo que el Señor está entregando en tu vida. Gloria a Dios Santo. Oh, gloria a Dios Santo. Da siete vueltas ahí. Oh, camina en tu habitación. Ve caminando, que hay algo que el Señor tiene que sacar. Mientras tú estás caminando, hay serpientes que salen. Hay muros que comienzan a caer. Hazlo ahora. Solamente obedece esta instrucción. Camina en tu hogar ahí. Camina a cada rincón y profetiza. El Señor va a poner palabras en tu boca. Oh, y no tenga miedo por lo que sientas o por lo que vea. Oh, en el nombre de Jesús, Él te respalda. Camina. Oh, camina, masakatarama, seketerime, kiararama, rebe, kiararama, soarama, kiararama. Hay demonios que están ocultos, que el Señor lo va a sacar. Erraba, sakatarama, seketerime, kiararama. Dale siete vueltas a la casa. Erraba, kararama, sekerebe, kiararama, sokararama. Errararama, sacatararama, kiararama. Oh, en el nombre de Jesús hay poder.

hoy, lo puede hacer ahora, lo está haciendo ahí en tu casa, mientras tú te desplazas en cada rincón, en cada lugar. El Señor comienza ahora a obrar en tu vida. Rebequearon, buscar las cosas ocultas que tú no conoces. La enfermedad estaba escondida allí. Oh, hay espíritus de enfermedades que estaban ocultos en la habitación, que no te dejaban dormir, el bebé o la niña, o le enfermó, o que te enfermó a ti. Oh, a veces sentía mucho malestar, mucho cansancio, mucho sueño y dolores de cabeza y mareo. El Señor se está llevando ahora. Oh, lo que te estaba atormentando mientras tú sigues caminando en los hogares, ahí donde tú estás, el Señor desaloja. Hay victoria y hay desalojo con autoridad. El Señor te entrega ahora la victoria, te entrega una espada. Camina a tu hogar. Oh, rescata tu hogar y tu familia, tu esposo, tu esposa, tus hijos. Oh, el Señor te dice pelea. La sanidad, ahí está. La finanza, ahí está. Hay victoria.

0: de mi papá. Usted que está ahí presente, queremos escucharle. Quienes están adorando y clamando a Dios aquí por internet, un gran grupo de hombres y mujeres conectado en esta vigilia en adoración. Hay otros que han recibido. Yo sé que el Señor está tocando, está dándole lo mejor para aquellos que han pedido de corazón. En el altar le conocí, en el altar me quedo. Si tú eres un adorador y una adoradora, llámanos, que hay palabras de vida para ti. Oh, recibe la gloria, Señor. Oh, solo Él tiene palabras para ti. Amasaka tararama, seketere, kiararama, sorarama. Oh, porque solo tú. Oh, porque solo tú, Señor, tienes palabras de vida. Oh, no nos queremos ir. Oh, tú tienes palabras para mí, para ti. Eres santo, Señor. Eres santo, Jesús. Oh, ahí en el lugar secreto, en tu habitación, dale tu mejor alabanza a nuestro Rey. Oh, ¿quién tiene palabras como el Dios Todopoderoso? No lo hay. No lo hay.
1: Y no nos vamos.
0: Erra, masaca, tarama, sequetere. Estamos con.

0: Oh, eres más que bienvenido, Señor. Oh, es que eres más que bienvenido en esta hora. Nada te sorprenderá, ni te moverá. Oh, porque este es el lugar. Y aquí le conocemos. Oh, existe. Hay un lugar favorito. En los brazos, en el altar de tu Padre. Oh, le adoraremos. No importa la habitación donde te encuentre. Ay, si estás solo, mucho mejor. Hay más intimidad para adorar. Si está en tu trabajo, recibe la presencia ahí sobre ti. Oh, si está afuera, recíbela en tu vehículo, ahí transportándote de un lugar a otro. Dale la bienvenida al Padre. Dale la bienvenida al Padre. Oh, Señor, gracias, gracias. Oh, recibe la gloria, recibe la gloria. Oh, gloria a Dios, Dios te bendiga más.
1: Dígale al varón, dígale a su amigo y su hermano Ezequiel.
0: Amén, Dios te bendiga mucho, Ezequiel.
1: Dígame a ver,
0: estamos clamando, estamos adorando, varón. Amén, amén, gloria a Dios, santo, santo, aleluya. Aleluya.

conociste a papá en el proceso, conociste al Señor bajo esa enfermedad. Hay otros que lo conocieron en el altar, y allí Él te responderá. O desde ese lugar vas a recibir más de poder de Dios sobre ti.

Levántate en esta mañana. Oh Padre nuestro, Señor, bienvenido en esta hora. Oh, su nombre santo es. Oh, que tu reino, Jehová. Oh, venga, venga pronto sobre nosotros. Abba, saca tararaba, sequetere.

hay poder fluyendo en esta hora. Oh, levanta tus manos y clama a Dios. Oh, que yo siento los cielos que se están abriendo en esta mañana.

Señor. Oh, tú eres el Rey. Oh, tú eres el Rey. Oh, tú eres el Rey, papá. Oh, tú eres santo, Rey. Oh, se siente el poder. Oh, Señor, gracias, gracias. Oh, hay cielos que se han abierto. Hay cielos que están abriéndose. Hay hermanos que están provocando su presencia en esta hora. Y están recibiendo de esa maquerebe kiara. Están recibiendo de esa unción. Oh, llénanos más, Padre. Oh, queremos más de ti. Oh, hay tinieblas que están haciendo desalojada en esta hora. Mientras tú y yo clamamos, mientras tú y yo adoramos, algo se está rompiendo. Oh, yo siento que algo se ha roto en esta hora. Oh, aquí mi Rey. Oh, aquí como el Rey de Gloria se está compaseando en los hogares, en las vidas.

0: unción. Pide lo que quiera ahora, que hay más sé querer. Oh, que hay mover en esta hora. Hay un mover sobrenatural sobre ti. Oh, yo siento su presencia. Oh, que se está moviendo en los lugares. Ahí en tu habitación. Ahí en tu trabajo. En tu vehículo el Señor te toca. Oh, aquí, Él está aquí.
1: Todas las naciones van a saber lo que está pasando
0: en Argentina
1: esta noche.
0: Oh, santo.

ángeles moviéndose. Oh, hay algo que está cayendo sobre ti. Hay una lluvia tardía. Rebequía, arara, masara, maquear, arara, masé, quereres.

Oh, levanta tus manos que hay poder. Hay poder, levanta tus manos y recibe tu adoración. Ama, quiere, guiar, alama, so quiere. Oh, hay una gloria muy fuerte. Levanta tus manos y recibe ahí donde estás. Te dije que hay regalo del cielo en esta madrugada. Oh, levanta la más, sé que te eres, quiera la más, so quiere. Oh, suyo, suyo, ese rey. Oh, el poder es suyo. Ay, por siempre, por siempre. Oh, más quiere, quiera la más, so quiere. Gloria. Oh, gloria a Dios. Oh, gloria a Dios Santo, está cayendo. Oh, es una gloria que está cayendo sobre ti. Oh, está cayendo sobre ti el poder de Dios en esta mañana. Oh, recibe más. Recibe más ahí. Oh, recibe más. Oh, recibe más poder. Oh, hay más poder. Hey, gloria, gloria.

Aleluya, dale más. Dale más poder. Oh, yo siento los yugos pudrirse ahora.

presencia. Ama, shekereme. Hay una nube. Hey, sentimos tu presencia. Él está ahí. Hey, sama, kiara, sokere.

Oh, una nube poderosa se ha posado en esta hora en el altar, en tu hogar, en tu habitación, en tu trabajo. Ay, dale la

Padre. Oh, levanta tus manos, que hay una gloria poderosa tocando. Oh, lo sentimos, aleluya. Gracias, papá. Gracias, gracias, Señor Jesús. Oh, gloria a Dios Santo. Oh, poderoso. Ay, poderoso nuestro Rey. Levanta tus manos. Hay yugos que se están pudriendo. Hey, Rebe Kiara. Soquere Kiara.

Cristo. Ay, mi alma tiene que adorar cuando hay presencia de Dios. Oh, hay presencia sobrenatural cayendo sobre ti en esta mañana. Algo sobrenatural está su Emma, quereme, quiararama, so quereme. Oh, bienvenido, Señor.

¡Ay! Te sigue llenando como vaso. Hay vasos que están rebosando. Hay vasos ya que no pueden resistir la llenura de esa agua que el Señor está dando en esta madrugada. Llévate tu bendición. Oh, llévate lo que el Señor te está entregando en esta mañana.

Oh, están abriendo los cielos. Ay, yo no me quedo en orilla. Ay, yo voy a nadar a lo profundo, díselo. Oh, en la orilla se quedan los que están dormidos. Mas los que están buscando la presencia en esta hora. Amase querebe, kiararama, socararama, kiararama. Están ahí sintiendo la presencia en lo profundo. Ay, ahí en el océano. Ahí el Señor te está llenando, te está revistiendo de una nueva unción de poder. Levanta tus manos. Oh, sigue recibiendo ahí. Ay, veo como esa nube, como esa lluvia está cayendo sobre ti. Así como caen las lluvias en los campos y le caen las flores. Así mismo el Señor está derramando sobre ti una lluvia tardía que está sanando, que está restaurando y que está rompiendo las cadenas. Hay más poder. Hay más poder. Recibe más.

Oh, Rey, sí, podemos sentir ese sonido celestial. Oh, gracias, Señor. Oh, gloria a Dios Santo.

se siente un sonido. Oh, sentimos ese sonido celestial. Oh, hay libertad y hay sanidad. Santo, santo, santo.

santo. Era da fiera, no va a ser querer. Oh, está cayendo una unción. Era de quiera, no va a ir, no.

escucha. Vamos a abrir los teléfonos a ver quiénes están ahí presentes, quiénes se están gozando en este tiempo tan maravilloso donde la presencia de Dios se ha estado moviendo y manifestando de manera especial en esta hermosa mañana, trayendo sanidad, trayéndonos ese fuego, esa unción fresca que aún se puede sentir. Está en este lugar esa gloria que te toca, esa gloria que no te deja dormir. Es una gloria espesa, una gloria, una manifestación muy linda que el Señor hoy ha estado visitándonos. Oh, gloria, santo, santo. Rebequiara, Masoquere.

Gloria a Dios, aleluya. Hay libertad en su nombre, en su presencia. Hay gozo, hay fortaleza.

0: Vamos a ver quiénes están despiertos ahí. Pueden escribirme. Vamos a hacer un clamor ya, finalizar este espacio. Ya son las 4:32 minutos. Pero queremos oír quiénes están presentes ahí. Me pueden escribir o me pueden llamar vía WhatsApp. Bueno, aquí tengo una llamada. Vamos a hacer un clamor brevemente ya, que el tiempo está limitado. Dios te bendiga.
1: Wilda Brisa, sintonía.
0: Yo bendiga más, Wilda.
1: Repacharon las bendiciones espirituales, sino las materiales.
0: Amén.
1: Todo lo que estaba impidiendo que las bendiciones se manifestaran, el Espíritu Santo limpió, derribó los muros, derribó esos principados que se estaban oponiendo a que la bendición descendiera. Esa nube trajo agua. Aleluya.
0: Amén, amén.
1: Se llevó todo lo sucio, todo lo oscuro. Aleluya. Todo lo que nos estaba impidiendo ver la manifestación de Dios.
0: Amén,
1: y
0: así
1: para
0: es.
1: Usted hay respuesta, hay cumplimiento, hay peticiones que serán evidencia. Aleluya. Y vas a testificar de esta noche.
0: Amén.
1: Que a partir de esta noche hay un antes y un después en algunas cosas que le estás pidiendo al Señor.
0: Amén.
1: Levanta tu mano, aleluya, y abraza todo lo que se despachó para ti.
0: Gloria a Dios, santo, gloria a Dios. Dios te bendiga más. Gracias, hermana. Gloria a Dios. Bendiga a la hermana que está ahí. Señor, se ha estado. Oh, gloria a Dios, santo, santo. Hay poder en esta mañana. Yo siento su presencia. Aleluya, gloria a Dios. Aleluya, hay poder. Hey, masacarama. Abasarama, kiarama.

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Oh, gloria. Erraba, quiero rara mamá, sé querer. Erraba, quiero rara mamá, sé querer.

Oh, presencia, qué presencia. Oh, Señor. Haz tu voluntad. Haz tu voluntad también aquí, Jehová. Oh. Oh, gloria a Dios.

tócala. Oh, se siente la manifestación divina. Oh, está recibiendo ahí, hay más. Hay más. Oh, hay corazones que están llenos de la manifestación. Ah, hay personas que están llenas, están

gloria a Dios, santo, santo, santo, aleluya. Amase que te digo. Oh, se siente algo muy espeso en esta madrugada, un poder. Y hey, santo, santo, santo, santo. Si estás enfermo, deja que el Espíritu de Dios te toque con tus manos en tu corazón o en la radio, deja que Él te toque. Ni siquiera tengo que orar. Hay algo que está cayendo que no se puede resistir. Oh, gloria a Dios santo. Dios bendiga. Sí. Dios bendiga. Deja que el Espíritu de Dios te toque en esta hora. Con tu mano en tu corazón.

tinieblas que el Señor se está llevando de los cuerpos, esos malestares que sentía, el Señor se los lleva. Toda esa oscuridad, hay poder en el nombre de Jesús.

Oh, gloria a Dios, santo, santo. Oh, qué gloria, qué manifestación hemos sentido en esta mañana. Hay poder de Dios fluyendo en esta hora. Oh, gloria a Dios.

Gloria a Dios Santo. Hemos ya hemos llegado a la recta final. Yo sé que el Señor se ha manifestado en esta mañana. Muchas personas ahí me han escrito de lo que han recibido ahí en vía WhatsApp. Muchos me han escrito aquí, una lista interminable, hermano. Se han gozado. Testimonio, una hermana ahí se sanó con la adoración, con esa presencia. Todavía esa unción se siente. Y si hay un hermano ahí que quiere entregar su vida a Cristo, puede llamarme ahora. Le doy un minuto ya.

cosa maravillosa el Señor hizo. Yo sé que algo se rompió. Yo sé que Dios obró. Yo lo siento aún. Ese Espíritu de Dios, cómo se está compaseando y reposando en las vidas de los creyentes.

gracias porque tú has roto las cadenas. Oh, esa unción, Él te toca. Él sigue tocando. Si tienes una molestia, toca tu pecho. Vio muchos problemas en el pecho. El Señor hoy se lleva ese dolor, como taquicardia, como una sensación extraña. El Señor se la lleva. Ahora, tócalo, Padre. Tócalo. En el nombre de Jesús. En el nombre de Jesús.

hace la obra. Vas a sentir ese calor ahí donde está la enfermedad. Yo siento esa unción ahí donde está, en tu parte, ahí en la parte izquierda de la mujer, ahí. Ahí veo la mano del Señor tocando, llevándose mequiada, mamá, so quiere. Hay sanidad. No importa la enfermedad, como le hayan llamado los médicos, viene a tocarte. Y siento un calor en tu parte, ahí, en el seno, en el nombre de Jesús. Ey, en el nombre de Jesús, el Señor restaura esa parte ahí. Él termina la operación. Él termina la cirugía. Él es el Dios de los doctores. Él opera. Ahí Él está operando tu vida. Gracias, Señor. Gracias, Espíritu Santo. Gracias por este tiempo maravilloso. Gloria y honra a ti, Señor. Recibe gloria, papá, porque tú estás obrando. Hay cadenas que se rompen.

Hemos cumplido la misión. Damos gloria y honra a Dios por su infinita misericordia y porque Él es fiel y verdadero. Si hay algunos hermanos ahí que nos den un saludo antes de despedir. Yo sé que hay hermanos aquí que me testifican. Siempre nos dicen algo ahí presente. Dios obró y es lo más importante para nosotros. Una vida a Cristo. Y es bueno cuando oramos y vemos a un inconverso regresar a los pies de Cristo. Oramos por esa vida para que el Señor termine la obra en él y nunca más vuelva atrás. Él, y que sea salva su casa, sus seres queridos. Así que Dios ha sido más que fiel y misericordioso. Aún la presencia seguirá obrando. Hay personas que se van a levantar sin la molestia, sin la enfermedad, sin el tumor, sin la hernia, viendo, escuchando de la parte del oído donde le dolía. Hay milagros y la próxima semana yo sé que testificarán. Yo sentí el poder de Dios fluyendo, que todavía está esa presencia linda. Oh, gloria a Dios. Gracias, Señor. Gracias, Padre. Sigan recibiendo con esta alabanza y estaremos con ustedes el próximo sábado, si Cristo no ha venido. Si Dios lo permite, se despide de ustedes su hermano David Averro.

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0: Gloria al Señor. Saludos, buenos días, mis hermanos, mis amigos. Que la gracia de Papá Dios siga siendo derramada sobre cada uno de nosotros hoy, mañana y siempre. Agradecido de Él que nos permite el respirar, nos permite la vida, nos permite ver un día más. Los días no son de nosotros, los días son de Dios, y como los días son de Dios, a Él siempre toda gloria, toda honra, el poder, la majestad, la grandeza, por los siglos de los siglos. Como siempre, sus hermanos, la pastora radial Berkis Cordero, este servidor Carlos Sánchez, en tiempo de clamar, en tiempo de hablar con Dios, en tiempo de escuchar a Dios, tiempo de recordar que sus promesas no son por una semana, no son por un mes, no son por un año. Las promesas de Dios son por siempre y para siempre. A Él sea toda la gloria por los siglos de los siglos. Pido en esta hora a mi querida hermana, la pastora radial Berkis Cordero, para que ella tenga bien orar al dueño de la vida, para que todo lo que nosotros vayamos a hacer sea dirigido por Él. Buenos días, pastora querida, muchas bendiciones.
1: Amén, que Dios te bendiga a ti, licenciado Carlos Sánchez, presidente de este ministerio, que Dios te bendiga abundantemente y bendiga a ese remanente que está esperándonos de aquel lado. Sí, Dios tendrá una palabra hoy para usted y para mí, y para Carlos también, porque da la palabra da para allá y para acá. Damos gracias al Señor porque nos concede un nuevo día más para estar unidos a ustedes, y sabemos que lo que amamos a Dios, todo nos ayuda para bien. Señor, te damos mil gracias porque nos concede estar una vez más por acá. Padre, glorifícate de manera especial, y la gloria siempre te la daremos a ti porque es tuya. En el nombre de Cristo Jesús, amén y amén. Nuestro hermano Carlos continúa.
0: Gracias, pastora. Acá estamos. Pueden ustedes hacer contacto a través del 809-550-8266. Es la vía de comunicación. También pueden hacerlo a través del WhatsApp

nos pueden escribir, como algunos que ya tempranito se conectan, y ser parte de lo que está aconteciendo. Creer, confiar, depositarse en Dios es lo interesante. Y yo siempre digo, si no fuera porque Dios nos escucha, Dios responde, Dios da la respuesta, Dios sana, Dios corrige, Dios liberta, usted puede estar segura, seguro, que nosotros no estaríamos acá. Venimos porque sin duda algunas que nuestro Dios responde. Y yo bendigo en esta hora todo aquel que va a su punto de labor, algunos que tienen su negocio propio, que bien temprano van al mercado a buscar las provisiones, otros que ya están desayunando para ir a hacer sus quehaceres. Muchas bendiciones para usted, no importa dónde se encuentre, no importa las condiciones que tenga. Yo le invito a que hoy reciba fuerza del Señor en el nombre de Cristo Jesús, nuestro Señor y Salvador. En esta mañana quiero hablar de fortaleza espiritual, la fortaleza de Dios, lo que nos motiva, lo que nos permite que nosotros con esfuerzos logremos seguir avanzando, continuar adelante sin detenernos, porque esto pudiera estar generando situaciones si no entendemos qué hace Dios en una persona. Y hablar de fortaleza es usted darse cuenta que necesita de parte del Señor eso que el hombre busca, anhela, y para continuar le hace necesario. La fortaleza en un hombre o en una mujer determina muchas cosas, porque se siente agotado, se siente cansado, siente que todo se le viene encima, siente que no sabe qué hacer. Pero cuando llega la fortaleza, de manera automática, es como renovarse, es como estar preparado a continuar adelante. Cuando alguien está haciendo algún trabajo y se siente agotado, se siente agotada, siente que las fuerzas se le acaban, necesita tener la fortaleza para continuar adelante. Esa fortaleza le va a ayudar a que la persona pueda sentirse que se pudo. Ejemplo, tengo mucha hambre, me siento débil y tengo mucho que hacer. Entonces, la persona se desayuna o almuerza o cena, por ejemplo, o se come algo en todo ese trayecto y recobra fuerza. Dice, ahora sí, yo puedo continuar porque siento que se me están agotando y no tengo la misma energía de poder hacer lo que yo debo hacer, lo que yo quiero hacer y quiero lograr. Hablar de fortaleza es simple y sencillo que muchas personas puedan interpretarlo de manera tan fácil, porque es la forma de yo recobrar y poder entonces hacer lo que yo tengo o deseo o quiero lograr.
si hablamos de lo natural, probablemente que si tiene sed, usted tenga que beber agua, H2O, y usted, qué sed. Entonces, se bebe dos buenos vasos de agua y usted se va a sentir fortalecido. Eso es en la parte natural de nosotros. Se siente bien cansado, se da un buen baño de pie a cabeza y como que respira de manera diferente. En la parte espiritual, que los humanos tenemos un compromiso con Dios, esto de manera automática, la fuerza de esa fortaleza no viene de ir donde la señora que lee la carta, la señora que lee la baraja, la señora que hace un consumé de agua y te lo da a tomar, o hace un baño y te lo entrega. La fortaleza no viene de aquel que te dijeron que ese hechicero tiene la capacidad de hacerte rico de hoy para mañana. No me refiero a esa fortaleza, y mucho menos ellos tienen la fuerza ni la capacidad de poder darle al hombre más que un engaño mediático rápido, ligero, para querer simular que la persona tiene tal o X condiciones. Todo esto de manera automática le permite a la persona entender si verdaderamente está la fortaleza o no del Señor. Cuando se habla de fortaleza, la fortaleza de alguien que desea buscar a Dios no proviene de sus propias capacidades, no se incluye en la fortaleza espiritual más que la intención de recuperarse en el Señor, no más de ahí. Después, el hombre no tiene la capacidad de aportarse por sí mismo nada, porque el hombre fue creado. Aquel que tiene la fortaleza es el creador. Él es que puede hacer algo. Cuando usted diseña algo, usted tiene dominio de eso que usted diseñó. El creador de todo es nuestro Dios. Él tiene el absoluto control de nuestra vida y conoce todo lo que existe en un hombre o en una mujer. La fortaleza no viene de sus propias capacidades, sino de Dios. Cuando nuestras fortalezas se agotan, Dios nos sostiene, nos renueva y nos capacita para seguir adelante. Ejemplo, Dios, escuche bien, Dios, que significa Padre, Hijo y Espíritu Santo, significa trilogía. Dios es como lo tres en uno. Dios es nuestra fortaleza. Dice el libro de los Salmos, el capítulo 46, verso 1, Dios es nuestro amparo y fortaleza, nuestro pronto auxilio en las tribulaciones que se presentan. Dios no solo nos da fuerza, Él mismo es nuestra fortaleza, pero a la vez también es refugio en los tiempos de dificultades, en los tiempos difíciles. Aquel que se aguarece en Dios no pasará situaciones, porque Él es nuestro refugio. Bendito sea el nombre del Señor. Bendigo la vida de la joven que en la tarde de ayer nos vimos y me dijo: todos los sábados yo escucho el programa.
ese radio no se acaba, apaga. Saludo para usted, la hermana Berkis. Gracias, distinguida dama. Muchas, pero muchas bendiciones. Que Dios te cubra siempre en el nombre de Cristo Jesús. El libro de Isaías, capítulo 40, verso 29 y 31, escuche bien, nos dice: Él, o sea, Dios, da esfuerzo al cansado y multiplica las fuerzas de aquel que no tiene ningunas. Pero lo que esperan en Él, en Dios, en nuestro Padre, tendrán nuevas fuerzas. ¿Quién lo está diciendo? Nuestro Señor, para que nosotros aprendamos a depender de la fuerza no humana, la fuerza en Dios. Y una de las características que en ocasiones muchos se pierden es que no han aprendido a hacer la diferencia entre lo natural y lo espiritual. Pero nuestro Dios cubre todo, porque Él tiene el control sobre todas las cosas. La fortaleza en el Señor que Él nos da es como lo manifiesta el libro de Efesios, capítulo 6, verso 10. Por los demás, hermanos míos, fortaleceos en el Señor y en el poder de su fuerza. Había una situación y el apóstol Pablo a los efesios, ellos sentían que no valía la pena continuar, que lo que se estaba dando se le estaba agotando su fuerza, y él tuvo que conversar con ellos y decirle que la fortaleza espiritual no viene de los hombres. De hecho, por el pecado original del principio, el hombre en ocasiones no le interesa que te vaya bien. El hombre en ocasiones, si él ve que tú estás bien y él estás mal, ya se genera una situación, porque esa es una naturaleza humana, no es del cielo. Cuando alguien está conectado con el cielo, él se preocupa si te está yendo mal, porque él te ama como se ama a él, que es lo que dice la palabra del Señor. Pero eso se reconoce cuando usted está en el Señor. Me gozo si a mi hermana le va bien. Me gozo si a mi hermano le va bien. A eso nos llama la palabra del Señor. Entonces, Él sigue enseñando. La vida cristiana se vive dependiendo del poder de Dios, no de la fuerza humana, para que nosotros entendamos y sepamos lo que significa esto. Cristo fortalece al creyente, como dice Filipenses 4:13. Es un texto que muchos amigos lo conocen y que todos lo conocen, Berkis. Filipenses 4:13. Ahí está. Todo lo puedo en Cristo. Y aunque parezca tan ligero como si fuese un cliché, es que hay una garantía para quienes viven en el Señor. Ese texto debe estar siempre en su boca. Todo lo puedo en Cristo, porque Él me fortalece. Escuche bien, no le está diciendo que te va a fortalecer el amigo, que te va a fortalecer tu mamá, que te va a fortalecer. No, no, no. Todo lo puedo en Cristo, porque Él, mi Dios, a mí me fortalece. ¡Qué enseñanza tan hermosa! Cristo da la capacidad para enfrentar pruebas, responsabilidades, dificultades, conforme a su voluntad. No hay carga que Él permita que lleguen a tu vida que Él no tenga un plan B para que usted salga.
Él no permite que nadie pase un proceso si no está preparado, porque Él nos va a dar la fortaleza. Por eso Dios fortalece en medio del problema. En Isaías 41:10 nos dice: no temas, porque yo, Jehová, estoy contigo, te fortaleceré, ciertamente te ayudaré, no te dejaré solo, no te dejaré sola, yo estaré contigo. ¿Y quién te lo está diciendo? No te lo está diciendo el representante del ayuntamiento, no te lo está diciendo la gobernación o el alcalde o el presidente de la república, te lo está diciendo nada más y nada menos que nuestro Dios. Él te está diciendo: te ayudaré, te fortaleceré, estaré contigo ahí, en cada paso, en cada momento, en cada circunstancia. Dios va a estar contigo, porque Él es nuestro amparo, Él es nuestra fortaleza, Él es nuestro pronto auxilio en medio de las situaciones. Eso lo hace nuestro Señor. Cuando estamos en condiciones de debilidad, que nos sentimos como flojo, como que ya no tengo la fuerza para continuar, entonces el poder de Dios se manifiesta en usted, en mí, y nos da la fortaleza. El Señor dice en 2 Corintios 12, versos 9 y 10, bástate mi gracia, porque mi poder se perfecciona en la debilidad. En otras palabras, si usted se encuentra en condiciones que no puede continuar, solo pídale a Dios, que Él te dará la fortaleza, y esa debilidad que te encuentra se convertirá en fortaleza. El Señor fortalece al corazón del caído. Y esto lo he visto en muchas ocasiones cuando alguien pierde a un ser querido. En días pasados veía cómo había fallecido una joven y cómo el Señor había fortalecido a sus padres. Aunque lloraba en la parte humana, en la naturaleza, porque es bastante fuerte, es de esos casos que son incomprendibles, son de esos momentos que usted dice, pero no entiendo cómo fue, qué pasó, qué aconteció, por qué tal cosa. Y entonces el Señor, en su más infinita misericordia, se glorifica de una manera poderosa, como dice el Salmo 27, verso 14. Aguarda a Jehová, esfuérzate y aliéntese tu corazón. Si espera en Él, Él te va a dar la fortaleza, porque Dios sostiene a aquellos que le aman. Usted no está solo. Dios te va a dar la fortaleza, aunque parezca que Señor, ¿y dónde está? No te siento, no sé de ti. Creo que todo se viene encima, todo se va a terminar, nada podrá hacerse. Él está diciendo que hará como hizo con Josué, y lo manifiesta en el capítulo 1, verso 9, cuando Él le dijo: mira que te mando que te esfuerces y seas valiente, porque Jehová, tu Dios, estará contigo donde quiera que vaya. Le estaba hablando el Señor de aquel que le había enviado a decir: dile a Josué que solamente se esfuerce y seas valiente, que yo estaré con él, y punto. Y por eso Josué es resaltado como uno de esos conquistadores. Fue el sustituto de Moisés,
hizo cuantas cosas porque se colocó en las manos de Dios para recibir la fortaleza. Yo no sé cuál es tu condición en este día, no sé cuál es el proceso que está pasando, pero quiero decirte que si necesita la fortaleza de Dios, Él está listo para bendecirte, Él está listo para ayudarte, Él está listo para hacer que lo imposible se haga posible en el nombre de Jesús. La fortaleza no consiste en no tener problemas, sino en permanecer firme, creyendo y confiando en que el Dios del cielo siempre estará contigo y te va a fortalecer en el nombre de Jesús. Pero es necesario que usted pueda entender que Él te dará la fuerza, que Él estará ahí, porque usted, aún en medio de las adversidades, de los procesos, siempre tiene una palabra de confianza, tiene mil motivos para usted confiar, para usted creer, para usted depositarse en Dios, no importando lo que sea. Escuchemos a este joven dominicano romanense. Escuche esa interpretación que nos dice nuestro querido Elías Minaya.

0: Aleluya, qué maravilloso es nuestro Dios. Tengo razones, hay motivos que me obligan a la interpretación de yo entender que no he estado solo. Pudiera ser que sea usted que se aleje, que se aparte, que no quiera estar cerca de Dios, pero nuestro Señor, nuestro Salvador, siempre está y estará listo para bendecir tu vida, para bendecir mi vida. Y el llamado, el contenido en este 10S, en breve ya listo el 9-11, necesidades urgentes que no pueden esperar. Hoy vamos a hablar, hoy vamos a orar, hoy vamos a pedirle a Dios por esas cosas que son una necesidad, que hay una urgencia y que no se han podido resolver y que usted no ha puesto esa confianza por las razones que sean, pero que hoy se la coloque en las manos de Dios. Hoy estaremos listos a orar, no importando cuál sea su necesidad. En breve, nuestra querida pastora Berky Cordero estará orando. Ella está con alguien en el teléfono, porque son muchas las personas que cada sábado nos llaman. Y qué bonito es escuchar el testimonio, como alguien nos decía: yo le llamé y estaba en mi casa acá orando, y ustedes también estaban orando por la situación, y de repente vino un alivio y todo se resolvió. Eso se llama confianza en el Señor. Lista ya la pastora Berky Cordero para comenzar con el primer bloque de peticiones de aquellos que confían, de aquellos que le creen, de aquellos que ponen su confianza en el Señor. Pastora Cordero,
1: Dios te bendiga más, que Dios te siga usando. Han llamado ya personas diciendo que esa palabra fueron para ella.
0: Bendito hermana, Dios.
1: Nuestra hermana Silvia Rosado, que siempre estaba muy activa para acá. Ella está muy delicada de salud también. Ella dice que está agarrada de Dios, pero que esa palabra fueron para ella.
0: Amén, gloria al Cristo que vive.
1: Pero ella está que me dice que tienen que darle la comida, que tienen que... Ella no se quedaba nunca en la actividad del ministerio, Carlos. Seguro tú te acuerdas de Silvia Rosado. Sí, ella está muy, muy preocupada por la salud, sí. Así es, me dijo que orara mucho por ella. Y yo quiero, hace días que le dije a Lorenza que preparemos un viajecito, porque Lorenza sabe dónde ella vive. Y yo quiero que vayamos allá. Ella dice: vengan acá a verme antes de yo irme. Yo le dije: está bien, yo voy a hablar con Lorenza.
0: Gloria a Dios.
1: Así que por aquí yo tengo, sí, Carlos, unas cuantas peticiones para presentar. Saludos te mandó la pastora Lumari Francisco.
0: Oh, santo Dios.
1: Ella tiene problemas de salud, ella quiere que Dios se glorifique, y también en un matrimonio que tiene problemas, vamos a estar orando. También Enrique Gomero me dijo que él no quita el
0: eso es así.
1: Y él llamó para que ore por su hija Kenia Mercedes, y él está muy agradecido de escuchar a Radio Bendición. Así que también una hermana que llamó, la hermana Dominga, por su hija Fiol Paulino, la pastora, para que Dios le dé salud a ella y a su hijo. También gloria a Jesús por su nieto Susana Ove, por Carlito, por Pucha, por Fátima, por Besaida, por Jonathan, Luisa Marte también, por su salud, para que Dios les provea, y por toda la familia estaremos orando. También vamos a estar orando por la familia de Ramona Medina, que partió con el Señor en el día de ayer. Hoy le dan cristiana sepultura. Fue muchos años que la conocí y todo el tiempo fue buscando a Dios. De verdad, por acá son muchas las peticiones. Le estoy dando lectura por si se me queda alguna creo que no se me van a quedar en el nombre de Cristo Jesús. También, gloria a Jesús, vamos a estar orando por una hermana que pidió la oración. Padre Celestial, te damos gracias porque podemos hablar contigo, Señor. Y tú sabemos que tú nos escuchas, Señor. Aleluya. En esta mañana te presentamos de manera especial a Enrique el Gomero, Señor. Padre, miren, Enrique el Gomero, Padre, que pide por su hija Kenia Mercedes. Señor, mira sus peticiones que están delante de ti, Señor. Padre, glorifícate de manera especial. Y mira, Señor, la salud de nuestra hermana pastora Lumari Francisco. Señor, glorifícate en su salud. Glorifícate en este matrimonio que tiene dificultad, Señor. Permite que haya armonía, que se puedan comprender, que se puedan, Dios mío, recordarse del primer amor de ellos, y que tú, oh Dios, habite en ese hogar. Padre, que tú te lleves todo lo que le está haciendo la guerra. En el nombre de Cristo Jesús, clamamos a ti, Señor amado. Padre, glorifícate de manera especial. Mira a nuestra hermana Dominga que pide por su hija Fior Paulino, la pastora, que dice que ella sigue con problemas de salud y así anda predicando. También tiene un hijo con problemas. Señor, te pedimos por la salud de esta familia. Te suplicamos, Señor, por esta familia, que tú, oh Dios, restaure la salud. Que tú restaure la salud, Señor amado. Padre, tú eres nuestro médico por excelencia y tú clavaste todas nuestras enfermedades en la cruz del Calvario. Por tus llagas somos curados, somos sanados. Aleluya. Padre, tú eres un Dios todopoderoso. Glorifícate, Dios. Y mira, Señor, a Susana Ove, mira, Señor, su hija Fátima, Cucha, Carlito, Besaida, Padre, toda su familia en general te la presento. Mira, Señor, las peticiones que ella tiene delante de ti. Padre, glorifícate. Me dijo que no se iba a parar de la cama grande hasta que tú no le digas que se pare. Señor, sé con Susana Ove. Sé con Susana, dale respuesta a sus peticiones, Padre Celestial. Mira, y de igual manera, mira a Luisa Marte, Dios. Mira sus peticiones que tiene delante de ti. Ya te suplica por finanzas, por salud, para su familia. Padre, que tú te sigas glorificando de una manera especial en su familia. Y mira, Señor, la familia de Ramona Medina, que ella partió con el Señor. Sabemos que están tristes. Padre, la están despidiendo allá en el INAVI, en la protectora INAVI. Ahí está nuestra hermana Ramona Medina. Señor, mira a sus hijos, Padre, su nieto. Mira a su familia en general. Te la presentamos, que le esté fortaleciendo. Fortalécele, Señor. Fortalécele a Silvia Rosado, su salud. Mira la salud de Silvia Rosado. Padre, tú nunca llegas tarde, tú llegas justo a tiempo. Padre, ella dice que ella no puede valerse por sí sola, que tienen que ayudarla. Padre, sé con ella, tu sierva, que siempre está estado, siempre pendiente a este ministerio. Ella siempre ha estado, siempre unido a nosotros. Padre, te suplicamos por ella, que tú, oh Dios, restaure su salud. Restaura su salud, Señor amado. Oh, Señor, tú nunca llegas tarde, tú llegas a tiempo. Oh, gracias. Mira, Elena Cordero, Señor, te la presentamos. Te presentamos a Elena Cordero, Señor. Padre Celestial, sus peticiones que están delante de ti, Señor, su familia. De igual manera, a Blasina, Señor, tú conoces a Blasina y también conoces a Juana Medina. Sé con sus peticiones, Señor. Sé con sus peticiones, Señor. Oh, Jesús de Nazaret, amigo inseparable, te damos gracias. En el nombre de Cristo Jesús. Amén y amén.
0: Aleluya. Seguimos abrazados a la promesa de aquellos que creen, de aquellos que confían. Aleluya. Les bendigo a todos en el nombre de Jesús. Hombres y mujeres que aman, que creen, que confían, nos unimos en esta hora creyendo. Oh, gloria a Dios, gloria a Dios, gloria a Dios. Solamente alabe y glorifique, porque en medio de la alabanza se rompen las cadenas. En medio de la alabanza todo yugo se debilita y tiene que caerse en el nombre de Jesús. Esto es confiando y creyendo aunque no lo vea. Esto es confiando y creyendo aunque parezca que todo se terminó, porque es tiempo de creerle a Dios. Bendito sea el nombre del Señor. Padre, en esta hora te presento a mi hermana. Llamó porque tiene un fuerte dolor en su cuerpo. Gracias porque tú le ministraste a través de la palabra. Espíritu Santo, te pido fortaleza para ella en el nombre de Jesús. Que ella pueda ver como en otras tantas ocasiones tu milagro hecho realidad. Glorifícate, eterno, porque tú eres el dueño y señor de nuestra vida, porque tú siempre estás ahí, porque tú nunca nos fallas. Señor, gracias porque tu misericordia es nuestra fortaleza. En el nombre de Cristo Jesús. Padre, te presento, Señor, a mi hermana que llamó, que necesita un milagro financiero. Está turbada, necesita a Dios, y el único que sabe proveer de la nada. Cuando dice la persona, no tengo en quién confiar, no sé quién me lo pueda regalar, solamente tengo a Dios. Quiero decirte que tú tienes lo más grande. Quiero decirte que tú tienes el que resuelve. Si tiene a Dios contigo, todo será posible, porque a Él le gusta que tú dependa de Él. Yo te pido, Señor, que tú le recuerdes a ella que en cada momento tú has estado ahí. Síguete glorificando, eterno, porque tu misericordia es con ella de una manera especial. Padre, te presento a mi querida hermana Fior de Paulino. Te presento su ministerio. Te presento su esposo, sus hijos. Te pido, Dios, que le dé la fortaleza. Neutralizo toda malicia que quiera levantarse en contra de ellos en el nombre de Jesús. Declaro bendiciones grandes que sobre y que abunden de una manera especial. Te presento a su madre Dominga. Te pido por fortaleza. Te pido que siga, Señor, obrando a su favor como tú lo has hecho y de la forma que tú le has respondido, oh Maestro, de una manera especial en el nombre de Jesús, en el nombre de Cristo, Señor. Síguete glorificando, Dios. Te presento los proyectos de mi querida Luzmari Francisco y la congregación. Oh Padre querido, mira los planes que ellos tienen. Mira, Dios mío, lo que tú has puesto en su mente, Padre, para ese vehículo que necesita la iglesia, porque tiene muchos miembros que viven en diferentes partes y necesitan transportarlo. Oh, Dios mío, tú sabes que te estoy orando, Dios, para que tú le sigas fortaleciendo, para que pueda, Dios mío, glorificarte de una manera especial y que ellos testifiquen de la grandeza que tú has hecho. Oh, Señor, en el nombre de Jesús de Nazaret, nosotros clamamos, nosotros creemos, nosotros sabemos en quién hemos confiado, nosotros sabemos de quién viene la fortaleza, y en esta hora no importa qué tan caído puede estar, no importa lo que esté pasando, no importa lo que te hayan dicho, en esta hora te digo que en el nombre de Cristo, para este nuevo día viene algo poderoso sobre ti, en el nombre de Jesús. No importa lo que tenga que hacer, no importa lo que el cielo tenga que mover, Él tiene mil y una forma de cómo hacerlo, pero sus hijos no quedarán en vergüenza. Bendito sea el nombre del Señor. Y yo hablaba en el día de ayer de alguien que aprendió a confiar en Dios, y lo voy a repetir de manera breve. Esa señora o esa mujer con 4 hijos, su esposo, al verla que ella enfermó, la dejó sola no tenía para pagar la casa, ya tenía 2 meses cumplido, no tenía para comer, y ella dijo: Señor, ¿y qué yo voy a hacer con estos 4 muchachos sin tener para pagar la casa, sin tener para comer? Solamente te tengo a ti, y si te tengo a ti lo tengo todo, porque Dios quiere que nosotros aprendamos a confiar en Él. Y de repente alguien la llama y le dice: Fulana, te estoy llamando porque nosotros nos debemos ir para Estados Unidos, que los documentos ya salieron y necesitamos que tú te quedes en la casa cuidándola, y todos los meses te vamos a mandar dinero. Y ella comenzó a llorar y a darle gracias a Dios. Su estado de salud no estaba bien, pero ya le estaban pidiendo la casa donde ella estaba. Su esposo la había abandonado con 4 muchachos. ¿Qué quiero decirte en esta mañana? Los que confían en Jehová son como el monte de Sión, que no se mueven, sino que permanecen para siempre. Es la confianza puesta en Dios. Ella no tenía qué, ni sabía lo que iba a hacer, pero su Padre Celestial siempre tiene una salida, siempre tiene una puerta, aunque tú veas que la pared está sellada, siempre hay una puerta que se abre a favor tuyo, pero solamente es aprender a confiar en el dueño de la vida. Y yo quiero decirte que Dios te da la fortaleza en esta mañana en el nombre de Jesús. Si está enfermo, envío la palabra y te digo que sea sana en el nombre de Jesús. Si está enfermo, envío la palabra en esta mañana creyendo y será sano en el nombre de Jesús. Gloria al Rey que vive. Bendigo a mi hermana Juana Santana. Que el Señor le bendiga, le supla. Jesucita Sánchez en esta hora. Buenos días, bendigo a todos. Muchas bendiciones en el nombre de Jesús. Hablo con gente que le creen a Dios. El terminal 0822, personas que le creen a Dios y que piden por finanza, por fortaleza en el nombre de Jesús. Mi hermana Leocadia en esta mañana. Familia, buenos días. Pastora Berky, bendiciones para todos. Por favor, orar por mi familia y amigos también, por mi salud, para que el Señor lo esté. La aviación, para que Dios le dé la fortaleza en el nombre de Jesucristo. Mi hermana Kenia, hola, Dios le bendiga, familia. Necesito un 911. Mi hija le llueve sobre mojado. Tengo 2 hijos, varón, uno tiene empleo, y que me ayuden el otro, para que el Señor, un nieto, para que suelte los vicios, para que Dios le dé la fortaleza. Mi hermana, a ver, que estará orando por la familia de Kenny en esta hora en el nombre de Jesús. Dice el terminal 1974, Josefina Francisco, Dios le bendiga, pastora Berky. Hermano Carlos, pido la oración por restauración de mi familia en el nombre de Jesús. El terminal 0525, gloria a Dios, aleluya. Dios sigue obrando a favor de las deudas del 911 que tengo. Eso es así, es confiar y creer y confiar y creer y confiar y creer y confiar y creer, porque Él lo hace. El terminal 1532, Dios le bendiga, tengo un 911, se me llenó el cético de mi casa, que se olvidó la llave abierta y no tengo dinero para pagar, para vaciarlo, y le está afectando. Necesita un milagro financiero para que Dios resuelva eso. Flavia dice: buenos días, mi amado hermano, pido la oración por mi hija, por salud. Está pasando por un proceso de cáncer, tiene y necesita un milagro en esta hora. Ver que estará orando por eso en el nombre de Jesús. El terminal 8391, pastor, orar por mí, nietecito mío, que me dieron un mal diagnóstico, por mi familia, por salud, para que Dios haga el milagro. Luisa Martes de Villa Progreso, por finanza y por salvación de su familia. Gloria al Señor. El terminal 2534, bendiciones para todos, necesita un milagro. Ver que estará orando en ese último pliego en esta hora en el nombre de Jesús.
1: Amén. Que Dios puede contestar todas estas peticiones mencionada por Carlos. Gloria a Jesús. Así es, Señor. Padre, glorifícate, Dios mío, en estas peticiones a presentar a ti, Señor. Mira a Ramón Molainirio, que temprano llamó. Señor, acabando de llegar, llamó. Padre, que estaba en el patio, de aquí para allá y de allá para acá con su amada esposa, esperándonos para escuchar el matutino. Señor, glorifícate, Señor. Permite que él pueda ganar alma para ti en esa área, en el 10 de Cumayazo. Señor, glorifícate de manera especial. Padre Mari Jiménez también. Padre, te suplicamos por las peticiones que ella tiene delante de ti, por su amado Ricardo, por su hijo Yeser. Padre, te damos gracias. Y mira, Señor, en esta hora también te presentamos a María Cueto. Padre, mira que ella dice que quiere estar como ella era antes, pero usted sabe que la edad no la ayuda. Sé con ella, Padre, dale su salud. Padre, glorifícate de manera especial. Mira también, Señora Kenia. Padre, mira su familia, Señor, sé con ella, sé con su familia, restaura la familia, Señor. Padre, una vez más te presento a Luisa Marte. Padre, mira sus peticiones que están delante de ti, mira su familia, mira su salud, mira su finanza. Ayúdale, Señor, ayúdale, Señor, a ver tu gloria, Señor, a ver respuesta de tu petición, de su petición. Señor, mire el WhatsApp 83 91. Señor, mira sus peticiones que tiene delante de ti, Señor. Mira que tiene un nieto con problemas. Mira su familia, sé con ella, dale respuesta. Sorpréndela, Señor, sorpréndela, Padre, que esta jornada maratónica llegó para darnos fortaleza, para darnos fuerza de que tú nos sorprendes. Sorprende a todos los hermanos que han llamado por sus peticiones. Mira a Rafael, Padre, mira a Rafael Rodríguez que va para el Ceibo. Ayúdale, Señor, a que vaya y venga sin ningún tipo de problema. Rafael te necesita, Padre. Rafael te necesita. Josefina Mordan, dale peticiones contestadas. Mira a su hija Elisa y Jessica. Síguele cuidando, síguele protegiendo. Padre, yo levanto mi mano al cielo con estas peticiones, dándote gracias por la respuesta que tú le darás a cada uno, Señor. A cada uno tú le darás respuesta. A Florencia Johnson y su familia, Señor. Y mira, Señor, a Francis, Padre, que necesita un empleo y su madre María pide por él. Señor, mira a los hermanos que están de cumpleaños hoy, 25 de julio. Esperanza, Paula, Abreu, felicidades. Olga Forchú, Magalis, Michelle, cariñosamente. Entre paréntesis, es una amiga, que Dios le bendiga. Que Dios bendiga a Santiago Herrera, a Junior Maldonado, a Santina Sánchez, a Johnny Vázquez, a Julio César Mercedes. Aleluya, bienvenida Ramírez, a Emily Mercedes Foster, Padre, a Elian Josías Cedeño Mercedes, y Señor, de aniversario de boda está Eremas Báez y Mario Pinales. Padre, levanto mi mano con estas peticiones que he mencionado y con los hermanos que son de las redes, que están de cumpleaños, Señor, y de aniversario, que tú le estés cuidando y le estés protegiendo. Mira la jornada maratónica que continúa en este día. Mira lo que estarán ministrando, mira lo que han estado ofrendando. Bendícele de manera especial en el nombre de Cristo Jesús. Amén y amén.
0: Gloria a Dios. Agradecido de Él por su grandeza, su amor y su misericordia. Todo listo en este día, siempre contento por cada uno de ustedes. Gracias por haber estado en contacto con este tiempo de clamar. Ya listo el equipo de creyente, en breve mi ex amigo. Dice él que no. mi amigo, gracias, ¿cómo es que se llama él? Déjame ver, Antonio, ¿no es? Déjame ver, ¿no es Douglas? Bueno, no importa, el que sea. Muchas bendiciones. Señores, gracias a ustedes por haber estado con nosotros. Que Dios nos bendiga. Recuerden que continuamos la fiesta maratónica. Creo que ya borraron el Día de los Padres, pero por si acaso será mañana para algunos padres. Muchas bendiciones. Pero oye, ya dije. Muchas bendiciones para todos los padres en este día especial. Llegó Antonio, que Dios le bendiga y le cubra. Gracias, señora, la pastora Berky y Carlos Sánchez estuvieron con ustedes. Que Dios les bendiga de una manera súper, súper, súper especial. Feliz día para todos.

Aleluya. Me escucha ahí, mira, a ver, me escucha. Aleluya, gloria a Dios. Aleluya. Aleluya. Ahí se escucha, Gloria a Dios. Dios te bendiga, iglesia. Que Dios te bendiga en esta hora y siempre, en el nombre de Cristo Jesús. Te damos la bienvenida al programa Creyentes, que es el medio de difusión de la palabra de Dios de la Iglesia de Cristo Sion, Ministerios Asociados Elim. Recuerden que estamos bajo la cobertura de nuestro amado pastor Huáscar González, su esposa Yanira Herrera de González, cuerpo de diáconos, líderes, ancianos de nuestra congregación, que están allí dirigiendo esa obra preciosa ubicada en la calle Logia Amor y Trabajo número 20 en el sector de Quisqueya,

escuchando, hoy Dios te ha dado otra oportunidad para que escuches palabra de Dios, para que te acerques a Él, para que aceptes el plan de salvación que fue ejecutado hace más de 2000 años en una cruz. Vamos a iniciar de inmediato con una porción de su santa y bendita palabra. Esta se encuentra en el libro de Deuteronomio, capítulo 6, verso 4 en adelante, y leemos en el nombre del Padre, del Hijo y del Espíritu Santo de Dios. Dice su palabra: Oye Israel, Jehová nuestro Dios, Jehová uno es, y amarás a Jehová tu Dios de todo tu corazón y de toda tu alma y con todas tus fuerzas. Y estas palabras que yo te mando hoy estarán sobre tu corazón, y las repetirás a tus hijos y hablarás de ellas estando en tu casa y andando por el camino, y al acostarte y cuando te levantes, y las atarás como una señal en tu mano, y estarán como frontales entre tus ojos, y las escribirás en los postes de tu casa y en tus puertas. En el nombre de Jesús. Amén. Y gracias, Señor. Padre, en esta hora, delante de ti estamos, Señor, reconociendo tu poder, tu autoridad, reconociendo que el día de hoy ha sido una renovación del contrato de vida, ha sido una renovación en el contrato que tenemos, Señor, contigo, de serte fiel, de seguirte, pero también para aquellos que no están aún en los caminos, aquellos que se apartaron, Señor, tráelos a ti, amado mío. El programa de hoy lo dedicamos a ti, Señor, y te pedimos que cada persona que va a recibir esta señal, que va a recibir la palabra de Dios que viene hoy con tu siervo, Padre amado, que pueda recibir confirmación, restauración y que pueda alcanzar la vida eterna. Nosotros ponemos la estación, ponemos nuestras vidas, Señor, ponemos a cada uno de nuestros hermanos en tus manos, Señor. Te amamos y te bendecimos, Rey, en el nombre santo y bendito de Jesús. Amén y amén.

0: Ale. Aleluya, Dios te bendiga, iglesia. Seguimos aquí en el programa Creyentes, medio de difusión de la palabra de Dios de la Iglesia de Cristo Sion, Ministerios Asociados del INC. Queremos saludar a nuestro amado pastor Huáscar González, a su esposa, nuestra hermana pastora Yanira Herrera, a los líderes, los diáconos, Miguel Peña, un abrazo para ustedes si me está escuchando, a la licenciada Melisa Mejía de Vargas. ¿Esa qué? Santa. Ya. Señores, recuerden que estamos ubicados en la calle Logia Amor y Trabajo número 20, en el sector de Quisqueya. Son nuestros cultos de los jueves a las 7 de la noche, culto de renovación espiritual. Tenemos culto viernes de damas o caballeros. Tenemos sábado a las 7 creyentes aquí en la estación Bendición FM 95.1. En la noche el culto dirigido por los jóvenes. Y el domingo, primer domingo de cada mes, el culto es a las 9:30 de la mañana. Y el resto de los domingos a las 6 de la tarde. Allí estamos esperando. Si usted no tiene una iglesia donde congregarse, también tenemos el culto de oración en línea todos los días a las 3 de la tarde. Y el miércoles a las 9 de la noche a través de Zoom. Usted puede unirse a nuestra plataforma para compartir con nosotros el pan de la enseñanza y el poder de la oración. Tenemos que orar. Hay situaciones, hay guerras, rumores de guerra. Tenemos que orar, tenemos que estar en contacto con nuestro Dios a través de la oración. Antonio Vargas, buenos días. Bienvenido al programa Creyentes. ¿Cómo le fue en su viaje por allá?
1: Dios te bendiga, Dula. Buenos días. Aquí estamos, Dula, como en los viejos tiempos. Teníamos mucho que no hacíamos.
2: Que no coincidíamos.
1: La gloria sea para Dios. Agradecido de Dios que nos regala un nuevo día, un nuevo programa, nueva palabra de parte de Dios en este maravilloso día. Dula, el próximo viernes es el culto dirigido por las damas, pero va a ser para toda la congregación. Así es. Tenemos una invitada especial. No vamos a decir el nombre para dejarlo como suspenso, expectativa, para que se den cita el próximo viernes desde Santo Domingo. El próximo viernes 30. Amén. El próximo viernes 31, a partir de las 7 de la noche, es el culto de las damas. O sea, las damas van a dirigir el culto, pero es para toda la congregación. Tenemos una invitada. Primero el invitado especial, el Espíritu Santo, y la persona que en ese día va a llevar la palabra de parte de Dios. Nada, Dula.
2: Arturo Jiménez está en sintonía, la tía de Arturo.
1: Sí, no, todo es España. Todas esas personas bellas y hermosas que nos escuchan cada sábado, queremos bendecir su vida grandemente. Y esperando que en este día el mensaje que Dios ha traído a través de la persona que ha enviado, para que el Espíritu Santo use sus labios y que llegue a donde tenga que llegar en el nombre de Jesús.
2: Ya, la semana pasada que había un evangelista predicando, pero Dios mandó cuarto bate hoy. ¡Santo! Bendito el Señor. Bueno, entonces para hoy tenemos, hermanos y hermanas que nos escuchan donde quiera que estén, tenemos un tema precioso, la gran conquista, y es un tema que tiene, entiendo yo que por el título, la gran conquista, es necesario que el Señor termine la obra, que la complete de conquistar aún aquellos que se resisten a recibir el plan de salvación, aquellos que se resisten en decir, bueno, pero independientemente de, tengo que. Porque la gente todavía, aún viendo todas las señales, están, como dicen, ¿cómo se llama eso? Resisten el poder y la verdad del Evangelio. El Señor nos trae hoy a nuestro hermano Richard Santana, un hermano precioso de nuestra congregación, familiar, una persona que a través del tiempo ha mostrado y demostrado que es un siervo genuino del Altísimo, a quien yo hoy reconozco públicamente como un hombre de Dios, padre de familia, empresario, y sobre todo, el como decimos, el hombre que tiene una palabra de parte de Dios para nosotros en esta hora. Richard Santana, bienvenido a Creyentes.
3: Muy buenos días, Douglas. Buenos días, Antonio. Gracias a Dios por el espacio. Un honor inmerecido, como siempre, estar aquí. Un gran privilegio. Y también gracias a todo el equipo de la emisora por abrir las puertas para que la palabra de Dios llegue esta mañana a cada hogar. Un saludo también muy especial a usted que nos escucha, al que está manejando,
4: al que está trabajando, al que está en su casa con la radio encendida. Gracias por su tiempo y también gracias por acompañarnos. Dulas, quiero empezar con una pregunta para ti, porque todo hombre siempre quiere conquistar un negocio, una carrera, como hablábamos ahí fuera del aire, un patrimonio para su retiro. Muchos dicen que era un edificio con 10 apartamentos para retirarme.
2: En 20 años.
4: Así es. Entonces, yo quiero preguntarte, ¿cuál dirías tú que es la conquista que más persiguen los hombres en el día de hoy?
2: La conquista financiera. La conquista financiera. El buen vehículo, como decíamos ahorita, personas te diciendo, de aquí a 20 años quiero un edificio de apartamento para mi fondo de retiro. Uh-huh. Sí, conquistar la paz y estabilidad financiera.
4: Uh-huh. Antonio, tú difieres con Douglas, tú estás de acuerdo con él. Cuéntame tú qué dirías, ¿cuál es la conquista que más están buscando los hombres en el día de hoy? Cuando digo hombres, ahí podemos también englobar, obviamente, a las mujeres. ¿Pero qué tú opinas de eso?
1: Yo comparto igual que Douglas. Lamentablemente, todos estamos detrás de bienes financieros. Claro, no es malo estar acomodado y tener comodidad, pero que nuestra conquista no sea ese, nuestra vista no sea puesta nada más en lo financiero, porque como dice la palabra en Mateo, ¿de qué le valiera al hombre si ganara todos los bienes del mundo y al final perdiera su alma?
4: Amén.
1: Y nos habla en una cita ahí de aquel rico que decía, oh, cuánto granero tengo, alma mía, gózate, porque ahora vamos a disfrutar.
4: Así es.
1: Y entonces dice necio, no sabes que la muerte viene esta noche por ti.
4: Así es.
1: O sea, nuestra conquista tiene que ser ganar el cielo antes que nada.
4: Yo estoy 100% de acuerdo con ambos y pienso que es así. Realmente un hombre puede conquistar una empresa, puede realmente llegar y crear ese patrimonio. Vemos muchos hombres que han impactado enormemente la humanidad con sus inventos, sus empresas. Vemos a un Steve Jobs que marcó bastante. Vemos allí a Warren Buffett, gran inversionista. Vemos también ahí a su socio, Charlie Munger. Vemos muchos hombres millonarios, billonarios, que a fin de cuentas pierden la vida y dejan todo. Uh-huh. No se llevan nada. Y eso puede ser para nosotros una gran enseñanza. Aún en su lecho de muerte, no tienen cómo añadir un segundo de tiempo a su vida, o como dice la palabra, un codo a su estatura. Y por eso, aunque suene un poco extraño, yo tomé este versículo el día de hoy para poder hablar de una conquista que nosotros debemos tener y también los que somos padres tenemos que lograr. Y vuelvo a leer tu palabra, Señor, en el nombre de Jesús, aunque esté en español, aunque podamos entenderla, eres tú hablándonos. Gracias por ella, mi Dios. Vamos a leer en Deuteronomio 6:4-9. Oye, Israel, Jehová nuestro Dios, Jehová uno es, y amarás a Jehová tu Dios de todo corazón y de toda tu alma y con todas tus fuerzas. Y estas palabras que yo te mando hoy estarán sobre tu corazón y las repetirás a tus hijos y hablarás de ellas estando en tu casa y andando por el camino y al acostarte y cuando te levantes. Y las atarás como una señal en tu mano, y estarán como frontales entre tus ojos. Y las escribirás en los postes de tu casa y en tus puertas. Amén. Amados, a esto se les conoce como el Shema Israel. Es la declaración central de la fe de Israel. Y viendo una serie que a mí me gusta, se llama The Chosen, que pude allí conocer un poco el carácter de Jesús. Ellos le ponen, como dicen en dominicana, sopita. Le añaden cosas que no van, pero es muy interesante.
2: Por ti la estoy yo viendo. Me dijiste, Dubla, te la recomiendo.
4: Sí, se puede ver porque uno debe tomar lo bueno y dejar allí lo que no está añadido y al final de cuentas ellos dramatizan. Y,
2: obvio.
4: Hay que entender las cosas. A mí me llamó bastante la atención una escena cuando Jesús estaba solo en el campo. Creo que estaba o haciendo un trabajo de carpintería, o afilando sus herramientas. Estaba ahí solo en algo. Se le acercan unos niños, y algo curioso que tiene nuestro maestro, que los niños son atraídos hacia él siempre.
2: Así es.
4: Esos niños que van donde él temeroso, uno de ellos, la niña muy intrépida, van y le preguntan muchas cosas. Pero estos niños más adelante en la serie, en la relación que entraban con el Señor, es muy interesante verlos a ellos, cómo recitan el Shema, cómo este versículo se lo saben de memoria. Wow. Yo dije, wow, estos niños con 6 años, 5 años, 7 que debieron tener, se saben esto ya de memoria. Y investigando un poco, sí, el niño desde que nace eso se repiten constantemente, día y noche, en las tardes. Eso quizá lo tienen en cuadros ahí enganchado. Y es algo que ellos impregnan dentro de su corazón y su mente y crecen con eso. Y es importante observar el orden, porque primero Dios conquista el corazón del padre, después el padre influye en el corazón de sus hijos. Nunca es al revés. Ese es el patrón bíblico desde Génesis. Porque ¿cómo puede un padre cumplir una misión que Dios le dio de conquistar el corazón de la siguiente generación? O sea, ¿cómo es posible esto si tú realmente no has logrado, tú como hombre, tú como líder en tu hogar, de tu poder conquistar eso? Tú no puedes llevar nunca a nadie donde tú nunca has ido. Tú tienes que poder primero llegar tú o estar avanzado en el proceso para después tú guiar a otros. Y luego podemos ver el ancla, donde dice memorízala. Porque cuando pensamos en todo lo que tenemos que hacer a nivel financiero, a nivel de retiro, a nivel de herencia, a nivel de lograr cosas, que los hijos vayan a universidad, que tengan maestría, que tengan buenos trabajos, que consigan buenas parejas. Esto es importante, pero si nosotros no podemos conquistar nuestro propio corazón para conducir entonces el corazón de nuestros hijos a Cristo, hemos fallado como padre. Y esto es a propósito de que estamos bien cercanos, ya mañana tenemos ahí el Día de los Padres, si no me equivoco.
2: Mañana.
4: Y aunque no se sienta, aunque uno no vea publicidad, aunque uno no escuche nada, es mañana.
2: Yo me di cuenta porque Antonio me dijo ahorita, sí, es mañana.
4: Es mañana. Entonces, señores, nosotros los padres debemos conquistar 4 territorios. El primero es la conquista del propio corazón. Fíjate que dice en 6:5. Deuteronomio 6:5, y amarás a Jehová tu Dios de todo tu corazón y de toda tu alma y con todas tus fuerzas. Y también hago allí y añado esta cita, Proverbios 4:23. Sobre toda cosa guardada, guarda tu corazón, porque de él mana la vida. Todo fluye del corazón. La manera de amar, la manera de trabajar, la manera de tratar a la esposa, a los hijos, a tus colaboradores, a las personas con las que trabajas, a tus compañeros de trabajo en el día a día, al que te abra la puerta, al que te sirve en un restaurante, todo mana de allí, todo mana del corazón. Y es importante que entendamos que no podemos guiar a nuestros hijos a Cristo a menos que nosotros mismos no lo atesoremos, a menos que nosotros mismos no lo encontremos a Él como la persona más asombrosa que ha pisado el planeta. Hasta que nosotros no nos creamos y no realmente internalicemos que Jesús es Dios hombre encarnado y pisó aquí la tierra y nos salvó del pecado y no lo veamos como nuestro mayor tesoro, no hay forma en la tierra que nuestros hijos también lo puedan ver y lo puedan atesorar.
2: Así es.
4: Entonces, yo quiero irme a Génesis 3:9 con el tema de Adán. Fíjate que cuando ellos pecaron, Adán y Eva, Jehová llamó, fue al hombre y le dijo, ¿dónde estás tú? Uh-huh. No lo llamó a los dos.
2: No.
4: Fue a él que lo llamó. Entonces, cuando entra el pecado, primero llamó al hombre, llamó a Adán, porque el liderazgo espiritual comienza con el Padre. Una segunda ilustración. Vemos a Abraham en Génesis 18:19, porque yo sé que mandará a sus hijos y a su casa después de sí, que guarden el camino de Jehová, haciendo justicia y juicio. Dios escogió a Abraham porque primero él conquistó su corazón. Entonces, hay unas cuantas preguntas que yo quiero lanzar y quiero poder dejar en los corazones de todo aquel que nos escucha. ¿quién gobierna realmente tu corazón? ¿Es Cristo? ¿El dinero? ¿El éxito? ¿El trabajo? ¿El qué dirán? Si tu corazón hoy pudiera hablar, ¿qué nombre pronunciaría primero? Si tu corazón hablara, Douglas,
2: está fuerte ahí.
4: Cuando se levanta en la mañana, ¿cuál sería su primer pensamiento al levantarse?
2: Está fuerte ahí.
4: ¿O el último pensamiento?
2: Yo te puedo decir falsamente, no, pensar en Dios. Nah, mijo, que está la deuda, que está el problema, que está esto. Tengo que hacer tal cosa hoy.
4: Sí, sí, sí, sí, sí. Uno se levanta abrumado y con mucha ansiedad. Y aquí me llega rápido a la memoria. Es una canción, lo escribió un monje, me parece que de Irlanda. Ellos estaban siendo perseguidos y no podían encender lámparas en las casas porque era señal o de protesta o de que no estaban de acuerdo con cosas que estaban haciendo allí porque querían prohibir la lectura de la palabra. Uh-huh. Y ella escribió esta canción, se hizo muy famosa y en español es prácticamente un poema. Y ahora que te pregunto esto de si tu corazón hablara, ¿qué diría en la mañana, qué diría de noche? Déjame ver si me puedo más o menos acordar, pero dice, sé tú mi visión, oh Señor de mi corazón, sea como nada más todo lo demás, excepto tú. Entonces dice, pues, tú mi primer pensamiento, de día o de noche, despierto o dormido, tu presencia mi luz. Y sigue por ahí la canción y fíjate que cuando tú te pones a analizarte realmente en qué tú estás pensando constantemente, tú te das cuenta de tus ídolos. Uh-huh. Te das cuenta realmente quién está gobernando tu mente, quién está ocupando un bien raíz en tu corazón.
2: Uh-huh. Idolatría inconsciente.
4: ¿Inconsciente?
2: Sí.
4: Y uno puede decir, no, es ansiedad, no, es que yo tengo muchos problemas, no, tengo muchas preocupaciones, sí, pero tienes que descansar en el Señor. Uh-huh. Tú tienes que aprender a gobernar esos pensamientos.
2: Cosa que da brega.
4: Y mira, dice la palabra que el que gobierna su espíritu es como el que puede tomar una ciudad. Uh-huh. Por eso es importante uno poder gobernar esos pensamientos que están constantemente como flechas y ponerse el casco de la salvación. Entonces, siguiendo con Deuteronomio 6:6, vamos entonces a las prioridades. Fíjate que aquí dice, y estas palabras que yo te mando hoy estarán sobre tu corazón. O sea, antes de estar en la boca, tienen que estar en el corazón.
2: Así es.
4: No es al revés el proceso, porque es de ahí que nace todo. Mateo 6:21 dice, porque donde está vuestro corazón, allí también estará vuestro corazón. Que es justamente lo que estamos hablando. Me quiero también ir a Mateo 6:24. Ninguno puede servir a dos señores, porque o aborrecerá al uno o amará al otro. O estimará al uno y menospreciará al otro. Tú no puedes servir a Dios y las riquezas. Oh. Entonces, señores, muchos hombres no adoran el dinero. Adoran lo que el dinero le promete. Seguridad, uh-huh, poder, reconocimiento, control. El trabajo no es el problema. El problema es cuando ocupa el lugar de Dios. Hay bendiciones que Dios nos da, que somos nosotros de cabeza dura, que la convertimos en pecado.
2: Así es.
4: Porque muchas veces no es tú amar algo, es amar algo demasiado, tanto que ocupa el lugar. Eso puede venir desde hijos, trabajos, vehículos. Eso puede venir en muchas áreas. Y por eso muchas veces tenemos a un Dios que nos ama, que es un buen padre, es un excelente padre.
2: Así es.
4: ¿Y qué hace? Oh, pues entonces tú amas mucho ese vehículo. Perfecto. Vamos a dejar que te lo choquen.
2: Exacto.
4: Oh, toma tanto trabajo que ya tú dejaste de congregarte o de servir. Ah, pues perfecto. Vamos a quitártelo para que tú vuelvas, porque es más importante tu corazón y tu salvación que el trabajo, porque yo te suplo. Entonces, cuando vemos el ejemplo de Marta, ese versículo de Marta, creo que el de los afanes es como el que más rápido nos llega. Marta, Marta, afanada estás. Mira, María escogió la mejor parte. Y eso lo conocemos mucho. Y nosotros, quizá como hombres, estamos pensando, no, Marta era para las mujeres, no. También Marte para los hombres. Uh-huh. Estamos afanados.
2: Sí.
4: Y estamos turbados.
2: Esperancito me llama uno de ellos.
4: Es así, señores, y tenemos que aprender a ser como María y tomar la mejor parte, como dice la palabra, la que nunca nos será quitada. Entonces, te he escuchado, Douglas, en la boca de muchos padres. Yo trabajo por y para mi familia.
2: Sí.
4: Pero ellos se entregan más al trabajo que a su familia.
2: Hay muchas telas para cortar.
4: Sí.
2: Déjame no interrumpirte.
4: Entonces, ¿cuántas horas realmente en esta semana se le entregó a la empresa? Se le entregó al trabajo, se le entregó al emprendimiento. ¿Cuántas horas? Y hay horas que son activas y otras pasivas, porque estamos en la casa pero en el teléfono trabajando.
2: Sí, sí.
4: Estamos viendo una serie con la familia o una película o cenando y en silencio. Los hijos con el teléfono y nosotros con el teléfono o con la mente en el trabajo.
2: Eso es terrible. Terrible.
4: Entonces tenemos ahí a un enemigo que ha ganado territorio. Pero ganó territorio, ¿por qué? Porque de nuestra concupiscencia es de donde somos nosotros tentados. No viene de otro lado.
2: De lo que hay dentro.
4: Y la concupiscencia muchas veces no tiene que ver solamente con decir mentiras, amor a dinero, lujuria. No, señores. Hay una concupiscencia que puede venir de la inseguridad de que tienes un Dios que provee. De la inseguridad de que tienes un Dios en tu mente, un Dios falso que no tiene cuidado de ti. Y ahí tenemos a un enemigo que, así como Jesús fue tentado en el desierto, le dijo, hey, mira esa piedra, conviértela en pan. Uh-huh. Y yo le voy a añadir quizá la estrategia detrás de esto. Come, porque te vas a morir. Tú tienes que valerte por ti mismo. Uh-huh. Tú no puedes depender de que Dios venga a alimentarte.
2: Es el cebo.
4: Es el cebo. Convierte la piedra en pan y cómetela.
2: Porque tu cuerpo es humano y necesita comer.
4: Claro. Entonces vemos allí a un Jesús asombroso que venció y nos dejó ese gran ejemplo. Y le dijo lo siguiente: no solo de pan vive el hombre, sino de toda palabra que salga de la boca de Dios. Y mira lo que me llega a la memoria ahora. Adán pecó por comida.
2: Efectivamente.
4: Si Jesús se comía ese pan en ese momento.
2: Lo mismo.
4: Lo mismo. Él no se lo comió. Y es tan asombrosa la palabra de Dios y la Biblia, que vemos que esa mordida que le dio Adán a esa fruta nos hizo caer. Y no fue solamente el hecho consumado de comerse la fruta, fue de que su corazón nació eso. Uh-huh. Ese deseo de él poder experimentar, ¿por qué yo no puedo hacerlo? Y uno le echa la culpa a Eva, ¿no? Porque él podía decirle que no.
2: Exacto.
4: No, mira Eva, mi corazón está bien, yo no, a mí no me hace falta eso, yo estoy tranquilo como estoy. Penosamente no debiste hacerlo, pero él se la comió.
2: Se la comió también.
4: Es así, entonces vemos allí a un Jesús que venció, y si él se come ese bocado de pan, se pierde el plan completo de la humanidad. Uh-huh. Pero él vino y nos redimió, salvó la humanidad. Entonces, otra pregunta que tengo al aire, ¿cuándo fue la última vez que realmente te sentaste con tus hijos y hablaste con ellos sin prisa, sin algo pendiente que hacer o algo pendiente que ver o alguien a que llamar? O que tu hijo te vio a ti sin corre-corre, que pudo sentarse contigo en un mueble a conversar de algo sin tener que tener el televisor encendido. Si realmente uno midiera sus prioridades por la agenda que uno tiene escrita en el teléfono o en un cuaderno, ¿cómo esa agenda revelaría nuestras prioridades? ¿Cómo esa agenda realmente hablaría de nosotros? Vamos entonces al siguiente punto, que es la conquista del corazón de los hijos. Y voy aquí al versículo 7 del capítulo 6 de Deuteronomio. Y las repetirás a tus hijos y hablarás de ellas, estando en tu casa y andando por el camino, y al acostarte, y cuando te levantes. Dios no dice solamente, enséñales, dice, háblales, camina con ellos, siéntate con ellos, levántate con ellos. La formación espiritual de un padre ocurre en la vida cotidiana, no en un evento.
2: Así es.
4: No es sentado solamente en la mesa, o en la sala, o en las habitaciones, leyendo la palabra. Aunque esto es genial, y da mucha brega a las familias cristianas hacer altar en su casa. Esto es excelente hacerlo y tenemos que hacerlo, pero no es solamente ahí. Y aquí quiero ir a Josué 24:15 como primera ilustración. Y si mal os parece servir a Jehová, escogeos hoy a quién servirás, pero yo y mi casa serviremos a Jehová. Él no decidió por él, él influenció a su hogar.
2: Así es.
4: Y quizá había ahí un hijo, un sobrino que estaba medio rebelde y como que medio se quería ir para allá con el otro grupo. Pero ya hay nueva forma.
2: No.
4: Después de que Josué dijo, mi casa y yo serviremos a Jehová. Si estaban regados los sobrinos, los hijos, los tíos.
2: El que esté cerca se va. Eso no es si quiere.
4: Oye, me imagino que se puso detrás de él.
2: Inclusión.
4: Porque todos sabemos qué pasó después allí. Que en buen dominicano, señores, aquí vamos a servir a Jehová y el que no, vamos a matarnos aquí ahora.
2: Aquí va a haber problemas. Aquí no hay que de tal denominación, no es aquí.
4: Aquí hay que resolver. Y pasó. Y hubo una limpieza allí. Entonces, quiero ir a una segunda ilustración en este punto de la conquista de los hijos, que está en 2 Timoteo 1:5. Dice, trayendo a la memoria la fe no fingida que hay en ti, la cual habló primero en tu abuela Loida, en tu madre Eunice, y estoy seguro que en ti también. Señor, la fe se transmite.
2: Exacto.
4: Eso no es por esa genética.
2: Una sucesión de fe.
4: Eso es por influencia. Te hago una pregunta. ¿Tuviste el mundial este año? No, yo tampoco. ¿Por qué?
2: No me... O sea...
4: ¿Qué te motivó?
2: No me motiva y no sé, nunca lo he visto ni creo que lo vea.
4: Pero
2: no.
4: Yo te aseguro que si tu papá sentaba contigo a ver la Champions League, a ver el Mundial cada 4 años, si tuviese un equipo, no, aquí somos de Madrid en la casa y ponen una bandera cada vez que van a jugar, te compra t-shirt, te compra una pelota, te compra la media. Y óyeme, hasta hace quizá contigo un solo viaje a España.
2: A un Mundial de eso.
4: Tú con 15 años. Y tú jugando soccer en tu colegio, con tus amigos, ¿ves o no el Mundial?
2: Claro que sí.
4: Cada juego tú lo ves.
2: Claro que sí.
4: Entonces, esa influencia de los padres hacia los hijos que vemos en los deportes es tal cual en el reino espiritual.
2: Así es.
4: Hay hijos que ven la PGA y van aquí a Punta Cana, a Corales. ¿Por qué? Tienen un papá que juega.
2: Sí.
4: Y muchos golfistas que juegan en el día de hoy lo hacen porque los papás juegan con él desde pequeño y crearon esa buena relación en el campo.
2: Exacto.
4: Y después de que juegan se sienten como un sándwich y un jugo y hablan muchísimo de la vida.
2: Y eso tiene mucho sentido, perdón que te interrumpa, porque yo, míreme, al estadio Francisco Micheli entré 2 veces y fue que tarde de niño que entraban a uno gratis, ¿te acuerdas?
4: Sí.
2: Y tú ibas y le decía a cualquier adulto, éntrame. Y de ahí, nada más. Estadio, ¿de qué equipo tú eres? Yo, del equipo de Jesucristo, del equipo de los mecánicos.
4: Así
2: no me llamas porque yo no tengo un papá que me dirigió.
4: Que te inculcó eso.
2: En el tema de la pelota, ¿no?
4: Nuestro pastor es un atleta activo. Nos representa en el país en categoría encima de 50 años. Y en la cancha, yo lo he visto jugar... Y es un fenómeno. O sea, la gente piensa.
2: El cohete.
4: Sí, la gente piensa que el apodo fue en balde. Y quizá lo ven hoy así, con mucho manejo en el altar, mucho manejo en cómo camina, pero en la cancha es otro. Y él le encanta y ama el básquetbol. Y a sus hijos se lo lleva siempre a la cancha. Él me puede invitar hoy y yo voy a ir por él.
2: Exacto.
4: Pero no porque a mí me interesa ver básquet, porque a mí no se me inculcó eso.
2: Exacto.
4: Y prefiero ver un juego de básquet que uno de béisbol, aunque jugaba.
2: Yo parafraseo que en la cuna tú ya colgaban cámara chiquita.
4: Está muy buena esa.
2: Sí.
4: Señores, entonces los hijos aprenden más por observación que por explicación. Tú le puedes explicar a tu hijo todo lo que tú quieras. Explícale todo lo que tú quieras. Si tú no haces lo que tú predicas, no hay forma.
2: No hay forma.
4: Porque ellos necesitan ver a un padre orando, a un padre adorando, a un padre arrepintiéndose, a un padre pidiendo perdón, a un padre confiando en Dios cuando todo se cae. Y el tema es que, señores, hay algo que se llama BAM. Esta es una frase que usan mucho en los negocios. No piensen que la dan en universidades. BAM significa bulto, allante y movimiento.
0: nueva esa.
4: Si usted es un padre y usted ora en su cuarto a las 5 de la mañana y su hijo se levanta a las 7 porque tiene que ir para el colegio a las 6, colóquese en un sitio que su hijo lo vea. No se tranque su cuarto solo ahora.
0: Uh-huh.
4: Si él sale para la sala, siéntese en la sala y póngase a rodillas ahí en la sala donde él lo vea. Y es muy posible que esa oración sea efectiva. Sí, eso es muy posible. Pero va a ser mucho mayor el impacto en la vida de su hijo, él viéndolo de rodilla orar, que la oración, exacto, que usted va a hacer posiblemente por él.
0: Exacto, se predica con el ejemplo.
4: Yo me acuerdo y me llega mucho a la mente, yo quizá con unos 10 años. Uno siempre tiene mucha pena en la iglesia a esa edad. Y le cuesta incluso aplaudir, adorar, cantar. Y cuando yo vi a mi papá, este señor que la autoridad en mi casa, levantar las manos y adorar a Dios con lágrimas en los ojos. Dice, no, pero que ya, si él está haciéndolo, yo tengo...
0: A mí me toca.
4: Yo tengo una luz verde. Yo puedo hacerlo con libertad y sin miedo. Porque mira, el que me guía, el líder de mi casa está haciéndolo. Yo no razoné en ese momento ese proceso de pensamiento. Pero en mí hubo un impacto enorme cuando yo vi eso. ¿Y qué podemos ver también en el día a día? Y empezamos hablando nosotros de finanzas y dinero. Señores, ¿qué pasa con los hijos que ven a un padre que le sirve a Cristo y lo ve en la casa todo el tiempo afanado? Preocupado por dinero. O sea, ¿qué mensaje estamos mandando a nuestros hijos, a nuestros amigos, cuando no tenemos una vida con paz? Ese es un Jesús que ellos van a querer.
0: No.
4: No es atractivo. Porque tú estás tan afanado en el día a día, tú estás tan estresado, tú has tomado tantas malas decisiones a nivel financiero, a nivel emocional, a nivel almático, en todas las áreas, porque quizás no consultaste a Dios o para ti Dios no fue tu mayor tesoro, que tus hijos van a crecer y van a decir, yo no quiero esa filosofía de vida, a mí no me interesa.
0: Si eso es allá, si esa es la iglesia que yo voy para ahí.
4: Exactamente. Si mi papá que tiene 10 años en el evangelio, aunque ande quizás en un vehículo modesto, tenga un trabajo modesto, lo veo siempre arrollado versus el pensamiento de un hijo, wow, mi papá, nunca yo lo he visto en la casa preocupado por dinero.
0: Y siempre está calmado.
4: Siempre está calmado. Y el sistema nervioso de él está tranquilo siempre. Veo que mi viejo compra todos los años una Biblia, porque todos los años la llena de marcadores y la devora y le escribe encima. Y veo que tienen que buscar una todos los años. Lo veo siempre leyendo la palabra en la casa, en las noches, en la mañana. Lo veo orando, lo veo servir en la iglesia. Y siempre está contento. Mira, puede ser que quizás sea el camino ese. Y yo no ponerme a chipear o a vender droga o a hacer lo mal hecho. Y quizás no lo mal hecho, quizás en refugiarse en un trabajo, creyendo que esa es su seguridad y su, su paz.
0: Y afanarse también como el pai.
4: Y repetir el patrón.
0: Sí, sí.
4: Otra vez de nuevo. Entonces, tenemos que pensar que también los hijos cumplen 20, 30 y 40 años. Nunca se deja ser padre. Nunca se es tarde para retomar y para recapitular y remontar comportamientos y actitudes, porque estamos siempre predicando, aunque tengamos la boca cerrada, todo el tiempo. Y hasta que nosotros no encontremos a Jesús admirable y hermoso, aunque nosotros estemos afanados en este mundo, como Él dice que Él venció, hasta que no encontremos ese mayor amor, ese mayor afecto que expulsa el pecado de nuestro corazón, nunca podremos conquistar el corazón de nuestros hijos. Primero tiene que pasar nosotros para que después eso pueda pasar en él. Yo les pregunto a ustedes, a Antonio, Douglas, ¿qué experiencia tuvieron ustedes con sus papás, su madre, abuela, tía? ¿Quién influenció en ustedes cuando niños? Que ustedes vieron algo visualmente que les impactó. Un amigo, ¿quién estuvo ahí en su infancia? O en su crecer, adolescencia, o en sus 20 o 30.
0: Para el tema de la fe.
4: Sí.
0: Sí, mi primo Tony, que fue el primero de la casa que aceptó al Señor, era un evangelista, y siempre lo veía orando, siempre lo veía predicando, y influyó.
4: Influyó bastante, ¿no?
0: Sí, sí.
4: Antonio, ¿alguien en ti influenció de manera positiva alguien en ti cuando ibas creciendo o entraste en el camino?
1: Tú sabes que desde pequeño, o sea, cuando tenía menor edad, porque pequeño sigo siendo, yo iba con mi tía a la iglesia adventista. Y desde ese momento yo siempre tuve temor y siempre sentí el llamado de parte de Dios. Y eso influenció mucho en mí, que desde muy corta edad empecé a ir a la iglesia. Y la gloria sea para Dios, Dios me estaba preparando para este tiempo.
4: Amén. Gloria a Dios. Señores, yo invité a un amigo, pudiera decirse, a la iglesia, para que nos visite el domingo. Y aquí estoy buscando, mírenlo acá, ya le dije para que fuera, me dijo, ah, perfecto, voy a mandar a mi esposa con los niños. Yo le dije, Alex, y le mandé ese estudio. El 93% de los hijos eventualmente vienen a Cristo, si son los padres que primero llegan a Cristo. El 93%.
5: Como dicen, cuando el papá dice vamos para la iglesia, hasta el perro se
4: alista. Así es. Cuando es la madre, el 17%. Y cuando son los hijos, el 3.5%. Eso es estadístico. Entonces, ahí vemos el gran peso que tiene un líder en su hogar, que tiene un papá, no solamente en sus hijos, también en sus nietos y en las personas que los rodean. Y por eso que es tan atacada la autoridad del padre en la casa, la familia, el matrimonio, el sacerdocio. Por eso que estamos viendo tanto ataque hacia esa hombría, ese hombre espiritual y guía. Y no solamente a nivel espiritual, sino también económico.
0: Así es.
4: Para desfasarlo. Almático, para deprimirlo. Emocional.
0: Esa es la visión.
4: Sí. Esa es la estrategia, es la misma siempre.
0: Sí.
4: Es la misma siempre. Y a nivel de pecado, o a nivel de estrategia, nosotros podemos ver cuáles han sido siempre las mismas. Podemos ver qué ha utilizado el enemigo para poder hacer que los hombres caigan. Y el número uno, señores, es el orgullo. Uh-huh. En Isaías 14:13-14 dice, tú que decías en tu corazón, subiré al cielo en lo alto, junto a las estrellas de Dios, levantaré mi trono y seré semejante al Altísimo. ¿Quién dijo eso?
0: Lucero.
4: Génesis 3:5. Sabe Dios que el día que comáis de él, serán abiertos vuestros ojos y seréis como Dios. ¿Quién dijo eso?
0: Lucero.
4: Daniel 4:30. ¿No es esta la gran Babilonia que yo edifiqué para casa real con la fuerza de mi poder y para gloria de mi majestad?
0: Lucero a través de Nabucodonosor.
4: Proverbios 16:18. Antes del quebrantamiento de la soberbia y antes de la caída, la altivez de espíritu. Ese es el número uno. Uh-huh. Ese es uno de los campos que tenemos que ayudar a que nuestros hijos conquisten.
0: Amén.
4: Eso el orgullo.
0: Eso es así. Amén. Richard, el tema súper poderoso, interesante. De hecho, este tema, cuando no son con bombos y platillos, no es muy atractivo para X público. Ahora, Dios ha hablado a mi corazón, ha hablado, yo sé que a muchos de ustedes que están en sintonía, ha hablado clara y precisamente. Y esa última parte, el orgullo. A veces le dicen, no, pues yo soy humilde. No, espérate. Hay un orgullo. Uh-huh. Muchas veces decir, yo no necesito que me manden a levantar la mano en la iglesia. Sí. Porque yo soy, oye, ¿qué te pasa? Uh-huh, uh-huh. No, porque yo no tengo que ir todos los días a la iglesia porque yo estoy en comunión. Uh-huh. Vamos a dejarlo ahí. Entonces, Richard, ya en los 3 minutos que nos quedan para que estés orando, ministrando esta palabra, para que el Señor esté sellando esta poderosa herramienta para que nosotros podamos conquistar áreas en nosotros, uh-huh, y conquistar a nuestra familia para Cristo.
4: Amados, quiero concluir con las siguientes partes que podemos ver que tenemos que ayudar a nuestros hijos a conquistar, pero también nosotros, antes de orar. Y la voy a listar bien breve porque este es un tema que realmente el tiempo no da para hablarlo en una hora. Es demasiado denso. Nosotros hablamos del orgullo y una segunda parte tenemos allí deseos desordenados del corazón. Vemos en caso de Sansón, de David, vemos también el amor al dinero, vemos la incredulidad, vemos la desobediencia que puede ser parcial o completa, la falta de dominio propio, olvidarse de Dios cuando Dios te bendice en la abundancia. Y podemos ver allí muchos casos más donde hombres de Dios pecaron siguiendo estos patrones. Entonces, por eso tenemos nosotros como padres, nosotros como hijos de Dios, poder lograr que nuestros hijos conquisten estas áreas.
2: Así es.
4: Padre, te adoramos, te bendecimos, exaltamos tu hermoso nombre.
2: Sí, Señor.
4: Señor, ayúdanos a que nosotros también que estuvimos aquí podamos atesorar esta palabra y tenerla en nuestro corazón en alta estima. Ayuda, Padre, a todo aquel que escuchó, que se haga rema en su vida, que genere fruto, que germine, Señor, y permanezca hasta tu venida. Ayúdanos, Señor, a conquistar nuestro corazón para ti, que podamos verte hermoso, que ese afecto tan grande que tú nos ayudas a sentir por ti expulse todo pecado y sea más hermoso y más admirable que cualquier otra cosa que nos seduzca en el mundo.
2: Sí, sí.
4: Y también ayúdanos como padres a poder guiar a nuestros hijos hacia ti y que ellos también te puedan ver hermoso y como alguien admirable, gran consejero y príncipe de paz. Gracias, Señor, por este momento. Te bendecimos. Gracias por este día y también gracias a ti, amado oyente, que estuviste con nosotros. Bendiciones, Dios te bendiga.
2: Amén y amén y amén. Bendecimos al Señor por la vida de nuestro hermano Richard Santana, quien ha sido instrumento de Dios en esta hora para compartir este tema tan poderoso, tan interesante y ciertamente que lleva las herramientas necesarias para que las personas puedan recibir la guianza y la orientación para vivir y conquistar. Mucha gente que dice, Richard, no, porque el único cristiano en esa casa es él y nadie es cristiano. Usted se ha puesto a preguntar por qué. Vamos a dejarlo ahí. Dios te bendiga, iglesia, y será hasta la próxima semana, si así Dios lo permite. Recuerda que hoy hay servicio y mañana también. Vamos a orar, vamos a seguir buscando el rostro de Dios para conquistar a los familiares que faltan y a nuestras amistades también. Dios te bendiga y hasta la próxima.

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otra vez la oportunidad de poder estar aquí en este precioso lugar, en este espacio Bendición en Familia. Un espacio que ha sido creado para eso, para llevar una palabra de bendición, una reflexión oportuna, una palabra de aliento a todos ustedes, nuestros fieles oyentes. Así que agradecemos al Señor no solamente por regalarnos un día más, por darnos la oportunidad de poder ver un día nuevo, sino también el saber que ustedes están ahí, expectante de este espacio. Así que pedimos al Señor Todopoderoso que en el día de hoy, una vez más, este espacio pueda ser de mucha bendición y edificación para cada uno de ustedes. Agradecemos al Señor, así que le invitamos a que nos acompañe a orar, a poner en las manos del Señor este contenido del día de hoy, para que el Señor pueda ir encaminando cada palabra, cada comentario para la necesidad que usted tenga en este día, en esta mañana. Padre, te adoramos, te bendecimos, te damos a ti toda gloria, toda honra. Te agradecemos la maravillosa oportunidad que nos brindas de poder estar aquí una vez más en esta mañana, Señor, en esta estación radial, para llevar, Señor, el desarrollo de este espacio Bendición en Familia. Te presentamos, Dios, cada oyente que sábado tras sábado está ahí expectante, esperando el contenido de este programa. Te pedimos, Espíritu Santo, que nos ayude, que nos dirija y que permitas que el contenido del día de hoy pueda edificar a cada uno de nuestros oyentes. Por Cristo Jesús, Señor nuestro, te lo pedimos y te damos las infinitas gracias. Qué bueno, qué bueno. Hoy tenemos un día lindo aquí en la ciudad de La Romana, desde donde transmitimos nuestro programa sábado tras sábado. Estamos al este de nuestro país, República Dominicana, en esta radioestación Radio Bendición, un ministerio, ¿verdad?, que trabaja hace muchísimos años en favor de las familias, en favor de cada persona que es parte activa de este ministerio y también de todos los que nos escuchan, los amigos, la comunidad. Así que estamos agradecidos del Señor por esto.

0: Padre en este día. Claro, y para mí siempre es un placer poder dirigirme a usted y a través de esta plataforma, Bendición en Familia, y su programa
1: Bendición en Familia.
0: Bendición en Familia y su, de esta estación Bendición.
1: Así es, lo que pasa es que a veces hay como un
0: cruce.
1: Un cruce ahí con
0: la costumbre de decir bendición en familia.
1: Gracias a Dios, gracias a Dios. También queremos felicitar a todos los hermanos que están celebrando fecha de aniversario, que están celebrando aniversario de bodas. Queremos felicitarle en este día. Queremos pedirle al Señor, ¿verdad?, que bendiga sus vidas, que bendiga sus matrimonios, que le dé muchos años más y que pueda el Señor glorificarse de manera especial en cada uno de ustedes. Así que reciban bendiciones de parte del Señor Dios Todopoderoso. Y como bien decía nuestra hermana Clara, pues también felicitamos a todos los padres. Escuchaba a un padre decir en el día de ayer que este día no era un día muy popular. Tienen esa costumbre, ¿verdad?, de decir que el Día de los Padres no es tan aclamado como lo es el Día de las Madres. Bueno, no sé a qué se deba. Yo no voy a abundar sobre eso, no voy a decir nada. Pero de todas maneras, agradecemos al Señor por los padres, agradecemos al Señor, ¿verdad?, porque por ellos, se celebra el Día de las Madres también.
0: Claro, o sea, y por ello estamos aquí,
1: o sea que es un conjunto de muchas cosas, así que nosotros felicitamos a todos los padres que estaremos, ¿verdad?, compartiendo con ellos el día de mañana, celebrando su día en el día de mañana. Así que estamos contentos y agradecidos del Señor por esta celebración a todos los padres. Así que reciban bendiciones de parte de Dios Todopoderoso. Que el Señor les siga dando nuevas fuerzas, que el Señor les siga dando sabiduría, que el Señor les siga dando esa determinación de junto a su esposa. Y hay algunos padres solteros también, mi hermana Clara. Sí. Hay algunos padres, a veces solamente enfatizamos sobre las madres solteras, pero hay algunos padres que ellos tomaron la firme decisión de ellos sacar solos a sus hijos hacia adelante. Y nosotros felicitamos esta determinación también de esos padres que están dando el todo por el todo para que sus hijos puedan salir hacia adelante. Así que les felicitamos en este día. Vamos a invitarle a que nos acompañen a tener una corta reflexión en esta mañana y vamos a tener un versículo de la palabra de Dios leído en esta mañana. Queremos también saludar, antes de que se nos olvide, a nuestro hermano Rafael Cordero. Él no está aquí con nosotros hoy, pero yo creo que él está pendiente del espacio. Así que te saludamos, Rafael. Te saludamos. Tenía compromisos en el día de hoy y por eso no nos está acompañando, pero igual siempre está al pendiente de este espacio y de cada uno de ustedes. Vamos a leer aquí en el libro de Proverbios, en el capítulo 4, verso 11. Vamos a leer algunos dos versículos. Dice la palabra del Señor. Vamos a leer el 10. Oye, hijo mío, y recibe mis razones, y se te multiplicarán años de vida. Por el camino de la sabiduría te he encaminado, y por veredas derechas te he hecho andar. Cuando anduvieres, no se estrecharán tus pasos, y si corrieres, no tropezarás. Así que vamos a leer esta reflexión dedicada, ¿verdad?, a esa labor hermosa que hacen los padres, pero resaltando en el día de hoy la labor extraordinaria, inigualable, incomparable de nuestro Padre Celestial.

Él es el que nos guía, el que nos sostiene. Él es el que nos sustenta. Y como buen padre, siempre está pendiente de cada uno de nosotros. Pero cuenta una pequeña historia que un padre y un hijo acamparon en una región boscosa a corta distancia de un pueblecito. El padre quería echar una carta al correo. Le pidió al hijo que la llevara y lo condujo hasta el sendero que le llevaría hasta el pueblo. El niño dice: "Pero papá, ¿cómo puede ese camino llevarme al pueblo?" El padre le tomó de la mano y, levantándola con la suya, le indicó un lugar en la distancia y le dijo: "¿Ves al final del sendero aquel árbol grande?" "Sí, señor, veo que el sendero llega hasta allá, pero allí no está el pueblo." "Bien, cuando hayas llegado a aquel árbol, verás la curva y el camino que desciende un poco. Camina hasta el árbol y sigue el sendero hasta que llegues a la curva siguiente y continúa hasta que veas algunas casas. Cuando llegues a las casas, vas a ver el correo. Allí puedes echar la carta. No sé cuándo dejaré este paisaje familiar, ni hacia dónde iré, pero sé que Él está aquí, estará allá durante el camino, me acompañará. Cuando parta de lo que conozco hacia aquel vasto lugar desconocido, aunque vaya tarde o temprano, sé que no iré solo. Y este es el pensamiento de alguien que quizás no tenía en ese momento la dirección de un padre físico, pero él lo dijo porque su confianza estaba depositada en el Padre Celestial. Y sí, lo que pasa es que a veces hay momentos en que quizás a la distancia no divisamos el camino abiertamente. Quizás no sabemos qué es lo que nos espera más allá. Y quizás en algún momento entremos a algo que para el momento mismo es desconocido para nosotros. Una nueva experiencia, un nuevo trabajo, el emprendimiento de un negocio, cualquier cosa que sea desconocido para nosotros en el momento, en lo cual no hayamos tenido experiencia. Pero cuando caminamos confiados, cuando salimos confiados en que Él, Dios, estará con nosotros durante el camino, nosotros sabemos que no solo no estaremos solos, sino que llegaremos al lugar que hemos trazado, que nos hemos propuesto a llegar. El amor de Dios con frecuencia quita nuestra vista del resto del camino de la vida. Nos lo revela paso a paso y curva por curva. Por eso es necesario que confiemos en su dirección, porque Él ve más allá de la curva. Él sabe lo que hay más adelante y sabe si podremos hacer frente a una situación ahora o más adelante. Él consulta nuestros deseos. Como padre sabio y amante, las curvas no son el final del camino. Han sido puestas ahí para disciplinar nuestra fe, para enseñarnos la paciencia de caminar paso a paso y hacernos aptos para la bendición. Debido a lo limitado de nuestra visión, debemos siempre buscar continuamente la dirección del Señor. No importa que nosotros no veamos el destino final como no lo veía el niño, pero como siguió las instrucciones de su padre,
estoy segura de que el padre confiado mandó al hijo y el hijo pudo hacer el encargo que el padre le había dicho. Así que estamos en este camino de la vida con curvas y curvas que están puestas ahí, como bien hemos dicho, para disciplinarnos y para que nosotros podamos continuamente depender del Señor. Así que confiemos en el Señor, confiemos en su compañía, confiemos en su dirección. Padre, confíale la crianza de tus hijos al Señor. Sé tu ejemplo, sé tú el primero que puedas amar a Dios, que puedas obedecer a Dios, y eso mismo entonces incúlcale a tus hijos. Hay una canción que cantaba un artista que dice: Padre, yo quiero ser como tú porque Él quiere ser como yo. Entonces aquí lo importante es que nosotros como padre podamos tener esa certeza, esa seguridad de que mientras más nosotros nos afiancemos del Señor, nuestros hijos también seguirán nuestro ejemplo. Así que caminemos seguro de la mano del Señor, y estoy segura de que así mismo lo harán nuestros hijos, porque es el legado que le vamos a dejar. Así que te dejo con esta reflexión tan, tan bonita en esta mañana, y vamos a pasar a una breve pausa musical, y en breve entonces retornamos con el resto del contenido del día de hoy.

0: porque él quiere ser como yo. Qué bonito deseo de un padre.
1: Así es.
0: Hermana Clara. Qué bonito. Yo creo que es la mejor decisión que puede hacer un padre, ¿verdad? Parecerse a Cristo para que entonces su hijo también le pueda imitar. Así que precisamente en el día de hoy vamos a tratar un tema relacionado a papá, ¿verdad? No podemos obviar y dejar pasar por alto esta maravillosa oportunidad. Tenemos padres muy buenos.
1: Excelente.
0: Padres dedicados, padres que han sacrificado el todo por el todo para que la familia salga hacia adelante.
1: Héroes sin capas.
0: Padres que han hecho un trabajo excelente con sus hijos.
1: Así es.
0: Nosotros sabemos que al igual que cuando hablamos del tema de las madres, no todas las madres se llevan la corona, ¿verdad? Pero sí nos gusta resaltar siempre lo que hace la mayoría.
1: Así es.
0: Y sabemos que aunque hay un grupo que quizás no ha asumido del todo por el todo el rol que le ha tocado desempeñar, hay un gran número, creo que mayor, muy alto, de padres que sí están haciendo y han hecho un buen trabajo. Y eso es muchas veces por la determinación de no solamente sacar a la familia hacia adelante, sino de que ellos se propusieron ser ejemplo para sus hijos. Así que en el día de hoy vamos a hablar de un tema un poquito, ¿verdad?, por lo que dice al principio, que pudiera parecer como, oh, pero como que va a ser un poquito fuerte, ¿verdad? Pero oiga cómo, permítele a papá cumplir su rol. ¿Será que hay algunas personas, ajá, ¿verdad?, que no lo dejan ser?
1: Que no lo dejan
0: hay
1: ser. Déjalo
0: veces,
1: ser.
0: Exacto. A veces uno tiene que hacer ese reclamo, pero sí, déjame ser.
1: Así es.
0: Déjame ser. Entonces, vamos a ver, mi hermana Clara, ¿qué nos trae el día de hoy, sí, ella con este tema?
1: Sí. ¿Por este qué tema debemos permitir a papá cumplir su rol? Bueno, para que él pueda dejar un legado. Y así evitar desequilibrio en la familia. Y como dice la hermana Giovanni, habrán personas que impiden que el padre sea, que cumpla esa función, ese deber. Sí, lo hay. Yo quiero leer de entrada porque me gusta con la palabra. Porque con la palabra tú vas liviano porque es la palabra que lo dice. La Biblia habla del trato mutuo. Ámense los unos a los otros con amor fraternal, respetándose y honrándose mutuamente. Eso lo dice Romanos 12:10. Y el primero que lo coronó de favor y honra fue el Señor, que él dio su ejemplo en el Salmo 8 del 4 al 5. Él resalta el asombro ante la atención divina hacia la humanidad, destacando la dignidad otorgada a pesar de la pequeñez humana. Por eso él dice, ¿qué es el hombre? Para que tengas de él memoria. Y el hijo del hombre para que lo visites. Le has hecho poco menor que los ángeles. Sin embargo, lo coronaste de gloria y de honra. El Señor fue el primero que habló de la honra, de dejar, de respetar, de dejar al Padre ser. Y yo quiero hablar, porque se habla mucho de la historia del Día de la Mujer. Cuando yo estaba dando clase y yo organizaba las actividades religiosas, yo dije, bueno, vamos a celebrar el Día del Hombre. Y yo busqué y dije, tiene que haber un Día del Hombre porque no se menciona. Y encontré que en noviembre 19, si mal no recuerdo, y dije, no, vamos a hacer el Día del Hombre. Y todos los maestros, el conserje, todo el que trabajaba en el colegio que yo estaba, yo le compraba su helado, le hacíamos una actividad especial para ellos, una capilla. Entonces, no se habla mucho de el por qué se conmemora el Día del Padre. Y hay una inspiradora inicial de honrar a los padres. Ella fue Grace Gordon Clayton. Ella organizó el primer servicio conmemorativo que inspiró el Día del Padre tras la muerte de cientos de mineros en Virginia Occidental, en Estados Unidos. Ese desastre que ocurrió el 6 de diciembre del 1907 en las minas de carbón de Monongah, donde hubo una explosión que mató a más de 361 hombres y la mayoría eran padres. Esto dejó niños, más de 1,000 niños huérfanos. Entonces, esa fundadora propuso honrar a los padres fallecidos en esa tragedia. Se realizó ese servicio un 5 de julio de 1908 en la iglesia metodista en Virginia Occidental. Posteriormente a esto, hubo alguien que no solamente dijo, bueno, no se puede quedar solamente en un día para memorar, sino que todos los años se debe buscar un día para celebrar a los padres. Y ella, escuchando una celebración a la madre, dijo, pero ¿y por qué no hay un día del padre? Entonces, esa fue Sonora Smaldot. Ella dijo, crear un día festivo para agradecer a su padre, que era un veterano viudo que crió solo a 6 hijos. Ella dijo, yo necesito honrar a mi papá. Y es por eso que el 19 de junio, 2 años después, en el 1910, ella realizó ese primer festejo oficial. Y dice que la gente asistió a la iglesia llevando presente los hijos y llevando una rosa blanca si su padre había muerto, pero una roja para dar honor a su padre si estaba presente. Porque hay padres que murieron, pero han dejado legado.
0: Claro.
1: Han dejado legado y gracias a ellos nosotros estamos aquí hoy.
0: Así es.
1: Entonces, a partir de ahí se conmemoró un día para los padres. Pero ¿y cómo llega el Día del Padre, esa celebración aquí a República Dominicana? Bueno, inspirada en Sonora, dice que se oficializó en el 1941, varios años después. Se celebró en junio, pero en vista de que era el primer domingo de junio y terminábamos el último domingo de mayo, a una semana, económicamente había situaciones, y decidieron, ya en el gobierno de Balaguer, Sura contribuyó, pero en el gobierno de Balaguer entonces se pasa al último domingo de julio. Es de ahí que se viene honrando a ese papacito, como usted le dice, como usted le quiera llamar, ese papucho, a ese ser especial, que como decía ahorita, sin un título, sin una capa, tal vez no con un ejemplo de un papá, pero está dando lo mejor. Y sigue dando lo mejor cada día, sacrificando, incluso postergando sus anhelos, sus propósitos, sus deseos, para cumplir el deseo de la mamá o el deseo de los hijos. Es por eso que yo quiero hablarte de que tú tienes que dejar ser. ¿Por qué lo decimos? Porque hay madres, hay abuelas, hay hermana, hay hermano mayor, hay tío, tía, que ocupar la posición de papá. Un rol que no es canjeable. Dejamos que papá cumpla su rol cuando le damos espacio, respetando sus decisiones. Usted diga, no, usted no está.
0: Usted no tiene que intervenir.
1: Usted no tiene que intervenir cuando papá corrige, y usted, mamá, tampoco.
0: Usted puede sugerir.
1: Usted puede sugerir, y no delante del muchacho.
0: Exacto.
1: Yo recuerdo que una mamá me decía, bueno, mi tío le quiso dar una pela muy fuerte, le dio, y yo le dije, no me le di al muchacho, tiene un delincuente ahora, porque no era la forma. Tenía que acercarse al tío y decirle, porque no tenía papá, el papá había muerto. Tenía que decirle, mira, la próxima, yo agradezco que tú lo corrías, pero la próxima tienes que tener cuidado cómo tú le corríes, porque le diste muy fuerte. Pero le quitó esa autoridad, y después todo el mundo en la familia soltó al muchacho. Y hoy anda por ahí haciendo y deshaciendo. Entonces, vamos a dejar, usted abuela, si usted que se cree que quiere más ese muchacho que papá y mamá, ese no es su rol. Ya usted lo disciplinó a su hijo, deje que papá sea. No le quiera quitar el muchacho cuando lo quiere corregir. Tú lo vas a maltratar. No, no, no, usted no lo quiere más. Esa mamá, ese papá fue el que tuvo ese muchacho ahí. Entonces, no invalide su autoridad. No invalide la autonomía. Deje lo que él es capaz. Que él sabe pensar, él sabe resolver problemas. Déjelo ser. Esos problemas cotidianos que surgen entre papá y los hijos, y que los hijos están haciendo algunas cosas porque usted no quiere que él ponga los límites, suelte eso, que ese no es su rol. Déjelo ser. Hay una importancia muy grande entre la figura paterna en la familia. Hoy en día se habla mucho de la importancia de la mujer como esposa, madre trabajadora y como la responsable en el hogar. En cambio, se habla poco del varón como esposo, padre trabajador, y le quitamos esa importancia. Si ser madre no es fácil, ser padre tampoco lo es. Y yo me estoy de acuerdo que el Día del Padre, y me excusan, usted utilice diferentes plataformas para hablar de demanda y de responsabilidades, cuando usted lo que tiene que elogiar y resaltar, no al padre que por diferentes situaciones no ha podido cumplir con su rol, sino exaltar las cosas positivas que tiene papá, porque es una celebración, no es una forma de demandar y de hablar y de decir que usted tiene que cumplir, que usted no hizo. No. Vamos a elogiar, vamos a resaltar esas cualidades positivas de esos grandes hombres de mucho valor. La sociedad se ha encargado de querer sustituir la labor del padre, algo que es impostergable, porque sabemos, y las estadísticas cada día más nos lo demuestran, que la ausencia del padre es una de las causas del retroceso en el bienestar de los niños, niñas y adolescentes. También un factor crucial para comprender la crisis actual por la que está viviendo la familia. Cuando nosotros evaluamos la función paterna, expertos en psiquiatría social dicen que esto tiene consecuencias sobre la estructuración psíquica de los individuos y sobre la sociedad. ¿Por qué? Porque eso trae consigo un debilitamiento de la imagen más pulida. Eso crea trastorno de filiación, aumento de las conductas adictivas, pérdida del sentido de los límites y dificultad para que el niño, niña y adolescente pueda socializar, entre otras. Cuando usted no deja que el papá sea, cuando la familia no le deja que él cumpla ese rol, sabemos que la madre es una fuente de seguridad, es una figura importante, pero la madre necesita complementarse con la función paterna. ¿Por qué? Porque el padre es por lo regular que muchas veces tiene que decir no a los hijos, cuando también la madre, y también decirle no a la mamá, porque nosotras las madres lo vamos por la emoción y por el corazón, por los sentimientos, pero el papá se va por la razón. Por eso es que a veces nosotros decimos muchas veces que sí, pero papá hay que establecer los límites con delicadeza. El padre que introduce esa negatividad, no se puede. El muchacho dice, yo quiero un zapato, pero el papá ve que el envase de la ropa está disminuyendo y que la postulita, para que suene más fina, de gallina, llámese huevo, ya queda solamente dos. Entonces papá se va por la razón y dice, ahora no se puede comprar el tenis. Pero mamá puede decir, ay, pero vamos a... No, es que mira, el tanque del carro no tiene gasolina casi. Entonces se va por la razón. Y no es que él es negativo, es que él analiza y ve lo pro y lo contra y ve lo que es prioritario para esa. Pero a mamá a veces el muchacho va y le dice, ay, dile a papá. La mayoría de los hijos le piden a la mamá para que la mamá le pida al papá. Entonces, porque hay un lazo, claro, hay un lazo desde que el niño está en el vientre unido a la madre. Entonces, eso hace que a veces los hijos se apeguen, pero aún así tiene que dejarlo ser. Y te voy a decir más por qué más tarde. Gracias a esa relación que hay entre los hijos y los padres, es que ayuda a tener esa identidad sexual. Yo pienso que el pecado, la carne que usted no le puede decir, quédate allí, aquí que voy para allá, y el enemigo, y el que usted no deje que papá sea, influye en tanto problema de identidad sexual. Por eso hay tanto lesbianismo, tanta homosexualidad, porque la figura paterna la han delegado, la han quitado. Y sabemos que ese papá juega un papel importante en el área sexual. Nosotros sabemos que el chico, la chica, tienen tendencia al comienzo a identificarse con la mamá. Por eso es que existe el complejo síndrome de Edipo, que habla Sigmund Freud, donde él dice que hay una etapa normal entre el desarrollo infantil donde el niño siente una gran fascinación con la madre, porque la madre la que da el pecho, la madre la que dura ese tiempo de riesgo ahí en la casa sin trabajar, cuidando a ese bebé. Entonces, el niño empieza a ver al padre como un rival, y esto ocurre entre los 3 a los 6 años de edad, durante la llamada fase fálica. Esta teoría de Sigmund Freud habla de un comportamiento común que tienen los niños a esa edad: amor muy intenso y posesivo hacia la madre. Entonces, ella es mía, y cuando el papá se le quiere acercar, ella no quiere y ve a papá como un rival. Entonces hay celo y no. Cuando los padres se demuestran cariño, quítate de ahí, hasta le dicen. Entonces, tú como mamá tienes que tener cuidado y dejar que papá se acerque. No, no, no. Él estuvo primero y tú estás aquí porque él está ahí, porque ellos entienden. Y a esos niños les gusta manipular desde pequeñito. Tienes que tener cuidado con eso. Hay algunos apaga fuego. Usted entenderá el término, ¿no? Entonces, ese rechazo y ese desafío o rivalidad hacia la figura paterna y mamá, que tiene que empezar a trabajarlo. Esa frase es frecuente: cuando sea grande me voy a casar contigo, hasta le dicen a la mamá, porque es que hay una filiación tremenda. Entonces, ¿cómo usted supera eso para que ese niño al final no sea el enemigo del papá? Bueno, el niño tiene que entender de forma natural que papá y mamá se lo digan, que no puede ocupar el lugar de papá. Comience a imitar al padre y verlo como un modelo a seguir el niño. Pero ahí tiene que estar la figura materna para que ese papá cumpla con ese error y que no lo vea como un enemigo. Los padres deben poner límites con amor, claro, porque es un infante, pero ser muy fuerte, con decisiones firmes. Ahora decir, no, no, espérate, a mí es que me toca hoy. Para que ese niño no venga a ser un impedimento de esa relación funcional que debe existir entre los padres, la madre y los hijos. Entonces, el padre es el mediador entre el niño y la niña. Él está ahí. Entonces, usted tiene que permitirle que él tome ciertas iniciativas. El niño debe de comprender que él no es que hace la ley, que hay uno por encima de él. Porque a veces hay papá que tiene que decir, aquí no pueden haber dos hombres en la casa. Porque sabemos que criar en este tiempo, cuando a un pequeño, tú lo ves en los supermercados que patalean, que hacen de todo, y si tú no dejas que esa figura paterna ocupe esa función, tú te vas a lamentar, porque tú estás creando un desequilibrio mental en ese muchacho espiritual y en todas las áreas habido y por haber. Entonces, la función de papá y mamá es completamente diferente, y el hijo y la hija necesitan los dos para su equilibrio. Ella lo introduce en el mundo de los afectos, en la esfera íntima. Usted como mamá hace eso. Y el padre le proporciona independencia. Les abre el mundo exterior. Le dice, tú puedes. Tú lo vas a lograr. Yo veo como el papá, decía yo anoche en una iglesia, como el papá que agarra, que antes en el tiempo de nosotras no había muchos andadores, sino que el papá agarraba un palo de escoba o de suape, y en una de las puntas colocaba que el niño lo agarrara para ayudarle a caminar, y en otra ahí estaba el papá para guiarlo. Entonces el papá es que lo guíe, el papá es que lo oriente. Entonces el padre, ese papel del padre es esencial, y su valoración depende mucho de la esposa. Hay madres que se separan y entonces quieren que el muchacho, lo usan como chivo expiatorio. En terapia familiar se habla de eso, y lo pone de rival, lo pone a investigar, lo usa para investigar lo que el papá está haciendo, y hasta crea un vínculo de donde no sean amigos, de enemistad. en lugar de crear un lazo y decir papá, porque hay parejas que lamentablemente no tuvieron buena decisión al elegirse y tienen conflicto y hasta llegan a los golpes. Entonces, que eso justifique que usted no quiere estar con esa persona. Pero papá y mamá, usted no puede incidir en el divorcio de ese muchacho. Ustedes se divorciaron ustedes. Entonces, debe tener cuidado con esto. Porque él incide en la forma, en formar esa personalidad de ese muchacho, de esa muchacha. Le ayuda a respeto a sí mismo y respeto hacia los demás. Entonces, ¿a través de qué? Mediante una comunicación y una disciplina positiva. La voz del padre de suma importancia. Mire, madre, usted me excusa, pero yo no estoy de acuerdo que usted diga, yo soy mapa, yo soy mamá y papá. No. Usted, madre, le tocó proveer por diferentes situaciones, porque quedó viuda, porque hubo problemas. Usted no es mamá y papá, usted es mamá. Usted es mamá, usted no puede desempeñar la función de mamá y papá, porque entonces Dios no se equivocó. Porque a cada quien Dios le dio un rol. Si no, la Biblia no hablara de padre. Y la Biblia habla de padre. Y como yo leí ahorita, el primero que honró, dignificó a esa criatura pequeña fue Dios. Entonces, usted no diga, yo soy mapa. Mentira, usted no es ningún mapa. Y me excusa. Porque usted está entonces desinformando a la gente. Y desinformando a su hijo. No. Usted le tocó, lamentablemente, le tocó criar sola. Usted es madre y proveedora. Pero usted no es madre y padre. Ese error es inigualable, el de papá. Ustedes se complementan. Y el hecho de que usted no tuvo la dicha de criar ese muchacho con el papá, no es que usted es papá. Usted no es papá. Esa función no le corresponde a usted. Por eso es tan importante tú tener, en cuando falta el padre, que el muchacho vea una figura en no en el hermano, porque son padres, pero en un tío, en un primo, en un abuelo, esa figura paterna, para que pueda tener un equilibrio en la vida y no tenga un desajuste mental. Entonces, la madre no puede suplir, y tengo que repetirlo, porque hablamos de dejar ser, es el tema. Dejar que ese papá cumpla con su error. Entonces usted no puede decir a boca llena, yo soy mamá y papá. No, te lo tengo que repetir. No, tú no eres mamá y papá, tú eres mamá. Y provee para ese muchacho. Porque muchas veces, aún estando los padres presentes, a veces la mujer se puede insertar más en el mundo laboral que el hombre. A veces hay cierto trabajo que ya por la edad ha perdido el trabajo. No puede el hombre. Entonces tú no puedes decir, no, aquí yo soy mamá y papá, aún con el hombre ahí presente, pero por Dios. Y es humillación. Y el pobre hombre, como no trabaja, se queda callado. Ay, no. Yo soy muy defensora de los hombres. He tenido muy buenos ejemplos, porque a veces hay mujeres que son así, producto. No la voy a culpar, ¿eh? No te quiero condenar, amada. Porque tal vez no tuvieron un padre funcional. Porque él, por alguna situación de la vida, te tocó ese. Y él a lo mejor quiso hacer lo posible. Pero no pudo. Porque no estamos hoy para atacar a ningún papá. Hay encuestas realizadas que indican que los niños que crecen solo con la madre tienen 6 veces más riesgo de crecer en la pobreza. Y 2 veces más de desertar en la escuela, de abandonar la escuela. Más que si pertenece a una familia constituida por mamá y papá. Entonces, el papá es que ofrece ese punto de referencia. Necesitamos recuperar el sentido de la familia. Son necesarios los dos. Ninguno es más que el otro. Que ninguno se debe sustituir. No es canjeable. Que ninguno puede hacer el trabajo de los dos. Eso es mentira. No habría ninguno de manera efectiva e integral si no están comprometidos. Un solo no puede hacer el trabajo integral. Pero usted ve que a veces las niñas se casan antes de tiempo. Porque esa parte paterna Incluso buscan señores que le doblan la edad y más. Porque esa figura paterna hizo falta en su vida. Eso es fuerte cuando usted no deja que papá cumpla con su rol. Va a tener un hombre o una mujer desequilibrada. Porque usted quiso ocupar ese rol. Es por eso que a nosotras las mujeres, los jóvenes, adolescentes y niños, nos corresponde, porque también los hijos tienen que dejar que papá cumpla con su rol. No diga ya tú estás desfasado, ya tú estás obsoleto. Eso era en tu tiempo. No, sigue siendo funcional. Esos consejos, esa dirección, esas directrices que te da papá es importante. No importa la edad. No te avergüences. No te avergüences. En estos días escuchaba a un hijo que porque ya tiene un título, alguien se encargó, porque a veces la sociedad es un poco dura de decir, él como que se avergüenza de su papá. Y entonces otra le dijo, pero ¿cómo que él se avergüenza? Si él vive diciendo que gracias a su papá, él es el profesional que es. Que él no le importa eso, vive hablando de su papá. Y entonces ella le decía para sanar y que no se fuera propagando ese chisme, ella le decía al joven, tú quieres a tu mamá, tú te llevas bien con tu mamá. Y él le dijo, claro, mi primer amor. Yo le decía, porque como tú no mencionas a tu mamá y tú siempre mencionas a tu papá, y yo escuché que alguien dijo, yo le dije, no, eso no es así, le dijo la otra persona, porque es que ese muchacho vive hablando de su papá. Vive diciendo cómo él, con el negocito que tiene, lo pudo llevar hacia adelante. Entonces yo le dije, no, eso no es así lo que tú estás diciendo. No, eso no es así. Porque aún con la profesión que tiene, no le importaba subirse en un camión atrás y su papá manejando, porque lo que es mercadero. Entonces, nosotros sabemos que hay hijos que para ellos es un gozo decir, mi papá vende carbón, mi papá vende plata, mi papá vende víveres, mi papá recoge basura. Y con eso, como yo vi una historia de un hijo que llamó a su mamá porque vendiendo cartón, fue que ella, recogiendo basura, que era basura para algunos, pero que era ese producto era útil, reciclable para otro, él la llamó cuando le dieron ese título a él de excelente, de magna cum laude, para presentar a esa mamá. Porque hizo ese trabajo. Y así hay papás que hacen ese trabajo. No te avergüences de ese papá. De ese papá que es proactivo, que no reacciona antes de hablar, que él piensa antes de hablar. Ese papá que identifica los problemas antes que aparezcan y toma decisiones anticipadas. Ese padre que te tocó y que muchas veces es reactivo por la misma actitud del papá. Del hijo, por la misma actitud de la madre. Entonces, ese padre que hace conciencia antes de actuar, que su acción no es movida por las circunstancias o los sentimientos. Entonces, ese papá que ha postergado, ¿cuántas veces nosotros vemos padres que ya después que sus hijos son profesionales, que ellos entran a la universidad? Miles, por no decir millones, de padres que después postergaron sus sueños, sus anhelos, para que hoy ese muchacho fuera un profesional y que después tú te avergüences. Oye, entonces, yo pienso que el dolor más grande que le puede dar un papá es un hijo que se avergüence de él, que no lo valorice, que lo deje pasar hambre, después que le pasó tanta hambre para que tú fueras a la escuela. Yo siempre digo que hay padres que a veces no tienen para pagarle una carrera a sus hijos, una profesión. Sin embargo, tú lo ves, que buscan hasta dos trabajos para pagarle y que después ese muchacho le salga ingrato, porque no hay una ley que obligue a los hijos, que están analizando, escuché, una ley que obligue a los hijos a mantener a los padres, porque si hay una...
2: Son adultos.
1: Sí. Sí. Hay una para que los padres obligatoriamente mantengan a los hijos. ¿Y cuántos padres que no hay que llevarlo allá abajo, como decimos? a la fiscalía para que, sino que con amor lo hace. ¿Cuántas veces papá salió a comprarle un zapato para él? Porque Yelder estaba mirando para arriba. ¿Ah? Y de repente se recordó que a Juancito o a Juanita se le, el zapato tiene problemas. Y llamó, porque ellos no están muy pendientes de eso, porque somos las mujeres, no lo vamos a culpar. Y dice, ¿cuál es el site de Juan? Y él vino con regalo para todo el mundo y dejó el de él para otro plano, porque priorizó las necesidades. ¿Cuántas veces aguantan ahí que tú lo ves que se quejan con un dolor porque el muchacho tiene que ir al médico? Y por eso es, mis amados, que terminan cuando ya vienen a descubrirle algo, ya no hay chance, porque ha postergado aún su salud, su bienestar físico. Entonces, siempre está postergando sus necesidades para satisfacer, priorizando las necesidades del otro. Entonces, revisando yo los temas del libro Un hombre conforme al corazón de Dios, yo dije, pero a este libro le hace falta un tema muy importante, que ojalá en la otra edición lo coloquen. Yo encontré que el hombre, le dicen ahí, búsqueda de Dios, en busca de las prioridades de Dios, de las prioridades que son su esposa, sus hijos, su trabajo, su iglesia, su testimonio y la tercera parte del propósito de Dios para usted. Entonces yo busqué otro libro y dije, pero es que a este me le hace falta un tema que al final yo quiero tocar con los padres. Y busqué el libro Hombre, eres libre, y ahí encontré el tema. Dije, por fin lo encontré. Y es, los grandes hombres necesitan descanso. Sí, usted. Yo quiero que usted posiblemente se olvide de todos los elogios que yo hice ahorita. Y recuerde esta última parte. Los grandes hombres necesitan descanso. En el material que trabajaron algunas de las asambleas de Dios, o casi todas, dieron tres lecciones del descanso. Y yo dije, qué bueno. Y yo miraba para atrás, que detrás de mí está una clase. Y a mí hasta me tocó de un tema. Y yo dije, qué bueno que hay muchos hombres escuchando tres semanas consecutivas le hablaron del descanso. Ay, sí, usted, caballero, usted, papá, haga una pausa. Porque tenemos como ejemplo a nuestro Señor Jesucristo y el Padre fue el primero que modeló el descanso. Y yo he hablado desde esta plataforma del descanso, pero dije, yo no puedo terminar este tema sin hablarle que los grandes hombres necesitan descansar. Una pausa de esa vida tan afanada, de esa agenda, que las mujeres decimos, ¿y cuándo es que él se va a sentar? Porque cosa grande para nosotras las mujeres, un hombre enfermo en la casa. Hay algunos que son ñoños, pero yo no estoy en esta mañana para hablar, porque por su forma, que lo criaron así, no estoy para atacarme. Pero hay, Dios mío, la mayoría, ay, ¿cómo uno lo va a detener si están enfermos? Una pausa de todas esas responsabilidades, mis amados. Un reposo restaurador, por favor, porque usted sabe que aún sus funciones sexuales disminuyen cuando usted está cansado. Entonces, por el bien suyo, por el bien suyo, haga pausa, por favor. Porque eso lo va a llevar al borde del abismo. Entonces, todos los días usted necesita hacer una pausa. Tómese algunos minutos, por favor, hora para descansar. No es una vez. Y usted, mujer, ahora, no me ataque, pero oiga, yo quiero cuando salga de aquí estar viva. Pero usted puede pagarle las vacaciones a ese hombre. Usted no debe ser tan, gastar tanto esa compra compulsiva. Usted, hijo, usted puede planificar las vacaciones de ese hombre. Oye, ¿cuándo no tiene vacaciones? En el trabajo. Bien, te voy a pagar para que te vaya un fin de semana. Así que no sea tan demandante. Y descansar en el Señor, porque el salmista dice, cuando mi corazón desmaya, llévame a la roca que es más alta que yo, porque tú has sido mi refugio y torre fuerte delante de mis enemigos. Entrégale tus cargas al Señor y Él va a cuidar de ti. Porque dice la Biblia que Él no va a permitir que los justos tropiecen y caigan. Él te va a cuidar. Incidamos, mujeres y los hijos, en el descanso de nuestro hombre. contribuyamos a ahorrar, no siendo tan demandante. Porque ellos dejan un legado, déjalo que también que cumple ese legado, que cumple ese rol para que deje ese legado de amor, para que deje ese legado de oración. En medio de los desafíos, ese hombre pueda tomar esas decisiones en esa temporada difícil de orar al Señor. Él ha dejado, muchos hombres han dejado un legado de oración, han dejado un legado de fe. Comprendieron y practicaron que la fe es uno de los regalos más valiosos que pudieron transmitir a su familia. Un legado de esperanza, que aunque todo esté oscuro, hay una salida. En medio, al final del túnel, hay una luz que brilla. Porque la esperanza, y muchos la practican, es hacer saber que Dios continúa obrando incluso cuando no podemos ver el resultado inmediato en cada temporada de incertidumbre. Esos hombres que han dejado ese legado porque han entendido que los pensamientos, aunque la cosa esté difícil, los pensamientos de Dios son pensamientos de paz y no de mal, para darnos el fin que nosotros queremos. Ese legado de perdón, ese papá que cuando los hijos están en conflicto, dicen, no, ustedes tienen que permanecer unidos. Es verdad que existen diferencias, es verdad que cometieron errores, pero vamos a perdonar. Vamos a dejar ese legado de unidad. Ese legado de unidad, que deje esa papá, deja lo que sea, por favor. Esa unidad de ese trabajo en equipo, donde todo puede salir adelante, porque todo aporta su grano de arena. Entonces es importante que nosotros podamos dignificar ese respeto, la consideración, el agradecimiento a ese papá que está dejando una semilla tras sí. Y yo quiero ya finalizar con la bendición sacerdotal. Yo quiero decirte a ti, esa bendición también llamada como arónica, que está en número 6 del 24 al 26. La quiero leer en la dos versión. El Señor le dijo a Moisés, dile a Aarón y a sus hijos que bendigan al pueblo de Israel con la siguiente bendición especial. Que el Señor te bendiga y te proteja. Que el Señor sonría sobre ti y sea compasivo contigo, papá. Que el Señor te muestre su favor y te dé paz. Y la otra versión de Reina Valera dice que la que tú más conoces, y yo quiero decírtela también. Jehová te bendiga y te guarde. Jehová haga resplandecer su rostro sobre ti y tenga de ti misericordia. Jehová hace sobre ti tu rostro y ponga en ti paz. Dios te bendiga. Dios te guarde en esta mañana, papá. Y a usted que tal vez usted no siente que lo valoricen, usted que le han quitado ese papel, no se deje quitar. Y sepa que usted es importante, que usted, su papel es inigualable y que no se puede encajear, porque usted es único en su género y que Dios lo creó hombre y padre al mismo tiempo. Dios me le bendiga y Dios me le guarde. A valorizar ese hombre, ese papucho que usted tiene ahí al lado, mujer, ese papacito que tú tienes, hijo.
2: Así es. Dios, pues pueda depositar en el corazón de nuestros oyentes estas palabras, ¿verdad?, que nos ha traído nuestra hermana Clara. Y todavía nosotros, los que tenemos la dicha de tener a nuestros padres, honrémosle. Hay promesas bíblicas para los hijos que obedecen este mandamiento.
1: Así es.
2: Honra a tu padre y a tu madre y te irá bien. Así que honrar es respetar, honrar es valorar, honrar es reconocer el trabajo, la dedicación que ha tenido ese padre para que hoy yo sea la persona que soy. Y como bien decía mi hermana Clara, aún ese padre no haya desarrollado del todo bien el rol que le tocó desempeñar, aún así la Biblia nos manda que le honremos, a que le respetemos, a que reconozcamos, ¿verdad?, la dicha o el hecho de que haya sido escogido para a través de él nosotros poder haber venido al mundo. Así que usted tiene su viejito, usted tiene su papá ahí, pásale la mano, dígale, papi, te quiero mucho, papi, te agradezco, gracias por tu esfuerzo, gracias por ser mi papá. A veces eso es lo que ellos quieren escuchar, ¿verdad? Gracias por ser mi papá.
0: aunque no me diste todo lo que hubieses querido darme, gracias porque siempre estuviste ahí. Hay muchas maneras de nosotros poder honrar a nuestros padres. Así que las madres jóvenes que tienen su pareja, que tienen hijos pequeños y que quizás no le fue tan bien, ¿verdad?, con su papá, no importa. Enséñele a sus hijos que esas heridas no repercutieron, ¿verdad?, en su vida.
1: Así es.
0: Y que quizás fue que su papá cometió errores, como todo ser humano, ¿verdad? Pero que ellos puedan también querer a ese abuelo, ¿eh? Valorar a ese abuelo. Hay madres, hay padres que han criado a sus hijos sin darle cariño a los abuelos. Eso también es bonito, es importante. Así que honremos, respetemos, amemos, digámosle a esos viejitos, a esos papás que tenemos aún con nosotros, que le amamos y que son importantes para nosotros. Así que gracias por estar ahí hasta el final. Esperamos en Dios que el próximo sábado nueva vez el Señor nos dé la oportunidad de estar aquí con un tema diferente, pero igual de edificante. Así que hasta aquí ha sido el espacio del día de hoy. Feliz resto del día.
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1: Buenos días, hermanos y amigos, como siempre, están en sintonía con nosotros. Un día más que nuestro Señor nos ha regalado, ¿verdad?, para aprovechar y disfrutar el momento agradable. Quien le habla a su hermano y amigo Carlos Narrable Jason, esta mañana quiero bendecir a cada uno de nuestros hermanos y amigos en el nombre de Jesús, deseándole que el día de hoy sea de bendición para usted y familia que está ahí en sintonía con nosotros. Nuestra jornada maratónica continúa en el día de hoy con el tema Dios te sorprenderá. Usted que ha estado esperando en el Señor por algo, quizá lleva días, semanas, meses, incluso años esperando de que Dios te contesta esa petición o algo, algunas promesas, espera, aguanta un tiempecito más, porque aún Dios te pueda sorprender. Agradecer a cada uno de esos hermanos y amigos día tras día que llaman, otros llegan a este lugar, incluso algunos envían vía remesa sus aportaciones, sus peticiones, otros testifican, pues gracias. Ustedes son partes de este ministerio, ustedes son partes de ese proyecto, y sin Dios y ustedes, nada de eso hubiese sido posible. De verdad, gracias a esos hermanos que yo tengo una que dice, que siempre me dice, ya he ofrendado 5 veces, esa va a ser la última. Y pasan 3, 4, 5 días, me tira, Narrable, tengo una ofrenda por aquí. Te dije que la pasada iba a ser la última, pero me motivé. Entiendo que hay que cumplir algo con la emisora, que hay que comprar, que hay que pagar. Tengo 1,000 pesos aquí, vénganlo a buscar. Tengo 500. Y pasan 3 días más, vuelve y me tira. Narrable, tengo algo más. Es que no puedo estar tranquila cuando yo escucho que en bendición hay que pagar la factura eléctrica y que el dinero no esté completo. Que hay que dar la ofrenda y el dinero no está completo. Llega el momento que hay que pagar los teléfonos. Aunque dije que no iba a ofrendar más, pero tengo esos 2,000 pesos aquí. No puedo guardarlo escuchando de que en bendición hace falta algo para pagar los teléfonos. Gracias de verdad a cada uno de ustedes por apoyarnos.
0: Dios no falla.
1: Mientras llega Teodoro y su equipo, ya que en el día de hoy nuestro hermano Rafael Cordero no pudo estar, tuve que controlar el espacio Bendición en Familia, quiero aprovechar el tiempo, ¿verdad?, para felicitar a algunos hermanos y amigos que pertenecen a nuestra red colaboradores, que son personas, aun cuando no estamos en la jornada maratónica, no dejan de apoyar

este ministerio, que siempre están ahí activas, enviando, trayendo, depositando sus aportaciones. Hoy es sábado, sábado 25 de julio del año 2026, pero antes de felicitar a esas personas, quiero extender saludito en esta mañana a nuestra hermana Daisy Santana de Jesucristo, también a la pastora Lucy de los Santos, creo que de Jesucristo también, o tiene una D, es de Jesucristo, pastora. Y también a nuestro hermano Joan Reyes. Gracias, Dios le bendiga. También a nuestro presidente, el licenciado Carlos Javier Sánchez, a mi papá Narciso, Narciso del Rosario Moní, de Fabiola. Saludito para usted, papá Narciso, también mi madre Fabiola Corporán. Saludito para papá Kiko, nuestro hermano y administrador Eustacio de la Cruz Kiko. Mi papá, Dios bendiga tu vida, Dios bendiga tu familia, como también a su amada esposa, nuestra hermana Meridaria Río. Saludo para Zaira y la licenciada Keila de la Cruz Río. ¿Qué dice papá Kiko? Oh, Keila, ¿sigue siendo de Jesucristo? Sí, sí, sí. Keila de la Cruz Río, de Jesucristo. También la esposa de nuestro presidente, no la mencioné, Inocencia Cedeño. Saludito para usted, la esposa de nuestro presidente, Inocencia Cedeño. Pero si lo busca por Inocencia, usted va a buscar en la aviación completa. Creo que casi la conoce por ese nombre, pero búscala por Evelyn. Así que saludito para usted, nuestra hermana Evelyn. También a Carla, Dios te bendiga, Dios bendiga a nuestro hermano e ingeniero Francis. Ahora sí, pues quiero mencionar a esas personas que están de fiesta en el día de hoy. Sale como ellos, tenemos a Esperanza de Paula Abreu, también tenemos Olga Folchú, está de cumbre, Magalis Miguel o Michelle, que ella es una amiga, mira qué bien, Dios te bendiga, Magari. También tenemos a Santiago Herrera, Junior Maldonado, también tenemos a Santina Sánchez, Johnny Vázquez, Julio César Mercedes, Dios bendiga a Julio César Mercedes. También nuestra hermana Bienvenida Ramírez. ¿Es usted la de Villa España, hermana Bienvenida? Dios bendiga a nuestra hermana Bienvenida Ramírez, donde quiera que esté. Que Dios guarde su vida, como también a cada una de las personas que he mencionado en el día de hoy. Pero la lista de los cumpleañeros continúa, ¿verdad? Tenemos por aquí también ¿a quién? A Emeline Genosa Mercedes Porter. Ella es hija de nuestra hermana Juana Porter, miembro de la red Colaboradores. También tenemos a Eliam Josía Cedeño Mercedes, mi amiguito. Saludito para ustedes. Atención, nuestra hermana Juana. Atención, nuestra hermana. Nuestra hermana Yalista. Atención también a nuestro hermano Isaac y a nuestro hermano Elía Mercedes. Prepárense ustedes entre todos y hágale su regalo, tanto a Emery como también a Elía. Así que felicidades. Que el Señor les siga bendiciendo y le permita cumplir muchos años más de vida. También tenemos una pareja que forman parte de nuestra red Colaboradores, que decidieron, ¿verdad?, que se casaron en una fecha como hoy.
tenemos a Elema Báez y su amado esposo Mario Pinares. Así se hace. Elema colocó su nombre y el nombre de su esposo. Mucho pone fulana de tal y esposo o fulano de tal y esposa. Lo correcto es poner tu nombre. Si usted es mujer que está registrada, colocar el nombre de tu esposo tal como está escrito. Ejemplo, como nuestra hermana Elema Báez, su esposo se llama Mario Pinares. Así que si usted forma parte de nuestra red colaboradores y por X o Y usted se encuentra inactiva, te andamos buscando, que estamos actualizando los datos de esas personas, porque si es la voluntad de Dios, este año, creo que para el mes de noviembre, vamos a tener una actividad de alta gama para ustedes. Así que usted puede llamar vía oficina, el 809-556-4914. Si usted tiene el número de Papá Kiko, lo puede llamar. Si tiene mi número, me puede llamar. Si tiene el número de Joan, de Papá Narciso, del presidente. Lo importante es que demos actualizar tus datos para cuando se aproxima un poco más dicha fecha, podamos tener la manera de ubicarte. Reitero, si usted forma parte de la red y no hemos actualizado tus datos, pues puede acercarse a este lugar o puede llamar. Nosotros estamos listos para pasar por usted. Tenemos a la joven Jennifer Lluvere, que quiere cantar, ¿verdad? Una alabanza a esas personas que están de fiesta en el día de hoy. Adelante, Jennifer, y gracias por aceptar la invitación.

También quiero enviar felicitaciones al niño Elian Linares, hijo de nuestra querida Nicole y nieto de nuestra hermana Antonia Reyes, que son personas que día tras día apoyan a este ministerio. Por cierto, nuestra hermana Antonia Reyes también es parte de nuestra red colaboradores, tanto ella, los hijos, vecinos, envían sus aportaciones. Ella siempre tiene un grupito, un listado, fulano tanto. Así que gracias, hermana Antonia Reyes. Reitero, felicitaciones para Elian Linares, hijo de Nicole y nieto de nuestra hermana Antonia Reyes. Muchas felicidades para ti, Elian. Disfrute tu día.

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0: Así es, así es. Pues mientras el pastor Teodoro y su equipo, ¿verdad?, se preparan, tiene que venir de camino por ahí. Me gustaría recibir alguna llamadita de esa persona que tiene sus aportaciones, sus peticiones, para, ¿verdad?, hermano, buena, Dios bendiga.
1: Sí, Dios le bendiga.
0: Amén, igual.
1: Amén. Para decirle que el sábado pasado yo llamé para una ofrenda y todavía está retenida aquí.
0: Oh.
1: Para que, para donde se pueda.
0: Dígame tu nombre, por favor.
1: Lidia, yo le decía el número de
0: el número.
1: 809 694
0: 1385.
1: 1385. Sí.
0: Saludito para usted y familia y gracias por tu llamada.
1: Ajá, sí, me saluda Alessandra, a Zaira.
0: Oh, ¿cuánto?
1: Y lloré por ella, sí, a Javier.
0: Excelente. Okay. Gracias por tu llamadita.
1: Ok, Dios lo bendiga.
0: Amén, igual. Dependiente del teléfono, mi hermano Joan Reyes, un joven muy eficiente, que Dios lo bendiga, un joven, óyeme, es Papá Kiko, no se equivocó, es un joven rápido, me gusta trabajar con él, no entendemos, que Dios le bendiga. ¿Alguna otra llamadita? 809-550-82-6, quien le habla, su hermano y amigo Carlos Narrable Jason. Estoy por aquí en el día de hoy, pues, esperando que el pastor Teodoro y su equipo hagan su entrada, ¿verdad? Pero mientras tanto, quiero enviar saludito a Sala García Ibar, que está ahí en sintonía con nosotros. También nuestra hermana Mari de Jiménez, saludito para usted, madre. Dios bendiga tu vida, nuestro hermano Ricardo, tu hijo Jensen y la nuera, la esposa de Jensen, Carol. Carolina, pero le dicen Carol. Nuestra hermana Pula Vera también en sintonía siempre con nosotros. El Samaría González, gracias. Rosito Blanco, nuestra hermana Miredis Ramírez, mi madre Coraza Guzmán. La familia Félix, siempre activa. Allá se encuentra mi madre, doña Florinda Félix. También se encuentra Alicia, se encuentra Miredis, Roland, Dominga, Zuleika, Pamela, Samir. Duarte también, Raiza, Maridín, Bienve, Dios le bendiga, Dios bendiga a Carolyn. También al pastor Jecuá, que tenía mucho sin verlo, pero ayer tuve la oportunidad de encontrarlo por ahí. Saludito para usted. Nuestra hermana Esther, la que tiene el colmadito allá en La Lechosa. Dios te bendiga, Dios bendiga a tu hija Esperanza. Dios bendiga a tu hermano Ramón Antonio, que confía en el Señor de que todo va a estar bien. Quiero hacer mención de algunos lugares, algunos buzones, ¿verdad?, donde usted puede echar tus aportaciones. Tenemos un buzón en la Placita La Molena, allá en la calle Los Trinitarios, número 16, La Sabanita, Villahermosa, cerca de la escuela Emma Balaguer. Contacto es el 829-783-7154 con don Orlando y su amada esposa La Molena, doña Josefa. Saludito para ustedes, como también para nuestra hermana Isidra Morales, Moisés Charles, su amada esposa Altagracia, sus hijas Jennifer y Ana. También Marta de la Rosa y su amado esposo Vinicio. Saludo para ustedes, también para Katherine. La hermana que vive frente de nuestra hermana Marta de la Rosa, que dice siempre lo escucho. Dios te bendiga, hermana. También a nuestro hermano Carlos. Dios te bendiga. Buenas, Dios bendiga.
2: Buenos días, Dios bendiga, precioso.
0: Amén.
2: Nos igual. Está saludando Rosa Solino.
0: ¡Ey, Rosa Solino!
2: Conocí su voz de una vez.
0: Gracias, vecina de Marisol Mercedes.
2: Amén, amén. Quiero que me felicite mi nieto que está de cumpleaños.
0: ¿Cómo se llama tu nieto?
2: Juan Patricio Roja.
0: Juan Patricio Roja.
2: Está de cumpleaños.
0: Saludito para él. Para Juan Patricio, muchas felicidades, Juan Patricio.
2: Que Dios me le dé un día feliz a usted y a su familia y todos los que trabajan por ahí.
0: Amén, muchas gracias. Dios bendiga. Bueno, ahí estuvimos escuchando a nuestra hermana Rosa Solino, o Rosa Rubén Solino, miembro de la red Colaboradores. Su hija también, Fiordalisa, es miembro de la red. Así que felicitaciones para Juan Patricio Roa. Está de fiesta en el día de hoy. Tu abuela Rosa, Marisol Mercedes, doña Agustina, Fiordalisa Roa y este servidor. Deseamos muchas bendiciones. Que Dios te siga bendiciendo y te permita cumplir muchos años más de vida. También en Villa Puerto Rico, allá, ¿verdad? 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Dios te bendiga, manito. Gracias por siempre estar apoyando al ministerio. Bendición. 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El caso de nuestra hermana Melania, el caso de nuestra hermana Martina Zorrilla, Fior María Edward, también a Adela José en la calle 7. Dios le bendiga. 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Saludito para nuestro hermano Reinaldo Mártires, que queda cerca por ahí, también al maestro Silvestre Rijo. 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Saludito para nuestro hermano Andrés Berroa y también Bolivia, que son por ahí cerca, ¿verdad? 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También nuestra hermana Hilda. 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Saludito para nuestro hermano Manuel de Jesús Mejía y su amada esposa María Pidier. 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

0: Así que también saludito para la familia Fauner allá en Villa Pereira. Y a una hermana que ella es apellido Lauriano, creo que se llama Ana María, en la calle Quinta. Saludito para usted, la hermana de, ella es hermana de Gloria Lauriano. A usted la estoy saludando en el día de hoy. Nuestro hermano Luis Santana Núñez, ahí frente al parque, ¿verdad? Que siempre está activo, que es miembro de la red colaboradora, está en sintonía con nosotros. 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Nuestra hermana Charol, saludo para ustedes, saludo para Ruth, también Luis Manuel, que siempre están ahí apoyando dicho buzón. También nuestro hermano Eliseo John y su equipo. Luz, Dios te bendiga. Dios bendiga a la familia Young Encarnación, donde quiera que estés. 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Saludito para la hermana que me escribió, que está por ahí cerca en estos días, que echó una aportación. Se me fue el nombre, pero usted, hermana, Dios te bendiga. 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Y tenemos un buzón que colocó Joel en estos días. Creo que la pastora también, Lucy, tiene unos buzones por ahí, como dos. Pues nuestro hermano Joel colocó un buzón. Perdón, nuestro hermano Joan, quise decir. Colocó un buzón en estos días en la calle Emma Balaguer. Emma Balaguer, esquina María Trinidad Sánchez. Ahí tenemos un buzón. Desayuno La Bendición. Así que, hermano Joan, más adelante me va a pasar el nombre y contacto de los encargados o dueños de dicho negocio para hacerle mención oficial a dicho negocio. Reiteramos felicitaciones para Emerin Genosa Mercedes Porter, también a Elian Josía Cedeño Mercedes, Juan Patricio Roa, también el niño Elian Linares, entre otros hermanos y amigos que están de fiesta en el día de hoy. Pero señores, ya la hora avanza, el reloj marca las 9:39 de hora de la República Dominicana, y de frente tengo a dos mujeres de Dios que en el día de hoy están listas para darle inicio oficial a esa jornada maratónica hasta que nuestro pastor Teodoro Rodríguez pues pueda acercarse. Ahí se encuentra de mi frente nuestra hermana Jacqueline Folchú, ¿verdad? Ah, es de Folchú, no es Folchú. Es de Folchú, por si acaso. Sí. Y también a nuestra pastora Lucy de los Santos de Jesucristo. Bueno, así que buenos días, Dios le bendiga. Sí.
1: Con las mujeres de Jesucristo.
0: Ah, bueno, usted venía escuchando, ¿verdad?
1: Jesucristo, que se prepare.
0: Que se prepare.
1: Muy pronto de.
0: Bendito Dios. Dale. Así que buenos días, mis hermanas. Pues estamos una vez más agradecido de Dios por la oportunidad de poder llegar a nuestros hermanos y tener a ustedes de frente. Eso me llena de alegría, de satisfacción, de en el día de hoy poder dar inicio oficial a nuestra jornada maratónica. Que Dios le bendiga.
1: Gloria a Dios. Dios nos continúa bendiciendo de una manera especial. Como decía nuestro hermano narrable, mi nombre, ya ustedes lo conocen, pues ya conocen mi voz.
0: Sí.
1: Pero se lo voy a recordar, pues si se le olvidó a alguien, Jacqueline Gervasio de Forchú. De Forchú, porque mi esposo es Bienvenido Baré, Forchú Baré. Bienvenido Forchú Baré. Gloria a Dios, eres mi esposo, hombre de Dios, aleluya. Y estamos aquí dándole gracias primeramente a Dios por estar en este espacio. Y luego a la administración por tomarme en cuenta en cada jornada maratónica para estar aquí desatando palabra, desatando lo que Dios trae para cada uno de nosotros. Recordando que la palabra es tajante, corta para allá y para acá también, o sea, que la bendición que yo pido para usted también para mí. Amén. Gloria a Dios, aleluya. Y Dios bendiga a mi pastor Rodney Zorrilla. Dios bendiga a mi congregación, los líderes. Gloria a Dios, que Dios continúe bendiciendo cada persona que visita nuestra congregación, cada persona que escucha esta radio. Sí, personas que dicen, yo no quito el dial, yo estoy ahí siempre, yo te escucho. Gloria a Dios, y así como me escuchan, estamos en jornada maratónica. Dios te sorprenderá. Dios te sorprenderá tanto así que soy parte de esa sorpresa que Dios tiene, sí, porque el jueves, saliendo de aquí, me vinieron a buscar una persona, una pastora que amo mucho. Y me dijo, por tu cumpleaños vine a regalarte una cena.
0: Bendito
1: y me
0: Dios.
1: Llevó a cenar. Ay, Dios mío, qué ricura. Gracias a Dios por ella. Que Dios bendiga a la pastora Ángela Ditren. Dios bendiga al pueblo de la Romana. Dios bendiga a todas las naciones del mundo que escuchan esta emisora por cualquier sintonía. Gloria a Dios, aleluya. Ya sea por Facebook, por la radio. Gloria a Jesús, por Instagram, Twitter, por donde le aparezca. Dios le bendiga de una manera especial. Amén. Ya ustedes saben, estamos aquí, estamos esperando al pastor Teodoro que viene de camino, la pastora Geraldine también, pero me acompaña nuestro hermano narrable y nuestra hermana pastora Lucy de Jesús.
2: Dios bendiga, amada Jacqueline. Dios Amén. Bendiga, buen día. Dios bendiga, narrable, buen día.
0: Amén,
2: Dios bendiga a cada oyente que nos escucha en esta hermosa mañana. Gloria al Señor, como decía nuestra hermana Jacqueline, estamos aquí. Continuamos, gloria al Señor, con nuestra jornada maratónica. Dios te sorprenderá en el día de hoy, amada Jacqueline, inarrable. Continuamos golpeando lo que es la nómina, las nóminas que nuestro compromiso de deuda corresponde al pago de nómina del 30 de julio con 166.664 pesos. Tuvimos una entrada de 53.490. Pendiente está 113.174. Pero en el día de ayer, Jacqueline, inarrable,
0: sí.
2: Tuvimos promesa, llamada de promesa, sí. Que con esta promesa, hoy estamos en 106.650 pesos para el día de hoy.
1: Dios.
2: Y ya recibimos un anónimo a través del WhatsApp,
1: Santo.
2: Con 500 pesos.
0: Y por aquí dice, perdón, una joven dice: Dios te bendiga, manito, salúdame. Dice Suri, saludito para usted, Suri. Entonces dice: ajá. Arrencel, a un nombre raro ahí. Arrenquel. O quiere decir que lo apunte ahí. Pues, Suri, dígame, interprétame el mensaje. Parece que el teléfono, tú sabes que los teléfonos a veces uno va a enviar una cosa, manda a otro. Pero, está ahí con nosotros. Dígame si tiene algunas ofrendas disponibles para tomar los datos e irlo a buscar, o si lo va a transferir, no deja saber. Pero lo importante es que usted está ahí en sintonía con nosotros. Gracias por estar ahí y que Dios le bendiga.
1: Amén.
0: Amada
1: y
0: pastora,
1: que reciba un fuerte abrazo de este lado.
2: Gloria amén, amén. Narrable mencionaba ahorita, ¿verdad? Los buzones.
0: Sí.
2: Y tenemos por ahí dos buzones narrables donde nuestro hermano Miguelín,
0: sí,
2: y nuestra hermana Amanda,
0: okay,
2: esto está en la Marcelo Sima en Villaverde, casi al frente de la escuela especial.
0: Y también al ladito ahí del asunto ahí, Ruta B, que es fácil.
2: De la Ruta B, sí.
0: Sí.
2: Ahí mismo, al lado de la Ruta B. Y también tenemos en Villaverde, en la Máximo Gómez 96, en el Colmado de los Santos. Allí sí está, ¿verdad? Mi padre Mónico de los Santos y mi madre Anneri, que Dios me le bendiga. Ahí está el buzón también. Si usted quiere enviar ofrendas, sugerencias, peticiones, puede ir donde Miguelín y Amanda, y en el Colmado de los Santos también.
0: Así es.
1: Gloria a Dios. Se aumentan los buzones. Qué bueno, así como Dios trabaja.
0: Una llamadita. Buena, Dios bendiga.
3: Buena, Dios bendiga.
0: Sí.
3: Yo llamé antes de ayer para pedir una oración por una abuela de mi niño que estaba desaparecida.
0: Ajá.
3: Y gracias a Dios ella apareció muy bien.
0: Ay, qué bendición, qué bueno. Gracias, como usted llamó para pedir la oración, así mismo está llamando para informarnos que ya apareció. Es una bendición, para eso estamos.
3: Amén.
0: Dios te bendiga.
3: Gracias.
0: Bueno, que continuamos, hermana Jacqueline de Folchú, nuestra pastora. Pero hay otra llamadita. Sí, buena, Dios bendiga.
4: Amén, Dios le bendiga.
1: Amén.
4: Mirka en sintonía desde Río Salá, una fiel oyente y una fiel colaboradora.
0: Ay, qué bendición, gracias.
4: Y estoy llamando para felicitar a niños Ian Martínez en Río Salado,
0: oh,
4: el nieto de Aira Bota, de parte de Mirke.
0: Ian Martínez.
4: Y me le pone la cara, por favor. Dios le bendiga.
0: Le estaremos felicitando más adelante. Déjame agregarlo aquí a la lista.
4: Amén, amén. Y pronto estoy por allá.
0: Te esperamos.
4: Amén, amén. Me saluda Carlos Narrable.
0: Él le habla. Gracias por tu saludito. Igual usted.
4: Amén.
0: Amén.
4: Amén. Bye, bye.
0: Esta hermana Jacqueline.
1: Bendito Dios, qué bueno es Dios, qué bueno se van aumentando los buzones, personas que así como hay hambre y sed de la palabra de nuestro Señor Jesucristo, así hay personas que corren a bendecir esta emisora con sus ofrendas.
0: Amén.
1: Porque ellos saben muchas personas saben que esta emisora Después de Dios está al aire por cada persona que hace llegar su ofrenda para mantener tu equipo trabajando. Bendito Dios. También quiero bendecir esas personas, aleluya, que son agradecidas. Siempre los sábados, lo agradecido no se me quedan fuera. No. Porque nuestro Señor Jesucristo sanó a 10 leprosos, y de esos 10 leprosos, solo uno se devolvió. Y en un grupo siempre hay uno que es quien toma la iniciativa.
0: Amén.
1: Y motiva a los demás para decir, ven, vamos a hacer entre todos una ofrenda. Vamos a recoger entre todos una ofrenda. Eso lo hace el agradecido. Dice la palabra que mucho agradece al que mucho se le perdona. Bendito Dios, hermana Luz.
2: Amén, Jacqueline. El anónimo pide una oración por aquí y vamos a hacerlo de una vez.
0: Sí.
2: El anónimo que escribió por los 500 pesos que lo trae, dice que necesita su documento antes de que el mes se vaya.
1: Aleluya.
2: Gloria al Señor. Vamos a orar por este anónimo inmediatamente.
0: Gloria.
2: Amante Dios y Padre Bendito Celestial,
0: sí,
2: le damos las gracias por su amor y su misericordia.
0: Gracias.
2: Señor, tú conoces, Padre eterno, esta persona, Padre eterno.
0: Sí, sí,
2: aleluya, ella tiene una petición y una necesidad, Dios mío, a favor de su documento.
0: Sí, Dios.
2: Necesita, Dios mío, aleluya, que en los próximos días, antes del mes, aleluya, que entra, ella pueda conseguir estos documentos, Señor. Padre, que tú estés interviniendo a su favor, Dios mío, están en tus manos. Tú eres, Dios mío, quien sabe obrar, tú eres quien lo sabe hacer, tú eres, Dios mío, quien sabe abrir puertas cuando están cerradas, Señor. En el nombre de Jesús, Padre, declaramos, Dios mío, en esta mañana que esos documentos, Dios amado, llegan a sus manos en el nombre de Jesús de Nazaret. Aleluya, gloria al Señor. Siga llamando, siga escribiendo por sus peticiones y por sus aportaciones en esta mañana, gloria al Señor, donde continuamos, aleluya, con nuestra gran jornada. Dios te sorprenderá. Bendecimos al Señor que ha sido bueno con nosotros, que nos permite, ¿verdad?, poder estar aquí por su amor y su misericordia y estar comunicándonos, gloria al Señor, con cada oyente. Que Dios bendiga a cada hogar y cada familia.
1: Así es.
0: Recordarle la vía de contacto con nosotros es el 809-550-8246. También puede escribirnos vía WhatsApp o llamar vía WhatsApp. Si usted no tiene minuto, pero sí tiene internet, puede hacerlo al mismo número. Reitero, 809-550-8246. ¿Dónde están la gente de Narrable? La gente de Papá Kiko aprovechan ese espacio. Llaman para sus aportaciones. Saludito para nuestra hermana Ada desde Valladolid. Saludo para Rosemary, también para María, para Eduardo, para Emilio y Jenita, la que siempre llenaba el buzón, pero ahora ella lo está haciendo vía Banco Reserva allá en Valladolid. Saludito para ustedes.
1: Gloria al Señor. Seguimos aquí. Vamos a tomar un momento de adoración.
0: Gloria a Dios.
1: Vamos a adorar al Padre.
0: Bendito Dios.
1: Vamos a adorar. Y ahí en su casita, donde usted se encuentra en estos momentos, ya sea en la habitación, en el baño, en la sala, en la cocina, en el patio, no deje de hacer su quehacer, Gloria a Dios, pero adore. Y si tiene que soltar la escoba, el suape, la lavadora, suéltela y adore.
0: Gloria a Dios.
1: Adore. Dígale al Señor cuán grande es Él. Aleluya. Quién es Él en su vida. No es que Él no lo sepa, Él lo sabe. Pero al Señor le gusta que le recordemos cuán agradecidos estamos de Él. Así que vamos a adorar. Levante su mano, compasese ahí en su casa, dándole gracias a Dios. No es que ore, no es que ore, no es que pida, es que adore.
2: Aleluya.
1: Y una adoración rompe cadenas, pudre yugos, los demonios corren.
2: Gracias,
1: en medio,
2: Señor,
1: de una adoración.
2: Gracias,
1: los problemas,
2: Señor,
1: se resuelven. Aleluya. Hay soluciones.
2: Aleluya.
1: Adorando.
2: Gloria a Dios.
1: Así que vamos a adorar al Padre. Lucy adora al Padre.
2: Gloria al
1: narrable. Señor. Vamos a adorar.
2: Mi alma adora.
1: Vamos
2: a Dios.
1: Adorar.
2: Te adoramos.
0: Oh,
1: cuán
0: Dios.
1: Grande eres.
0: Oh, Señor.
1: Gracias, Señor.
0: Sí,
1: gracias,
0: Señor. Te adoramos en esta mañana. Sí, Dios. Santo. Tú eres grande. Él es todopoderoso,
1: gracias,
0: Señor.
1: Santo, gracias, por este
0: gracias,
1: sol,
0: gracias por el aire, gracias, Señor, que
1: aire,
0: respiramos.
1: Por viento, Espíritu
0: gracias,
1: Santo.
0: Gracias por la oportunidad. Sí, sí, Señor. Gracias, gracias.
1: Gracias, Espíritu Santo, porque tú te mueves en medio de una adoración.
0: Oh, bendito Dios.
1: Alabanza a tu nombre.
0: Sí, Señor.
1: Adoramos,
0: oh, Dios.
1: Espíritu Santo.
0: Bendito eres, Señor.
1: Gracias, Señor.
0: Gracias, Señor.
1: Gracias por el

0: de caminar.
1: Gracias,
0: gracias Espíritu Señor, gracias. Santo, por esa fuente de vida que eres tú.
1: Sí, Dios.
0: Agua de manantiales.
1: Bendito
0: alabanza,
1: Dios.
0: Agua fresca.
1: Recibe, Dios.
0: Agua cristalina.
1: Toda la gloria,
0: roca,
1: Señor.
0: Dios mío.
1: Sí.
0: Donde mi casa está formentada.
1: Oh, Dios. En el nombre de Jesús.
0: Casa, Dios mío.
1: Sí, Señor.
0: Gracias, allí, Señor.
1: Ayúdalo,
0: gracias,
1: Dios.
0: Padre, porque tú pones
1: preparar un altar para ti,
0: para
1: Señor.
0: Levantar a otro.
1: Que nuestro corazón esté siempre dispuesto.

0: Que Dios bendiga a nuestra hermana Heidi Santana y nuestro amado pastor Teodoro, que ya está por ahí.
1: Acaban de aterrizar.
0: Sí, sí, sí.
1: Recordándole al pueblo que nos escucha de nuestro compromiso. Nuestro compromiso de deuda corresponde al pago de la nómina del 30 de julio por un monto de 166,664 pesos. Tuvimos una entrada de ofrenda de 53,490. Pendiente para hoy, 25 de julio, estamos en 113,174 pesos. Gracias por la cooperación de todos. Los escribo en sus motivaciones. Muy atentamente, la administración. Amén.
0: Así es.
1: Que todo el que nos escucha, queremos que estén pendientes y comiencen a llamar, llámenos, hagan sus aportaciones. Amén.
0: Amén. Antes de pasar por aquí a nuestro pastor Teodoro, quiero cumplir con la hermana que llamó, que felicitar al niño Ian Martínez, quien está de fiesta en el día de hoy. Así que para ti, Ian, muchas felicidades, que Dios te siga bendiciendo y te permita cumplir muchos años más de vida.
1: Y que lo cumpla feliz.
0: Así es.
1: Y que más adelante, cuando Dios lo toque, cuando Dios lo llame al camino, no haga resistencia.
0: Amén.
1: Que sea un profeta de Dios para estos tiempos y los tiempos.
0: Así es. Pues ustedes van a continuar ahí en sintonía con nuestro hermano pastor Teodoro, con nuestra hermana Heidi Santana y también nuestra hermana Jacqueline de Forchú. Así que quédese ahí, porque viene el plato fuerte. Simplemente nosotros estábamos ensayando de lo que Dios va a hacer en la vida de cada uno de nosotros en el día de hoy. Dios le bendiga. Estuvo con ustedes su hermano y amigo Carlos Narrable Jason.
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0: Santo es el Señor y para siempre son su misericordia. Le agradecemos a Dios por darnos la bellísima oportunidad de estar aquí una vez más en esta jornada maratónica. Dios te sorprenderá. Así que usted desde ahora, usted puede comunicarse con nosotros al 809-550-8266 y creyendo de que Dios ha de hacer un milagro a tu favor. Así que desde ahora marca al 809-550-8266. Comunícate con nosotros. Dime desde dónde estás en sintonía. Dime qué estás haciendo en esta hora. Las amas de casa, los hombres que están ahí pendientes a las incidencias de esta jornada maratónica. Hoy es un día especial, hoy es un día de empezar de nuevo, hoy es un día de levantarte, hoy es un día de honrar la presencia del Señor. Sé que hay momentos donde el enemigo planea cosas para que nosotros ensuciemos, manchemos nuestra vida espiritual, nuestra ropa sagrada del Señor, pero tengo una noticia para alguien. Hoy estás respirando, sí, hoy estás ahí, es el momento de que te levantes, es el momento de que jaciones, es el momento de que le diga al Señor: Señor, una vez más, yo estoy aquí y estoy para que tú hagas lo que tú quieras hacer conmigo. ¿Hay alguien de aquel lado que se atreve en esta preciosa mañana a llamar y comunicarse conmigo y decirme: yo estoy aquí dispuesto, dispuesta para que la presencia del Señor descienda sobre mi vida? Estoy aquí dispuesto, dispuesta para que Dios haga cosas grandes, extraordinarias en mí. Así que necesito escuchar llamadas en esta hora. Necesito personas que se activen en esta preciosa mañana. Necesito a alguien que de aquel lado se atreva a decir que de Dios es el poder, se atreva a decir que Dios es el único merecedor de alabanza, merecedor de adoración, merecedor de exaltación. Hoy hay cambios poderosos, hoy hay cosas que tú no te imaginas lo que Dios hará contigo en este precioso día. Así que hoy es el día de empezar de nuevo. Se cayó todo, levántate en el nombre de Jesús. Quizás todo se ve como que está a la deriva. Siempre cuando hay un diluvio es porque Dios trae cosas nuevas. Quizá el diluvio llegó, quizá te arropó, quizá te sientes en el piso, te sientes caído, te sientes sin fuerza, te sientes como que todo está ya, como que ya todo se eliminó, como que todo ya se acabó. No. El arco iris va a salir. El Dios en medio de ese mar, en medio de ese diluvio, te recordará el pacto que hizo contigo, la palabra que Él te dio. Hay alguien que está ahí en esta preciosa hora. Hello, buenas.
1: Buenas, Dios bendiga.
0: Dios te bendiga más.
1: Estoy con ustedes.
0: Amén.
1: Bendito es el nombre del Señor.
0: Amén.
1: Voy pronto para allá. Ya yo fui y vuelvo para allá.
0: Amén. Te espero.
1: En el nombre de Jesús.
0: Amén. Te espero. Aleluya. Yo creo que alguien en esta hora se atreva a decir que el arcoíris de Dios esté en tu casa. Alguien se atreve a decir: la promesa, el pacto de Dios esté en mi casa. Yo quiero que en esta hora activa esa palabra, que hoy es un día donde Dios hará cosas grandes en ti. Y es como digo, muchas veces estamos construyendo el arca, y mientras estamos construyendo el arca, todo se ve como que estamos locos. Sí, hay un momento donde la gente no ve y dice: él está loco. Hay un momento donde la gente no ve y dice: ella está loca. Hay un momento donde la gente no ve y dice: mira, este hombre perdió el control, perdió el juicio. Y eso era lo que pasaba con Noé. Todo el mundo lo estaba mirando. Y aparentemente

antes era como que Noé había perdido el juicio, pero no, Noé no había perdido el juicio, sino que estaba obedeciendo la voz de Dios. A lo mejor tú estás ahí y estás obedeciendo la voz del Señor con lo que el Señor te dijo, con lo que el Señor te marcó, gloria al Señor, con lo que el Señor acababa de decir que iba a hacer contigo. Pero hay algo, algo poderoso en esta mañana, y hay alguien que tiene que decir en esta preciosa mañana que el arcoíris de Dios, o sea, el pacto de Dios, aleluya, está sobre ti. Yo no sé si tú crees en esta hora que a esta palabra que te estoy diciendo, no sé si estás en sintonía en esta preciosa hora, pero de algo yo estoy seguro, que hay alguien en esta mañana que se va a recordar el arcoíris del Señor, la promesa que Dios te dio, con lo que Dios te marcó, con lo que Dios dijo de una manera u otra que iba a ser contigo. Quizás todo está como en un silencio, sí, todo se ve como en un silencio, todo se ve como un silencio. Vine a hablarle a alguien, este es un saludo en esta mañana, es un saludo. Quizás todo se ve como que está oscuro, quizás todo se ve como que está así, gloria a Dios, el agua está descendiendo, quizás está diciendo, el agua que representa proceso, esta agua amontonada, esta agua, gloria al Señor, para siempre, que se ve como que te está bobeando, y tú dices, pero ven acá, Señor, pero siento que el agua está descendiendo, siento como que hay algo, pero algo te voy a decir, el arca va a flotar en esta mañana, gloria al Señor, y el agua no te ahogará, sino el agua te llevará a tu destino profético, donde está el arco iris espiritual, donde Dios te recordará lo que iba a hacer contigo. Alguien tiene que decir en esta preciosa mañana, el arco iris de Dios está en mi casa. Yo quiero hablarle en esta mañana a una persona que Dios va a sorprender, a una persona que Dios trae en esta mañana esta palabra, para que tú entiendas que no todo se quedará ahí, para que tú entiendas que Dios te dará la mano, por más fuerte que sea, por más difícil que sea, Dios levantará bandera, por más que tú veas en decadencia que esté, por más en el olvido que esté, Dios hará proeza para alguien, Dios te sorprenderá, si Dios te sorprenderá, Dios sorprendió pastor a Noé, cuando Noé creía que ya no nos hallaba como así, el agua por todos lados, sí, porque hay momentos, pastora, que todos los que vemos por fuera es proceso, vemos a la izquierda proceso, a la derecha proceso, adelante proceso, detrás proceso, y decimos, Señor, pero lo único que estoy mirando como claro es el cielo, pero no es lo que yo suficiente, mire, pastora, hay momentos donde nosotros sabemos que el cielo está esclareciendo, el cielo está abierto para nosotros, pero nosotros como seres humanos, pastora, queremos ver que alrededor de nosotros el agua como que cese, el agua como que empiece, como que deje de moverse, gloria a Dios para siempre, y el agua ahogándonos, y Noé veía por todos lados, y mandó las palomas para ver, pero en un momento determinado, gloria al Señor, las aguas bajaron. Hay alguien en esta

0: que en un momento determinado las aguas van a bajar. No es como el enemigo diga, no es lo que él quiera hacer, sino las aguas bajarán. Hay alguien que tiene que llamarme en esta hora. Hay alguien que tiene que llamarme 809-550-8266. Alguien tiene que comunicarse con nosotros en esta preciosa mañana. Aleluya. 809-550-8266. 809-550-8266. Antes de pasarle estos micrófonos, quiero saber si hay alguien que me está escuchando de aquel lado. Quiero saber si hay alguien que está en sintonía de aquel lado. Quiero saber si hay alguien que en esta preciosa hora está ahí con nosotros. Gloria al Señor. Alguien que esté ahí con nosotros en esta hora, porque lo que Dios dijo, así como dice esta canción de Christine de Clayton, así como Dios lo dijo, así Dios lo va a cumplir. 809-550-8266. Hay una llamadita ahí. Hello, buenas. Hello.
1: Dios bendiga.
0: Sí, Dios te bendiga.
1: Mario, esto es nunca. Esa jipe.
0: Sí.
1: Yo soy la palabra, varón.
0: Sí.
1: Sí.
0: Amén, amén.
1: Está con 150.
0: Apúntala con 150.
1: Sí.
0: ¿Tu nombre?
1: Mari.
0: Mari, Mari.
1: No. ¿Y de aquí que ella? Desde aquí. De la gripe.
0: Ah, yo sé quién es usted. Sí. Sí, sí. Sí. Sí, yo sé quién es usted.
1: Me lleva en oración.
0: Amén.
1: Sí.
0: Amén.
1: Muchas bendiciones, varón. Amén. Y que Dios me lo siga usando.
0: Amén. Amén. Sí. 809-550-8266. ¿Hay alguien más que tiene que recordar que el pacto de Dios, la palabra de Dios, lo que Dios dijo que iba a hacer contigo, lo que Dios dijo que ya señaló para ti? Porque decía que hay veces que nosotros vemos aguas detrás y delante. Es como el arca estaba ahí. Había aguas que el proceso se veía por delante, por detrás. Y nosotros decimos, Señor, ¿y cuándo es que va a parar el proceso? ¿Y cuándo es que va a parar esta situación? Porque estoy mirando por detrás, estoy mirando por delante, estoy mirando a la izquierda. Noé estaba rodeado de agua sin saber para dónde iba. Y un momento que el proceso que estamos viviendo, vamos rumbo, pero no sabemos para dónde vamos. Y decimos, Señor, ¿cómo va a terminar todo? ¿Cómo es que terminará esto? Porque estoy mirando que hay agua por delante, agua por detrás. Pero hay una palabra que Dios dijo, y hay algo que me gusta, y es que Dios recalca la palabra que Dios nos da. ¿Sabe qué? Dios no se queda tranquilo. Dios recalca la palabra que Dios nos dio. Y entonces Dios había hablado con Noé, y la señal de que Dios había hablado con Noé es el arca. La señal que Dios había hablado con Noé era que Noé estaba vivo. ¿Sabes qué? Hay una señal sobre ti. La señal que Dios te habló es que estás respirando. La señal que Dios te habló, que aunque todo ha sido fuerte, no ha podido matarte. ¿Sabes qué? Porque el proceso no es para que te mueras. El proceso es para que tú puedas ver la maravilla, el cumplimiento de la palabra de Dios. Dios te llevará columna de nuevo, columna de fuego. Dios te llevará al destino profético donde tienes que llegar. Hay alguien que en esta mañana necesito llamada antes de entregar estos micrófonos. 809-550-8266. Necesito alguien que en esta preciosa mañana se atreva a llamarme. Necesito alguien que en esta hora se atreva a decir, gloria a Dios, que Dios de Dios es el poder. Necesito alguien que en esta mañana, gloria a Dios, se atreva a llamar. 809-550-8266. Si estás en sintonía en esta preciosa hora, si estás en sintonía en esta preciosa hora, si tienes puesto la maratónica en esta hora, si estás ahí en casa, gloria a Dios para siempre, hay alguien que tiene que coger el teléfono y saber que Dios no te va a dejar solo, saber que Dios no te va a dejar sola, saber que Dios está ahí pendiente para ti, saber que hoy 25 del mes 7, Dios está ahí para ti, saber que Dios visitará de una manera sobrenatural, saber que Dios es el único que hace las cosas diferentes, saber que Dios es el único que estará ahí, estará ahí. Hay alguien que tiene que saber en esta mañana que Dios está ahí contigo. Tú tienes que saber en esta preciosa mañana que Dios está ahí contigo. Dios está ahí contigo. Dios no te ha dejado. Hay gente que creen que porque están en la barca. Hay gente que creen que porque están mirando agua por todos los lados. Hay gente que están en una barca, pastora y ministra, que están aquí y piensan que se van a ahogar aún encima de una barca. Sabes que no te ahogarás, no te ahogarás, no te ahogarás, aunque quizás tú veas que el arca esté. Wow, hay una llamada. Hello, buenas, hello, buenas.
2: Dios bendiga, Dios bendiga. Dios que está conmigo como un poderoso gigante.
0: Amén, amén.
2: Ese puta me deja, ni yo a él, porque él porque me llamó.
0: Amén. Gloria al Señor. Aleluya. 809-550-8266. 809-550-8266. Necesito que alguien me llame. Hay una palabra que tienen las mujeres por ahí. Quiero pasar este micrófono a las mujeres que están aquí y a los hombres de Dios que están conmigo. Pero antes de pasar estos micrófonos, necesito a alguien que se active en esta mañana. Necesito a alguien que suba la radio en esta preciosa mañana. Necesito a alguien que diga: hoy es una mañana especial. Hoy es una mañana de cambio, hoy es una mañana de transformación, hoy es una mañana donde Dios hará cosas grandes. Quizás los Noé pudiera decir: wow, el Señor me sacó. Hay alguien que está ahí, hay alguien, necesito que alguien me llame. Hello, buena, bendiciones. Sí.
3: De Dios es el mundo y toda su plenitud.
0: Sí, sí, sí.
3: Aleluya, gloria a Dios.
0: Sí.
3: Que Dios me lo bendiga y me le dé palabra, como ustedes siempre lo hacen.
0: Amén, amén.
3: Gloria. Desde Picapiedra.
0: Desde Picapiedra, gloria al Señor. Yo quiero que ahí donde usted esté, yo quiero que usted haga una oración por la nación. Gloria al Señor. Yo quiero que usted la haga rápido, una oración. Dios cubra los suelos, la tierra. Dios cubre la tierra. Hay alguien que ore conmigo. Amado Dios, Padre, cubra la tierra ahora.
3: Tú que sí, estás sí, en sí, la sí. En el cielo,
0: Padre, ahora en el nombre ahora, de Jesús.
3: Padre, clamamos ante ti por la sí, nación, Señor. Padre amado. Padre, ten misericordia de todos nosotros.
0: Sí, Señor.
3: Padre amado,
0: sí, Señor.
3: Que tengamos un corazón humillado y arrepentido ante ti y que reconozcamos sí. Que tuyo es el mundo y toda sí. Su plenitud. Alabado sea tu nombre, Señor Jesús, Padre. Tú eres
0: wow,
3: bueno,
0: wow.
3: Padre amado.
0: Wow.
3: Que depositemos nuestra confianza en ti.
0: Sí, Señor, sí, Señor. Oh, ahora.
3: Gloria a Dios.
0: Ahora.
3: Tenemos que saber que el Dios que abrió el mar rojo, el Dios que mueve montañas, está ahí. Que Dios confiemos mío, en Él. Aleluya. Que la primera puerta que tenemos que tocar es la del Señor para no cometer error, porque Dios es fiel, pero tenemos que también serle fiel a Él. Aleluya. Oh, gloria a Dios.
0: Nombre de Jesús. En el nombre de Jesús. Hello, hello, bendiciones. 809-550-8266. Alguien tiene que llamarme. Alguien tiene que llamarme. Alguien tiene que llamarme. Alguien tiene que llamarme. Hello, buenas bendiciones. Hello. Sí.
4: Hasta ahí un abogado. Yo le dije: ¿con cuánto lo apunto?
0: ¿Y qué dijo?
4: Que lo apunte con 500, que lo mande el lunes.
0: Amén, amén.
4: Es abogado.
0: ¿Cómo se llama?
4: César Pérez, abogado.
0: César Pérez.
4: Y toda esa cosa.
0: Amén, apúntalo con 500 ahí. Gloria al Señor. Dios bendiga a Papá Kiko.
4: En esa área, que hable conmigo, que ese es de lo bueno.
0: Ella escucharon.
4: El monta puerta, persiana y toda esa cosa.
0: Ah. Es de lo bueno, de lo bueno. Ya todo el mundo escuchó, sí, cualquier trabajo. De ventana, puerta.
4: Hablen conmigo.
0: Hablen con Papá Kiko. Ah. Amén.
4: Dios bendiga.
0: Dios bendiga más, Papá Kiko. 809-550-8266. 809-550-8266. Alguien tiene que llamar en esta hora. Alguien tiene que llamar. Alguien tiene que llamar. Alguien tiene que llamar. Voy a hacer algo fuera de lo normal. Voy a hacer 14 clamores por la nación. 14 clamores por la tierra de la nación. Padre, en esta hora, por el poder de la palabra, Señor, te presento el territorio de República Dominicana y Haití. Señor, la isla entera está en tus manos. Padre, en esta hora, en el mundo espiritual, Señor, yo declaro cobertura sobre la tierra. Ahora, declaro cobertura sobre la tierra. Padre, en esta hora te pido que perdones nuestros pecados. Te pido que perdones nuestras rebeliones. Te pido, Dios mío, que tengas misericordia de nosotros. Padre, si hemos pecado con palabras, hechos, pensamientos, pecamos, Dios mío, con la idolatría, pecamos, Dios mío, dándote la espalda, pecamos, Dios mío, con tantos pecados ocultos, pecamos, Dios mío, yendo a lugares donde la brujería es la que manda, pecamos dándote la espalda, Señor del cielo, pecamos, pero recuerda que nuestra bandera, aleluya, dice Dios, patria, libertad, la bandera está en el escudo, Señor, recuerda que tú eres el dueño de nuestra bandera, Padre, cubrimos la tierra, cubrimos la tierra en esta hora, cubrimos la tierra, cubrimos la tierra, cubrimos la tierra ahora, cubrimos la tierra en el nombre de Jesús, cubrimos la tierra no hará lo que quiera en Dominicana, la tierra está sometida ahora, porque hay gente que está orando, hay gente que está clamando, hay gente que está intercediendo en esta poderosa hora, cubrimos la tierra, cubrimos la tierra, cubrimos

0: Señor, no sana la tierra, nos cubrimos la tierra. Gloria al Señor. Declare, cubrimos la tierra, la cubrimos. Ahora en el nombre de Jesús, cubierta con la sangre de Cristo, cubierto con la sangre del Cordero, cubierta con el Rey de Reyes, Señor de Señores. Ahora. Alguien tiene que cubrir la tierra conmigo de aquel lado. Tú que vas en el transporte público, tienes que cubrir la tierra. Tú que estás ahí donde tú estás, en el silicio, cubrimos la tierra. Tú que estás ahí, aleluya al Señor, haciendo el ayuno. Tú que estás en la oficina, cubrimos ahora la tierra. La cubrimos. No se escucha los micrófonos de ustedes, como que no le escucho. Aleluya. Como que no escucho su micrófono. Aleluya. La cubrimos ahora. Aleluya. Geralda, yo creo que tú sigas declarando ahí. Cubrimos la tierra. En el nombre de Jesús. Santo,
1: cubre cada nación, Espíritu Santo. Ven cubriendo, Señor del cielo. Ven cubriendo, Espíritu Santo. Todas las naciones, Señor.
0: Santo.
1: Cubre, Señor.
0: Santo.
1: Padre de la gloria.
0: Santo.
1: Al entender, Padre celestial, que tienen que alejarse.
0: Santo.
1: De todo Santo, pecado, de
0: en el nombre de Jesús,
1: de toda santería,
0: ahora declaramos que de la Jesús, tierra es cubierta. En el nombre de Jesús, declaramos que la tierra es cubierta. Ahora se detiene todo plan del diablo, todo decreto del infierno se detiene. ¿Sabe por qué? Porque si el Espíritu escucha bien, el Espíritu, escúcheme, el Espíritu inta de la forma de orar. ¿Sabes qué? Y si el Espíritu no insta a orar en forma de guerra, es lo que se está planeando, no viene del cielo. No es juicio del cielo, sino hay algo que se está planeando y la autoridad que tiene la iglesia tiene que detenerlo. Por eso es que en esta hora cubrimos la tierra. Todo plan del diablo se detiene. Todo lo que no es de Dios, en el nombre de Jesús, en esta hora se detiene. Ahora profetizamos sobre esta tierra. No pasará lo que el diablo quiera que pase. Pasará lo que Dios quiera que pase. Ahora, alguien tiene que orar con nosotros en esta hora. Alguien tiene que empezar a orar en esta hora. Alguien tiene que empezar donde tú estás, clamar a Dios. Donde, wow. Alguien tiene que orar en esta hora con nosotros. Wow.
1: El Espíritu Santo de Dios se mueve a favor de República Dominicana. ¡Ey, Espíritu Santo! ¡Padre de la gloria!
2: Declaramos que cada territorio,
0: sí.
1: Cada provincia, República Dominicana,
2: cada rincón.
1: El ángel de Jehová con espada está empainada. ¡Ey, cabalga sobre República Dominicana!
0: Sí.
1: Con ejército de ángeles, con espada está empainada.
0: ¡Wow!
1: Peleando, papá, desautorizando todo plan de la tiniebla.
0: Wow.
1: En el nombre de Jesús de Nazaret.
0: Wow.
1: Cúbrenos, Señor.
0: Wow.
1: Protégenos, Señor. Esta nación es tuya, Espíritu Santo.
0: Wow.
1: Esta nación es tuya, Dios mío. Tú la creaste con tus manos, Espíritu Santo.
0: Wow.
1: Y a todo ser viviente de este planeta, de esta nación, tu sopla de vida, Señor. Oh, Espíritu Santo.
0: Santo. Alguien,
1: planes,
0: alguien tiene que llamar.
1: Planes,
0: 809-550-8266. Hemos entrado un tiempo de intercesor. De intercesión. Alguien tiene que llamar de aquel lado. Gloria al Señor. Gloria al Señor. Donde tú estás, envuélvete en ese clamor. Cubre la tierra. Donde tú estás ahí. Yo no sé qué estás haciendo ahora. No sé ni.

que lo que Dios planeó para esta, lo que Dios dijo que se iba a hacer, ahora entiendo, gloria al Señor, porque cuando empecé a hablar que solamente iba a ser una introducción, gloria al Señor, el Señor me iba guiando a agua, a Noé, gloria al Señor, simbología de proceso, pero también me llevaba el arco iris, que es el pacto, gloria al Señor, la República Dominicana, y palabra de Dios sobre República Dominicana.

0: no quiere librar de algo. Alguien tiene que clamar en esta hora. Alguien tiene que orar en esta preciosa hora. Alguien tiene que seguir en esta preciosa hora intercediendo donde tú estás, declarando. Alguien tiene que declarar en esta misma hora que la tierra es cubierta. La tierra es cubierta. La tierra es cubierta. Se cubre la tierra. Se cubre la tierra. Se cubre la tierra. Se cubre la tierra en el nombre de Jesús. Se cubre con la sangre de Cristo. Hay alguien. Yo quiero que me llame alguien. Quiero que me llame alguien. Gloria al Señor. Quiero que me llame alguien. Quiero que me llame alguien de aquel lado que se atreva a decir que se cubre la tierra. Quiero que me llame alguien. Quiero que me llame alguien. Si hay alguien que esté escuchando, si hay alguien que está orando con nosotros de aquel lado, alabanza al Cordero de Dios. Necesito que en esta hora me llame. Si hay alguien que está de aquel lado, gloria al Señor. Necesito que me llame en esta preciosa hora. Si tú estás orando, si estás intercediendo, sabes que la gente, aleluya, hay muchas personas que solamente le gusta, gloria al Señor para siempre, que le están dando palabra, aleluya al Señor. Hay alguien que tiene que orar con nosotros en esta preciosa hora. Hay alguien que tiene que orar con nosotros en esta preciosa hora. Hay alguien que tiene que orar con nosotros en esta preciosa hora. Hay alguien que tiene que orar con nosotros en esta preciosa hora. Hay alguien que tiene que orar con nosotros en esta preciosa hora. Hay alguien que tiene que orar con nosotros en esta preciosa hora. Hay alguien que tiene que orar con nosotros en esta preciosa hora. Hay alguien que tiene que orar en esta preciosa hora. Hay alguien que tiene que orar en esta preciosa hora. Hay alguien que tiene que orar en esta preciosa hora. Hay alguien que tiene que interceder en esta preciosa hora. Hay alguien que tiene coral, hay alguien que tiene coral, hay alguien que tiene coral, hay alguien que tiene coral, hay alguien que wow.
1: Poder de Dios sobre la tierra. Poder de Dios sobre esta nación.
2: Gloria a Dios.
0: Sí. Sí.
2: Dios le bendiga. Yo me uno
0: a Sí.
2: El hombre de Dios, que esta mañana yo me desperté.
0: Wow.
2: Y desde que abrí los ojos lo que sentí fue pedir misericordia.
0: Wow.
2: Y recuerdo que fue eso, busqué el aceite con mis dos sillas y yo nos arrodillamos frente a la cama y el Espíritu Santo solamente me decía, pide misericordia. Yo le decía, Señor, pero ¿qué es lo que pasa? ¿Qué es lo que pasa? O sea, ¿qué es lo que viene? Y eso me decía, pide misericordia. Y yo agarré el aceite ungido, ungí la casa, me ungí, oré por mi esposo que estaba trabajando, ungí mi niña. Y me he mantenido la mañana completa diciendo, Señor, pero ¿qué es lo que pasa?
0: Oye lo que tú vas a hacer, escúchame. En tu entorno, yo quiero que tú agarres el aceite ungido y donde haya tierra, tú tiras aceite.
2: Amén.
0: Sí, donde haya tierra en tu alrededor y puedas tirar el aceite, tira aceite. Todo el que me esté escuchando, gloria al Señor, y tenga aceite ungido, aceite usted va a agarrar ese aceite, gloria al Señor, y usted lo va a tirar en su entorno. Donde haya tierra, usted tirará el aceite. Gloria al Señor. Hay alguien que está aquí en esta preciosa mañana. Gloria al Señor. Llámeme. 809-550-82 para el 6. Hay una llamada, déjelo, buenas.
2: Bendiga, estamos clamando al mundo y declaramos liberación para nuestra tierra. Esta tierra le pertenece a Cristo, porque los hijos de estamos aquí en la tierra.
0: Sí.
2: Y mientras nosotros estemos aquí en la tierra, seguimos clamando por liberación. No aceptamos nada que no venga de Dios en esta tierra. Nos declaramos libres de
0: toda maldición,
2: de toda enviación satánica. Él no es dueño de esta tierra.

0: siempre, Dios te bendiga.
1: Amén. Gloria al Señor. Ay, sigue llamando, sigue llamando. Hay una llamada. Hello, buenas. Hello.
2: Aló.
1: Sí, yo te bendiga.
2: Amén, amén.
1: Sí.
2: Que todo caiga por tierra en esta mañana, en el nombre de Jesús.
1: Cubrimos la tierra, en el nombre de Jesús. Si no, tiene aceite, donde hay tierra en su patio, delante de la casa, tire aceite. En el nombre de Jesús. Sí, sí, tire aceite. Hello, buenas, hello, hello. Hello.
3: Mano, estoy unida, estamos unidos en la oración.
1: Amén. Amén, en el nombre de Jesús. Sabes que en un momento Dios iba a destruir a Nínive y se unieron todo, el rey, todo el mundo. Y cuando se unieron, se humillaron. Y eso paró el juicio. Gloria al Señor. Hello, buenas, hello.
3: Dios te bendiga.
1: Sí.
3: Estaríamos clamando.
1: Sí.
3: Cerca de él, se opina algo.
1: Sí.
3: Algo temeroso, pero Dios está en control de todo.
1: Amén.
3: Cubrimos nuestra tierra, en el nombre de Jesús.
1: Amén.
3: En estos días, la hija mía. Aceite en el radio.
1: Sí.
3: Que me sentí de parte del Señor unir la cuarta esquina del
1: sonar,
3: de la
1: tierra. Sí.
3: La aceite está ahí todavía, ella no lo ha hecho.
1: Wow.
3: Yo te puse
1: unja la tierra.
3: Sí, ella

0: almacén que las entraba a la casa. Ella lo decía el jueves, yo digo, wow, Dios es maravilloso y Dios es grande, cancelando todos los planes del diablo, todo barco de la tiniebla, todo vuelto de maldad, todas las regidoras
1: de la
0: tiniebla, todos gobernadores que están en cada
1: provincia. En el nombre de Jesús.
0: Yo cancelando.
1: Sí. Ahora, ahí está la presencia. Ahí está la presencia de Dios. Unja la tierra, unja. Mira, hay que el Espíritu de Dios, eso es lengua de guerra. Ahora mismo le está despertando en gente esa unción de guerra, esa lengua de guerra. Él está despertando en gente ahora. Ahora se está despertando en mucha gente esa lengua ahora. Esa lengua se está despertando. Wow. Hay una llamada. Hello, buenas. Hello. Sí.
2: Aleluya,
1: wow.
2: Aleluya.
1: Wow.
2: Se
1: une
2: la tierra.
1: Wow.
2: Se une la tierra.
1: Sí. Sí, ahora.
2: Aleluya.
1: Ahora.
2: Oh, la sangre mira, de papá, Cristo cubre la nación dominicana haitiana. La isla se llena de su presencia.
1: Sí. Está llegando esa oración. Sigue clamando que está llegando esa oración. Sí, está llegando. Wow. Ahora.
2: República Dominicana, todo plan antagónico en contra de esta nación, de esta isla, en el nombre de Jesús.
1: Ahora, Eva Shanda. Ahora.
2: Con la sangre de Jesucristo.
1: Wow.
2: Con la sangre de Cristo en el nombre de Jesús. Cubrimos nuestra familia. Cubrimos nuestros hijos, nuestros niños.
1: ¡Oh!
2: En el nombre de Jesús, la nación.
1: Wow, Dios mío, ¿qué está pasando? Dios mío, ¿qué me está pasando?
2: Y aquel que murió en la cruz del Calvario, pero se levantó ante el
1: Señor. Sí, Señor. Sí, Señor. Mira, ahora mismo estoy mirando en el modo espiritual un gigante que está caminando en la tierra. Sí. Ahora mismo lo estoy mirando que está caminando en la tierra, un gigante grande y está pisando. Wow. Dios mío, ¿qué es esto? Padre, gracias, Dios mío, valió la pena. Oh, gracias, Señor amado, gracias. Oh, gracias por traerme en este día hoy, Dios mío, gracias. Oh, gracias. Yo le doy gracias a Dios. Yo no sé ustedes, pero yo le doy gracias a Dios. Porque es que estoy mirando el gigante pisando la tierra. Y lo estoy mirando que está pisando la tierra. Gloria al Señor. Y le voy a decir algo más que Dios pone en mi espíritu. Y es que iba a acontecer algo en esta semana. Y el Espíritu de Dios nos está instando a interceder. Gloria al Señor para que su mano, su misericordia, gloria al Señor, cubra la tierra. Hay alguien que tiene que seguir orando. Tú que estás, sigue orando. Gloria al Señor. Se cubre la tierra. Necesito escuchar tres oraciones más ahora. Díganme algo, mujeres que están ahí. Tres oraciones más. Gloria al Señor. De gente que me llame. Gloria a Dios. Ahí está.
3: El aceite.
1: Ahí está. Es lo buena.
4: Gloria.
1: Sí.
4: Es Carmen Piñer que le habla, una sierva de Dios.
1: Sí.
4: Vamos a orar para que todos los demonios caigan por tierra en esta mañana, porque aquí la tierra es guerrera y se sabe ser a Satanás. Gloria al Señor. Amantísimo Padre que estás a la
1: salud. Oh, Señor, Señor.
4: Porque no hay nadie como tú, Señor. Mira tu pueblo de las romanas, Señor.
1: Santo.
4: Espíritu Santo, tú nunca dejas tu pueblo de las romanas en vergüenza, Espíritu Santo de Dios. Tú amas tu pueblo, Espíritu Santo. Que todos los demonios caigan por tierra. Oh, Espíritu Santo, ¿a dónde iremos sin ti? Porque tú eres fortaleza en nuestra vida. Tú eres siempre vela por tus hijitos aquí en la tierra.
1: Wow.
4: Rompe todas las cadenas. Mira Venezuela, está en tus manos. Mira cuando la romana está en tus manos. Mira a los jóvenes, Dios mío, que el diablo está destruyendo uno por uno. Todos los días amanecen 10 y 5 muertos como jóvenes en la tierra.
1: Gloria al Señor. Alguien tiene que llamar. Díganme algo, mujeres. Alguien tiene que llamar.

0: derramar en los patios, en la casa.
1: En la calle, no, donde haya tierra.
0: Donde haya tierra. No es un aceite que usted está derramando. Es simbología de la sangre del cordero.
1: Hello, hello.
2: Sí, buenos días. Vamos a estar orando para cubriendo nuestro país, nuestra nación. Bendito sea Amén. Dios. Aleluya. Padre que estás en los cielos, te adoramos, te bendecimos. Señor, reconocemos tu poder y tu poderío, Nazareno de Gloria. Reconocemos, amado mío, que cuando usted le muestra a su cielo,
1: sí, Señor.
2: Aleluya, lo que va a pasar, Dios mío, es para que nosotros nos apercibamos, para que nos unamos, Dios amado, en un solo clamor, en un mismo sentir, como tu pueblo, Nazareno de Gloria. Ahora en este momento, Dios mío, me uno al sentir de mis hermanos, de Teodoro y esas mujeres y todo el que ha llamado, cubriendo la tierra, cubriendo nuestra nación, cubriendo las fronteras, Nazareno de Gloria, cubriendo la familia, Nazareno amado, aleluya, Padre, dándote a ti la autoridad, Señor, porque solo tú tienes la autoridad. Ese gigante que le mostraste a mi hermano, Señor, lo declaramos inoperante, Dios mío, y lo echamos en lo más profundo del abismo, Dios amado, sin tener derecho a incorporarse, amado de mi alma, en el nombre de Jesús de Nazaret, que tu sangre consuma todo plan, Dios mío, en contra de tu voluntad. Si es tu voluntad, Dios amado, nosotros veremos tu gloria. Si es tu voluntad, Nazareno de Gloria, nosotros entendemos, aleluya, que no podemos detener lo que tú propusiste, Dios amado, pero ponemos nuestra nación bajo tu cuidado y tu vigilancia, en el nombre de Jesús de Nazaret. Padre, todos los pronósticos, Señor amado, tú ves cómo tenemos lucha para clamar, para orar. Tú ves, Señor, aleluya, cómo están, aleluya, siendo atacados los que buscan tu rostro, Dios amado. Pero nosotros nos paramos, Dios amado, aún sin fuerza. Aleluya, porque tú dices en tu palabra que nos batemos en tu gracia, que tu poder se perfeccione en nuestra debilidad, Señor. Padre, glorifícate de una manera especial y depositamos nuestra nación en tus manos y cubrimos los profetas, cubrimos tus hijos, Señor, aquellos que usted ha llamado, Padre de la Gloria, para estos tiempos, en el nombre de Jesús de Nazaret. Amén y amén. Dios le bendiga y Dios le guarde. Bendito sea Dios.
1: Santo es el Señor. 809-550-8266. Alguien más tiene que llamarme. Alguien que está de aquel lado tiene que llamarme y cubrir la tierra. Con dos oraciones más termino. Dos oraciones más. 809-550-8266. Le paso a mis compañeros. 809-550-8266. Dos oraciones más. Dos oraciones más. Dos oraciones más. Gloria al Señor. Dos oraciones más. Y yo no sé, cómo le estoy diciendo, me están pasando cosas extrañas, porque cierro los ojos, y cuando cierro los ojos y lo abro, lo que veo es escombro. Cuando cierro los ojos y lo abro, lo que veo es escombro. Cierro los ojos y lo abro, lo que veo es escombro. Lo que veo es escombro, es escombro. Pero hoy Dios levanta la iglesia a orar. Hay alguien que ya ore por nosotros, si es posible, mientras la programación está ahí. Gloria al Señor. Hay alguien que está ahí. Alguien que clame con nosotros. Hello, hello.
3: Gloria a Dios.
1: Sí.
3: Yo fui la primera joven que llamó.
1: Sí.
3: Cuando me levanté esta mañana, de estar aceite ungido.
1: Sí.
3: Y algo que el Espíritu Santo me acordaba ahora mismo, pues quiero decirle, es que él me instaba a orar con el Salmo 70.
1: Sí.
3: Es un salmo de liberación y también cubre el nombre de Jesús.
1: Sí.
3: Así que si el pueblo puede seguir clamando y tomar este salmo como base para comenzar a clamar y a cubrir su familia, amén, entonces que lo haga.
1: Gloria al Señor.
3: Y seguimos clamando de ese lado.
1: Amén, amén, amén. Cubrimos la tierra en el nombre de Jesús. Cada provincia en República Dominicana es cubierta con la sangre de Cristo. Alguien más ore con nosotros. 809-550-8266. 809-550-8266. 809-550-8266. Yo recuerdo una vez que vine aquí. Hay una gente ahí. Aquí está. Hello, buenas. Hello. Hello.
4: Dios bendiga a todos. Dios
1: sí.
4: Bendiga.
1: Amén. Dios bendiga más.
4: Pido la oración por mi mamá, porque mi mamá está muy rebelde con sus hijos, su nieto. Yo quiero que Dios me la cambie. Tiene no todos esos rencores de tantos años en su corazón. No la deja ser feliz. Yo estoy muy triste, era mi mamá así.
1: Gloria al Señor.
4: Me siento triste.
1: Gloria al Señor.
4: Tengo 21 años y nunca vi felicidad a mi mamá.
1: Gloria al Señor.
4: Me da mucha pena.
1: Gloria al Señor. 809-550. Alguien más, cierro con la última oración. Y mientras usted ahí siga orando, mientras usted esté ahí, siga de barriga. Mientras usted ahí siga intercediendo. Mientras usted siga ahí, siga clamando al Señor. Hay una llamada ahí. Hello, buenas, hello.
5: Buen día.
1: Sí.
5: Señor, te adoramos, te bendecimos, te glorificamos, Señor. Nos levantamos como un ejército que somos en la mano tuya. Nosotros ponemos vallados, Señor,
1: sí, Señor,
5: en los cuatro puntos cardinales de nuestra república, Señor. Declaramos operante, Señor,
1: sí,
5: toda
1: Señor,
5: maldición, toda malicia que se ha levantado contra nuestra nación. Ponemos vallados, Señor, en nuestro
1: sí,
5: entorno.
1: Señor, sí, Señor.
5: Ponemos vallados, Señor, a favor de cada vida, de cada intercesor que día tras día te da cita en esa emisora, Padre de la Gloria. A todo momento, Padre Santo, hoy más que nunca, Señor, con gemidos indecibles, Padre de la Gloria, alzamos nuestra voz, Señor, que tenga
1: sí,
5: misericordia
1: Señor
5: de lo nuestro, Padre Santo. Ponemos vallado en el nombre de Jesús, en el nombre de Jesús, papito lindo, son favores que te pedimos, en ese nombre que sobre todo nombre,
1: wow,
5: Señor, lo creemos. Amén, amén.
1: Gloria al Señor. 809-550-8266. ¿Sabe qué? Dios ha tenido misericordia y Dios es fiel para con nosotros. Ahí donde tú estás, yo quiero que tú sigas orando. Si es posible, si a esta hora tú no tienes nada que hacer, si no estás cocinando, no estás lavando, no estás haciendo nada, estás en casa, vete de barriga y sigue intercediendo. Y intercede cubriendo cada una de las provincias, intercede cubriendo la tierra de República Dominicana y Haití, intercede, intercede, ora, intercede, ora, intercede y ora, intercede y ora, gloria al Señor, intercede y ora, ahí pidiéndole al Señor por la nación, diciéndole a Dios, cubre la República Dominicana por completo, cubre nuestro territorio. Cubre nuestro territorio, Señor, en el nombre de Jesús. Padre, cubre cada provincia, Señor. Padre, cubre cada provincia, cubre nuestro territorio. Hay alguien que tiene que orar en esta hora, hay alguien que tiene que orar, hay alguien que tiene que decirle a Dios, cubre nuestro territorio, cubre de manera especial en el nombre de Jesús, cubre nuestro territorio. Señor, ten misericordia. En esta hora te pido que cubra nuestro territorio. Se detiene. Espíritu Santo, cubre nuestro territorio, Señor, de manera especial en el nombre de Jesús. Tu plan perfecto, Dios mío, Padre, es el que opera, el que obra en nuestro país. Tu plan perfecto es el que opera, el que obra en nuestro país, en el nombre de Jesús. Señor, gracias. Mientras otros duermen, nosotros intercedemos. Mientras otros están en su quehacer, nosotros oramos. Tus hijos clamamos, tus hijos intercedemos en esta preciosa mañana. Señor, tú eres el dueño de esta programación. Tú eres el dueño de esta radio. Tú eres el dueño. Hay una llamada. Hello, buena. Hello.
6: Sí, buenos días.
1: Sí. Amén.
6: Vamos a hacer un clamor por nuestra República Dominicana para que el Señor tenga misericordia de nuestra familia, de nuestros jóvenes, de nuestros niños.
1: Olvídese de nuestro hijo, nuestra familia, y ore por la tierra.
6: Amén.
1: Sí, sí.
6: Ora por la tierra.
1: Sí, olvídese de hijo y de todo eso. Sí, Señor.
6: Espíritu Santo.
1: Sí, Señor.
6: Padre, tenga el control, Padre, de nuestra tierra, Espíritu Santo.
1: Sí, Señor.
6: Tenga el control,
1: sí, Señor,
6: de nuestra República Dominicana.
1: Sí, Señor.
6: Señor.
1: En el nombre de Jesús.
6: Padre, clamamos a usted, Señor, porque usted lo puede todo y para
1: usted
6: no hay nada difícil.
1: En el nombre de Jesús.
6: Padre amado, te damos gracias en este día, Señor. Mira a nuestros hijos, mira
1: en el
6: a nuestros
1: de
6: niños,
1: Jesús,
6: mira a nuestros jóvenes, Padre, mira a nuestras familias.
1: En el nombre de Jesús.
6: Mira a todos los que están en cabina trabajando ahí en Radio
1: Padre, Bendición, gracias,
6: Señor,
1: porque
6: usted los
1: tú eres
6: cubre
1: fiel
6: en este día, que usted cubra a su familia, Espíritu Santo. Te damos gracias, Padre amado, porque usted es misericordioso y usted tiene misericordia de cada uno de nosotros. Que Dios
1: gracias,
6: le bendiga,
1: Señor,
6: hermano,
1: porque tú eres fiel. En el nombre de Jesús. Alguien me llame. 809-550-8266. 809-550-8266. 8266. Alguien más llame. Hay una llamada ahí. Hay una llamada. Hello, buena. Hello. Hello, bendiciones. Hello.
7: Dios le bendiga.
1: Sí.
7: Bendiga.
1: Dios te bendiga. Quiero más.
7: A la oración por mi país.
1: Sí, sí, amén. Sí.
7: Amantísimo Padre, te damos gracias.
1: Ahora, bendiga. Señor, ahora.
7: Te damos gracias, Señor, por tu amor, por tu misericordia.
1: Sí, Señor.
7: Un día más, Señor.
1: Sí, Señor.
7: Te damos gracias, Señor, porque en tu amor, en tu infinita misericordia, Señor, nos cubriste, nos guardaste.
1: Sí, Señor.
7: Nos diste un día más, Señor, Padre. Venimos delante de ti dándote honra, alabanza, pletesía y adoración.
1: Sí, Señor.
7: Solamente tú eres digno de ser ensaltado, de ser alabado. Pero así también te pedimos, Señor, perdón,
1: sí, Señor,
7: por nuestras rebeliones y por nuestros pecados.
1: Perdón, juntos, Señor,
7: para
1: perdón.
7: Que cuando clamemos a ti, Señor, tú puedas recibirlo como olor fragante,
1: sí,
7: a tu presencia, Señor. Padre, nos humillamos unánimemente,
1: sí, Señor,
7: delante de tu presencia, Señor. Nos humillamos por, sí, nuestra, Señor, nación, Padre amado. Nos humillamos, Señor, Padre amado, para que tú tengas misericordia,
1: sí, Señor,
7: de República Dominicana. Señor, nuestra nación está en tus manos, Señor. Padre amado, sé tú cubriéndola, Señor. Sé tú guardando todo largo, toda acechanza, todo levantamiento, Señor, en contra de nuestro país, Señor.
1: Sí, Señor.
7: Padre amado, guarda, Señor, nuestra República Dominicana. Guarda,
1: sí,
7: de los cuatro puntos cardinales, norte, este,
1: sí,
7: sur y oeste, Señor, Padre amado. Ten misericordia, Señor. Levanta vallas
1: en el nombre,
7: Señor,
1: de Jesús,
7: alrededor de nuestra nación, Padre,
1: sí,
7: amado.
1: Señor.
7: Que todo plan satánico, Señor, que quiera destruir nuestra nación, Señor, a través de asesinatos, Padre amado, a través de toda la corrupción que hay en nuestro país. Señor, nosotros doblamos rodillas, nos humillamos en tu presencia, declarando a nuestra nación libre y para ti, Señor. Padre amado, ten misericordia, Señor. Padre, toca todo corazón endurecido, Padre,
1: gracias,
7: amado.
1: Señor.
7: Todo plan satánico, Señor,
1: en nombre de Jesús.
7: Levantamiento,
1: wow,
7: Señor.
1: Wow.
7: La imaginación del enemigo, Señor.
1: Wow.
7: Padre, que ministra la mente, Señor, de aquella persona que no,
1: wow,
7: conoce, Señor, Padre amado. Oh, de todo lo que hacen hechicería,
1: wow,
7: Padre amado. De todo lo

0: Señor, que se está buscando.
1: Sí, Señor.
0: Lo que está pasando en nuestro país, Señor. Para aquellos corazones endurecidos que no te conocen. Para aquellos corazones de carne, vengan humillados a tu presencia. Y te reconozcan que tú eres el Dios Salvador, el Creador del cielo y de la tierra. Y de todo lo que hay, Señor.
1: Sí, Señor.
0: Nuestro país te pertenece. República Dominicana te pertenece. Y le entregamos en tus manos, Señor. Que haga conforme a tu voluntad y a tu propósito para nuestro país. En el nombre poderoso de Cristo Jesús. Y te daré toda gloria y toda honra. Y veremos y seremos libres. Porque tú tienes palabras que se cumplen. Libertades será verdaderamente libre. Y nosotros somos libres de toda maldición, de todo yugo, de toda benevolencia de Satanás. Y nos declaramos libres para ti. En el nombre poderoso de Cristo Jesús.
1: Gloria al Señor, bendiciones.
2: Buenas, buenas, Dios le bendiga, varón. Sí. Estoy llamando para orar por las viejas.
1: Sí.
2: Buena visión, el Señor le puso. Sí. Padre, te adoramos, te bendecimos. Señor, gracias por esta visión que tú le diste a tu siervo. Padre, te pedimos misericordia por nuestra
1: sí,
2: nación.
1: Señor.
2: Estemos perdidos, estemos fachados, pero estamos delante de ti. Señor, cubre nuestra nación de todo lo más devoto, de todo un terremoto. Padre, en el nombre de Jesús, cuide a cada uno de los que se encuentran en la emisora, de nuestros familiares y de los familiares de ellos. Ten misericordia, Señor, de nuestra nación. Padre, en el nombre de Jesús, oh, que tu sangre nos cubra. En el nombre de Jesús, amén, amén. Dios le bendiga, varón.
1: Wow, Dios bendiga a Pastora Geraldina. No se escucha el micrófono.
3: Santo es el Señor. Gloria a Dios.
1: Sí, pégase.
3: Amén. Bendito sea Dios. Sí, mi hermano. En esta mañana Dios está haciendo doble trabajo. Porque, como dice Ezequiel 47, salía agua del alumbral de la casa. Y entonces hay agua que sale desde los altares de la iglesia, de cada congregación, y corre por toda la ciudad, corre por todos los rincones. Y también casi ahorita cuando la sierva clamaba, el Señor puso en mi mente, clama sobre todo por Punta Cana y Bávaro, bendito sea Dios, aleluya. El Señor sabe lo que se mueve en cada sector, bendito sea Dios. Yo voy a levantar ese clamor por ese sector, bendito sea Dios. Padre, amado, en el nombre de Jesús, yo te presento esta zona, Punta Cana,
1: Santo
3: Bávaro,
1: Dios.
3: Es lo que Él me dio, lo supró en mi mente, bendito sea Dios.
1: Wow.
3: Que compasea tu agua, yo a Dios mío,
1: sí.
3: Tú sabes cuántas personas.
1: Él dijo Punta Cana, Bávaro.
3: Sí, sí, eso mismo que Él me supre en
1: sí.
3: La mente,
1: wow.
3: Bendito sea Dios. Padre amado, entra.
1: Sí, sí, sí, sí, sí.
3: Entra en ese lugar, alabanza.
1: Sí, sí, sí,
3: entra
1: sí,
3: en
1: sí,
3: ese
1: sí.
3: Lugar, tú sabes, es un ay Dios, ese no me está
1: ¿sabe? Para que usted sea, esto nada lo planeamos, porque ya que tiene el mensaje.
3: No.
1: Y solamente yo iba a saludar para dejarla que ella introduzca el mensaje.
3: Sí.
1: Pero el Espíritu de Dios me tomó.
3: Ey, Dios.
1: Y hay algo, y yo cerraba los ojos y veía escombro.
3: Sí,
1: claro. Y veía destrucción. Pero en un momento vi un personaje grande que caminaba. Y no era malo, porque hay una que estaba orando y lo estaba reprendiendo. No era malo, un personaje grande que caminaba a la tierra. Gloria al Señor, algo poderoso y no podía dejar de verlo. Siga clamando.
3: Padre,
1: siga.
3: Amado, en el nombre de Jesús, esta zona está en tu mano. Yo, a Dios mío, es una zona mezclada con muchas naciones.
1: Sí,
3: amén.
1: Sí.
3: Mucho extranjero, muchas naciones, mucha creencia. Y entonces también es zona que el Señor me está enseñando que se está moviendo muchas cosas que no le agrade al Señor. Padre amado, en esta hora te pedimos misericordia. Yo, a Dios mío, entra en esta zona, Señor, en esta costa, Padre amado. Toca cada mente, cada corazón, Jehová Dios mío, cada creencia, cada espíritu de idolatría, Jehová Dios mío, lo reprendemos, lo cancelamos en esta hora, en el nombre de Jesús. Entra con poder, entra con autoridad, oh Dios, alabado sea Dios, tú nunca llegas tarde, Señora. Entra, Jehová Dios mío, mira cada edificio que hay en este sector, en esta zona, Jehová Dios mío, obra de manera especial, oh Jehová Dios mío, limpia, derrama. Derrama tu aceite, derrama tu sangre preciosa, Jehová Dios mío, lo que tú has de salvar, Jehová Dios mío, sálvalo, Espíritu Santo, convence las almas en este lugar, Jehová, en el nombre de Jesús.
1: Santo
3: amén.
1: Dios. Santo.
3: Gracias,
1: Dios
3: padre,
1: bendiga
3: amado.
1: Jacqueline Folchú.
4: Amén. Sabe que, como
1: sí.
4: Decía una persona que llamó, dijo que el jueves hablaba de. Yo hablaba de ungir los linteres de la puerta, las ventanas, la gloria de Dios. Y fue una hermana mía donde...
5: Buen día. Amén. Yo estoy llamando, que yo pido la oración por un familiar que yo tengo interno con 5 días con la presión alta y no hay forma de que se le baje esa presión, para que Dios haga la obra a través de ustedes.
4: Una hermana mía. Gloria, Gloria. ¿Aló?
5: Sí, le escucho.
1: ¿Tú no le escucho? Quiere decir que tiene un familiar que tiene 5 días con la presión alta.
4: Bendito Dios. Bendito Dios. Espíritu Santo de Dios. Así como el centurión pidió que tú enviara la palabra, así también yo te pido, Dios mío, que tú envíe la sanidad en el nombre de Jesús, para que esta presión se normalice, esta presión coja su curso en el nombre de Jesús de Nazaret. Y que este hombre pueda recibir sanidad inmediata en el nombre de Jesús de Nazaret. A ti clamo, Dios mío, porque tú eres el médico de médicos y el que tiene la solución, Espíritu Santo, para controlar toda presión arterial. En el nombre de Jesús, amén. Gloria a Dios.
1: Está en el aire.
4: Y le decía el jueves que mi hermana tuvo un sueño donde ella le decía al Señor que le pusieran filtros solares a los niños, que la gente se pusiera filtros solares porque el sol se estaba acercando demasiado y que venía algo grande. Mientras ella contaba el sueño en el grupo de oración que tenemos de 1 a 2 de la tarde, que se tiende a veces hasta las 4 de la tarde, el Señor me daba la interpretación y me decía: no es que se pongan filtros solares, sino que unjan para evitar, unjan las casas. Porque recuerda, Jacqueline, que cuando iba a herir la tierra de muerte, mandé a que ungieran los linteres de la puerta para que la muerte, donde viera esta sangre del cordero, no entrase. Y hoy el pastor Teodoro dice: unan, echen aceite en la tierra. Echen aceite en la tierra. Es porque Dios quiere evitar algo grande. Recuerden que cuando entró la pandemia, muchos no pusimos atenciones a sueños que tuvimos. Muchos no le pusimos atención. Pero el Señor sí reveló de lo que venía. Venía, pero no pusimos atención. Pero en esta vez estamos clamando al cielo para que Dios tenga misericordia. Misericordia de la tierra. Y la tierra somos usted y yo. Somos usted y yo. Porque cuando pasa algo, cuando hay pérdidas materiales, sí, lo lamentamos, pero no igual, Heidi, que cuando un familiar queda atrapado entre los escombros, se pierde, gloria a Dios, aleluya. Y más cuando sabemos que muchos familiares, muchas personas ni siquiera han reconocido y han dicho: acepto a Cristo como mi Salvador. Y eso duele más, cuando reconocemos y vemos que alguien se va, parte de esta tierra, de la forma que sea, sin Cristo Jesús. Así que unge tu familia, unge tu casa, unge, pide a Dios, clama por la tierra.
1: Santo Dios.
4: Clama. Vamos a pedirle al Señor que nos perdone, que perdone aún nuestros pecados ocultos, porque hay pecados que están ocultos en nuestros corazones. Y el Señor está esperando que le pidamos perdón, que se lo entreguemos a Él, para Él detener a catástrofes, destrucciones, temblores de tierra, tsunami. Gloria a Dios. Sí, porque son eventos que no queremos que acontezcan. El único evento que sí queremos que acontezca y estamos esperando es la venida de nuestro Señor Jesucristo. Dice la palabra que va a tronar, las nubes van a sonar, las trompetas van a sonar, alertando que viene Cristo. No queremos una alerta de catástrofe, sino una alerta de que Cristo ya viene y que tenemos que estar preparados para ese gran día. Preparémonos. solamente Dios sabe el día y la hora en que va a mandar a su hijo a la tierra. Esperemos que la tierra, cuando llegue nuestro Señor Jesucristo, esté sana y que todos podamos partir con Él. Bendito Dios. Dios bendiga, buenos días.
6: Dios bendiga. Mientras yo oraba, el Señor ministraba mi mente y me decía, yo amo a la República Dominicana. Y una vez más, a poner esa inquietud de oración hacia nuestra tierra, hacia el pastor, es una muestra más de que Dios ama a la República Dominicana. Y yo hago una oración por mi país. Wow. Yo oro y le digo al Señor, Padre,
1: siento la presencia mientras
6: ella
1: habla.
6: Tú no has cubierto.
1: Wow.
6: Desde el inicio, desde el principio, wow, desde cuando no sabía que existía un pedazo de tierra que iba a ser llamada República Dominicana, wow, tú no marcaste, tú moviste,
1: wow,
6: tu Señor Padre Santo ha anulado,
1: wow,
6: tu Señor ha bloqueado,
1: Santo
6: Señor, tu Señor ha detenido todo plan del diablo. Porque yo sé y creo que mientras República Dominicana tenga un pueblo que doble rodillas hacia ti,
1: wow,
6: Señor Dios mío, aquí no va a pasar nada. Y si pasa, tu mano detendrá, porque
1: wow,
6: República Dominicana, aleluya,
1: wow,
6: tiene un límite.
1: Wow.
6: En República Dominicana el Señor le dice, hasta ahí tú llegas.
1: Dios mío.
6: Hasta ahí tú llegas.
1: Santo Dios.
6: Porque el Señor permite las cosas para que nosotros podamos entender quién
1: wow
6: es Dios.
1: Wow.
6: Y lamentablemente el pueblo de Dios se ha olvidado de Dios, que vela por nuestra patria,
1: Santo,
6: y que nos libertó.
1: Wow.
6: Mira, hermano, eso no es coincidencia.
1: Wow.
6: Hay un plan, algo que se mueve, pero yo en el nombre de Jesús,
1: Santo,
6: yo anulo, yo rompo. En el nombre de Jesús, con la autoridad que el Señor nos ha dado sobre nosotros,

0: hermana madre Luciana no está con nosotros físicamente, pero sí está en sintonía, en gloria al Señor, y está activa en gloria a Dios. Sé que ella está orando ya para que Dios siga fluyendo como lo está haciendo.
1: Amén. Amén.
0: Enviamos nuestras bendiciones para ella y sanidad también para su salud. Amén. Gloria a Dios. Amén.

0: ha levantado en esta mañana, gloria a Dios, para nuestra nación, ungir, gloria a Dios, y declarar como es el emblema Dios Padre y Libertad. Nosotros somos representados, gloria al Señor, por Dios en primer lugar, y más aún tenemos la Biblia abierta en nuestro escudo, gloria a Dios, donde se está estableciendo la República Dominicana para Cristo. Que Dios bendiga a aquellos fundadores, los que diseñaron, que se dejaron guiar por el Espíritu Santo, gloria a Dios. Así es, hermano, que Dios bendiga a cada persona que nos sigue a través de Facebook Online, las personas que nos siguen de aquel lado de la plataforma, en cualquier lugar que usted esté, la hora que usted está sincronizando esto, que Dios te guarde. Hoy es un día que Dios nos ha permitido regalar, Dios nos ha regalado este día para que lo glorifiquemos, gloria a Dios, y estemos agradecidos de lo que Dios hace, de lo que Dios seguirá haciendo, porque Dios es un Dios de misericordia, Dios es un Dios de amor, Dios es un Dios de pacto, y Dios cuida a lo que le obran, a lo que dice el Salmo 34, que uno de sus versículos dice: el ángel de Jehová campa alrededor de quien le teme y lo defiende. O sea que el ángel de Jehová campa de República Dominicana si le teme, y también se levanta el ángel como poderoso gigante en favor de nuestra nación. Por eso pedimos que Dios bendiga nuestro presidente constitucional de la República, y también a cada uno de los legisladores, que son los que promulgan leyes, aprueban y todo. Que Dios bendiga cada iglesia, cada pastor de la República Dominicana, cada evangelista, que Dios lo bendiga, que son los que somos, los que escuchamos la voz de Dios, escuchamos lo que Dios manda hacer, y nosotros nos unimos para que Dios se manifieste. Como dice Crónica, dice: si mi pueblo se humillare, sobre el cual mi nombre es invocado, y orare y se apartare de sus malos caminos, pues yo descenderé desde los cielos, perdonaré su pecado y sanaré su tierra. O sea que si nosotros nos humillamos a Dios, invocamos el nombre del Señor y nos apartamos de las malas obras, pues Dios siempre, siempre va a escuchar nuestros clamores y estará junto con nosotros. Entonces, hermanos, nosotros somos privilegiados de ser y de pertenecer a la nación en el cual estamos. Somos privilegiados, somos una nación que es libre de culto, una nación, estado laico, libre de culto, una nación que tiene a Dios en primer lugar. Somos privilegiados. Vamos a seguir gozando ese privilegio. Vamos a tratar de no enojar a Dios para que Él no se ponga o no se voltee en contra de nosotros, porque no queremos ni siquiera ver el pensamiento de solamente ver a Dios enojado. Así que vamos a permanecer activos en la obra del Señor. Dios continúe bendiciendo. Nuestra hermana Jacqueline con la introducción de la palabra.
1: Bendito Dios. Bueno es Dios. Gloria a Dios. Vamos a estar leyendo

0: el libro de Jueces, de Josué, gloria a Dios, Josué 15, del 16 al 19, gloria a Dios. Y voy a leer en el nombre del Padre, del Hijo y del Espíritu Santo, amén.
1: Gloria.
0: Y dijo Calé, al que atacare a Kiriat Sefer y la tomare, yo le daré mi hija Asa por mujer. Y la tomó Otoniel, hijo de Cenaz, hermano de Caleb, y él le dio su hija Asa por mujer. Gloria al Señor. Y aconteció, déjame darle al 17. Y la tomó Otoniel, hijo de Cenaz, hermano de Caleb, y él le dio su hija Asa por mujer. Y aconteció que cuando la llevaba, él la persuadió que pidiese a su padre tierra para labrar. Ella entonces se bajó del asno y Calé le dijo, ¿qué tienes? Y ella respondió, concédeme un don, puesto que me has dado tierra del Nehuet, dame también fuentes de aguas. Él entonces le dio la fuente de arriba y la fuente de abajo. Gloria a Dios para siempre. Esta historia de Asa es una historia de una mujer que no es muy mencionada. Esta historia no se menciona, pero está ahí. Y es una mujer, gloria a Dios, que su nombre tiene como significado pulsera o muñeca. Dice la palabra, tenía una hija llamada Asa, cuyo nombre significa pulsera o muñeca. Este nombre, gloria a Dios, surge belleza y valor, pero también fuerza y propósito. Asa no solo era la hija de un hombre fiel, ella misma demostró lo iniciativo y sabiduría al buscar bendición específica de Dios. De acuerdo con la historia bíblica, Calé prometió dar un matrimonio, en matrimonio a aquel que lograra conseguir, gloria a Dios, la ciudad de Debir. Gloria al Señor. Caleb prometió y cumplió. Prometió y cumplió. También sabemos que Caleb fue un hombre que recibió ya en su vejez. Fue en su vejez, no fue joven. Ya él estaba viejo, ya él había peleado bastante. Si él pidió a alguien, siendo era un guerrero que peleó con gigantes, y pidió a alguien que peleara por esa tierra, hermano Emilio, era que estaba tan viejo que ya él no tenía fuerza para seguir peleando.
2: No tenía el mismo vigor,
0: gloria a Dios, aleluya. Y necesitaba, gloria a Dios, aleluya. Y qué bueno, porque Dios, alabanza, le dio a este hombre cómo pelear y ganar la tierra. Yo diría que aparte de que lo hizo por esta joven hermosa, también lo hizo por defender la tierra. Gloria a Dios. Y estamos hablando de tierra desde esta mañana. Estamos hablando de tierra y estamos hablando de agua. Esta mujer, dice la Biblia y registra, de que ella no pidió más de lo que ella tenía. Ella pidió, gloria a Dios, algo que ella en realidad necesitaba. Te estoy diciendo en esta mañana que no pida lo que tú no necesitas. Si le pediste a Dios una casa y Dios te dio la casa y le faltan algunos arreglos, no pida construirle arriba donde tú no has terminado abajo. No pida, gloria a Dios, cosas gloria a Dios, para esta casa que ya Dios te entregó, donde le falta piso y persiana. Tiene que saber pedir como hizo Asa. Asa pidió agua porque la tierra que se le entregó era una tierra seca, y donde una tierra seca, aunque sea buena, no puede dar frutos, gloria a Dios, porque necesita del agua, y el agua representa la vida, y la vida de nuestro Señor Jesucristo. Amén. Ella pidió fuente de agua, y wow. Jesucristo, fuente de agua es para nosotros. Dios, aleluya. Dios, porque en un momento de la vida de una mujer que fue al pozo a buscar agua, ella fue a buscar agua para saciar su sed por un momento, pero allí estaba la fuente del agua que le iba a dar agua, gloria al Señor, no solo por un momento, sino para vida eterna, que es Jesús de Nazaret.
1: Gloria a Dios.
0: Gloria a Dios. Un personaje bíblico, aún muy poco mencionado, es este pasaje de Asa. Se encuentra en el libro de Josué, gloria a Dios, pero también en Jueces. Aunque aparece brevemente en la Biblia, gloria a Dios, o sea que no se habla mucho, es breve, el pasaje breve, es algo para que tú aprendas, gloria a Dios, con esta mujer. Esta mujer, dice la palabra, que fue sabia pidiendo. Dios la escuchó, su padre la escuchó. Hay dos representaciones de padre aquí. Está la representación de Dios y está la de su padre, gloria a Dios, natural. Mi alma adora a Cristo. Ella le pidió a su papá, ya que me diste tierra, dame agua. Necesito agua. Y dice la palabra que no solo le dio una fuente de agua, sino que le dio dos. Porque le dio agua de arriba y le dio agua de abajo. O sea, que tenía tierra arriba y tenía tierra abajo. Tenía que tener agua. Es como cuando el río viene descendiendo, gloria a Dios, de arriba, la cabecera del río. Le dio la cabecera del río, pero también le dio abajo. Mi alma adora a Cristo. Es que tenía que tener agua para mojar esta tierra. Alabanza, sin ninguna dificultad. Porque cuando Dios da, da bueno. Mi alma adora a Cristo para siempre. Nuestra caminata, oiga bien, pues, mira, gloria al Señor. Nuestra caminata con el Espíritu Santo tiene que ser una caminata desde que empezaste hasta terminarla. Y cuando se termine esta caminata, o cuando Cristo venga o nos mande a buscar, mi alma adora a Dios. Con Dios, Asa era hija de Calé, un hombre que se destacó por su fidelidad al Señor. Fue fiel al Señor, Emilio.
1: Amén.
0: Y por su valentía. Era valiente, era un hombre valiente al enfrentar gigantes. Pero, ¿quién era Asa? ¿Qué podemos aprender de ella? Fue una de los dos, Calé fue uno de los 12 espías enviado por Moisés para implorar, para explorar, perdón, la tierra prometida. Mientras 10 de los espías trajeron un informe de temor, incredulidad, Calé y Josué permanecían firmes en la fe, declarando que con la ayuda de Dios podían, gloria a Dios, conquistar esa tierra. Aleluya. Ellos tenían la fe de que Dios lo iba a hacer. Y cuando usted tiene fe en que Dios va a hacer algo, es porque ya Dios trabajó antes en su vida. Dios hizo algo antes, porque cuando tenemos una fe inquebrantable ante Dios, es porque ya Dios trabajó en algo y sabemos que si lo hizo una vez, lo vuelve a hacer. Ahí es donde cabe la palabra. Si él lo hizo ayer, lo va a hacer hoy, lo va a hacer mañana y lo va a hacer siempre. Porque ya usted vivió un momento de su vida a donde usted entendía que no había posibilidad alguna para usted remediar algún asunto en su vida. Pero vino la mano de Dios y se metió en su vida, gloria a Dios, y hubo remedio para esa situación. Y usted le dice a otra persona: estate tranquilo que Dios lo hizo conmigo, y si lo hizo conmigo, lo puede hacer contigo. Ahí es donde cabe la palabra: si Él lo hizo ayer, lo va a hacer hoy también. Mi alma adora a Dios. Debir era una ciudad fortificada, un lugar difícil de tomar. Sin embargo, ¿y por qué era difícil? Porque era difícil esa ciudad. Yo entiendo que esa ciudad era difícil, gloria a Dios, porque los que la habitaban no eran muchachos. No eran muchachos. Porque si habían sido muchachos, sin importar la edad de Caleb, él mismo había ido a resolver. No eran muchachos. Había que pelear por esa tierra. Y era una tierra ya prometida por Dios. Y cuando usted tiene una promesa de Dios, usted pelea por esa promesa. Mi alma adora a Cristo. Sin embargo, Oniel, sobrino de Caleb, aceptó el desafío y con coraje y fe conquistó la ciudad como respuesta. Recibió a Asa como esposa, como recompensa. Gloria a Dios. Bendito Dios. Cuando Dios promete, Dios cumple. A lo mejor dirán: ¿y por qué le dio a su hija? ¿Por qué le dio a su hija? Es que su hija era importante para ese padre. Era especial. Y cuando tú vas a ofrecer, tú no ofreces lo que no sirve. Tú ofreces lo mejor de ti. Tú das lo mejor de ti. Que es lo que Dios está pidiendo de nosotros. Dar lo mejor de nosotros a Él. Gloria a Dios. ¿Cómo conquistamos a Dios? Dando lo mejor de nosotros. ¿Cómo Dios puede trabajar en nosotros? Dando lo mejor de nosotros a Él. Porque fuimos creados para Él, gloria a Dios. Mi alma adora a Cristo. Cuando Asa fue llevada a la casa de su esposo, algo, hasta, gloria a Dios, bendito Cristo, algo extraordinario ocurrió. Ella descendió de su asno. Un gesto simbólico de humildad y respeto, y pidió a su padre una bendición especial y dijo: dame también fuente de agua. Dame también fuente de agua. Pero ella no se bajó de ese animal diciendo: mira, entonces tú me das tierra y me das una tierra que no sirve, una tierra seca, una tierra, ¿para qué? Yo no necesito esto, no. Ella fue en humildad. Y ella fue y le dijo, gloria al Señor: padre, si me diste esa tierra y es tan seca, dame agua. Dame agua. Yo no sé qué parte de tu vida está seca. Yo no sé qué parte de tu vida necesita ese rocío del Espíritu Santo, del agua de vida de nuestro Señor Jesucristo. Yo no sé qué parte tiene seca, pero en esta mañana Dios te está diciendo a ti, gloria a Dios, pídeme y yo te daré, pero pide bien. Pide como pidió Asa, pide bien.
2: Gloria a Dios.
0: Gloria al Señor. Porque vemos personas que pedimos mal. No sabemos pedir. ¿Sabe por qué no sabemos pedir? Emiliano, pedimos un carro y después que tenemos Dios nos del carro, queremos la casa, pero el carro tiene algún defecto que hay que arreglarle. Pero queremos la casa. Entonces, después que pedimos la casa y no hemos recibido la casa, cuando ya estamos pidiendo los ajuares de la casa. No hemos recibido la casa cuando ya estamos pidiendo una villa, cuando ya estamos pidiendo un campo, cuando ya estamos pidiendo dinero, cuenta en el banco. No, no, no. Te está diciendo, pide bien. Chequea el carro. ¿Qué le falta al carro? Mira, ve. le chequeaste la gasolina, le chequeaste el aceite, le chequeaste los neumáticos. Hay que saber pedir. Hay que saber pedir porque lamentablemente el caso, estamos pidiendo mal y Dios es un Dios que nunca nos va a entregar en nuestras manos lo que no necesitamos, a lo que Él no le ve urgencia, a lo que Dios no le ve una emergencia, no lo va a entregar. Entonces está mandando, oye, está mandando a sanar nuestra tierra para entregarnos primero. Está mandando a pedir fuente de agua para entregarnos primero. Porque esta mujer no podía sembrar esa tierra sin agua. Esta mujer necesitaba agua para acondicionar la tierra. Y ahí es donde Dios está hablando. Pídeme primero cómo acondicionarte tú mismo. Cómo acondicionarte para luego yo entregarte el ministerio. Ven, pídeme. Gloria a Dios, porque queremos ministerio, pero no queremos acondicionarnos. Queremos que Dios nos entregue, pero queremos que Dios nos entregue, gloria a Dios, a nuestra antoja voluntad. Y por eso es que hay muchas personas, gloria a Dios, que hoy se lanzan solo porque no quieren recibir la ordenanza y la directriz de nuestro Señor Jesucristo.
1: Amén, gloria a Dios.
0: Entonces tenemos que buscar la dirección del Espíritu Santo, como hizo esta mujer, que buscó la dirección, y no fue que ella se lo inventó. Oye, porque para todo, cuando Dios entrega una mujer a un hombre, le entrega una mujer de ministerio, porque este hombre podía ir él a donde el suegro y decirle, vean, ¿qué es lo que tú estás dando? No, este hombre dice la palabra que se llegó a su esposa y le dijo, dile a tu papá. Aleluya. Parece que ella podía convencerlo. Tenía la palabra para, de convencimiento, para convencer a su padre con dulce y tierna palabra, Pastor Teodoro. Y es donde este hombre decide entregarle agua sin titubear. Y es lo que le estamos pidiendo a nuestro Señor Jesucristo. Danos agua. Danos agua de esa agua que quita la sed. No el agua que bebemos, agua que nos ponen aquí, el agua, gloria a Dios. Claro, esta agua no hace falta, pero más falta nos hace la fuente del agua de la vida. Porque si no hubiera sido así, Él nos dice, si bebes de esta agua que yo te estoy ofreciendo, no tendrás más. ¿Y a dónde dónde entra esta palabra? Es que cuando tenemos, como dicen en buen dominicano, la soga al cuello, gloria a Dios, es cuando vamos a Cristo. Y ahí es donde viene Cristo y nos sacia. Y entonces nos da dirección a nuestras vidas. Mi alma adora a Dios para poder continuar. En una ocasión, Dios me dio este mensaje. Cuando estaba yo pasando por una situación y yo sentí a mi esposo en la mesa. Y él, ven acá, vamos a hablar. No podemos hacer algo. No podemos hacer algo donde todavía no hemos concluido con esto. Porque el Espíritu Santo me llama. Y yo digo, ven acá, ¿y cómo lo voy a hacer? ¿Cómo? Porque Él está cegado en hacer una cosa donde Dios me está mostrando que todavía no se ha hecho otra. Cuando le estoy pidiendo a Dios, Dios me trae aquí a la historia de Asa. Yo no la estaba buscando en el libro, Dios me la trajo. Y cuando Dios me trae la palabra, yo me siento con él, ven acá, quiero hablar contigo, siéntate aquí. Y cuando le estoy explicando, Él me pone mucha atención, gracias al Señor por Él. Y por eso me puso mucha atención cuando yo le digo a mi esposo, mira, no puede hacer esto donde no ha concluido con esto. 3 días pasan, la gloria es tuya, Espíritu Santo. 3 días pasan cuando llega la solución y Él comienza a trabajar en esto. Mi alma adora a Dios, porque por eso es que digo que Dios no le entrega a un hombre cualquier mujer. Dios entrega ministerio.
2: Dios entrega mujer sabia, mujer que edifica, mujer que cuando te ve con la cabeza grande, gloria, te dice a ti, ven acá, ya lloré, ya yo hablé con Dios, y Dios te manda esta solución. Ahora está de ti si lo cogió. Ya yo te di la palabra, tú eres que sabes. Ay, la gloria es tuya, Espíritu Santo, que mi esposo accionó en la palabra. Y hoy está trabajando por esa palabra en el asunto aquel que más adelante daré el testimonio. Porque todavía no estoy para testificar eso, esa parte, sino que era sí o no. Gloria a Dios. Yo le decía, ven acá, Dios te da la tierra. Te da la tierra está seca, pero ¿y dónde está el agua? Pero tú tienes agua arriba y tienes agua abajo. Dios te está diciendo, pídeme, porque soy yo que lo voy a hacer. La solución llegó. Por eso me gusta cuando yo voy a predicar, voy a hablar. Me gusta predicar, hablar de lo que yo viví o estoy viviendo. Para saber que voy a hablar, yo no estoy inventando. Dios no me permite a mí inventar. Y el día que me yo vaya a inventar, que no me deje hablar.
1: Gloria a Dios.
2: Porque esto no es para emocionarle la carne a nadie. Esto no es para emocionarle los sentimientos a nadie. Yo no vengo aquí por sentimiento. Yo vengo aquí por una palabra que tú necesitas. Una palabra que ya Dios te entregó. Pero tú soltaste esa para agarrar otra. Y eso no se puede hacer. Te dieron 10 palabras, pero tú no puedes dejar de orar por la primera que ya se te dio. Ora por la primera. Porque cuando se te da la primera y llegan más, Dios está diciendo, déjame ver por qué ella va a orar. Déjame ver qué le interesa más. Entonces, como la primera es la que Dios ve que tú más necesitas, Él te va a dejar que siga orando. Pero cuando tú desciendas de tu azotea y te devuelvas y digas, pero a mí me dieron una palabra en tal año, déjame orar por esto. Entonces, cuando Dios ve, entonces mira, llegan todas las bendiciones, Emiliano, Pastora Geraldine, una ahí pegadita, llegan todas, porque tú te humillaste, tú dejaste que Dios trabajara en tu vida como hizo Asa. Gloria a Dios. Pastora Geraldine.
3: Pégase el micrófono.
4: Cuando ella dijo en esa parte que me llamó la atención, ella dijo y ella respondió, concédeme un don, pues que me has dado tierra del Negev, dame también, me gusta esa palabra, dame también fuentes de agua. Significa que tú me estás diciendo esta mañana, hay personas que tienen que decirle al Señor, completame la obra que tú empezaste.
2: Sí.
4: Hay personas que tienen que decirle eso en esta mañana. Llega el momento, Dios, para que tú completas la obra. Tú me diste la tierra ya. Sí. Ahora dame el agua. Porque una tierra sin agua no es nada. Porque no se puede producir.
2: No.
4: Y entonces hay personas en esta mañana que están escuchando esta palabra que acabaste de desatar y que tienen que decir, Jehová, ven y completa el milagro. My God. Completa el milagro. No sé si tú estás escuchando esta palabra, pero ya llega el momento de tú decir, Señor, completa el milagro en esta mañana. Completa el milagro, completa tu obra en mí. Y dice, Él entonces dio fuentes. Mira, Dios mío, es como vino, él lo completó doble. Le dio agua, fuentes, no solamente arriba, pero también abajo. Significa dos fuentes. Ay, my God. Estaba, mira, bendiciendo la tierra de esta mujer. Porque ella se levantó y lo pidió.
2: Amén.
4: Si no pidió, ella se iba a ir solamente con la tierra. Pero como lo pidió, ella recibió doble bendición. Así que levántate donde tú estás. Agarra el micrófono y empieza a decir, Jehová, completa la obra que tú empezaste. Porque el Dios que estoy sirviendo nunca deja obra a mitad. Esto que yo entiendo, Pastor Teodoro, que Dios quiera decir en esta mañana, que Él quiera completar la obra, pero tú debes pedírselo. Y no hay equivocación esta mañana. El Pastor Teodoro empezó por tierra y todavía seguimos en tierra. Él empezó a decir, pero limpia la tierra y estamos hablando de agua. No hay equivocación. Así que aprovecha en esta mañana. Pídele, reclámale al Señor. Completa la obra que Él empezó.
1: Gloria a Dios. Así es, hermanos.
5: Así es, gloria a Dios. Ella le dan la tierra. A ella le dan la tierra. La tierra es el estrado de los pies del Señor. A ella le dan la tierra. La tierra es el estrado de los pies del Señor. Entonces, si usted se va a lo profundo, dice, tú me estás estableciendo en un lugar, tú me estás posicionando en un lugar.
4: Sí.
5: Pero esa posición no tiene vida porque va a morir, gloria a Dios. No va a durar mucho tiempo esa posición, no tiene vida. Va a morir. Entonces, yo necesito vida para poder seguir caminando en lo que tú me has posicionado para producir. Entonces ya le dice, dame vida. Entonces Jesucristo, cuando tú te vas más para, cuando te vas más para allá en el Nuevo Testamento, Jesucristo hablando con la samaritana le dice, yo soy el agua de vida. Entonces ella le pide al papá, le dice, dame vida, dame agua. Tú me has posicionado, pero me vas a dejar secar, yo me voy a morir porque no tengo vida. Entonces ella le pidió que le diera agua. ¿Y qué hizo el Padre? Le dio fuentes de agua. Dice Jesucristo que todo lo que tú le pidiese al Padre en el nombre de Jesucristo, Él te lo dará. Entonces, si Dios te ha posicionado, si Dios te ha posicionado en un lugar, pídele agua. Dile que Jesucristo habita en tu vida, que Jesucristo es la fuente de vida.
0: Amén.
5: No puede haber crecimiento sin agua. Porque el agua es vida, el agua es prosperidad. Bendiciones buenas.
6: Está bien. Ahí estamos, ahí estamos.
5: Gloria a Dios. Sí, bendiciones.
6: Gloria a Dios. Bendito sea Jehová.
5: Amén. Activo entonces. Gloria a Dios. Sí, hay activo. Gloria a Dios. Entonces, ella le dice, escuche esto, ella le dice al Padre, tú me has posicionado, me has plantado en un lugar, me has dado tierra, la tierra es el estrado de los pies del Señor, me has posicionado, tú me has posicionado, me has plantado. Hay muchas personas que Dios lo ha posicionado, pero ellos todavía no han discernido todavía la posición en que Dios lo ha puesto, porque ellos no han examinado el lugar donde Dios lo ha posicionado. ¿Y qué tú tienes que hacer? Examinar. Ella examinó la posición donde el Padre la puso. Y cuando ella examinó, ella se dio cuenta que no había agua. Ella no podía explorar. Ella exploró el lugar y vio que no había agua. Porque ¿cómo tú puedes saber que no hay agua si tú no vas y examinas una exploración? Ella exploró. Dios te va a poner en un lugar, te va a posicionar, pero tú tienes que decirle al Señor, Señor, dame estabilidad para yo poder mantenerme en la posición que tú me has puesto.
4: Entonces tú me estás diciendo que hay muchas personas también que Dios le ha dado el negocio, pero no tienen la estrategia.
5: No tienen la estrategia.
4: Que es el agua que ese negocio
5: para que
4: crezca.
5: Pueda fluir.
4: Ay, my God.
5: Gloria a Dios. Porque Cristo es que te va a poner a fluir. Todo negocio. Tú puedes estar en cualquier lugar que Dios te ha posicionado. Pero si no le pide al Señor que te dé vida, que te establezca, que te dé vida en la posición, tú no vas a crecer. No hay una estrategia. Entonces tú tienes que explorar el lugar donde Dios te ha puesto y luego dile, Señor, evalúa tu necesidad, evalúa todo lo que tú necesitas y pídele al Señor que te dé vida, porque el agua es vida, el agua es Jesucristo. ¿Y qué le dio? Le dio fuentes, le dio dos fuentes de agua. No dice la Biblia que le dio un botellón de agua. No dice la Biblia que le dio un camión de agua. Porque si le dio ni un vaso de agua. Porque si le da un botellón de agua, en 3 días se va a acabar. Y como está la calor ahora mismo, en 1 día se acaba el agua. Si te da un camión de agua, te va a durar 5 días.
4: Ay, Dios.
3: Santo Dios.
5: Pero mira, le dio dos fuentes de agua.
3: Wow.
5: Y Jesucristo le dijo: si tú probaras el agua que yo te doy, en tu interior va a fluir río de agua viva. Un agua que no se va a morir, que no se va a secar. ¿Y qué le dio el Padre? Fuentes de agua, pero dos, la de arriba y la de abajo.
3: Santo Dios.
5: Decía mi hermana Jacqueline ahorita que cuando tú vayas a pedir, tienes que ir a pedirle con exactitud al Señor. Saber lo que tú vas a pedir. Tú no puedes adivinar. ni decir, Señor, yo creo que eso va a salir. No, no, Señor, eso va a salir así porque tengo fe. Tú no puedes adivinar, tú no puedes patalear en lo que tú vas a pedir. Tienes que ir directo, pero tienes que examinar lo que tú necesitas. Tienes que hacer una evaluación de lo que tú necesitas a tu alrededor, en tu entorno, en el lugar que Dios te ha puesto. Señor, me pusiste un negocio, como dijo mi hermana Geraldine, me pusiste un negocio, pero no sé cómo va a fluir. Yo nunca he tenido negocio, no sé cómo voy a vender. Dame la estrategia, dame los planes. Jesucristo, ven a socorrerme, ven, habita aquí en este negocio.
0: Y hay algo más aquí de Asa, y es que esta mujer era una mujer de fe y acción. No se quedó rezagada esperando que la cosa sucediera. Tomó la iniciativa de buscar lo que necesitaba. Ella tomó la iniciativa. Hay personas, pastora Geraldine, que en esta mañana tienen que tomar iniciativa. Párese de esa cama. Párese de esa cama, de esa silla, de ese mueble, y accione lo que ya Dios le dijo que hiciera. Pero miren, mujeres, que Dios le ha dicho hace mucho, y se ha hablado bastante de esto. Mujeres que Dios le ha dicho que van a ser emprendedoras y están rezagadas con miedo de que si van a invertir 1,000, 2,000 pesos, tienen miedo de perderlo. Déjenme decirle que quien no invierte no gana.
5: No, no.
0: Quien no pierde no gana. Porque hay negocios que no te pueden funcionar ese, pero hay otros que sí. Gloria a Dios. Cuando Asa, el esposo de Asa vio que la tierra estaba seca y que faltaba agua, yo parafraseando diría, ven acá, y ¿dónde uno va a poner un camello? ¿Dónde uno va a poner la gallina, el ganado? ¿Dónde? Se van a morir de sed. No hay pasto para estos animales. Gloria a Dios. Porque si le dio tierra, eran porque eran bien pudientes. Gloria a Dios. Porque Dios le entregó. Dios le entregó.
5: Era el cabecilla de Judá.
0: Gloria a Cristo, eso así es. Entonces, te está diciendo, emprende, mujer y hombre de Dios.
5: Santo
0: tú
5: Dios.
0: Que estés escuchando, emprende. No te quedes rezagada. Asa podía quedarse. No, ya yo tengo la tierra. Cualquier cosa uno la vende por ahí. No. Ella pidió a su papá.
3: ¿Sabe qué? Que lo que tenemos en las manos es suficiente. Hay alguien de aquel lado que tiene que entender que lo que Dios pone en tus manos es lo que va a hacer que tú pases al otro nivel. Todo lo que Dios pone en tus manos es lo que se va a multiplicar. Por eso hay que atencionar lo que Dios pone en nuestras manos. Porque lo que tú tienes, hay alguien que me está escuchando de aquel lado que tiene que entender que lo que él tiene, lo que tú tienes, es lo que tú necesitas para entrar al otro nivel. Tú no necesitas buscar más nada. Gloria al Señor para siempre. Tú necesitas mantenerte ahí, que lo que tú tienes en tus manos es suficiente para alcanzar todo lo que tú necesitas. Entonces, en esta mañana hay alguien que tiene que ponerse y ponerle asunto a lo que Dios puso en su mano. Porque muchas veces Dios nos pone algo en la mano y nosotros no lo valoramos. ¿Sabes qué? Lo que Dios puso en nuestra mano es lo que se va a multiplicar. No es lo que está en la mano de otra gente, no. Es lo que Dios puso en la mano de nosotros. Y como Dios lo puso en nuestras manos, eso es lo que hay que decirle, Señor, ahora yo sé que tú lo pusiste, y eso es lo que tú pusiste, es lo que me va a pasar de curso. Lo que tú pusiste es lo que va a hacer que yo alcance cosas poderosas. ¿Sabes qué? Porque Otoniel no necesitó más nadie. Otoniel solamente necesitó la hija de Caleb para él conseguir tierra, conseguir agua. Él peleó primero por ella y dice que él la persuadió. Nunca ella tomó iniciativa de querer Otoniel tierra, no. Pero Otoniel, que tenía dirección, Otoniel, que ya la había conquistado a ella, dijo: ahora yo necesito no solamente que te conquiste a ti, ahora yo te voy a persuadir que tú le pidas a tu papá que te dé tierra, no solamente tierra, que te dé agua. Otoniel sabía que lo que él tenía en la mano era lo que iba a provocar que viniera lo que él necesita. Hay alguien que tiene que entender que ya tú peleaste por la joven, por la hija de Caleb, y ella sola va a producir lo que tú necesitas. Así que quédate tranquilo, que lo que tú necesitas tú lo tienes en tus manos. Quédate tranquilo, que viene multiplicación. Gloria al Señor. ¿Sabes qué? Ella tenía todo, sí. Ella tenía el papá que tenía todo, pero nunca pensó en tierra, hasta que vino alguien que tenía visión y dijo: yo te tengo a ti, ahora te voy a persuadir para que me dé tierra y para que me dé fuente, no una sola fuente, sino la fuente de arriba, la fuente de abajo. Gloria al Señor para siempre. Yo no sé qué te hace falta, pero no deje que el diablo te turbe. Si tú eres hijo de Dios, muchas veces el diablo quiere turbarnos. Si tú eres hijo de Dios, no dejes que él te turbe. Gloria al Señor. Si tú eres hijo de Dios y tú estás escuchando en esta hora, no dejes que el diablo te turbe. Aleluya. ¿Sabe por qué? Porque cuando él viene, aleluya, cuando él viene para turbarlo, aleluya, él viene como para hablar, como quien dice: Dios te dejó, Dios te abandonó. ¿Sabes qué? Hay alguien que tiene que mirarse la mano. Lo que tú tienes es suficiente. Lo que Dios te dio es suficiente. Lo que Dios puso en tu mano es suficiente. Eso que tú tienes, lo que te va a dar, lo que tú necesitas. ¿Sabes qué? Otoniel vio que era el hermano menor de Caleb, y Otoniel ve, y cuando ve dice: pero ven acá, yo puedo conseguir una tierra a través de ella. No solamente tierra, yo puedo conseguir agua a través de ella. Gloria al Señor para siempre. Y le dijo, dice que la persuadió, y cuando la persuadió, ella le pidió un don. ¿Qué es un don? Es un regalo. Gloria al Señor. ¿Sabes qué? Porque un don te lleva a otro don. ¿Sabes qué? Algo te lleva a otra cosa. No creas que te va a quedar tranquilo. Hay alguien que tiene que saber que lo que tú des se multiplica. Y yo quiero que hay alguien en esta hora, que tiene que saber que la ofrenda que va a dar en esta hora es la ofrenda que se va a multiplicar. Gloria al Señor. Y yo quiero que tú me hagas un listado, y ese listado se llama: mi ofrenda se va a multiplicar. Gloria al Señor. ¿Sabes qué? Otoniel sabía que no solamente si va a llevar la mujer, no, él estaba mirando más allá. Y estoy llamando a ofrendadores que van a mirar más allá, que no van a mirar solamente la semilla que van a sembrar ahora, no, que van a mirar lo que va a pasar después. Hay alguien en esta hora que tiene que mirar lo que va a pasar después. Viene fuente de agua, viene tierra, fuente de abajo, fuente de arriba. Dios lo va a poner en tus manos, Dios lo va a hacer. Hay alguien que tiene que entender en esta hora, gloria al Señor para siempre, que ya lo que tú necesitas es suficiente para multiplicarse. Hoy se multiplica tu ofrenda. Hoy se multiplica todo lo que tú tienes en tu vida. Sigue fluyendo.
4: En el nombre de Jesús. Alabanza.
3: Wow.
5: Así es, hermano. Así es. En una ocasión, Moisés, para seguir la misma línea.
3: Santo Dios.
5: En la mano. En una ocasión, Moisés estaba parado frente al mar rojo. Gloria al Señor. Y estaba el pueblo turbado porque venía el ejército del faraón detrás de él, gloria al Señor. Y él no sabía qué hacer, gloria a Dios, no sabía qué hacer ni para dónde coger, gloria al Señor. Y el Señor le dice: usa lo que tienes en la mano, gloria a Dios. Pero él no sabía que esa vara que él tenía en la mano, ahí él tenía todo lo que él necesitaba, todas las herramientas, gloria al Señor. Con la vara que él tenía en la mano, abrió el mar y cerró el mar, gloria a Dios, con la misma vara. Con la misma vara la utilizó para cruzar en medio del mar. Y oye, con los pies secos, dice la Biblia, con los pies secos. O sea, que al abrirse el mar, se secó la tierra.
3: Sí.
5: Y ellos pasaron con los pies secos, ni de lodo, ni de lodo, porque dice la Biblia textualmente que pasaron al otro lado con los pies secos, dando a entender que la vara que él tenía en la mano era suficiente para él poder resolver lo que él necesitaba. Y yo te digo que la vara que tienes en la mano, úsalo. El don que tienes en la mano, úsalo. Úsalo y sépalo cómo tú lo vas a usar. Sepa cómo tú le vas a pedir al Señor. Tienes que saber cómo tú le vas a pedir al Señor, porque Dios te va a decir: usa lo que tienes en la mano. usa la bendición que yo te ha dado, usa el don que yo te ha puesto en la mano. Le dice Pablo a Timoteo: avive el don de Dios que hay en ti con la disposición de mis manos. Porque no nos ha dado Dios espíritu de cobardía, sino de poder, de amor y de dominio propio. Dando a entender que lo que Dios ha puesto en ti es poderoso. Lo que Dios te ha dado es poderoso. Lo que está en tu mano es poderoso. Lo que está en tu lengua es poderoso. Tienes que desatar tu lengua y declarar que Dios es poderoso. Lo que Dios ha puesto en tus manos es de poder. Tienes la solución en tus manos. Tienes la solución en tus rodillas. Usa tu rodilla, desata tu lengua y declara lo que Dios ha puesto en ti. Camina sobre lo que Dios ha desatado. Debes caminar en lo que Dios ha puesto en ti. Por ahí hay un listado, gloria a Dios.
3: Wow.
5: Que dice que mi ofrenda se va a multiplicar.
3: Dios mío.
5: Que es lo que tú tienes en la mano, se va a multiplicar. Y tú tienes que creer en que eso se va a multiplicar. ¿Cuánto es? 100 pesos, se va a multiplicar.
3: Wow.
5: ¿Cuánto? 1,000, se van a multiplicar. 2,000, se van a multiplicar. En una ocasión, en mi congregación, siempre iba y pocas veces tenía para la ofrenda.
3: Santo Dios.
5: Y una vez yo dije: Señor, yo quiero que tú me ayudes para que cada vez que haya ofrenda, yo tener algo para ofrendar. Y Dios me ha escuchado. Y gracias al Señor, que el día que no ofrendo es cuando no voy. Gloria a Dios. Pero siempre Dios me ha dado algo para ofrendar, aunque sean 100, aunque sean 50. Pero se han multiplicado, gloria a Dios, las peticiones que yo le he pedido al Señor. De forma tal que tú tienes que entender que tú tienes una boca y debes desatar tu lengua y declarar que se va a multiplicar lo que tú ofrendes.
3: Wow.
5: Declarar que se va a multiplicar lo que tú hagas.
3: Wow.
5: Porque que tú lo tienes en la mano.
3: Wow.
5: Tú tienes la vara en la mano.
3: Santo.
5: Abre el mal.
3: Dios mío.
5: Abre el mal.
3: Wow.
5: Tú tienes la palabra.
3: Sí.
5: Di que se va a multiplicar, que tú vas a caminar sobre esa visión.
3: Wow.
5: Porque que tú tienes que creerlo.
3: Santo.
5: Si esto Otoniel no persuade.
3: Sí.
5: A su esposa.
3: Wow.
5: Él no tiene la fuente.
3: No.
5: Si ella no abre la boca.
3: Wow.
5: Si ella no suelta la intimidad.
3: Wow.
5: La timidez. Si ella no suelta el miedo. Si ella no suelta la vergüenza.
3: Wow.
5: Ella no consigue dos fuentes de agua, Teodoro.
3: Santo Dios.
5: No consigue dos fuentes de agua. No una, no. Dos fuentes. Ella estaba buscando una fuente. Estaba buscando quizá un poquito de agua.
3: Santo.
5: Pero ella tuvo que ser valiente.
3: Gloria a Dios.
5: Ella entendió que el Espíritu de Dios dentro de ella es de poder, de amor y de dominio propio. Ella lo entendió.
3: Wow.
5: Ella entendió que lo que ella tenía era para usarlo.
3: Wow.
5: ¿Y qué ella hizo? Soltó el miedo.
3: Santo.
5: Soltó la capa.
3: Santo.
5: ¿Qué digo? Si perezco, que perezca. Pero yo voy a declarar lo que yo necesito. Yo lo voy a hacer. Y ella lo hizo. Ella soltó la capa. Ella dijo: si perezco, que perezca. Pero voy.
3: Wow.
5: A ir sin miedo.
3: Santo
5: a
3: Dios.
5: Buscar lo que yo necesito.
3: ¿Sabes qué? Hay alguien que en esta hora tiene que llamar. Hay alguien que tiene que llamar en esta preciosa mañana y decir: mi ofrenda se multiplica. Y ha hablado de muchos casos, lo de la vara, eso fue suficiente. Y yo quiero que tú me llames en esta hora al 809-550-8266. ¿Cuál es la primera persona que cree que su ofrenda se multiplica? 809-550-8266. Si estás ahí en sintonía en esta preciosa hora y tú crees que tu ofrenda se multiplica, yo quiero que tú me llames en esta preciosa hora al 809-550-8266. Dios bendiga a mi madre Luciana, ya que tuvo un accidente y no está con nosotros. Tiene un problema en unas piernas, por eso usted no lo escucha aquí. Ahorita ya me llamó, pero no pudimos dialogar, pero yo la voy a llamar ahora al aire, pero necesito que alguien rompa el hielo para que la gente de Dios que está aquí siga fluyendo con esta palabra que ha traído nuestra amada Jacqueline Forchu. Hello, ahí está Luciana.
7: Buenas.
3: Sí, bendiciones.
7: Dios le bendiga a mis hijos bellos.
3: Amén.
7: Emilio.
3: Sí.
7: Pastora Bella. Teodoro.
3: Sí.
7: Aunque ustedes no me vean que esté sentada al lado de ustedes.
3: Sí.
7: Pero yo estoy con ustedes.
3: Sí.
7: Nada. Hay momentos que pasan cosas.
3: Sí.
7: Y tú te haces la pregunta, ¿por qué pasó?
3: Sí.
7: Dios tiene el dominio, el control.
3: Sí.
7: Le doy muchas gracias al Señor porque me podía poner más fuerte, podía pasar. Mi esposo no le pasó nada, pero estoy con ustedes.
3: Sí.
7: El pie está golpeado, pero mi boca ni mi alma está golpeada.
3: Wow.
0: Gloria a Dios.
3: Wow.
0: Pasa como a Pablo y Sila.
7: Y yo cubro la tierra bajo la cobertura de la presencia de Dios.
3: Amén.
7: Y con la sangre de Cristo.
0: Amén.
7: Así que no me tengan pena que Luciana está bien, aunque el pie está golpeado.
0: Gloria.
7: Pero ahora
0: Jesús,
7: que yo voy a dar de a duro.
0: Una guerrera.
3: Amén.
7: Dios le bendiga. Amén. Y le quiero. Amén. Mucho y le amo. Golpea. Muchas bendiciones.
4: Fuerte. Gracias, Dios bendígame, amada.
3: Así que 809-550-8266. La primera llamada de que va a entrar a este listado de que su ofrenda se multiplica. Sigan allá.
4: Gloria a Dios. Lo que me llamo también a Cas, cuando su esposo Tony le habló, ella obedeció.
3: Sí.
4: No, ya mi papá me dio tierra, ya yo no voy a hacer eso. No, ella obedeció. Significa en esta mañana hay alguien que tiene que obedecer.
0: Wow.
4: Alguien tiene que obedecer. Ella no luchó con su esposo, ella no luchó, alabanza.
0: Wow.
4: Le dice,
0: papá,
4: pídele, como le puso en evidencia. Ella obedeció. Alguien tiene que hacer como, es un ejemplo a seguir. Alguien tiene que obedecer en esta mañana.
0: Activar la fe de obediencia. Gloria a Cristo Jesús.
5: Obedece.
4: Dios mío.
3: Wow.
4: En el listado.
0: Hay mujeres que están escuchando, y hombres también.
3: Santo Dios.
0: Que se le entregó tierra seca.
4: Wow.
0: Tierra sin frutos. Tierra inservible para los ojos de muchos. Gloria a Dios.
4: Santo.
0: Pero te quiero decir en esta mañana que esa tierra seca, que es inservible para muchos, Dios te está diciendo a ti, clama a mí que te voy a dar el agua que necesitas, los recursos que necesitas, de esa fuente de agua inagotable, gloria a Dios, a donde, Pastor Teodoro,
3: wow,
0: los recursos del cielo son inagotables. Los de la tierra se pueden acabar.
3: Wow.
0: Usted puede comprar un saco de plátano y le va a llegar el fin al saco de plátano. Le puede llegar el fin a lo que usted compra, un saco de arroz, un carro, lo que sea, le puede llegar el fin. Ay, pero lo que viene de la mano de Dios, eso no se acaba. Gloria a Dios, porque lo que Dios entrega crece, se fructifica, se multiplica y se cuatriplica.
3: Santo Dios.
0: Gloria a Cristo Jesús. Que fue lo que Dios hizo también con Job, que le quitó todo, permitió que perdiera todo. Dios fue que lo permitió. No fue que el diablo se lo quitó. Dios lo permitió porque Dios se iba a glorificar en Job. Y él lo dejó. Bendito Dios. Aleluya. Entonces te estoy diciendo en esta mañana, acciona. Hay una llamada ahí. Gloria a Dios. Acciona a lo que Dios en esta mañana te está diciendo. Gloria a Dios. Que te quiere entregar para que tu tierra seca sea una tierra fructífera. Una tierra, gloria a Dios, deseable por muchos.
4: Gloria a Dios.
0: Gloria a Dios.
3: Hay alguien que llamó y se escribe ahí en el listado de la ofrenda que se va a multiplicar. Dice por aquí, buen día, me aporto con 500 pesos, mi ofrenda se multiplica. Anónimo, yo lo deposito. Hay alguien más que tiene que llamar en esta hora y saber que su ofrenda se multiplica.
0: Amén.
3: Hoy se multiplica tu ofrenda. La semilla que tú traigas se multiplica. Tiene que creerlo. Gloria al Señor. Así que 809-550-8266 se multiplica. Solamente Otoniel peleó y recibió la joven. Gloria al Señor. Y eso provocó que tuviera tierra, tuviera fuente. La ofrenda que tú vas a traer hoy va a provocar que tú tengas lo que tú necesitas. Gloria al Señor. Sigan ahí mientras busco una orejera. Sigan ahí.
0: Mujeres que saben mover la compasión de Dios. Y Dios la bendice por encima de las críticas.

0: Dios te bendiga.
1: Amén, te escucho, mi amor. Repite otra vez, mi vida. Dame un segundo, no te vayas.
2: Hello, siga y marque ahora 809-550-8266. Marque ahora. Sí.
1: Volví, llame. Gloria a Dios, aleluya. Llama y entra al listado de que tu ofrenda se multiplicará. Hay multiplicaciones. Hay multiplicaciones. Y cuando hablo de multiplicaciones, no es una multiplicación. Muchas multiplicaciones en todo el área de tu vida, como le esté pidiendo a Dios, aleluya. Habemos mujeres que sabemos mover el corazón de Dios.
2: Santo Dios.
1: Habemos mujeres que sabemos, aleluya, pedirle a Dios con sabiduría.
2: Así es.
1: Gloria a Dios.
2: ¿Sabes qué? Hay alguien que tiene que, prima, en esta mañana, saber que su ofrenda se va a multiplicar. Lo que tú tienes suficiente para que se multiplique. Así que marca 809-550-8266. Hoy es el día de multiplicación. Otoniel recibió la joven, luego recibió la tierra, luego recibió el agua. ¿Sabes qué? Lo que tú tienes se multiplicará en esta preciosa mañana. Solamente tienes que creer. Hay alguien que tiene que quererle llamar. ¿Sabes qué? Ese listado hace falta tú. Gloria al Señor. Tú que estás escuchando, hace falta que entres en ese listado. Hoy es un día de multiplicación. Lo que tú tienes se multiplicará. Lo que tú tienes se multiplicará. No es que se quedará igual, no. Se multiplicará. El Señor trajo esta palabra porque hay alguien que no puede solamente conformarse con la joven, no. Se multiplicará. 809-550-82. Se dice por aquí, Dios te bendiga, Teodoro. No viniste a buscar los 500 pesos. Él me dijo que él pasó a buscarlo. Gloria al Señor, pero no, él no pasó tampoco. 809-550-8266. Alguien tiene que llamar. ¿Sabes qué? Yo noto como el ambiente medio raro. Gloria al Señor. Noto como que, como una frialdad del diablo. Marque. Gloria a Dios. Hello.
1: Bendito Dios.
2: Hello. Sí, Dios te bendiga. Hello. Sí.
3: Dígale a Carlos que venga aquí, ande Juan, al pica piedra.
2: Sí.
3: ¿Sabe dónde? Yo le voy a mandar 2,000 pesos.
2: 2,000 pesos. En el Picapiedra. ¿Él sabe dónde es? ¿Cuál es tu nombre?
3: Juan. Él me manda mensajes todos los días.
2: Juan, entonces sí, él sabe 2,000. Anótalo ahí. Alguien tiene que entender que en esta hora su ofrenda se multiplicará. ¿Sabe qué? La ofrenda no se va a quedar igual. ¿Sabe qué? En una ocasión dice que Jesús estaba enseñando. Mientras él estaba enseñando, no había panes, no había comida. Gloria al Señor. Y dice que cuando él le preguntó a los discípulos que ellos mismos le dieron de comer, y dijo, ¿cómo le vamos a dar de comer a toda esta multitud? Y le dijo, ¿qué tienen por ahí? Lo que tenían eran unos panes, unos peces. Pero lo que tú tienes en tus manos quizás es poco, pero en la mano de Dios se multiplica. Hay alguien que tiene que entender que todo lo que tú tienes en tu mano aparentemente es poco, pero en la mano de Dios es mucho. Gloria al Señor. Así que entra en este listado. No te quedes fuera. Gloria al Señor. Dice por aquí, buenos días, Dios te bendiga. Mi ofrenda se multiplicará de manera de mándame el número de

0: Wow.
1: El talento.
0: Wow.
1: Déjame decirte, usted que sabe que tú tienes un talento, que sea cantar, que sea predicar, que sea lo que sea, que aún que sea de servir, que es un talento de la grande, venido de Dios, entra en este listado. Si tú quieres ver, ay, my God, que ese don, que ese regalo fluye en tu vida, entra en este listado, por obediencia, bendito sea Dios, porque hay muchas personas, en verdad, es lo único que tienen, Carolina, solamente eso. Yo sé que tú tienes celo por lo que tú tienes, pero solamente tener

0: quedarme ahí.
1: Mire, hay alguien que tiene que llamar en esta hora. Hay alguien que tiene que llamar en esta hora. Hay alguien que tiene que comunicarse con nosotros en esta misma hora. Gloria al Señor. Porque siempre cuando Dios trae una palabra es porque Dios quiere bendecir a alguien. Gloria al Señor. Y si esta palabra está aquí, es porque Dios quiere bendecirte. Sabes que Dios quiere bendecirte en esta mañana. Gloria al Señor. Dios no quiere que te quedes ahí con los brazos cruzados. Dios quiere que entiendas que tu ofrenda se multiplicará hoy. Gloria al Señor. Yo no sé qué tiempo tú tienes quizás con las barcas vacías, pero hoy se multiplican los peces y se llenan las barcas. Gloria al Señor. Quizás están mirando que la barca está vacía. Cuando hablo de multiplicación, no solamente hablo en finanzas. Hay cosas que empiezan a multiplicarse en nuestra vida ahora. Gloria al Señor para siempre. Y hay alguien que tiene que entender en esta poderosa hora que tú eres la generación de Otoniel. Aleluya, que tú persuades, tú mira dónde está la bendición. Gloria al Señor. Y tú sabes que esta radio es bendición. Gloria al Señor. Hoy se desata la ofrenda que tú necesitas. Hoy se desata la bendición que tú necesitas. Tú que estás escuchando ahí, que tienes mucho rato diciéndole: Señor, ¿y cómo voy a resolver esto? Ponlo en la mano de Dios. No lo ponga en la mano del hombre, no, ponlo en la mano de Dios. Señor, yo lo pongo en tus manos y se multiplicará. Señor, yo sé que se multiplicará. Ay, es que yo debo esto, yo lo pongo en tu mano y se multiplicará. Señor, me están haciendo la guerra, yo lo pongo en tu mano y se multiplicará.

semana, Él está planeando, gloria a Dios, para siempre lo que Él va a hacer. ¿Sabes qué? Para detener la presencia de Dios, para detener lo que Dios quiere hacer. Pero lo que Dios quiere hacer, nadie lo va a detener. Lo que Dios quiere hacer, nadie

0: delegar a Emilio y se va uno, ¿qué pasa de una vez con el otro? Háblame, por favor. Cuando tú tienes dos botellones de agua y se vacía uno, ¿qué es lo que pasa?
1: Usa el otro.
0: Santo Dios. Santo. Wow. Wow. Santo. Wow. Repite eso, Y rabasanda. Sí, sí. Repítelo de nuevo, que esa palabra hizo algo. No se detiene. Wow. Wow. Sí, no se detiene.
2: Wow. Todo, frisar todo y ir a comprar, a echar gas. Gloria a Dios.
0: Una amiga con 1,000 pesos, dilo ahí que lo apunte.
2: Gloria a Dios.
0: Dice que lo manda con narrable. Buenos días, soy una amiga, anótame con 1,000 pesos, yo lo mando con narrable. Sigue fluyendo.
2: Amén. No se detiene lo que vas a...
0: Pero yo creo que tú repites esa palabra, que algo está pasando cuando tú la dices. Es que cuando él dice no se detiene, mi espíritu salta.
2: No se detiene.
0: Y Dios le está diciendo a gente: lo que yo voy a hacer contigo, nadie lo va a detener. Wow, wow.
2: No se detiene.
0: Sí, sí, sí. Sí.
2: Porque que Dios es la solución. Dios tiene todo en su mano. A Dios nada lo toma por sorpresa.
0: Wow.
2: Gloria a Dios. Dios tiene el control de lo que va a hacer en tu vida. Dios sabe todo lo que estará haciendo.
0: Sí, sí.
2: Entonces, pero Dios quiere, gloria a Dios, que tú te motives a creer.
0: Wow.
2: Que tú te motives a creer.
1: Gloria a Dios.
2: Que Él puede hacerlo. Gloria a Dios. Él puede hacerlo, gloria al Señor. Él le dijo, Él le preguntó a Ezequiel, le dijo: hijo de hombre, ¿crees que esos huesos vivirán?
0: Wow.
2: ¿Y qué le dijo Ezequiel? Ezequiel le dijo a él: no, ya son huesos, no van a vivir. No, que son huesos que murieron hace 200, 300 años, que ya no hay forma. No, Ezequiel le dijo: Señor Jehová, solo tú lo sabes, gloria al Señor, diciendo que esos huesos van a vivir porque tú lo declaraste. Esos huesos van a vivir porque ya están viviendo.
0: Wow.
2: Desde que antes tú declares la palabra. Es
0: sí.
2: Que yo quiero que tú entiendas algo. Es que cuando Dios dice que te va a bendecir, es que ya tú estás siendo bendecido.
0: Wow.
2: Porque cuando Dios declara la palabra,
0: wow,
2: ya tú tienes que caminar en
0: ella. Wow.
2: Si

0: dijo algo que va a hacer contigo.
1: Wow.
0: Ya tú estás caminando, pero te falta accionar en fe. Y la fe es un movimiento que tú vas a hacer.
1: Wow.
0: Para que sea completado lo que tú quieres.
1: Santo Dios.
0: Es que si no hay fe, si no hay una acción,
1: sí,
0: no va a haber una manifestación.
1: Wow.
0: Es que tú tienes que creer que lo que Dios va a hacer en ti no se va a detener.
1: Wow.
0: No lo va a parar nadie.
1: Wow.
0: Porque Dios habló que lo va a hacer.
1: Wow.
0: Tiene que ser movido.
1: Es que nadie va a detener lo que Dios dijo que va a hacer contigo.
2: Santo es el Señor.
1: Es que hay alguien que tiene que entender que no se detendrá, no se detendrá. La fuente no se detendrá. ¿Sabes qué? La fuente no se detendrá. La fuente no se detendrá. Las cosas seguirán fluyendo. Alguien tiene que llamar en esta hora. 809-550-8266. Diga, mi ofrenda se multiplica. Pastora, dígame algo.
2: Gloria, tú sabes, yo siento en el espíritu que esta ofrenda en esta mañana va a interrumpir o va a romper.
1: 300, que anote. ¿Quién está anotando las ofrendas?
2: Sí. Gloria, Dios, va a interrumpir.
1: Pero ya se llegó.
2: Esta ofrenda va.
1: Sí.
2: Va a romper, mi hermano,
1: sí,
2: una temporada de vaca flaca.
1: Sí.
2: Para que entre la temporada, bendito sea Dios, de vaca gorda. Alabado sea Dios. Porque hay muchas personas que se acostumbraron con la vaca flaca. Pero hay una ofrenda en esta mañana que, mira, que va a romper,
1: sí, sí,
2: con esa temporada de, sí, vaca flaca.
1: Me gustó la palabra temporada.
2: Temporada, ¿ves?
1: Wow.
2: Porque hay una ofrenda que abre temporada.
1: Sí,
2: mi hermano,
1: sí, sí. Explícame,
2: Dios,
1: eso. ¿Cómo
2: hay,
1: es eso?
2: Hay una ofrenda que abre temporada. Porque es la ofrenda,
1: sí,
2: que va a cambiar tu mentalidad.
1: Sí.
2: Bendito sea Dios. Para que tú veas la cosa imposible, posible.
1: Sí.
2: Alabaros. No, no es lo que tú inviertes. Porque,
1: sí,
2: a veces hay gente que invierte 1,000.
1: Sí.
2: Y no multiplica.
1: Sí.
2: Pero hay otra persona, mi hermano, que invierte 100. Oh, my God. Que se multiplica. Es con la mentalidad que lo invierte, mi hermano. Alabanza.
1: Lo que pasa es que no es lo mismo poner la ofrenda en la vasija de la ofrenda que poner la ofrenda en la mano de Dios. No es lo mismo. Entonces, cuando tú sabes poner la ofrenda en la mano de Dios, es la ofrenda que se multiplica.
2: Ay,
1: y estoy llamando a alguien que ponga la ofrenda en la mano de Dios.
2: Es
1: lo buena.
3: Buena, Dios le bendiga.
1: Sí, amén. Wow, hay algo que se está como cocinando.
2: Sí, gloria.
1: Hello.
3: Ofrenda que abre temporada.
1: Amén. Wow, la ofrenda que
3: 2,000
1: abre
3: temporada. 2,000 pesos.
1: 2,000, tu nombre.
3: Sí. Oneiris Jiménez.
1: Oneiris, ay, tú lo traes, que lo buscar.
3: Yo lo llevo.
1: 2,000, anótela ahí. Me gustó, ella tomó la palabra que tú dijiste.
2: Sí, claro.
1: Ella dijo, la ofrenda que abre temporada.
2: Sí, que, wow, abre temporada. Que cierra la temporada de vaca flaca, es lo que el Señor,
1: wow,
2: me dio. Y abre una temporada de vaca gorda.
1: Sigue hablando
2: no
1: de
2: te
1: eso.
2: Acostumbres con la vaca flaca.
1: Dios mío.
2: Ay, mira, hay personas, mira,
1: santo
2: aún para
1: Dios
2: cocinar, está casi controlando los granitos de aro.
1: Santo
2: porque
1: Dios
2: se acostumbraron con la temporada de vaca flaca.
1: Wow.
2: Ay, no, no me toque el aceite. Eso, mira,
1: wow,
2: casi no. Mira, cocina sin aceite y punto.
1: Wow.
2: ¿Qué es ese chin de aceite? Bendito sea Dios. Ay, my God, yo estoy hablando con alguien, avanza, que pelea hasta por el aceite.
1: Dios mío.
2: Porque se acostumbraron,
1: wow,
2: con la vaca flaca.
1: Oh. Wow.
2: El Señor está esperando una ofrenda.
1: Que abra temporada.
2: Que abre temporada de vaca gorda.
1: Algo está rompiéndose mientras tú estás hablando.
2: Oh,
1: sigue, sigue hablando, sigue hablando eso.
2: Que tiene mucho tiempo sin freír un pollito en su,
1: wow,
2: casa.
1: Ay.
2: Demasiado aceite. Déjame decirte, no pienses en eso. Bendito sea Dios, empieza a abrir tu estaca en esta mañana.
1: Dios.
2: Obedece como hizo la mujer de Otoniel. Bendito,
1: sí,
2: sea el nombre,
1: sí,
2: de Cristo.
1: Sí. Wow.
2: Hay una vaca gorda que va a empezar a entrar en tu territorio.
1: Hay gente que tiene que abrirse puerta hoy.
2: Así
1: es lo que tú estás diciendo.
2: Mismo.
1: Sí, sí, sí.
2: Gloria.
1: Sí, sí.
2: No, hace unos segundos. Y yo creo que la repito otra vez. Que es donde él dice de hay dos tipos de ofrenda.
4: Gloria.
2: La que se echa en el ofrendo.
1: La que se echa en la vasija de la ofrenda,
2: uh-huh,
1: y la que se pone en la mano de Dios.
2: Dios.
1: Entonces, hay que saber cómo tú lo estás haciendo. Sí, sí, sí, sí.
2: Que en la mano de Dios hay que ofrendar.
1: Es que en la mano de Dios es que se multiplica. En la mano de Dios es que se multiplican. Hello, hay una llamada ahí. Hello. Sí.
5: Un anónimo para la temporada de vaca gorda. Yo lo llevo.
1: Amén. ¿Tu nombre?
5: Anónimo.
1: Anónimo, 300, anótala ahí.
2: Gloria a Dios. Entonces, hay personas que no pueden quedarse fuera de esta bendición. Que una bendición que estamos
1: teniendo. Pégase al micrófono, yo como que los micrófonos ustedes no lo escuchan.
2: Estamos
1: bien.
2: Desatando ahora sí, una bendición.
1: Sí.
2: Gloria a Dios por bendición.
4: Sí, Dios.
2: Una bendición por bendición estamos desatando en esta mañana. Aleluya. De personas que tienen que entrar a este listado, Dios, para poder ser bendecidos. Gloria a Dios. Si tú que hace tiempo que no ves, gloria a Dios, ni la luz, ni la luna, ni el sol, Dios te está diciendo en esta mañana, gloria a Dios, trae tu ofrenda de bendición porque te voy a bendecir y vas a
1: tener para ti. Es poderoso porque estamos hablando del don, lo que Dios pone en tus manos. Entonces, lo que Dios puso en las manos de José fue que lo llevó a la otra temporada, a la otra dimensión. Sí, sí. Lo que Dios puso en la mano de Otoniel fue lo que lo llevó a la otra temporada. Y hay gente que tienen que entender que van a entrar a la otra temporada, Dios, van a entrar a otro tiempo, Dios, donde todo se multiplicará. Y hay gente que tienen que llamar, Dime algo, profeta.
6: La vara que tenía Moisés,
1: sí,
6: lo llevó
1: a otra temporada.
6: Al otro lado del mar.
1: Sí.
6: Que es una otra temporada, gloria,
1: sí,
6: al Señor.
1: Wow.
6: Porque ya ellos pasaron.
1: Y no cualquier temporada.
6: Ellos salieron de ser esclavizados,
1: sí,
6: a ser libres, gloria al Señor.
1: Wow.
6: Entonces, la clave está en que quizás tú estás ahora mismo en una temporada de,
1: sí,
6: deuda, gloria,
1: sí,
6: al Señor.
1: Sí.
6: Tú estás en una temporada de deuda que,
1: sí,
6: tú debes en el banco,
1: sí,
6: todo eso, tienes compromiso aquí,
1: sí,
6: y allá. Ahora, si tú te atreves,
1: sí,
6: a entrar.
1: Me gustó
6: a
1: esa palabra, te atreves, sí.
6: Si te atreves a entrar en otra temporada,
1: sí,
6: ya no vas a ser esclavo, sino vas a caminar,
1: sí,
6: en un desierto libre, gloria,
1: sí,
6: al Señor. Vas a caminar en una tierra libre. Entonces, eso es lo que tú tienes que entender. Si tú te dejas tocar por Dios, te dejas convencer, oye, tú obedeces a lo que Dios,
1: wow,
6: te está tratando hoy.
2: Amén.
6: Entonces, ¿qué vas a hacer? Vas a sembrar, gloria a Dios,
1: wow,
6: para pasar a otra temporada.
1: Wow.
6: Está en una temporada donde tú estás siendo esclavo por las deudas.
1: Vamos a decir,
6: pero
1: que
6: vas a pasar a una temporada.
1: Agárralo ahí. Hello.
7: Dios
1: bendiga más.
7: Aporto con 500.
1: Tu nombre, Diana.
7: Para que el Señor me abra mis ojos, me dé sabiduría y que se cumpla la voluntad de Él en mi vida.
1: Abraza la palabra, entra otra temporada ahí. Sí, abrázala con fe. Diana, anótalo, con tú lo traes, tú lo buscas.
7: Yo lo llevo en el buzón.
1: Ok, ya lo llevo en el buzón. Gloria al Señor, sigue soltando. Gracias, Diana, por tu ofrenda.
2: Oiga,
1: sigue.
2: Tú sabes que también, pastor, hay personas que yo estoy viendo como con una mano que está desatando una cuerda.
1: Wow.
2: Y el Señor me dice esa cuerda, yo estoy soltando a la vaca flaca para que se vaya.
1: Wow.
2: Yo lo estoy soltando, soy yo lo estoy soltando.
1: Santo,
2: tú sabes,
1: Dios,
2: hay personas que está a tu lado y le presenta una vaca flaca.
1: Wow.
2: Que te quita la paz, que te quita la alegría, te quita el gozo. Es una vaca flaca, suéltalo. Y hay una mano invisible que está soltando esa cuerda en tu vida.
1: Wow.
2: Deja que se vaya. Ay, Dios, no lo aguante más. Bendito sea Dios. Hay personas que no se murieron para esa temporada con una mala sangre. Papá Dios que está guardando su vida.
1: Wow.
2: Y tú sigues lo mismo. Y papá te dice, yo misma voy a soltar esa vaca flaca, porque yo voy a mandar una vaca gorda en tu vida, para que tú entiendas, no todo es lágrimas. No todo es rechazo.
1: Oh my God.
2: Yo estoy hablando con una mujer.
1: Sí.
2: Alabanza, que ha dicho esta mañana, yo no puedo más, no soporto más. Así que deja que papá Dios suelta la vaca flaca. Yo te voy a honrar. Hay personas que creen que lo que tú escuchaste no es lo que tú eres.
1: Santo Dios.
2: Lo que Él te dijo no es lo que Dios dijo de ti. Yo te voy a mandar una vaca gorda que te va a valorar.
1: Wow.
2: Y tú vas a saber que tú eres una princesa de Jehová.
4: Sí, porque la condición actual, Dios, no es la que viene.
2: No, claro que no. Hay una bendición espesa.
1: Hay alguien ahí. Hello. Hello.
8: ¿Aló?
1: Sí, Dios te bendiga.
8: Quiero hacer una pregunta. ¿Todavía dónde es el muchacho? ¿Se pueden llevar la ofrenda a Aniceto?
1: ¿Dónde?
9: a donde Aniceto, se puede llevar todavía la ofrenda.
1: ¿Qué usted escuchó?
9: Yo quiero llevar una ofrenda.
1: ¿Cómo se llama?
9: Melania.
1: ¿A dónde tú vas a llevar la ofrenda?
9: Quiero llevar una ofrenda, pero yo siempre la llevo a donde Aniceto, aquí en Villahermosa.
1: Sí.
9: ¿La puedo llevar allá todavía?
1: Sí, la puedes llevar. ¿De cuánto es? ¿De cuánto la ofrenda? A
9: Jesús.
1: 200 pesos. 200. ¿Tu nombre es?
9: Melania.
1: Anótala ahí.
4: Gloria.
1: Sí. Sigan ahí. Sigan ahí.
4: Santo es el Señor. Decía que hay personas la cual Dios quiere bendecir en este sábado.
2: Sí.
4: Gloria a Dios. En este sábado. Aleluya. Pero son esas personas desprendidas. Personas que se desprenden.
2: Wow.
4: Sin importar. Porque entienden que desprendiéndose, dando al Señor, gloria a Dios, es como ellos reciben. Y hay un momento de nuestra vida donde tenemos que desprendernos para ver la voluntad de Dios en nuestra vida, para ver la bondad de Dios en nuestra vida. Como Asa pudo ver la voluntad de Dios en su vida porque obedeció la voz de su esposo cuando la mandó, gloria al Señor, y le dijo: ve donde tu papá y dile que la tierra está ahí, pero que está seca, no tiene fuente de agua, dile que te dé fuente de agua. Gloria a Dios. Y a ti hoy Dios te está diciendo: te quiero dar fuentes de los recursos que tú necesitas. Porque puede que tú no tengas una tierra, puede que tú no tengas que mojar ninguna tierra, pero tienes que saldar una deuda, tienes que pagar la colegiatura. Sí, porque hay personas, Pastor Teodoro, que ya sus hijos terminaron la escuela, hay que anotarlo, pero no han pagado la colegiatura que ya pasó. Mi alma adora a Dios. Dios te quiere decir en esta mañana, te está diciendo, mejor dicho, yo puedo pagar lo que quedó a media. Porque eso fue lo que pasó con la tierra. La tierra estaba a media hasta que llegó el agua, hasta que llegó la fuente de agua. Y ese problema tuyo está a media hasta que Cristo entre a solucionarlo. Así yo te estoy pidiendo en esta mañana, entra al listado de esta maratónica, gloria al Señor, porque Dios, así como sorprendió, gloria a Dios, a Otoniel, gloria a Dios, con la tierra y después con el agua, si te quiere sorprender a ti, gloria a Dios. Hay sorpresa de Dios, aleluya. Emiliano, dígase algo.
10: Gloria a Dios, aleluya. Dios sabe sorprender. Amén. Gloria a Dios. Dios sabe sorprender. Luciana, Dios te sorprenderá. Gloria al Señor.
1: Vamos a decir entrelistado. Hola, buenas.
11: Sí, bendiciones.
1: Sí.
11: Wendy García con 500 pesos. Hacer llegar a través del pastor Kiko, del hermano Kiko.
1: A través del hermano Kiko, ok.
11: Ok.
1: Anótalo ahí. Hay ofrendas que se multiplican hoy. Hoy vamos a entrar a otra temporada. Gloria al Señor. Y yo creo esta palabra. Sí, vamos a entrar a otra temporada. Yo creo. Creo en el Señor. Que Dios nos sorprenderá. Así que 809-550-8266. Marque, entre este listado. Hoy hay ofrendas que se multiplican. Entramos a otra temporada. Dios. Estamos aquí, sí, creyendo. ¿Verdad? Emilio, dime.
10: Dice que lo que estaba muerto resucitará.
1: Sí.
10: Lo que estaba muerto resucitará. Cuando Dios te sorprende con la multiplicación, lo que estaba muerto resucita.
1: Wow.
10: Recibe vida, recobra vida.
1: Sí, sí, sí.
10: Hay que aprender, tú tienes que entender que Dios te va a sorprender, y cuando Él te sorprende, Él te va a sorprender con vida, gloria al Señor.
1: Wow.
10: Tú vas a ver.
1: Sí,
10: yo,
1: sí.
10: Yo estoy caminando sobre una sorpresa, gloria a Dios. Dios me sorprendió.
1: Wow.
10: Y lo que estaba muerto ha resucitado.
4: Alabanza, Dios.
10: Y estamos viendo otro sendero, estamos caminando sobre otros vallados, gloria al Señor. O sea que Dios.
6: Dios te va a sorprender, gloria a Dios. Dios te puede sorprender, porque Él lo ha hecho, gloria a Dios.
1: Dame con esta llamada, Emilio. Hello, buenas.
12: Buenas. Anóteme con 500 pesos, por favor.
1: ¿Tu nombre?
12: Perla.
1: Perla. ¿Sabes qué? Entrarás en otra temporada.
4: Amén.
12: Amén.
1: Sí, oíste, Perla. Entrarás. Porque pude percibir una petición en tu ofrenda. Y Dios te la va a contestar, oíste.
12: Amén.
1: Sí, sí, porque pude percibirlo en el espíritu. Y mi espíritu se conmovió cuando hablaste. Sí. Dios te socorrerá. Sí. Irá tu socorro, Dios. Dios irá tu socorro. Siento la presencia de Dios hablando esto contigo fuerte. No sé lo que te estoy diciendo, pero Dios sabe. Siento su presencia. Dios mío. Hello.
13: Dios bendiga.
1: Sí, Dios te bendiga más.
13: Yo tengo un testimonio.
1: Habla.
13: Ahorita cuando estaban diciendo que derramaran el aceite, sí, yo iba saliendo y me devolví y cogí el aceite y yo no soy cristiano. Y derramé el aceite en toda mi casa y en mi frente.
1: Sí.
13: Y subí mi radio y digo, Señor, yo bajé mi radio y salí, dije, Señor, yo voy a derramar el aceite, no me puedo creer en la nación, y subí el radio. Y cuando voy saliendo a una esquina de mi casa, sí, por misericordia de Jehová, muchacho, no me mató el motor.
1: Wow.
13: Wow. Dios mío, es anónimo, yo voy a ofrendar con 200 pesos, lo dejo donde el bendecido.
1: 200, anónimo, yo lo dejo donde el bendecido. Ya testifica que después con Guío, Dios la libró de un accidente.
4: Vive Dios.
1: Que se le, ahorita cuando estábamos orando, que ella no es cristiana.
4: Para la
1: Dios, sí, Dios la dice, amén. Yo recibo esa palabra, me anoto con 200. Yo lo llevo, oren por mi matrimonio y que el Señor me dé fortaleza. 200, anótalo ahí. Hello, buenas.
14: Sí, buenas bendiciones.
1: Sí, Dios te bendiga más.
14: Amén, mi amor. Yo siembro con 500 en el nombre de Jesús.
1: 500, tu nombre.
14: No, déjame en anónimo.
1: Anónimo,
14: tú. Dios sabe por lo que.
1: Tú lo traes que lo buscar.
14: Ojalá lo vengan a buscar.
1: Dame tu número de teléfono, por favor.
14: 809
1: 326
14: 1462. Sí, corazón.
1: Está bien, gracias por llamar.
14: Amén, mi amor.
1: Cielos abiertos para ti, para
14: amén,
1: tu casa, tu familia,
14: gracias, mi papá.
1: Y todo lo que tenga que ver contigo.
14: Gracias, Señor.
1: En el nombre de Jesús, levanta tu mano.
14: Amén.
1: Y oro a Dios en esta hora a favor tuyo.
14: Gracias, Señor.
1: Wow, pero siento la presencia.
14: Igual yo aquí.
1: Sí, sí,
14: también.
1: Sí, la siento, la estoy sintiendo.
14: Gracias, Dios.
1: Wow, qué presencia. Ella le dice que la está sintiendo de aquel lado. Tremendo, tremendo. Dios mío, gracias. Gracias. Hay una llamada. Hello.
15: Hello, buenas tardes.
1: Buenas tardes.
15: Pido la oración por mi hija que tiene la presión alta y por un supervisor.
1: ¿Tú estás con ella ahí?
15: Me apunto con 200 pesos.
1: ¿Tu nombre?
15: Anónimo.
1: Cuando llama, tiene que escuchar. ¿Tú estás con ella ahí?
15: Sí,
1: ¿Se está con tu hija ahí?
15: No, mi hija no está aquí. Ella está
1: en el. ¿Dónde está ella?
15: Mi güey.
1: Anyway, ok, está bien. Estaremos orando por ella.
15: Gracias.
1: 809-550. Padre, en el nombre de Jesús, donde quiera que esté su hija, ya dice que está en Higüey. Normalice esa presión arterial. Envío la palabra con mis compañeros. En el nombre de Jesús, nombre que es sobre todo nombre. Y todo el que está luchando por el mismo caso en esta hora, declaramos por el poder de la palabra, Señor Padre, que se normaliza ahora. Ahora se normaliza. Señor, gracias. Emilio, tú me decías algo.
4: Antes de que Emilio entre, gloria a Dios, quiero decir algo. Y es que, Pastor Teodoro, cuando se entra una nueva temporada, hay fiesta. Wow. Se toca pandero. Cuando usted entra a una nueva temporada, que usted dice, wow, pero ¿y será verdad que yo pude salir de esta? ¿Y será verdad que esto pasó? Entonces ahí es donde usted dice, pero principalmente nosotros los cristianos no hacemos una fiesta como la hacen en el mundo. La de nosotros es mejor, porque hacemos una fiesta de acción de gracia. Aleluya. Al Espíritu Santo por lo que el Espíritu Santo hizo. Gloria a Dios. Y le damos gracia le damos gracias y decimos, Dios me libró. Aleluya. Dios me pagó esta deuda. Dios me abrió camino. Amén. Pude cruzar al otro lado. Dios me hizo llegar y entrar a la nueva temporada donde yo pensaba que no iba a llegar. Wow. Aquí estoy hoy, estoy fluyendo en Dios.
2: Dios.
4: Mi negocio hoy entra a otra temporada. Mujer, tú que tienes un negocio, llama y di, mi negocio entra a otra temporada. Yo entro al listado de la nueva temporada.
1: Pastora, dígame. Bendiciones. Pastora Elisa Reyes, dígame algo. Santo, dígame algo, pastora.
16: Aquí estamos de pie en el nombre del Señor. Señores, buenos días. Bendiciones de Dios. Por aquí ando como la rola.
1: Sí.
16: Gloria a Dios. Tú dices,
1: wow.
16: Así,
1: ¿verdad? Wow.
16: Que no sabe nada.
1: Santo Dios.
16: Sí, estoy escuchando hace un momento que están en la temporada, pero esa gente se están reteniendo. Ellos simplemente se están gozando, porque yo lo digo así, se están gozando con la palabra y están saltando y gozo y gozo, sí, porque mientras la palabra está allá.
1: Escucha esto, hay alguien, tú sabes una palabra, ya, que dice por aquí, mi negocio de Mayerlin entra hoy en una nueva temporada. Yo amén, voy a llevar 8,000 y presente yo misma la emisora, aclamen y clamen a Johnny, ¿no? Y presenten yo y dame a ver si es ella la que. Bueno, hello. Hello, bendiciones.
17: Sí, buenos días. Bendiciones, sí. Dios te bendiga.
1: Amén.
17: Te habla una amiga.
1: Sí.
17: Manden a buscar 1,000 pesos.
1: 1,000 pesos. Tu, número de teléfono 849. Sí. 867.
17: Ajá.
1: 0334, 1,000 pesos.
17: Sí, el mensajero sabe dónde es, él ha venido.
1: Sí, sí.
4: Sí, es que hay negocios que entran hoy a una nueva temporada.
1: Dice, está bien, dice por aquí, mi negocio. ¿Tú entiendes bien lo que dice? Escríbelo. Sí. Sí. 8,000 pesos, dice ella.
18: Por Giovanni
1: Marilyn
18: y su negocio.
1: Sí.
4: Ok. Bendito Dios.
1: Dice, buenos días, quiero hacerle una ofrenda vía transferencia. Sigan hablando mientras yo envío ese número de cuenta.
4: Bendito Dios. Habla, pastora Elisa.
16: Sí, manita, querida. Lo que yo decía, que mucha gente está gozando y se están alegrando con la palabra, porque la palabra está fuerte. Pero ese no es el cue del asunto. Como hizo esa joven de esa tienda, bendito Dios, ella se levantó creyendo que llegó una nueva temporada. Pero ella dice, yo voy a sellar.
1: Hay una llamada ahí.
16: Dios,
1: hello, buena pastora.
16: Dijo.
1: Hello. Ajá. Dios bendiga. Hello. Hello.
17: Ah, Dios bendiga.
1: Dios bendiga más.
17: Junta con 200 pesos, yo no lo tengo, pero después lo voy a llevar porque de verdad
1: tú no.
17: Yo tengo esa palabra.
1: Amén.
17: Yo tengo esa palabra en el nombre de Jesús.
1: Tu nombre.
17: Que se va a abrir la puerta.
1: Amén.
17: Milagro.
1: Milagro, 200.
17: Sí.
1: Milagro, tú dices que tú la crees. Gloria al Señor. Sigan marcando, 809-550. Dice mi negocio entra a una nueva temporada. ¿Con cuándo te apunto? Los negocios, actívense. Gloria al Señor, actívense. Entran a otra temporada. Gloria al Señor. Sigan marcando, sigan llamando. La palabra está cortando. Sí, todas las áreas. La palabra está cortando. Gloria al Señor. Así que marque ahora. Abra la nueva temporada. Agarre. Después que usted ve la ofrenda, diga, ahora estoy mirando el negocio diferente. Creí por lo cual hablé. Gloria al Señor. Creí por lo cual hablé. Algo se está cocinando. Algo se está cocinando. Dice por aquí, anónimo. 300, apúntalo. Dígame,
4: algo
1: pastora.
4: Se está cocinando, algo. Diga, se está pérese. Cocinando, pastor. Yo no,
1: hay una amiga ahí.
4: Algo se está cocinando y lo que se está cocinando es que hay un flujo de personas que comienzan a visitar negocios. Aleluya.
1: Personas que no iban al negocio.
4: Que no iban al negocio.
1: Ahora van a ir al negocio.
4: Ahora van a ir al negocio.
1: O sea, negocio de personas que la gente les pasaban por alto. Ahora tú estás diciendo que hay un fluir.
4: Hay un fluir.
1: Hay un despertar.
4: Hay un despertar.
1: Wow, tremendo.
4: Porque pasó a la nueva temporada.
2: temporada.
1: Hay una llamada ahí, hello. No se muevan ninguna de las que están ahí, hello.
18: Radio Bendición.
1: Sí. Ay,
2: santo Dios.
18: Radio Bendición.
1: Sí, Radio Bendición.
2: Siento a mi papá aquí.
18: Mire, es una ofrenda que va a mandar la hermana Pantoja.
1: ¿De
18: 500 pesos 500. Lo voy a llevar de,
1: sí.
18: ande, aquí en Villahermosa lo voy a mandar de Aniceto.
1: Ah, ok. 500, anótala ahí.
18: Ya usted sabe que ore por mí.
1: Diga, por entro, escúcheme, entro a una nueva temporada.
18: ¿Eh?
1: Gloria al Señor. Sí, está bien, estaremos orando.
2: Gloria a Dios.
1: Pastora, dígame.
19: Sí, brevemente, mi hermano, yo veía que el Señor ungía la mano de muchas personas.
1: Sí.
19: Para recibir la nueva temporada de vaca gorda.
1: Wow.
19: Porque la vaca gorda tiene carne, pero también tiene grasa.
1: Sí.
19: Bendito sea Dios. Y los dueños de negocio, todo lo que tiene negocio, unge tus manos para recibir esta temporada de grasa. Es temporada de vaca gorda. Bendito sea Dios. Y el Santo es el Señor.
2: A ti vence.
19: Todo comerciante despertó para venir acá.
1: Ok, acércate. Ella no se escucha, el del otro micrófono, porque se escucha como medio lejos. Habla ahí, hello, buena.
20: Que Dios nos bendiga a todos.
1: Amén.
20: Yo quiero dar un testimonio. La pastora Elisa sabe que yo soy de aquí prácticamente.
1: Antes, espérese, que esto es. Yo corta cualquiera cuando llega esto. Mi negocio y el taller, escúcheme. Mi negocio y el taller de mi esposo. Otra temporada. Wow, esa palabra como que me mueve. Es como cuando Isabel y María se vieron. Escúcheme, que hay alguien aquí. Hello, buenas. Hello. Bendiciones.
18: Aló.
1: Sí, te escucho.
18: Un momento. En Radio Bendición.
1: Sí, Radio Bendición.
18: Un momento, una doña que le va a mandar una ofrenda.
1: Está bien, le escucho. Yo espero. Y esperamos todo lo que estamos aquí.
18: Sí. La hermana Pantoja, varón.
1: Ah, ya lo recibimos.
18: Varón, la hermana Pantoja.
1: Recibimos la ofrenda.
18: Pero la voy a llevar de Aniceto.
1: Sí, ya recibí tu llamada.
18: Sí, la voy a llevar de Aniceto.
1: Y te apuntamos. Y Dios te bendiga. Okay. Dios te guarde.
2: Amén.
1: Si tienes alguna petición, Dios te la conteste también.
2: Amén.
1: Sí.
18: Ok.
1: Sí, en el nombre de Jesús. Coge esta llamada y mantengo este testimonio en Q ahí. ¿Qué es lo bueno?
21: Buenos días, Dios bendiga.
1: Sí.
21: Dios te bendiga a Teodoro y a Geraldine.
1: Sí, Dios bendiga más.
21: Lo amo a todos.
1: Amén, te amamos también.
21: Finanza, en el nombre de Jesús.
1: Amén.
21: Yo lo llevo 500 pesos.
1: 500, tu nombre.
21: Sí.
1: Ah, está bien, anónimo. Escúcheme, dice por aquí. Mi negocio, y apuntarme los 500 que llamaron a mí mismo. Mi negocio y el taller de mi esposo. Otra temporada, me aporto, mi aporte es 500 pesos. Lo voy a depositar en un buzón que está en el colmado Kelvin de Guaymate, anónimo, 500. Dice, me hace falta un número. Sigan fluyendo con el testimonio ya.
20: Entonces decía que yo soy de aquí prácticamente, siempre estoy aquí ofrendando. Y hoy, esas palabras que ustedes estaban diciendo, yo pensaba así venir, pero en la tarde, porque yo no podía venir ahora. Pero el Señor me levantó, como yo le dije a la pastora. Y cuando el Señor levanta y le dice algo, uno tiene que obedecer inmediatamente. Dios. Y todo lo que ustedes están diciendo es cierto, porque esas mismas cosas el Señor ya me las había revelado. Entonces, yo invito a todas las personas a que ofrenden, que lo que usted le da a Dios, usted no lo pierde. El Señor siempre se lo multiplica. No solamente en finanzas, como ustedes decían, sino en bendiciones. No solamente tenemos que esperar en finanzas así, lo material. El Señor tiene muchas formas de bendecir a sus hijos. Y le invito a todas las personas a que ofrenden, que lo que tú le das al Señor es lo mejor. Y más para este ministerio, donde las personas se entregan totalmente, donde hay tantas almas que se han salvado por unas palabras de los que trasnochan, de los que están aquí. Y que no se avergüencen, no se avergüencen nunca de darle al Señor ni de proclamar el nombre del Señor. Porque el Señor sabe todo. El Señor sabe todo. Y yo lo digo en el nombre de Jesucristo. Amén. Que es la que me bendecida.
2: Yo siento unir tu mano para recibir esa temporada.
18: Amén.
4: Bendito Dios. ¿Sabes qué, Pastor Teodoro? Que me llamó mucho la atención la muchacha o la señora que llamó por el negocio de ella y de su esposo.
1: Espérese, déjame ver, que alguien dice por aquí. Teodoro, mándame su número de teléfono por aquí mismo. ¿Quién? Sigue fluyendo.
4: Entonces, esta mujer está haciendo como hizo Toniel con Asa, que Asa, mientras él peleó para conquistar la tierra, ella la recibía, bendito Dios. Y es lo que está haciendo esta mujer que llamó. Ella está pidiendo por el negocio de ella y también por el de su esposo. O sea, que juntos es un buen beneficio para... Escuché.
1: Sígueme llamando los negocios. Tú decías ahorita que tú veas gente entrando en los negocios. Sígueme por ahí.
4: Negocio olvidado.
1: Sí, sí.
4: Negocio, por ejemplo.
1: Sígueme esa línea.
4: Un mago ahí.
1: Sí.
4: Pero que haya otro mago
1: allá y que no entre. Por decirle un ejemplo, yo tengo un negocio de vender ropa. Sí. Pero tengo muchos días que la gente no entra.
4: Muchos días no, usted tiene meses.
1: Entonces, ¿qué tú vas a decir? Que la gente, tú lo ves entrando.
4: Yo lo veo entrando.
1: Entonces, yo tengo una peluquería. Tengo muchos días que la gente no entra. Entonces, tú decías que tú lo veías. El
4: flujo de personas entrando a los negocios.
1: Yo tengo un salón.
4: Estancado.
1: Yo tengo un salón por ahí de belleza. Sí. Y las mujeres no están entrando ni a la base de la cabeza. Gloria. Entonces, usted me decía que usted veía.
4: Flujo de personas entrando.
1: Flujo de personas entrando.
4: Entrando a los negocios.
1: Wow, entonces hay gente que tienen que entrar.
4: Oiga,
1: a esta,
4: oiga,
1: a este modelo.
4: Negocio seco.
1: Seco.
4: Como estaba la tierra.
1: Wow.
4: Que conquistaron.
1: Rebasando.
4: Aleluya. Anda. Y Dios te está diciendo: yo mojo.
1: Sí,
4: yo
1: sí.
4: Te doy el agua.
1: Wow.
4: Yo soy la fuente de la vida.
1: Te doy los
4: yo
1: clientes.
4: Soy la fuente de tu negocio.
1: Espérate.
4: Soy yo.
1: Hay negocios que yo estoy mirando que no tienen para suplirse.
4: No.
1: Entonces, entra esta nueva temporada que Dios te trae.
4: Sí.
1: Wow. Dios te trae.
4: Dios
1: te trae la mercancía.
4: Sí.
1: No,
4: y los clientes.
1: Wow.
4: No solo la mercancía.
1: Sí.
4: Porque un negocio lleno de mercancía sin cliente no es negocio.
1: Wow.
4: Un negocio con mercancía y flujo de personas. Gloria a Dios.
1: Wow.
4: Que cuando entre una paca, que antes de tú destaparla ya estén haciendo la pila ahí.
1: 500.
4: Y que esa paca.
1: Apunta 500.
4: Apunta 500.
1: Ya lo depositó, pero apúntalo como quiera.
4: Y que 500. Cuando esa paca entre,
1: sí.
4: Gloria a Dios, tú la destapas.
1: Después,
4: la gente ahí, ya tú estás llamando para.
1: Cuando llegan esos mensajes, yo paro cualquiera.
4: Sí, sí.
1: Dice, Dios te bendiga mucho. En otra temporada hoy, lo único que tengo es a Dios por mi finanza, empleo, liberación, 400. Anótalo ahí. Gloria. Hello, buenas. Hello.
4: Bendito Dios.
1: Sí.
0: Dios le bendiga mucho.
4: Vamos, mujer.
1: Dios bendiga más.
0: Gloria.
1: Sí.
0: Para salud con mi familia y un negocio que yo tengo para que el Señor me supla. Y mis hijos que están terminando una casa para que el Señor les supla y puedan terminarla.
1: Entonces, ¿con cuánto entro?
0: Voy a aportar con 500 pesos.
1: 500.
0: Voy a usar el lunes a la. Eso es por aquí, por la botellería.
1: El número de teléfono, madre, el número de teléfono usted.
0: María de Asa.
1: El número de teléfono, María de Asa, por favor.
0: El número mío.
1: Sí.
0: 829
1: 392
0: 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El lunes.
1: 500.
4: Gloria a Dios.
1: Okay. Entonces tú me estás diciendo que si yo tengo un negocio,
4: sí,
1: que lo que tengo es un chin de aceite,
4: ajá,
1: está la quiebra.
4: Sí.
1: Ya todo el mundo está meneando la cabeza. Y todo el mundo está diciendo, ya el negocio se va a caer.
4: Sí.
1: Ya se van a llevar los benditos dos muchachos.
4: Sí.
1: Entonces tú dices que la palabra que está fluyendo va a hacer que las vasijas se llenen.
4: Aleluya.
1: Para venderle al bendito aceite.
4: Sí.
1: Para pagarle a todo el que le debe.
4: Sí.
1: Y para también quedarme con el negocio.
4: Aleluya.
1: Tú estás diciendo que hay negocios que van a florecer hoy.
4: Sí.
1: Es lo que, esa palabra yo la estoy sintiendo. Yo la estoy sintiendo en mi espíritu. Tú estás diciendo que hay negocios que van a florecer hoy. Gloria al Señor, hay negocios que florecerán hoy. Así que sigue marcando que esta palabra está moviendo en el mundo espiritual. Wow.
4: No el año que viene.
1: Sí.
4: Esto es para allá.
1: Deme para la hora. Dice, Dios te bendiga, entro a la nueva temporada por salud y mi negocio, por construcción de mi casa.
4: Amén.
1: Llevo 300 pesos, yo lo llevo, soy Nancy.
4: Gloria.
1: Sigue fluyendo, Dios. Mujer de Dios.
4: Seguimos Gloria, aquí, seguimos llamando. Yo le estoy haciendo el llamado a estas personas que tienen el negocio.
1: Hay una llamada, déjame interrumpir. Hello. Yo interrumpo los mensajes y la llamada. Hello, sí.
3: Estoy llamando.
1: Sí.
3: Porque yo quiero que Dios me...
1: Que Dios
3: hoy me llene mi negocio.
1: Ok, ¿cuánto es tu ofrenda?
5: Yo voy a llevar 200, pero yo voy para allá.
1: Santo Mercedes, 200.
5: Sí.
1: Cuando hay palabras, sí, créala. Es lo bueno.
7: Gregorio, la palabra llegó a mi casa.
1: Sí.
7: Entró en mi negocito y todo prosperó. 200 pesos, Tito.
1: Tito, 200.
7: Narrable sabe a quién pica piedra.
1: Tira la narrable. Tira. Sí. Tú el que llame y se apunte en este móvil y narrable ya lo ha visitado, tírale y dije, pasa por aquí. Que llegue rápido. Gloria al Señor. Entonces, esto me está volando la cabeza. Que tú decías que tú veías movimiento en los negocios. O sea, negocios que estaban vacíos. Entonces, escúchame, yo tengo como 50 perfumes. Los subo al estado, nadie lo ve. Entonces, tú estás diciendo que este mover va a hacer que los perfumes se vayan. Sí.
4: Y lleguen más nuevos.
1: O sea, yo brego con pintura. Y tengo mucho que no me llega una chiripa de pintura. Yo brego con pintura, soy abogado, me tiré a político como Eddie por ahí. Y de repente no me estoy consiguiendo pintura. Tú estás diciendo que el negocio va
4: a fluir.
1: Sigue ahí.
4: Así que vamos a entrar a la nueva temporada.
1: Wow.
4: Comerciantes emprendedores. Entra a la nueva temporada. Porque la nueva temporada, bíblicamente, en la mano de Dios en tu negocio.
1: Wow.
4: Es la mano de Dios en tu vida. Es la mano de Dios en lo que estaba seco.
1: Hello, bendiciones.
22: Dios bendiga.
1: Dios bendiga más.
22: Yo pongo 500 por mi negocio, que el Señor, tengo mucha mercancía de ropa, perfume, crema, zapatos.
1: Yo te voy a decir algo. Hay movimiento, escúchame, hay movimiento en ese negocio.
22: Haga.
1: Va a haber movimiento en ese negocio. Escúchame, la venta se dispararán.
22: Amén.
1: Escucha lo que te estoy diciendo, te estoy profetizando. Las ventas se dispararán.
22: Gloria a Dios. Amén.
1: Sí, se dispararán. Escucha lo que te estoy diciendo. Eso no tiene que ver. Eso es algo de Dios. Las ventas se dispararán. Gloria al Señor. ¿De cuánto te ofrenda?
22: De 500.
1: 500. ¿Tú lo traes o hay que lo buscar?
22: Yo lo llevo.
1: Ok, gloria al Señor. Cree la palabra. Se dispararán. Gloria al Señor en el nombre de Jesús.
4: Tú sabes, mañana es día de padre.
1: Déjame interrumpirla. Okay, sí. Dice por aquí, Dios te bendiga. Yo entro en ese mover, yo lo creo, mi negocio. Amén. Y de mi esposa con 500 pesos. Yo lo llevo. Anota los 500. Hello, buenas. Escúchame, pastor. Sí,
23: buena, Dios.
1: Sí, Dios bendiga más. Sí, ahora sí.
4: Gloria a Dios. Mañana día de padre. Hay muchos padres desempleados. Que entra.
24: Mañana es su día.
4: Que entra. Hay muchos padres desempleados que entra en esa temporada de vaca gorda. Así es.
25: Por las redes sociales.
1: Claro, hay una llamada ahí. Hello.
23: La llamada que se cayó.
1: Sí.
23: Carmen Marte con 200 pesos.
1: La apuntamos.
23: Por la familia.
1: La apuntamos.
23: Por el negocio.
1: Sí, la apuntamos. Sí, está apuntada ya.
23: Oren, por favor,
4: Señor,
23: por mi familia.
4: Mire, antes que la pastora.
24: Ustedes no se han olvidado. El antes Señor se ha acordado de ustedes.
4: Antes de que la pastora.
1: Mire, antes usted es anónimo. Una ofrenda de 500 pesos por mi negocio, cielos abiertos. A favor, que no se caigan mis ventas. Dios. Lleguen clientes nuevos, potenciales, y los clientes que están en proceso me compren. Dios me dé salud, sabiduría, fortaleza, gracia, y se rompan todas las maldiciones ocultas en mi casa, en el nombre de Jesús, y que aumenten la venta al 100%, en el nombre de Dios. Cancelación de deuda. Ahí es, ya, sigan allá.
4: Mientras usted leía este mensaje, yo podía ver dos ángeles que se posicionaban en puertas de negocios. Es que aquí, mire, Dios está haciendo algo con las personas que tienen negocios orbitales.

0: a nadie, ni siquiera comprar una venta, ni siquiera preguntar qué cuesta eso. Y quieren cerrar. No es tiempo de cerrar. Es tiempo de que entre a la nueva temporada. No es tiempo, pastora Geraldine, de cerrar. Es tiempo de entrar a la nueva temporada. Aleluya. Para que vea la mano de Dios obrando. Y vuelvo y le digo, mientras el pastor Teodoro leía ese mensaje, podía ver dos ángeles que se posicionaban en negocio, en puerta de negocio. Aleluya. Gloria a Dios. Aleluya. Gloria. Deja que la nueva temporada de Dios entre a tu negocio, porque esos dos ángeles se van a encargar, aleluya, de que tu negocio prospere. En el nombre de Jesús.
1: Hay un padre de familia que está diciendo, Geraldina, en vez de trabajar, yo necesito. Ahí está ese padre de familia.
2: Hello. Hello, bendiciones. Hello. Sí, te escucho. Sí, te escucho. Aló.
3: Apúntame con
2: 500. ¿Tu nombre es?
3: Colaza.
2: Por Colaza, 500, anótala ahí.
3: Yo tengo una petición abajo de la radio para que oren por mí, por favor.
2: Amén. Entre a otra nueva temporada, creyendo.
3: Ok, amén.
2: En el nombre de Jesús. Dice por aquí, es aquí que, dame ver, gloria a Dios. Una que aporta con 400 ahí. Yo lo llevo, gracias, 400, anótala. Dice por aquí, tenía como un año que no tenía cliente y hoy se me inundó el negocio.
0: Amén, gloria, amén. Gloria a Dios.
2: Gloria al Señor. Dice que hoy se le inundó el negocio.
0: La vaca ya es muy gorda, ¿eh? Sí, gorda, sí, sí, sí. Gordísima.
2: Ya, esta Dios. Petición, esta petición ya la apuntamos. Yo le dije a ella, pero hay un listado súper grande que es para leerlo.
0: Heidi, pon tu cartera ahí encima.
2: Sí, sí, sí.
0: Ay, Dios. ¿Tú ibas a agarrar tu cartera? Sí, ay, sí. Dios mío. Yo siento decirte
2: ya,
0: eso.
2: Hay gente que lo están depositando ya.
0: Sí. Hay un depósito. Yo declaro una temporada de vaca gorda sobre esa cartera.
2: Dios mío.
0: Amada. Ay, Dios mío. Tú vas a emprender. Arra, tócala, va a chocar, vas a emprender, Heidi. Heidi, vas a emprender. Y yo voy a poner gracia en todo lo que tú haces. Ay, my God. Ay, que sea cocinar algo, que sea, yo no sé, iraba. Mira, yo te voy cocinando. Ay, mira, ay, Dios, esa mujer tiene un sazón en su mano.
2: Dios mío.
0: El Señor te dice, llegó la vaca gorda. Tú estabas pidiendo una confirmación hace rato, sentada aquí en silencio. El Señor te dice, llegó el momento.
4: Aleluya.
0: Yo te voy a suplir. Yo soy tu inversionista. Yo voy a invertir en ti. Y sabrás que yo soy Dios. Sabrás que yo abro hoy. Alabanza. Tú entras en esa nueva temporada, hija mía. Y tú no vas a... Ay, yo no te voy a dar en vergüenza. Mira, wow. Todo lo que tú... Mira, hasta un dulce que tú haces, no te va, tú no te vas a quedar en vergüenza.
2: Santo Dios.
0: Yo soy tu inversionista, wow. Te dice Dios. Ay, santo my God. Dios. Ay, wow. Santo. Padre amado, gracias te doy.
2: Gloria a Dios.
0: Ella. Gloria a Dios. En el nombre de Jesús, santo es el Señor. Padre amado, gracias te doy. Gloria a Dios. Amada, pastora Elisa.
2: Kelvin, 200, anótalo ahí. 200, dice por aquí, hola, buenas tardes, Dios te bendiga, me anoto con 500 pesos, por salud, Ani, 500 pesos, tiene mucho dolor en los huesos, 500, y Kelvin, 200, para que Dios nos salga abriendo puertas, derrame muchas bendiciones sobre mi familia, gloria al Señor.
0: Sí.
2: Hay una llamada, hello, buenas. Hello.
5: Buena, Dios bendiga.
2: Dios bendiga más.
0: Vaca gorda que va a entrar.
5: Aporte 500 pesos. En este ministerio. En este
2: anótale 500.
0: Anótale,
4: amada.
0: Y vamos.
4: Nombre de Jesús.
2: André, en la lista de ella.
0: Nombre.
2: Anónimo.
0: El nombre, pastor. Anónimo.
2: Sí. Mira, te dejé los micrófonos abiertos a ti.
6: Gloria a Dios, aleluya, aleluya, aleluya.
4: hay personas que tienen que trascender, hay personas que tienen que pasar a otro nuevo nivel. Gloria a Dios, gloria a Dios, aleluya. Santo es el Señor, santo es el Señor.
1: Bendito Dios. Pastor, esa llamada.
4: Gloria a Dios, aleluya.
1: Bendito Cristo, alabanza.
4: Santo es el Señor. Vive Jehová.
1: Sí, buenas bendiga, tarde, buenas bendiga. Tardes.
4: Bendiciones buenas.
6: Yo anótame con 200 por el taller de mis hijos. Para que le vayan clientes a su taller. Ellos lo llevan.
1: Amén.
6: Amén.
1: Seguimos.
6: Anónimo.
1: Seguimos haciendo el llamado a todas esas personas que tienen su negocio. Hoy es el día de entrar a la nueva temporada con tu negocio en ruina. Tu negocio en ruina. Entra a la nueva temporada. Gloria a Dios. Y Dios lo va a bendecir. Así como esa mujer llamó y dijo que estaban llegando mucha gente a su negocio, así van a llegar a los demás negocios. Gloria a Dios. Ustedes van a llamar para testificar de este día, de este sábado 24 de julio 2026. Aleluya. Porque el Espíritu Santo de Dios está aquí, se ha metido con los negocios. Buenas tardes.
2: Hay una llamada ahí. Hello, bendiciones.
7: Dios le bendiga.
2: Dios bendiga más.
7: Yo pato por mi hijo que tiene una boutique y por mi hijo.
4: Bendiciones,
2: de,
4: buenas.
2: ¿De cuánto es tu ofrenda?
7: De 500.
2: ¿Tú lo traes o aquí lo buscar?
7: Narrable viene.
2: Ah, narrable, 500 no está ahí. Escríbele por WhatsApp. A narrable. Ok, gloria bendiciones.
1: Sigan allá. Sí, gloria al Señor. Que el Espíritu Santo de Dios hoy. Se ha metido en negocios, gloria a Dios, negocios, bendito Dios, que antes, que tienen que ver hasta con la ofrenda de aquí, aleluya, y están paralizados, Emiliano, pero gloria hoy Dios. Dios se metió a pelear por tu negocio, hoy el ángel de Jehová está peleando por esos negocios que están estancados, negocios, gloria a Dios, que tienen muchos que no venden nada, están vendiendo ya. Ay, ay, ay, ay. Es que se metió Jehová en tu salón. Se metió Jehová en tu taller. Se metió en tu colmado. Se metió en tu tienda de ropa. Se metió en tu zapatería. Es que Jehová se metió. Alabanza. Y donde Jehová se mete a bendecir, nadie se lo puede impedir. Emiliano.
4: Gloria a Dios. Así es, hermano. Usted va a pasar a una nueva temporada. Y pasar a una nueva temporada es transicionar, es cambio, es nueva posición. Gloria a Dios. Y no solamente en tu negocio. Hay personas que van a pasar de una nueva temporada donde laboran. Gloria al Señor. Que Dios bendiga a mi esposa que está ahí activa. Y a Jenny.
1: Avanza.
4: Jenny Alcántara, mi niña allá de la iglesia. Gloria al Señor. Una de las jóvenes de allá de la iglesia. Gloria al Señor. Usted debe entender que cuando usted pasa una nueva temporada, usted transiciona, gloria a Dios. Usted pasa a un nuevo nivel, a una nueva etapa de tu vida, gloria al Señor. Hay personas que tienen que entender que van a pasar a una nueva temporada. Gloria a Dios. Tú debes dejarte tocar, gloria a Dios. Debes de dejarte que ese cambio llegue a tu vida, gloria al Señor. Bendito, si hay personas que tienen que llamar, llame. Diga que usted va a pasar a un nuevo nivel, gloria a Dios, aleluya. Que lo que era ya no será, gloria a Dios. Que hay un nuevo cambio, la brisa del Señor te visita hoy. Gloria a Dios, Dios visita tu negocio, el Espíritu Santo visita tu casa, visita tu hogar, visita tu negocio, lo que estaba muerto resucita, gloria al Señor, negocios van a fluir, gloria a Dios, hogares van a prosperar, gloria al Señor, es que hoy, tú entras una nueva temporada, hoy tú transciendes, gloria al Señor, aleluya, aleluya. Me gustaría que mi hermana, gloria al Señor, estuviera aquí, gloria a Dios. Alabado sea el nombre del Señor, mi madre, gloria a Dios. Aleluya, estuviera aquí. Gloria al Señor. Luciana, gloria a Dios. Que estuviera aquí Luciana, gloria al Señor. Hace falta aquí en este lugar, gloria al Señor. Usted debe entender que usted va a pasar a un nuevo nivel. Debe entender que habrá una nueva temporada en tu vida. Gloria al Señor. Que lo que estaba muerto va a resucitar. Gloria a Dios. Aleluya. Llame, llame, llame, llame, llame, llame. No dejes de llamar. Anótese en el listado. Gloria al Señor. Anótese que el listado está abierto. Gloria a Dios. Aleluya. Santo Dios. Santo Dios. Aleluya, aleluya, aleluya. Un cambio, un nuevo nivel. Si es el listado, gloria al Señor. Un cambio, un nuevo nivel está por acontecer en tu vida. Gloria a Dios. Hay personas que lo van a aumentar de empleo. Lo van a aumentar, lo van a subir de nivel. Gloria a Dios.
2: Una llamada, hello, madre Luciana.
8: Yo estoy con ustedes, mi corazón. Amén. Anóteme con 300 pesos, dándoles gracias a Dios.
2: Anota, Luciana,
8: que no podía con 300. Pasar algo más gloria grande. A Dios, y a mi esposo aleluya. No le pasó nada.
4: Se sacudió.
8: Hermano, sí. Madre querido, Luciana, mi hijo Emilio.
2: Emilio, hablan con
8: mi
2: usted.
8: Hija Jack, ustedes son mis hijos, yo lo estoy escuchando. Estoy amén. Conectado con ustedes. Sí. Se amén. Le ama,
4: madre Luciana, lindo. Estamos activos. Diga algo, de ahí, diga algo.
2: Que la ama, dice ella a ustedes.
8: Amén. Sí, y nada. También,
9: madre, sí. Que se mejore.
8: Eso Goliat es para abajo que van. Para tierra es que van. Nada nos puede detener, mis hermanos. Aunque vengan pruebas y dificultad, pero decirle al Satanás, te equivocaste de camino. Porque lo que Dios dijo de ustedes y de mí, no lo detiene ni el infierno. Amén. Así que Dios le bendiga y para adelante, mis tíos queridos.
4: Gloria a Dios, es una fortaleza. Eso gloria a Dios. Saber que usted está activa, madre Luciana, con cada uno de nosotros. Activa como con el Espíritu primero y luego con nosotros. Está sincronizada. Amén. Y gócese, ahí gócese. Sacúdase, no se sorprenda. No se sorprenda si Dios la sorprende a usted y santo da un Dios. Brinco. Y el sábado wow. Está aquí junto con nosotros. Amén. Gloria a Dios. No se sorprenda, gloria a Dios. Que Dios puede hacerlo, Dios te puede sorprender, aleluya.
2: Wow.
4: Dios solamente necesita a alguien que esté dispuesto. Mira, hay una canción que dice, se necesita uno que cree para wow. Poder mover montaña, gloria a Dios. Se necesita uno que piense para cambiar una nación, gloria a Dios.
2: Santo
4: solamente Dios.
2: Dios
4: necesita a alguien que esté dispuesto, gloria a
2: mi
4: Dios,
2: alma
4: que
2: lava presto. La
4: para recibir lo nuevo y lo fresco que Dios quiere darte, gloria a Dios. No te sorprendas si Dios te sorprende, gloria al Señor. Aleluya.
9: Si no, ríete y
2: dice por aquí, oren por mi sanidad, mi nombre es Víctor Miguel. Víctor Miguel, estaremos orando por ti, mi niño.
9: Ahí también incluya a Orlanda y a Vicky
2: sí.
9: Por su negocio.
2: Ok, estaremos orando
9: su mamá llamó.
2: Cuando estemos orando. Sí. Sigue, profeta.
4: Gloria a Dios. También ahí mi hermana Neylan pidió la oración también por un empleo. Cuando estemos orando también la vamos a incluir ahí en los empleos que el Señor estará dando. Gloria a Dios. Y a los padres, como decía nuestra hermana, nuestra pastora, ahorita Geraldine, a los padres que están
1: desempleados.
4: No se sorprenda si usted recibe mañana, si Dios quiere, un chat que le diga, pase el lunes por tal sitio donde usted llevó un currículum que usted sí. va a ser entrevistado, gloria al Señor, porque que Dios sorprende, gloria a Dios.
9: Esos padres, Emiliano, que tienen sus hijos fuera, que hace mucho que no le dan una remesa, Dios lo puede sorprender mañana.
4: Pues claro, no se sorprendan, sí. Gloria a Dios.
9: Pero hay algo también que quiero agregar aquí, y es que esta persona de los negocios, pastora Geraldine, pastor Teodoro, Emiliano, Heidi.
4: Así es que no me dijeron pastor.
9: Escuche esto. Y es que se van a sorprender tanto que cuando estén pasando balance, sacando cuenta de lo que entró hoy, se van a sorprender.
4: Amén.
9: Se van a sorprender bastante.
2: Wow.
9: Y hay mujer, Santo. Hay una mujer en específico.
2: Santo Dios.
9: Que esa tiene que llamar y entrar aquí.
2: Wow.
9: Esa mujer tiene
2: entonces,
9: que llamar.
2: Tú estás diciendo que hay una mujer específica.
9: Hay una mujer en específico.
2: Wow.
9: Que tiene que llamar. Porque está diciendo, este negocio, o Dios hace algo conmigo, yo lo quito.
2: Santo Dios.
9: Porque yo no voy a estar abriendo aquí y pasando el día sin vender nada.
2: Wow.
9: Gloria al Señor. Sí, tú la de la paca.
2: Wow.
9: Tú la que vendes ropa. Gloria a Cristo Jesús.
2: Vamos a ver si
9: es contigo que Dios está hablando.
2: Una llamada. Hello.
1: Vive Dios. Aleluya.
2: Hello.
10: Hello.
2: Sí.
10: Me habla un fiel oyente de esa emisora.
2: Sí.
10: Yo apuesto 500 pesos.
2: Amado, ¿tú lo traes o hay que lo buscar?
10: Yo lo envío con Jafrey Sicard.
2: Ok. Bendiciones.
9: Gloria al Señor.
2: Muchas bendiciones.
10: A ver, para que oren por mí, por un negocito que tengo.
9: Gloria a Dios. Y tienes.
2: Está bien.
9: Tiene.
10: Antonio,
2: ya. Antonio, está bien, amado. Sí. Estaremos orando. Muchas bendiciones. Anótamelo ahí. Gloria al Señor. Dice por aquí, escúchame. Dios te bendiga, me uno a ese mover. Gracias, Movimiento Tiempo.

0: Santo, trajiste esa vaca gorda.
1: Dios.
0: No, yo iba a profetizarle, pero él se fue. Prosiga, gracias a Eddie Amparo por el café. Prosiga. Mira, por cuanto me trajiste el café.
2: No, Dios mío.
3: Recíbelo, recíbelo.
2: Recíbelo.
0: Sí, siga, sí, siga ahí.
2: Bendito Dios.
3: Yo quiero, yo tengo ese sentimiento.
0: Sí.
2: ¿Cuál sentimiento?
0: Ese sentir.
3: Siete padres.
0: Siete padres.
2: Wow.
0: Siete
2: padres.
0: Sí.
2: Yo me uno a eso.
3: Siete padres llamen. Que algo va a cambiar en la vida.
0: Con siete padres que llamen.
3: Siete padres.
0: Wow.
3: Siete hombres.
0: Tremendo.
3: Que están siendo movidos.
0: Siete,
3: llamen,
0: siete.
3: Si fluye más de ahí, pues gloria a Dios, se están montando en la ola.
2: Dios.
3: Gloria al Señor.
0: Mira, dice, si yo esa palabra no tengo 500 pesos, lo llevo el lunes, junto con una ofrenda que debo por mi negocio y liderazgo, en el 500 pesos de un anónimo. Pero ahora, lo tuyo son siete.
3: Siete hombres, gloria al Señor. Que llamen, gloria al Señor. Que llamen, ya sea por empleo. Oye, es que tienen una necesidad.
2: Dios.
3: Tienen una necesidad. Ellos tienen que llamar, gloria a Dios, por esa necesidad que ellos tienen.
2: Llamen aquí, papá.
3: Yo sé que siento que va a haber un cambio en la vida de ellos.
0: Tú sabes que desde ahorita yo te estaba mirando. Y yo sabía que de ti, que había algo en ti que Dios quería depositar en algo, en alguien.
3: Amén.
0: Y yo estaba mirándote, estaba esperando el momento.
3: Uno de los padres.
0: Y mira donde Dios te utilizó. Hello.
4: Sí, hello. Dios bendiga.
0: Sí, Dios bendiga más.
4: Llamó el primer hombre de los
2: ¡Hey! Amén. Felicidades.
3: Aleluya.
4: David Morla le habla de aquí de Villa San Carlos.
0: David Morla.
3: Amén.
4: Mil pesos, no,
0: señor. Amor, David Morla con mil. Tú lo traes, hay que lo buscar.
4: Narrable, ¿sabes?
0: Narrable, David Morla, anótalo con mil ahí. Entonces, llamó el primero. Vamos a decir,
2: sí. Otro papá, bendecido.
0: Siente el segundo.
3: Póngale un aterisco.
0: Hello.
3: A esos padres que están llamando.
5: Sí.
0: Sí.
5: ¿Qué? ¿O sí? Aló.
0: Sí, te escucho.
5: Ya, sí, yo le estaba marcando a él que él quiere llamar.
0: Sí.
5: Sí. Ahora mismo.
6: Dime.
5: Llama ya para que te va. Ven.
7: En línea.
0: Bendiciones.
8: Buenas bendiciones para todo el equipo que amén. Me responde.
0: Amén, amén.
8: Sí, soy Osiris, maestro carpintero.
0: Ok, amén. Muchas bendiciones para ti. Eres el padre número dos.
8: Necesito una oración, por favor, para conseguir mi trabajo, que no estoy laborando en estos días.
3: Excúsame. Trabajo te está pasando en estos días.
2: Empleo.
3: ¿Usted necesita un empleo o el trabajo te está pasando?
2: Entonces, escucha. Dígale, Emiliano, que él pasó a la nueva temporada de los empleados.
9: Desempleado a empleado, tú lo pasaste.
3: Exactamente.
2: Ey, Dios.
3: Usted es uno de los siete. Gloria
2: Dios,
3: a Dios,
2: gracias papá.
3: Usted va a testificar y probablemente el próximo sábado.
0: Wow.
3: Probablemente el próximo sábado.
2: En el nombre de Jesús lo sellamos. Amén.
3: ¿Usted sabe de esa persona que llama y que dice, yo siembro por agradecimiento?
0: Vamos a ver, hello, buenas.
2: El tercer.
4: Sí, buenas.
0: Sí, bendiciones.
4: Él ha dicho que le habla de nuevo, que no le pedí la petición.
0: ¿Cuál es tu petición, negocio, amado? Ah, por tu negocio.
4: Por mi negocio.
0: Está bien, David, estaremos orando.
3: Gloria. Gloria, y probablemente de esas personas hay que van a llamar el próximo sábado.
0: Heidi.
3: Sembrando por testimonio, por agradecimiento.
2: Amén.
3: Yo ya el sábado yo fui uno de los que llamaron y Dios escuchó mi oración. Dios escuchó mi petición porque yo me atreví, gloria a Dios.
0: Wow.
2: Gloria.
3: A creer.
2: Santo.
3: Mira, yo tengo algo en mi carro.
0: Santo Dios.
3: Que lo puse. Bueno, el carro del Señor. ¿Qué dice? Creí por lo cual hablé.
2: Santo gloria.
3: Dios. Gloria a Dios.
0: Wow.
3: Creí por lo cual hablé.
0: Wow.
3: ¿Sabe por qué? Porque Habacuc dice, sobre mi guarda estaré y sobre la fortaleza afirmaré el pie. Santo. Y velaré para ver lo que se me dirá.
2: Gloria.
3: Y dice, ¿qué responder tocante a mi queja? Y dice, escribe la visión y declárala en tabla. Y que corra el que leyera en ella. Gloria a Dios. Entonces, cuando usted creí por lo cual hablé, es que usted creyó. Y usted habló sobre el testimonio de lo que usted creyó. Entonces hay personas que el sábado van a llamar y van a decir, yo voy a sembrar por agradecimiento. El sábado yo fui uno de los siete que llamaron y Dios escuchó mi oración.
2: Dios.
3: Escuche, creí por lo cual hablé.
2: Gloria a Dios, aleluya.
0: Wow.
3: Y llamar,
0: wow.
3: Llamar, gloria a Dios. Es que va a haber testimonio de que Dios se manifestó, se glorificó. Gloria a Dios.

0: Dios en eso. Usted que tenía días que usted no recibía una llamada,
1: wow,
0: de empleo, gloria a Dios, que no te llamaban, que tu negocio no estaba fluyendo. Oye, atrévete, gloria al Señor.
2: Hoy está
0: usted,
2: el día.
0: Padre, que usted tiene tiempo, que su hijo, que sus hijos no lo llaman. Atrévase y móntese en esa ola, gloria al Señor. Móntese en ese mover que se está moviendo aquí, gloria,
1: wow,
0: al Señor. Y móntese ahí y atrévase. Y atrévase.
2: Y reme, reme.
0: Mañana, si Dios quiere, lo van a llamar y le van a decir: venga, que le voy a... Oye, le tengo un regalo por aquí, pasa por aquí. Y probablemente el lunes, si Dios lo permite, le van a decir: le tengo una chiripa aquí, venga a hacerlo, gloria al Señor. Usted que regó un currículum y tiene tiempo, que no labora.
2: Nueva
0: no,
2: temporada.
0: No crea que Dios, Dios se ha olvidado de usted. Usted va a transicionar.
2: Aleluya.
0: Va a pasar a una nueva temporada.
1: Wow.
0: Es que usted tiene que creerlo, gloria al Señor.
1: Hay una nueva temporada.
0: Hay una nueva temporada.
1: Wow, es impresionante.
2: Hay una llamada ahí.
1: Tomo esa palabra. Hello, buenas.
3: Hello.
1: Hello.
3: Hello, buenas.
1: Sí, buenas. Dios te bendiga.
3: Amén. Dios te bendiga. Anónima, voy a dejar por aquí en el buzón. Se está cerca de la Irma Baraguel.
1: Sí. Anónimo, ¿de cuánto lo ofrenda? 300, un padre. 300.
2: Gloria.
1: Dios te bendiga, Dios te guarde, gracias.
2: ¿Cuál tú, verdad?
0: Ese sería el tercero.
1: El tercero.
0: Acuérdese de ponérmele ahí atrisco a los padres,
1: hermano. Sí.
0: Para poder identificarlo. De los siete. De los siete y más que van a llamar, gloria.
2: Amén,
0: al Señor.
2: Amén, Dios.
0: Aleluya. Tú tienes que creer en lo que
1: Dios. Hay alguien que dice: Dios te bendiga, pido la oración porque me siento estancada, no avanzo nada. Hay otra persona que me escribió y me dijo: léeme el mensaje, vamos a ver. Dice, léeme el mensaje, pero yo lo apunté. Yo apunté. Ando, dice, lee el mensaje, ya apuntamos ofrenda. Es mi salón, sí, vine una variedades, que ni me compra, yo confío en que Dios siga. Sí, pero buenas. Dios te bendiga más.
4: Amén. Anóteme a Franklin, que él arregla vehículos y a veces él no tiene trabajo.
1: Franklin, ¿con cuánto te anotamos?
4: 300, yo lo llevo.
1: Anota Franklin.
0: Gloria a Dios. Bueno, ese es una, no sé si es madre o esposa o hermana, gloria a Dios.
4: Hermana,
0: gloria a Dios, que arrebató por su hermano, gloria a Dios.
2: Aleluya.
0: Bueno, el vehículo entonces que se van a ver ya.
2: En el nombre de Jesús.
0: Van a ir para allá, gloria a Dios. Aquellos que están orando porque su vehículo esté siempre en salud.
2: Dios sabe que cualquier puerta él va a abrir para este hombre.
0: Sabrá Dios cuál puerta va a abrir. Pero gloria a Dios. Es una hermana que se atrevió a arrebatar la
2: bendición
0: de su hermano. Gloria
1: a Dios. Tremendo. ¿Cuántos padres van, profeta?
0: Van cuatro, gloria al Señor. Pero yo quiero que la gente entienda algo. Yo siempre trato de corregir eso. Cuando la gente dice que no es por un trabajo, trabajo usted está pasando, hermano, porque usted está desempleado. Eso pasa trabajo. Usted está desempleado, usted está pasando trabajo. Usted tiene que decir empleo, gloria al Señor. Yo necesito un empleo, no trabajo, porque trabajo usted está pasando, gloria a Dios. ¿Entiende? Por favor,
2: gloria.
0: Usted está pasando trabajo, usted está pasando trabajo. Cuando ya usted está a pie y para llegar allí, usted tiene que pagar, caminar un poco en el sol y todo eso. Usted pasa trabajo, calamidad y dificultades, gloria a Dios. Entonces pide empleo, gloria a Dios, un empleo. Aunque sea lo mismo, pero se escucha con otro tono, ¿verdad? Modificado, gloria al Señor, aleluya. Entonces hay personas que tienen que llamar, hombres, padres, llamen, gloria a Dios. Anótense, usted que está escuchando esto, usted que está pasando por una dificultad, usted que tiene un par de días que usted no labora, gloria al Señor. A mí me ha pasado, hermano, a mí me ha pasado en ocasiones que uno... Que está acostumbrado a la picada, gloria a Dios, y que usted, porque nosotros lo que cobramos mensuales, gloria a Dios, tenemos que esperar 30 días para volver a ver otra vez el cobro. Y algunas veces no te alcanza lo que usted va a cobrar, gloria a Dios, porque que antes de llegar, 30 días antes de llegar ese cobro, ya usted lo debe tres veces. Pero usted tiene que, usted tiene. Usted tiene que moverse, gloria a Dios, porque Señor, ayúdame, Dios mío, yo no puedo esperar el 30 para yo volver a cobrar. Yo soy una persona que soy multifacético, no como Dios, pero me muevo en mucha área, sé desenvolverme en mucha área. Entonces yo le digo, Señor, sacude la mata para que caiga lo maduro. Y cae lo maduro, hermano. Dios ha sido bueno, Dios ha sido bueno y no ha sorprendido, no ha bendecido en diversas formas.
1: ¿Cuántos padres te faltan?
0: Faltan tres de los siete que fueron movidos, gloria al Señor. Vamos a ver si el hermano, vamos a ver, gloria a Dios, si siguen llamando.
1: Santo Dios.
0: Súbanse al mover ahí.
1: Sí.
0: Escuche, tú no puedes tener vergüenza.
1: Wow.
0: El Señor le preguntó a Bartimeo, dime, ¿qué es lo que tú quieres que yo haga por ti? Al ciego le preguntó, ¿qué tú quieres que yo haga? Gloria al Señor. El Señor conocía su necesidad, Jesucristo conocía su necesidad, sabía lo que necesitaba. ¿O usted cree que Jesucristo no sabía que Pedro tenía la noche entera pescando? ¿Usted cree que Jesucristo no lo sabía, pastora Geraldine? Jesucristo lo sabía, que Pedro tenía la noche entera pescando y nada había pescado. Cuando Pedro le dice, le narra de que, maestro, pero tengo toda la noche pescando y nada, y Jesucristo lo sabía.
2: Y al parecer, parece que tiraba solo la red a la izquierda, porque Jesús le dio una orden, tirarla a la derecha.
0: ¿Y qué él entendía? ¿Qué él creía? Que no, que Jesucristo no sabía, que el que estaba hablando con él, que lo estaba mandando a tirar la red, no sabía.
1: Wow.
0: Él sabía que él tenía la noche entera pescando. Santo y cuando Dios. Viene a ver noche y media, pero él le dijo, boga mar adentro y echa de nuevo la red.
1: Wow.
0: Él le dijo, boga mar adentro y echa de nuevo la red. Y no fue de noche, fue de día. ¿Tú sabes por qué? Porque ya él había preparado los peces que iban a entrar a la red.
1: Madre.
0: Entonces tú debes entender que no importa. Usted puede pasar la noche entera orando, pidiéndole al Señor un empleo. Usted puede pasar la noche entera orando, pidiéndole al Señor un empleo. Pero hay un día que el Señor te dice, lleva el currículo a tal lugar que te van a emplear.
1: Wow.
0: No, pero maestro, yo he llevado tantos currículos allá a esa misma empresa y no me han dado un empleo. Llévalo nueva vez.
1: Wow.
0: Que te van a emplear, gloria al Señor.
1: Llévalo de nuevo.
0: Llévalo nueva vez.
1: Wow.
0: Que te van a emplear. Gloria al Señor. No pierda la fe.
2: Dios.
1: Santo Dios.
0: ¿Qué es lo que tú quieres que yo haga por ti? Dios maestro, mío. Que reciba la vista.
1: Con el permiso tuyo, dice, Dios le bendiga, soy anónimo. Quiero que oren por Miguel Ángel Concepción, que tiene demasiada deuda, para que Dios venga y lo auxilie. Y yo digo amén, estaremos orando en el nombre de Jesús.
0: Gloria.
1: Prosigue.
0: A Dios. Usted tiene que. El ciego sabía. Jesucristo sabía que él estaba ciego.
1: ¿Ustedes cuántos hombres te faltan?
0: Faltarían tres.
1: No, ese no es uno de ellos, ¿no?
0: No, porque van cuatro. No,
1: ok.
0: Jesucristo sabía que él estaba ciego. Jesucristo sabía además su necesidad.
2: Aleluya.
0: O sea que no vaya a pensar usted que Jesucristo se dio cuenta que él estaba ciego porque llegó ahí.
2: No.
0: Jesucristo sabía que él estaba ciego hace miles de años antes de nacer.
1: Santo.
0: Jesucristo sabía que él estaba ciego. Porque que lo que está aconteciendo ahora, él aquí en este lugar,
2: Dios.
0: No vaya usted a creer que Dios lo está dibujando ahora. No. Ya eso está escrito hace tiempo de que nosotros hoy estuviésemos aquí.
1: Wow.
0: Y que nuestra hermana Luciana está haciendo falta aquí en este lugar.
2: Así es.
0: No vaya usted a creerlo. Dije que no. No.
1: Santo Dios.
0: Jesucristo lo sabe.
1: Wow.
0: Jesucristo sabe que ese hombre nació ciego. Y sabe que él quería la sanidad. Pero Jesucristo le preguntó, ¿qué quiere que haga por ti? Para saber si usted cree en aquel que te va a dar la vista.
2: Alabanza.
0: Por eso es que aunque usted esté desempleado, usted tiene que llamar. Llame de los siete. Llame. Diga, yo estoy desempleado. Sin vergüenza, llame.
1: Wow.
0: Yo estoy desempleado. Tengo días que no laboro. Tengo que pagar la
2: porque
0: casa.
2: Para ver un milagro tiene que haber un necesitado.
0: Claro, wow. Debe haber una manifestación.
1: Sí, me gustó eso.
0: debe haber una manifestación.
2: Porque Dios obra en la necesidad.
0: Sí. Claro que sí.
2: Y si usted quiere que haya un milagro, es porque usted necesita. Entonces usted tiene que llamar aquí. Llame aquí, porque aquí está la solución.
1: Vamos a poder esos tres hombres que entrarán a otra nueva temporada, que llamen.
0: Claro.
1: No te vas a quedar ahí.
0: Usted creyó en el
1: Tú
0: momento.
1: Entrarás en esa temporada, en esa nueva temporada, en esa nueva dimensión.
2: Y hay algo, independientemente a los tres hombres que faltan por llamar.
1: Sí.
2: Yo sigo con la gente de los negocios.
1: Sí.
2: Sí, no, yo ya. Sigo con la gente de los negocios. A lo mejor no había luz donde
1: por aquí, escuche eso. Dios le bendiga. Me anota con 2,000 pesos. En el mover anónimo, yo lo llevo, entro a una nueva temporada. Gloria al Señor. Dice por aquí, Dios abrió puerta en grande, tenía tiempo congelado. Y desde el día del amén, Dios ha estado obrando, glorificando. Dios rompió cadenas. Gloria al Señor. Siga marcando los negocios. Los hombres sigan llamando. Algo está pasando, sigan fluyendo.
5: Sigo, y más, hermano, hay hombres que están pidiendo por el trabajo y el Señor no tiene la mente para darte trabajo. Él te va a dar tu negocio.
2: Amén.
5: Él te va a dar tu negocio para emprender.
2: Sí. Y yo sigo con la gente de los negocios. Sigo con la gente de los negocios porque es que, óigame, en mi espíritu.
1: Vamos a hacerse un hombre.
2: Gloria a Dios.
5: Hey, santo.
1: Hello.
6: Dios bendiga.
1: Dios bendiga más.
6: Bueno, yo voy a aportar 200 pesos para mi negocio de helado.
1: Para su negocio
6: de
1: helado.
6: Que no se está vendiendo nada.
1: ¿Tu nombre?
6: Y quiero entrar a una nueva temporada en el nombre de Jesús. Y por mi familia.
1: ¿Nombre?
6: Yo lo llevo.
1: Ok.
6: Ana.
1: ¿Ya
6: cuánto?
1: 200. No, una hembra.
7: ¿Cuánto van?
5: Creo que son 5 o 6.
1: Van como 4.
7: No, 5.
1: 809-550-8266.
7: ¿El anónimo una mujer?
1: Sí.
2: Gloria a Dios.
1: Anónimo también.
0: Ok, entonces van 4 hombres entonces. Entonces, yo me estoy levantando de aquí ya.
1: No, tienen que completar esos 7 hombres.
2: Antes que usted se levante y antes que usted prosiga ahí, déjeme terminar con este que tengo aquí. La gloria del Señor. Bendito Dios, usted
1: no se puede levantar, no llaman los 7 hombres ahí.
2: Óigame lo que le voy a decir.
1: Sí.
2: Hasta que esos hombres no llamen, usted no se mueve de ahí. Espérese,
1: no.
2: Espérese, agárreme eso ahí.
1: Esa palabra es tuya, tu compromiso. De tus 7 hombres.
2: Agárreme eso ahí. Okay. No, espérese, agárralo ahí. Sí. Agárralo ahí, Luciano, agárralo ahí. Espérese, agárralo ahí.
1: Emiliano.
2: Yo siento en mi espíritu, Pastor Teodoro.
1: Sí.
7: Yo soy Luciano.
2: En mi espíritu yo siento. Lo sentí de que Dios lo puso en mí.
1: Wow.
2: Gloria a Dios. Y es la gente de los negocios.
1: Sí.
2: Gloria a Dios.
1: ¿Qué pasa con la gente de los negocios?
2: La gente de los negocios van a ser bendecidos, van a pasar la otra temporada.
1: Sí.
2: Aquellos que no vendían van a vender.
1: Sí.
2: Aquellos, gloria a Dios, que iban a cobrarle entonces, la mercancía.
1: Entonces, si yo tengo un negocio de vender empanadillas y no vendía, ¿qué va a pasar ahora?
2: Va a vender.
1: Wow. Si yo tengo un negocio de tapado y no vendía ningún tapado, se me quedaban todos ahí.
2: No, usted no se lo va a comer ni lo va a botar ni lo va a regalar, usted lo va a vender.
1: Lo va a vender.
2: Sí. Porque oiga lo que hay también. Hay personas que pusieron un negocio. Oiga, ¿dónde me lleva el Espíritu
1: Espérate,
2: Santo?
1: Si yo tengo un negocio de vender comida, hago moro, arroz, locro, todo ese asunto, y se me queda, ¿a qué va a pasar ahora?
2: No se va a quedar.
1: Wow.
2: No se va a quedar. Porque es que Dios trae un flujo de gente. Es que yo lo pude ver. Mire, dilo de nuevo,
1: Dios trae un flujo
2: de gente.
1: Santo Dios.
2: Oye, en tiempo atrás, cuando yo era una niña,
1: sí,
2: que yo vivía en Santo Domingo, que me llevaban, hacen unos cuantos años,
1: sí,
2: me llevaban,
1: sí,
2: a comprar mi ropa de Navidad a la Duarte de Santo Domingo. Había que irse temprano.
1: Sí.
2: Porque era un flujo y todas las tiendas estaban llenas y están todas juntas.
1: Sí.
2: Todas juntas.
1: Todavía sigue el flujo.
2: Y todavía sigue el flujo.
1: Cuando estaba en diciembre es difícil.
2: Sí. Que el flujo sigue. Que van a seguir. Entonces hay personas.
1: Wow.
2: Oye esto.
1: Wow.
2: Y esto es con alguien que cogió prestado para poner un negocio.
1: Santo
2: y no
1: Dios.
2: Ha conseguido ni siquiera lo de pagar el negocio. Ni está vendiendo ni para pagar
5: flujo.
2: Ni para ello.
1: Wow.
2: Mira, llama.
5: Dios.
2: Llama,
5: Porque es que Dios me metió aquí, oye, Dios me
1: wow,
5: trae
1: Dios
5: de
1: mío.
5: Un lugar y me mete a otro.
1: Yo agarré y puse un lote de guineíto, de ñame, yautía, yuca, mango, batata, y todo se me está pudriendo. ¿Qué
5: no
1: va a pasar ahora?
5: Se va a pudrir.
1: Ahora?
5: Se va a pudrir. Dios porque mío. Es que van a comenzar la gente a llegar.
2: Sí. Buena,
5: gloria a Dios, wow. Aleluya. Y es que cuando Dios te pone un negocio para prosperarlo, lo prospera por encima del diablo y de todas las agüitas que te han tirado.
1: Wow. Espérate, yo tengo un bendito taller de pintar carro.
5: Ajá.
1: Y el último que pinté hace como 3 meses. Toda la deuda encima. La gente no está yendo. ¿Qué va a pasar conmigo?
0: No es que Dios va a hacer que haya accidente, pero alguien se te va a pasar por el lado y se va a rayar. ¿Qué, sol lo va a gastar?
1: ¿Qué va a pasar conmigo? Dime ya, que dime.
5: No, y hay personas
1: ¿qué va a pasar conmigo? No me diga otra cosa.
5: A usted, Dios le va a mandar esos carros viejos que tienen tiempo.
1: Sí.
5: Allí a Balsamao.
1: Sí.
5: Dios lo va a mandar.
0: Porque que Dios va a bendecir.
5: Porque no es que tiene que rayar un carro ahora. Dios es que hay gente con el carro dañado hace mucho.
1: Que tienen que pintarlo hace mucho.
5: Tienen que pintarlo hace mucho.
1: Sí.
5: No estamos hablando de ahora que se va a dañar ahora, es que hace mucho.
0: Escucha esto, Teodoro, para entregar a la hermana. Dios va a bendecir.
1: Sí.
0: A otra persona que tenga el vehículo que desea pintarlo.
1: Escúchame.
0: Para que él te bendiga.
1: Esa soy yo, oren por mí, yo llevo 200 pesos. Kelvin, anótamela por ahí.
5: Anótalo
1: por ahí.
0: Ese 1 de los 7.
1: Sí, ese 1 de los 7. Sí.
0: 1 de los 7, pongo un asterisco ahí.
1: Y el listado de Heidi, ¿dónde está?
5: Míralo ahí.
0: Ya me faltan 2 para yo pararme.
1: Sí, sí. Sí, dígame, Daisy Sánchez, la mujer
8: de quien Dios quiso bendecir en el día de hoy, hicimos un sorteo de un perfume con motivo del Día de los Padres que se celebra mañana. Entonces el ganador es Teodoro del perfume.
5: ¡Ay, Dios mío! ¿Qué está diciendo? Mira, cuando el Señor me dijo hoy, menciona a los padres, yo lo mencioné así, pero yo no pensaba, nunca yo pensaba eso.
8: Traigo mucha, el perfume.
5: Ya tú sabes.
1: Muchas gracias.
5: Ay, de
1: verdad que sí.
5: Ya Teodoro entró en la temporada de vaca gorda.
1: Gracias.
5: Recibió la grasa de la vaca gorda.
1: Entonces, si yo no tengo perfume.
5: Nueva temporada.
1: Si yo tengo un negocio de perfume.
5: Ajá.
1: Tengo 300 perfumes.
5: Güey.
1: Cogí unos cuartos apretados. En el banco.
5: A emprender.
1: Y tengo todo su perfume ahí.
5: Dios.
1: Le tiré a Emiliano, cómprame uno, no me lo compró. Sí. Y dije que es amigo mío, a Emilio.
5: A Emilio.
1: Quiero que sepa el mundo que Emilio es mi hermano. Emilio, mire, siempre me ha apoyado.
0: Amén.
1: O sea, te hablo de él, yo sé que todas las que están aquí también, pero estoy hablando de él como lo mencioné. Emilio nunca me ha dejado. Y yo le agradezco.
0: Y lo voy a dejar también.
1: Sí, le agradezco. En todo lo que yo le digo a Emilio, él está ahí conmigo. Y le agradezco al Señor por la vida de él. Pero sí,
0: tenemos un congreso de 7 horas aquí en este año.
1: Sí.
5: Pero.
0: Gloria a Dios.
5: Gloria a Dios.
1: Escúcheme, yo tengo el negocio del perfume. Estamos en los perfumes. Entonces, yo no estoy vendiendo los perfumes.
5: No. ¿Qué pasó ahí?
1: Y estoy tirando por WhatsApp y en la página. Mira, wow. Ahora mismo escúchame. Mira, Dios me trae específicamente un negocio. Yo he estado desde hace rato entrando en la dinámica con Yaque. Yo trajo esa palabra Yaque y yo estaba dando el seguimiento. Y estaba solamente trayéndole ideas a Yaque. Pero ahora me acaba de llegar un tipo de negocio que me lo trajo el Espíritu Santo. Mira, hay una persona que está escuchando, que está ahí, que tiene un negocio de aire y tiene varios aires. Mientras yo hablaba, el Espíritu Santo te me trajo. Me bajó ese rema. Te vieron carta rostro, yo lo cambié. Y es que ese negocio de aire tú no estás vendiendo. Hermano mío, tú no estás vendiendo. Y han llegado todo tipo de pensamientos. El Señor te dice: atrévete a creer hoy.
5: Dios.
1: Que tú verás cómo se dispara. Para la venta, rabachanda. Se disparará la venta. El Señor te dice, se van a disparar la venta. Mire, y yo no ando diciendo que el Señor dijo, pero a ti yo te digo, el Señor te dice ahora, las ventas se van a disparar. Gloria al Señor. Aleluya. Ah, gloria, gloria, gloria. Dice por aquí, hola, buenas tardes. Soy colaborador, soy padre. Escucha. Y cumplo año. Mañana también quiero una oración Mi nombre es Alejandro, bendiciones para todos. Esa persona que tiene el negocio de aire, que está escuchando, necesito que llames antes de nosotros irnos. Sigan allá.
0: Felicidades, Alejandro, por su cumpleaños de mañana.
1: Y muchas gracias al ministerio por el perfume.
0: Y felicidades también a nuestro hermano Teodoro, el moderador. Alejandro pide la oración. Estaremos orando por Alejandro en breve. Felicidades, líder Teodoro. Recuerda, Teodoro, que en este año vamos a tener el congreso,
1: claro,
0: de 7 horas, gloria a Dios. Ya Dios está tratando con el tema,
1: sí,
0: gloria al Señor. Y también nos está dando ya la posición, el lugar donde lo vamos a hacer.
1: Qué grande, estaremos allá. Será, yo soy parte del equipo. Será en no grande, puedo hacer la primera reunión sin yo estar ahí.
0: No, será en grande. Pues sí, prepárate que la reunión, ya mi esposa está trabajando en eso. Ya tenemos por ahí la idea de cómo lo vamos a hacer. Mi esposa y yo estuvimos hablando en estos días, buscando, y Dios ya está tratando conmigo con el tema y de uno de las personas que van a estar ahí, donde lo vamos a hacer, gloria a Dios. Entonces solo falta ya iniciar con el tema de la logística, que Dios irá abriendo puertas, lo creemos, gloria a Dios, porque también eso, ese congreso de 7 horas será una nueva temporada, porque va a ser en otro lugar del acostumbrado, gloria al Señor. Y yo sé que Dios se va a glorificar, gloria a Dios. Así es que ya ustedes saben, mi esposa, actívate, mi reina, que eso viene en grande y te lo sabe. Gloria a Dios, aleluya. Señores, estoy esperando que los padres.
5: O más.
0: Quiero que
1: esos yo recibí ya mi Sergio de padre, que me lo saqué. Pero si cualquiera que trae mi regalo de padre. ¿Cuántos padres van ahí? Van 5 ya.
0: 5 padres, son 5.
1: Ya, que mira, ve cuánta gente han llamado hoy.
0: Me estoy casi parando.
1: Cuéntame el listado.
0: Necesito, por favor, que llamen los padres, gloria a Dios, que se van a anotar ahí.
1: ¿Cuánto?
0: 46, gloria a Dios.
1: 47.
0: Con el de atrás, 48.
1: 48 personas han ofrendado.
0: Gloria a Dios, ahí está el listado. Pero de los padres me faltan 2. Yo necesito que llamen.

0: quizás que están enojados con usted o usted con ellos, no sé. Y te sientes que estás solo, sientes que todavía que tiene día, que no labora, que no hace una chiripa, usted que es empleado, pero que lo pararon, usted que es contratista, pero que no está haciendo nada en estos días. Llame usted, con usted estoy hablando, llame, anótese ahí. Siempre aparece algo ahí, uno tiene, aunque sea un 50, un 100, un 200 pesos que uno tiene ahí. Vamos.
1: El clavito en la cartera.
0: Claro, sáquelo, me ha tocado.
1: Saque el clavito.
0: Me ha tocado sacar el clavo, hermano.
2: ¿Te ha tocado?
0: Sí, me ha tocado sacar. Usted sabe que uno tiene muchas veces eso azul ahí. Planchadito ahí. Esos son los nuevos que le llegan a uno. Uno lo plancha en una esquinita. Una esquinita en la cartera. Y cuando tú lo sacas, parece una gile que hasta te puede afeitar. Porque está nuevecito y uno lo guarda ahí, pero tiene que flojar esos clavos. Y wow. Así, bueno, tengo que flojar. Porque mire, ahí que Dios se glorifica. Ahí que Dios se glorifica. Dios. Se glorifica porque ese clavo tú lo tienes ahí, pero tú no quieres hacer memoria de que eso está ahí. Para tú no gastarlo.
1: Pero sabe que está ahí.
0: Pero tú sabes que está ahí, pero tú no quieres hacer memoria de eso. Entonces tú dices, bueno, ese clavo yo tengo un plan, tengo un proyecto con eso. Y no quiero sacarlo de ahí. Entonces te duele cambiarlo, aunque sea para sacar 50 pesos. O sea, que si tú sacas los 50, eso va a fluir como una llave de agua.
1: Pero para afuera.
0: Oye, nada más se paren los 1,000. Si son 2,000, nada más se paren los 1,000, porque hasta los 500.
2: Santo Dios.
0: Nada más se frizan cuando están enteros. Los 2,000 enteros se
2: frizan. Wow.
0: Pero si sacaste 50 de ahí, nada más se paran en los 1,000.
1: Ni en los 1,000 se van todos.
0: Entonces ahí duele cuando tú tienes que sacarlo y sembrarlo a la obra de Dios. Y eso es lo que Dios multiplica, lo que te duele.
1: El dolor.
2: Wow.
0: Mira, David dijo algo clave. David dijo, yo no le voy a dar a Dios
1: nada
0: que no me cueste sacrificio. Dios. Porque él quería un monte y al ser él el rey, él tiene muchas personas que tienen heredad, que le iban a decir, mira, tranquilo, que yo te oye. No te preocupes que mi terreno es tuyo. Haz lo que tú quieras ahí. Y salió alguien y le dijo, no te preocupes que eso es tuyo. Haz lo que tú quieras, yo te lo voy a regalar. Y David dijo, no, tranquilo, que yo no le voy a dar nada a mi padre que no me cueste sacrificio. La mujer que sostuvo a Elías, le dijo a Elías, mira, yo lo que tengo aquí es un chin de harina y un chin de aceite.
2: Gracias, Señor Jesús.
0: Y yo, ese chin de harina y ese chin de aceite que yo tengo ahí, yo voy a preparar un chin de trigo, un chin de pan para mi hijo y yo comernos y echarnos a morir, porque ya no hay más. Ya no hay más esperanza. Ya lo que queda de ahí para allá es muerte y destrucción. Pero ¿sabe lo que hizo Dios?
2: Sí.
0: ¿Sabe lo que hizo Dios? Dios le dijo al profeta, sea como tú dices.
2: 809-550-8266. ¿Qué le dijo al profeta?
0: Dios le dijo a través del profeta, sí. También prepara la harina. Busca el aceite.
2: Sí.
0: Prepáralo.
2: Wow.
0: Pero hazlo como tú dices, pero para mí primero.
2: Sí.
0: Hazlo para mí primero.
2: Wow.
0: Y ella tuvo que despojarse de eso que tenía. Tuvo que despojarse, aunque le dolía.

0: Y dice, pero prepárame a mí primero.
1: Hazme a mí primero.
0: Hazme a mí primero. Escuche, el único poquito que le quedaba a ella, ella tuvo que agarrar y dárselo al profeta. Mire, la mujer aquí, ella se está conectando con el Espíritu Santo porque ella está sintiendo la administración de la palabra que está, que se está gravitando aquí en este lugar. Gloria a Dios. Y ella dijo, hazlo como tú dices, pero prepárame a mí primero. Gloria a Dios. Una persona que no tiene más que lo que esté con la hambre, que las tripas se le están doblando, están hablando, están en huelga ahí adentro, quemando goma. Tanto ella como el niño están quemando goma de la huelga que están haciendo por la hambre que ellos tienen. Y viene este hombre, que no sé ni quién es, le dice, haz como tú dices, prepara la harina, busca la harina, haz el pan, pero dame a mí primero.
1: Santo Dios.
0: Del chin que tú vas a preparar, dámelo a mí, gloria a Dios. Le digo, dame a mí primero, que luego entonces tú vas a comer. Y esa mujer, obedeciendo, obrando en fe, gloria a Dios, preparó con todo el dolor de su corazón. Ponle la mano a esta mujer. Con todo el dolor de su corazón, lo hizo para el profeta primero. Le dio a Dios de la única blanca que ella tenía.
1: Santo Dios.
0: ¿Y qué hizo Dios? La bendijo. ¿Usted sabe por qué la Biblia todavía habla de la viuda? ¿Usted sabe por qué la Biblia habla todavía de la viuda? Porque Jesucristo dice que todo el que estaba ahí daba de lo que le sobraba, daba de lo mucho que tenía. Pero esa viuda echó lo único que tenía con vergüenza. Dios te bendiga, ministro. Con vergüenza echó de lo único que tenía. Y eso fue lo que hoy se ha testificado por miles de años, lo que hizo esa mujer. Jesucristo habla de esa mujer y dijo que ella dio más que todos, porque aquellos daban de lo que les sobraba, aquellos daban de lo mucho que tenían, y lo daban quizás para decir, yo di más que tú, yo di más que el otro. Pero esa mujer, con dolor en su espíritu, escondiéndose para que nadie lo vea, escondiéndose entre la multitud para que nadie viera lo que ella iba a echar, echó lo poco que tenía, la única blanca que ella tenía, que era su sustento. Y escucha, una viuda. Cuando la Biblia habla de viuda, está hablando de una persona que no tiene recursos. Una persona que no tiene un hijo, quizás, que pelee por ella. Porque la mayoría de las viudas que habló la Biblia eran personas que si tenían hijos, eran pequeños. Si tenían hijos, eran pequeños. Y Dios habla de la viuda. Lo primero es, por ser viuda no tiene esposo. Y segundo, quien debería sustentarlo es su hijo o un familiar, un pariente. Y estaban pequeños. Noemí tenía sus hijos, que era viuda, quedó viuda, tenía sus hijos y también murió.
2: Alabado sea el maestro, así es.
0: Entonces, Dios, cuando Dios...
2: Y ahí también, Emiliano, está la viuda de Naín.
0: La viuda de Naín.
2: Que ya perdió su hijo. Ese era su recurso. Después de Dios, ese era su recurso. Era el que trabajaba para ella. Y Dios se lo devolvió. Hay personas a quien Dios le devuelve lo que perdió.
0: Gloria
2: a Cristo Jesús. ¿Qué tú perdiste? No sé. Tú sabrás, pero Dios te lo devuelve. En grande, porque cuando esta mujer perdió a su hijo que lo llevaba a enterrar, iba llorando y el maestro se movió en compasión y le devolvió a su hijo.
3: Amén.
2: Bendito Dios. Yo no sé cuál es el hijo que Dios te va a devolver. Yo no sé cuál es el hijo que Dios te va a devolver. Ese hijo descarriado, esa hija descarriada, ese esposo descarriado. Gloria a Dios. Ese negocio en ruina. Alabado sea el nombre de Dios. Dios va a devolver, aleluya, lo que el enemigo te robó, lo que el enemigo intentó quitarte. Aleluya. Dios te lo devuelve en grande. Mi alma adora a Cristo para siempre. Porque hay un de repente de Dios. Hay un de repente de Dios que se mete. Alabanza. Y ese de repente de Dios te dice: voy a entrar porque quiero pasarte a la nueva temporada. Pastora.
0: ¿Dónde están los padres que me faltan, los que van a llamar?
2: Llame, padre.
0: Los padres.
2: Llame, padre, padre. ¿Dónde están los padres? Aquellos padres olvidados.
0: Que yo me pare de aquí. Y ustedes no van a llamar, van a llamar a mis espaldas.
2: No, ellos van a llamar. Van a llamar. Porque esos padres olvidados, hoy Dios se acordó de ellos aquí. La pastora Geraldine, porque la pastora Geraldine comenzó a hablar de los padres. Y viene Dios y te mete a ti en los siete padres. Llamen, padre. Llamen, llamen. ¿Dónde están los padres? Papá. Papá.
0: Y no sacerdotes, no estoy hablando de los sacerdotes.
1: Él te va a llevar. Yo estoy ahora mismo. Mira cómo estoy.
2: Aleluya. Alabado sea el nombre de Dios para siempre. Seguimos, seguimos. Yo sigo llamando.
3: Hay una persona ahí.
2: Mira, a ver.
3: Que llamó. Dice: buenas bendiciones. Picapiedra, Leticia, Javier. Por deuda, por mi negocio. Un asunto de agua. Yo quiero que ajunten todas las peticiones. No dijo con cuánto. Yo quiero que entren. Vamos a ver. Hello, buenas.
4: Gracias, Espíritu Santo.
3: Hello.
5: Hello.
3: Sí.
5: Oye, pero que ustedes más acuerdan de que los metros de la madre, que los metros no pasan, no recuerda a nadie.
3: El ministro llamó a siete hombres. Y casi, le voy a decir algo, casi nosotros los que venimos a ministrar, nosotros no nos recordamos ni de madre, ni de padre, ni de sobrino. Pero muchas felicidades para los padres. En su día, en el nombre del Señor, sí, porque sabes que el trabajo de nosotros los ministradores es diferente. Sí. Bueno, pues nosotros no ponemos música, nosotros venimos a ministrar la palabra. Amén. A recaudar los fondos, al maratón, ¿te entiendes? Entonces, eso es, porque muchas veces estamos aquí y la gente te llama, ponme una canción. No, el trabajo de nosotros es orar, ministrar, orar, predicar. Si tú tienes una necesidad, oramos por ti. Pero dicho sea de paso, muchas felicidades para todos los padres del mundo, los padres esforzados. Gloria. Los padres que están ahí cada día luchando por su familia. Santo. Cielos abiertos para ustedes. Jehová Dios los siga cubriendo, los siga guardando de una manera especial. Y yo quiero que, como estamos hablando de padres, que Emilio ore y haga esa oración final, ya que están llegando las 2 de la tarde. Ahorita viene Robert, o viene la pastora Elena Febles. Y queremos cerrar este tiempo con un tiempo de oración, Emilio.
0: Gloria a Dios.
2: Gracias.
0: En primer lugar, yo quiero felicitar al mayor padre de los padres, que es el Padre nuestro, el Elohim, el inmutable, el grande, Dios todopoderoso, el gran yo soy, el que se presentó con el nombre gran yo soy. Quiero felicitarlo a él primero.
2: Gloria a Dios.
0: Gloria a Dios. Y siempre le doy la gracia a nuestro Padre celestial, que envió a su Hijo Jesucristo a morir en la cruz del Calvario por nuestro pecado, mostrándonos la grandeza del amor. Luego a todos los padres, en especial al mío, gloria, o a los míos, porque son muchos, gloria al Señor.
2: Ay, Dios mío.
0: En especial a cada uno de ellos, gloria a Dios. Y así es, mis queridos hermanos, padres, todo el que nos está escuchando. En esta hora vamos a estar orando, poniendo esa petición, gloria a Dios, que se ha hecho hoy en favor de cada uno de los padres, gloria al Señor, y cada persona que ha llamado,
2: sí.
0: Que ha llamado, que se ha anotado en el listado, gloria a Dios, aquellos que creyeron que pasaron a una nueva temporada, gloria a Dios.
2: Amén.
0: Aquellos que creen que no se quedarán estancados, que ya pasaron,
2: Dios, aleluya.
0: esas personas. Gracias. Que Dios los bendiga, gloria a Dios. Mis hermanos me van a acompañar. Padre, gracias, Señor, y de gloria. Señor, tú que habitas en las alturas, Padre. Padre, gracias, Señor. Toda la tierra está llena de tu gloria, de tu poder. Padre celestial, te damos gloria, te damos honra, Señor, porque tú te lo mereces. Padre, en esta hora, amado Dios, presento, Padre amado, cada persona que creyó que pasó a una nueva temporada, Rey de Gloria, Señor, que no se quedará estancado. Padre, está en tus manos, Señor, recibe esta ofrenda, Señor, como un olor grato, Señor, Rey de Gloria, tu presencia, Padre amado. Gracias, Señor, por lo que llamaron, Señor Nazareno de Gloria.
2: Ay, gracias,
0: gracias, Espíritu Santo de Dios, vidas, Padre, por lo que tú sorprendiste y sorprenderás, Rey de Gloria,
2: de paz
0: en todos estos días. Ay, Señor, mío, cielo abierto, Padre amado, abierto para cada uno de ellos. Señor, gracias por este listado, Jehová. Gracias por lo que vinieron, sí, gracias, Señor, por lo que gracias, llamaron, Señor, gracias por lo que escribieron, Dios. Señor, Rey de Gloria, oh, y sí, esperamos, Dios. Señor, Rey amado, que el próximo sábado llamen, Señor, y testifiquen, Señor, de que ya están caminando en esa nueva temporada. Bendiciones a todas las personas que nos siguen a través de nuestro Facebook online. Joelma Aquino, mi esposa, Jenny, cada una de las personas, mi líder Solimán. Que Dios les bendiga, cielo abierto para cada uno de ustedes.
2: Amén.
0: Los amo y sigan activos para.
2: Recuerden que estuvo con ustedes su hermana y amiga Jacqueline, el base de Forchú. Bendiciones para toda aquella persona que hoy se conectaron.
6: Gloria a Dios. Geraldine Ulises, hasta el próximo sábado. Dios bendiga.

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0: esta hora, a las 2:23 minutos, les saludamos y bendecimos.
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0: no solamente desearle cielos abiertos, sino saber que los cielos están abiertos a favor suyo y pedirle a Dios que le dé la sabiduría, la capacidad de aprovechar los cielos que están abiertos para ti.
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0: Ese es el día que hizo Jehová para que nos deleitemos en él. Así que Robert Antonio Pérez haciéndole compañía hasta las 4 de la tarde. En la continuación de esta gran fiesta maratónica, el Señor te sorprende.

0: consciente y convencido, hermano, de que Dios es poderoso para hacer posible todo lo que le pidamos a Él. Así que me acaba de llamar una amiga, a la cual no diré el nombre, una descarriada, y aprovecho y oro por ella. Señor, gracias. Tú eres bueno, Señor. Escuchaste lo que ella me dijo al teléfono. Señor, para ti no hay nada imposible. Si es un proceso, permite que ella lo pueda entender. Y si es una forma de tú alarla a ti, de tú llamarla a la reconciliación, que también lo pueda entender. Y que ella, Dios mío, su vida pueda ser ordenada por ti. Así, Dios mío, como ordenaste los cielos y la tierra antes de crear, y que por el pecado volvió todo el desorden, por Jesús tú puedas traer el orden a la vida de esa mujer. Orden financiero, orden familiar, orden emocional, orden espiritual, orden social, que orden mental, Señor. Que en todo, Dios amado, tú la estés ayudando y organizando su vida. Y que ella pueda ver tu mano obrar y pueda, Dios mío, testificar que le ayudaste en el nombre de Jesús. Amén. Gloria a Dios. Bueno, señores, quiero saber si alguien más, si alguien está ahí conmigo. Y para eso, llámenos y reporte su sintonía a través del 809-550-826. Vamos a ver a quién tenemos en línea. Dios bendiga. Mi hermana Milady, siempre al pie del cañón.
1: Y alegre.
0: Y alegre, qué bueno. Señores, la alegría, el gozo es la mayor evidencia de que estamos en la presencia de Dios. 809-550-826. Vamos a ver quién está ahí conmigo, quién está ahí. Ya bueno, recuerde que puede llamarnos a través del WhatsApp al mismo número 809-550-1266. ¿Dónde está la gente? Lo que llaman, lo que claman. Padre de la gloria, te pido que sea tú bendiciendo este espacio, Dios mío. Esta continuación de esta jornada maratónica, que en este tiempo tú continúes con nosotros como lo he estado. Y que tú estés dando respuesta a las peticiones de mis hermanos en el nombre de Jesús. 809-550-8266. Vamos a ver a quién tengo en línea. Dios bendiga.
1: Bendiciones desde Valladolid,
0: en sintonía. ¿Y quién nos habla? Señores, desde Valladolid, en sintonía con nosotros, agradecido de Dios. Mi hermana Ada, agradecido del Señor. Aleluya al Señor por tener personas como la hermana Ada, que siempre está ahí, atenta a las incidencias de esta jornada maratónica. Aleluya al Señor.
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3: Aló, aló, Dios bendiga. Aló.
0: Diga, ¿con quién hablamos?
3: Con la madre de Tomás Campuzano.
0: Con la madre de Tomás Campuzano, muchas bendiciones. Adelante, mi distinguida.
3: De que yo oigo esa música, yo sé usted que está ahí.
0: Ay, Dios me le bendiga mucho. ¿Y cómo va todo?
3: Amén, todo bien, todo bien.
0: Me saluda a Tomás.
3: Amén.
0: Señor, el 809-550.

0: ¿Dónde están la gente, señor? Yo sé que hay más gente ahí, ¿eh? Así que llámeme, reporte la sintonía. En lo que se va reportando la sintonía, vamos a leer la Biblia en Génesis, estoy en Génesis seteado de ese día. A leer la Biblia en Mateo capítulo 15, verso 21 al 28. Ahí estaremos leyendo la santa y bendita palabra del Señor. Mateo capítulo 15, del 21 al 28. A ver a quién tengo en línea a través del WhatsApp. Dios bendiga.
1: Sí, buenas tardes.
0: Buenas tardes, bendiciones.
1: Le habla a la amiga, ¿no ha pasado el mensajero por mi casa?
0: Ah, bueno.
1: Está bien.
0: Okay, mi reina, Dios te bendiga mucho.
1: Amén.
0: El 809-550-80.

Gloria a Dios. Vamos a estar leyendo en esta tarde, aunque faltan llamadas, Señores, tengo días que no veo a la hermana Nana. Ahorita estaba yo en mi casa y me llegó a la envío. Acá yo fui el jueves a la iglesia. No la vi el martes en la oración. No la vi. ¿Y qué otro? Creo que el martes pasado tampoco la vi el martes. Creo que tengo un par de martes que no veo a la hermana Nana. María, dime. Yo sé que estoy en sintonía. ¿Quién me puede llamar y decir qué es lo que está pasando con la hermana Nana? Mi hermana Nana, no la veo. No la siento, no la oigo.

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1: Aleluya al Señor. 809-550-1266. A las 2:30 minutos a esta hora estamos esperando tu llamadita que reporte la sintonía. Dime que tú estás ahí, de dónde nos escucha, cómo se escucha, cómo está todo. Háblenos. Quiero escucharte. Llámame, hombre. Llámame.

0: Nacimos para conquistar. Señores, recuerden una vez más, 809-550-8266. Estamos en espera de tu llamadita, reportando la sintonía. Y también tengo que decir que estamos en esta fiesta maratónica y estamos trabajando la nómina del 30, que ya estamos, hay un faltante de 80,550 pesos. Y como siempre, yo siempre pido la colita primero. Así que el que tenga los 550 pesos y nos la pueda dar en promesa o pueda venirlo a traer, nos puede llamar, aleluya al Señor. Y si usted no tiene los 550 para comenzar con la colita, pues usted puede darnos los 50, puede llamarnos y ofrendar los 50 pesos para que queden 500, luego yo, el que pueda, pone los 500. Y de ahí seguimos con los 80 mil hasta bajarlo.
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0: ¡Llámame, hombre!

0: los goles. ¿Dónde está la cabeza? Lo que Dios ha puesto arriba y no abajo. De cabeza y no por cola. En luz y no en tiniebla. Acompañado y no en soledad.
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0: Llámame 809-550-8266. Recuerde que estamos en la calle Francisco Alberto Feliciano, antigua calle Ámbar, sector Papagayo, en la 109, sector Papagayo. Ahí estamos, cerca del bulevar. No. Quiero gente. Llámeme. Llámeme.
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0: Mi pastora Elisa Reyes. Muchas bendiciones, estimada. Señores, yo se lo mueve, sí. ¿Dónde están la gente? ¿Será que yo no tengo gente en Río Salado en sintonía, en mi barrio? No hay gente de la aviación en sintonía. ¿Dónde están la gente de la Asamblea de Dios La Rosa? Que siempre están ahí conmigo. ¿Dónde están? ¿Qué es lo que está pasando? A ver a quién tengo en línea a través del WhatsApp.
2: Hola, buenas.
0: Buenas, bendiciones.
2: De Picapiedra, Leticia, Javier y Camila.
0: Leticia, Javier y Camila, desde Picapiedra. En sintonía activo a través de los 95.1 FM. Vamos a ver quién más se anima. ¿Dónde están qué es lo que está pasando? ¿Dónde están la gente, señores? Y nos está haciendo frío. Hay un sol, ¿verdad? Así que usted está caliente. Así que anímese. Llámeme, hombre.

0: 809-550-1266. Aleluya al Señor. Rompan el techo. Aleluya al Santo de Israel. Rompan el techo. Pero antes, a ver qué, a quién tenemos a traer el WhatsApp. Dios bendiga.
1: Gloria Sánchez, súbelo, súbelo, súbelo, súbelo, súbelo. Nana tiene que estar bailando ese coro y este calor tan fuerte que ahí nos caemos.
0: No tome agua. Hay que tomar mucha agua y no estar ahí rindiendo en la calle. Tú oye, Gloria. Y trata de no estar ahí rindiendo. Tú dos agüitas y todo el tiempo. Ya recuerda que los nietos ya... Sigamos cuidando y cosas, pero más suave. Ese muchacho el sol no lo va a matar, pero a usted le puede dar un yello, una cosa. Así que ya usted sabe.

Estar donde él está cambiará mi ansiedad, dice Génesis Colón, porque en él lo encuentro todo. Rompan el techo.

Bueno, señores, voy a leer la Biblia, la santa y bendita palabra de Dios, y voy a tener como fondo, rompan el techo. Me en tanto tiempo escuchando esta alabanza, pero no le había prestado la atención debida. Quiero estar donde está Jesús, porque sé que en Él lo tengo todo. En el libro de San Mateo, capítulo 15, verso 21, dice la Biblia, en el nombre del Padre, del Hijo y del Espíritu Santo, dice, saliendo Jesús de allí. ¿Dónde estaba? Ajá. Bueno, después leemos dónde que él estaba. ¿Dónde tú estabas, Jesús? Cuando levantaba, estas cosas son contaminan. Me gustaría saber de dónde él estaba. A ver si lo encuentro. A Jesús, escribe fariseo y Jesús. Bueno. Pero ok, nos fuimos a la lectura. Dice, saliendo Jesús de allí, se fue a la región de Tiro y de Sidón. Y he aquí una mujer cananea, o sea, en ese entonces impía o gentil. Ajá, dice, y he aquí una mujer cananea que había salido de aquella región, clamaba diciendo, Señor, hijo de David, ten misericordia de mí. Mi hija está gravemente atormentada por un demonio. Y Jesús en silencio. Como le está pasando a mucha gente ahora mismo. Claman y no oyen nada. No se mueve nada. Dice, pero Jesús no le respondía palabra. Ella clamó y Jesús no le respondió palabra. Algo importante, aunque no he terminado de la lectura, es lo que vemos más abajo. Que aunque ella clama, Jesús no le responde. Pero sin embargo, ella no se va, no se enoja. Ella no se incomoda. Ella no deja de golpear. Ella no deja de buscar. Ella no deja de esperar. Tampoco deja de clamar. Aunque mi tema no es Bartimeo, que estaba en la entrada de Jericó. Cuando yo pasara a Jesús, clamaba a Jesús que tuviera misericordia de él. Aleluya al Señor. Y Jesús no le respondió de una vez. Pero Bartimeo siguió clamando hasta que Jesús lo mandó a buscar. Aleluya. Santo eres Dios. Ah, siento Dios, siento fuerte a Dios. Tengo la convicción de que Dios está tratando con varias personas. Le dije que la mujer no se enoja, no se detiene, no se devuelve, no deja de insistir, no deja de clamar. Dice que, pero Jesús, el verso 23, no le respondió palabra. La parte B del verso 23 dice, entonces acercándose sus discípulos les rogaron diciendo, como quien dice, ya que tú no le haces caso, despídela, pues da voces, le caballendo.

los discípulos le dicen, le ruegan, oye, le rogaron. Parece que la mujer lo tenía cansado a los discípulos. Parece que lo estaba hartando a ellos. Dice la Biblia que ellos le rogaron diciendo, despídela, pues da voces tras nosotros. No se está quieta. Sigue insistiendo. Me gustaría que alguien me llamara y me dijera qué otra mujer insistió en sus peticiones. ¿De qué historia? Pero hermano, de verdad, aleluya, Dios está con nosotros. Siento la presencia de Dios. Y yo sé que Dios está tratando con alguien, porque no es tiempo de correr. Y le digo a la amiga o a la descarriada que me llamó ahorita, la cual me hizo orar y oré por ella, que se acerque al Señor. Acércate. Porque solo Él y solo Él puede darte la victoria que tú necesitas. Y sobre toda la cosa, la salvación del alma. Vamos a ver. Dios bendiga. Sí, bendiciones. Aló. Bueno, como dice un amigo mío, llamó el mudo. Pues bien, anoche estuve ministrando en Santo Domingo, llegué aquí casi a las 3 de la mañana. Llegué como a las 1 y pico de la mañana, 2 de la mañana. Y llegué con mucha hambre, comí algo ahí, y después me senté y dormí sentado. Aunque no comí así abusivamente, pero me quedé sentado, ya era madrugada. Y yo estaba en una concentración de pastores al aire libre. Y el tema del evento era solo Él. Ese era el tema del evento, solo Él. Solo Él. Y yo hablé mucho de que solo Jesús podía librar a mucha persona de la situación en que estaba envuelta. Y sobre toda la cosa, solo Jesús podía salvarle.

Dice que Jesús no le respondió palabra alguna y los discípulos acercándose a Jesús le rogaron: te ruego que la despida, por favor, despídela. Señor, despide esa doña. Es gentil. Recuerda que los gentiles decían perro, perrillos. Así lo consideraban los judíos a ellos. Pero oiga esto, hermano. Oiga esto. Esa mujer insistía porque ella tenía una necesidad. Y era que su hija estaba atormentada por un demonio. Y parece que era un demonio de enfermedad. Aleluya al Señor, porque pidió que la sanara, no que la liberara. Igual que la liberara, pero parece que era un demonio de enfermedad. Era una enfermedad causada por un demonio. Y ella, con su amor de madre, se dio cuenta que Jesús estaba en un lugar. Y ella fue a Jesús. Y le suplicó, le dio, le habló, aleluya al Señor, como el descendiente de David. Jesús, hijo de David, ten misericordia de mí. Aleluya. Y Jesús se guardó silencio. Pero la Biblia dice, me da a entender que ella siguió vociferando, siguió dando voces, buscando que su necesidad sea cubierta en el momento. Buscando, hermano, ser oída por Dios. Buscando atraer la atención de Jesús. Y aunque Jesús guardó silencio, dice la Biblia, ella siguió clamando y atrajo la atención de los discípulos, los cuales se molestaron, los cuales le rogaron a Jesús, se le acercaron y le rogaron: maestro, despídela, por favor, despide esa doña, porque esa doña da voces tras nosotros. Anda, sí, Marabacay. Y la Biblia dice que Jesús le respondió: no soy enviado sino a las ovejas perdidas de la casa de Israel. La Biblia dice: a lo suyo vino y los suyos no le recibieron, mas a todos los que le recibieron, a los que creen en su nombre, le dio potestad de ser hecho hijo de Dios. Él le dice a los discípulos: no he venido, no soy enviado sino a las ovejas perdidas de la casa de Israel. La mujer escuchó eso. Y dice la Biblia en el verso 25: entonces ella vino y se postró ante él. Y ya no le dijo: Jesús, hijo de David, sino que le dijo: Señor, socórreme. Aleluya. Ella sabía, hermano, parece como que conocía, parece que sabía que Jesús, aleluya, cuando a él se clama, él escucha. Cuando se va a Jesús, él oye. Dice la Biblia que a los que a mí vienen, yo no le echo fuera. A los que a mí vienen, yo no le echo fuera. Mi alma alaba el nombre del Señor para siempre. Gloria a Dios. Y la mujer le dijo: Señor, socórreme. Como quien dice: Señor, apóyame. Señor, ven a mí. Señor, dame ayuda. Señor, si tú no me ayudas, me voy a morir. Señor, necesito tu ayuda. Parece que ella reconoció que solamente él, que él podía darle la victoria en relación al problema que ella estaba presentando. Señor, socórreme. Señor, socórrenos. Señor, socórrenos. Señor, socórrenos. Señor, socórrenos. ¿De qué Dios tendrá que socorrerte? ¿Qué situación tú estás viviendo ahora mismo? ¿Cuál es tu petición delante de Dios? ¿Por qué está clamando? Dice la palabra: clama a mí, yo te responderé y te enseñaré cosas grandes y ocultas que tú no conoces.
cuando ella le dice, ella se postra y dice: Señor, ayúdame, socórreme, que no tengo dónde agarrar. No dependo de nada para esta situación. No hay otro que pueda librarme de esa situación. Solo tú. Porque así es, hermano. Así es. Así es. Manda y no temo. Hay crisis. Hay situación. Hay batalla que tú estés enfrentando. Hay situación en tu vida que solo Jesús. Cuando ella dijo: Señor, socórreme, la Biblia dice, respondiendo a él, dijo: no está bien tomar el pan de los hijos y echarlo a los perrillos. O sea, yo no he sido enviado sino que a las ovejas perdidas de la casa de Israel. El pan que yo tengo, el pan que yo traigo es para esas ovejas. Entonces le dice: no está bien echar el pan de los hijos a los perrillos, que era una forma despectiva de Israel llamar a los gentiles. Y note que la mujer, pensando en su necesidad, la mujer no está en quejadera.

La mujer no está en quejadera. La mujer no está en grito. No está en sentimiento. Ahí me llamó perrilla. Me menospreció. No, ella no estaba en sentimiento. Ella tenía un plan. Ella estaba enfocada. Ella estaba procurando la salud, la liberación de su hija. Ella estaba procurando que ese demonio que estaba atormentando a su hija, que estaba enfermando a su hija, saliera de su hija. Y aunque quizás la Biblia no registre cuántos años, cuántos días ella tenía en esa situación, pero yo me imagino que hacía tiempo que esa mujer, esa niña estaba atormentada por un demonio. Y me imagino que al principio se creyó que era una enfermedad común y se buscó medicamentos, se buscaron forma y no se encontraron, se buscaron médicos y no pudieron. Y me imagino que alguien le dijo, mira, Jesús, Jesús sí te la puede librar. Y ella no fue en sentimiento, hermano. Y ella lo que dijo, déjenme entrar, yo quiero entrar. Y entró y suplicó, aleluya. Y cuando Jesús le dijo a ella, no está bien echar el pan de los hijos a los perrillos. Ella, llena de fe, de calma, de paciencia, sin sentimiento, sin decir me ofendieron, ella le dijo, aún los perrillos comen de la migaja que cae de la mesa del amo. Aleluya. Cuando esa mujer dijo eso, Jesús se quedó maravillado. Y dice la Biblia que Jesús le dijo, oh mujer, grande es tu fe, hágase contigo como quiere. Y dice que su hija fue sanada desde aquella hora.

te pregunto, ¿qué Jesús no puede hacer? También está el endemoniado gadareno, fue libre. Fue la, también la mujer del flujo de sangre. La mujer del flujo de sangre. 12 años con un flujo de sangre. Y ella venció la multitud, venció la oposición y tocó el manto de Jesús y fue sana. ¿Dónde está tu fe? Se le acabaron la virtud a Jesús. Se le fue la virtud a Jesús ya. No hay poder en Jesús. Llámame 809-550-8266.

He escuchado que él hace milagro. He escuchado que ahí está mi amado. Déjenme entrar. Entra, hermano. ¿Dónde está la gente que escucha? ¿Cuál es tu dolor? ¿Qué cosa tan grande tú estás viviendo que no puedas resolverla, Jesús? Él todo lo puede. Así que llámame. Dime por qué quiere que oremos. Que yo estoy seguro que el milagro

0: Aleluya al Santo de Israel. Señores, tenemos acá un... Tenemos una meta, Estamos en maratón. Pedí quién le quitara la colita a los 80,550. Pregunté quién puede ofrendar los 50 pesos y no me han contestado. Así que llámeme y dígame quién le va a quitar la colita a los 50 pesos. Faltan, esto está, se está recaudando para la nómina del 30. Aleluya al Señor. Toda la responsabilidad de este ministerio la cubre usted. Toda. La nómina, el seguro, el teléfono, la energía eléctrica, los aparatos que fallan, todo usted que lo resuelve. Así que llámeme. Y vamos a darle para abajo a esos 80,550. Vamos a darle para abajo. Yo estoy pidiendo la primera llamada. Hoy es sábado por la tarde. Y usted no puede dejar que su hermano Robert Antonio Pérez no le deje algo quitado a ese monto. Porque digo, bueno, se está embotando el hombre. Ahí está sonando el 809-550-1266. A ver a quién tengo en línea.
1: Buenas tardes, Robert.
0: Dios bendiga. ¿Y quién me habla? ¿Aló? Se le acaban los minutos. ¿Está ahí? ¿Aló? Vuelve y marque. El 809-550-1266. Vamos a ver por acá, por el WhatsApp, a ver quién me habla. Dios bendiga.
2: Bueno, le habla Telma.
0: Telma.
2: Minerva. Con los 50.
0: Minerva le quita la colita, sí, de los 50.
2: Yo lo llevo en cualquier momento.
0: Ok, Minerva. Dios te bendiga mucho, Minerva. Gracias por estar ahí. Los 50 pesos. A ver, ¿a quién tengo en línea? Dios bendiga.
1: Robert, ¿sabes? Yo que me ponga la colita.
0: Anda, bueno, pues usted la voy a poner como quiera con 50.
1: ¿Y cuánto que son, Robert? ¿Cuántos son?
0: No, son 80,550.
1: Digo, la colita.
0: Ah, la colita, 50 pesos.
1: Ah, pues está bien, déjemela a mí, que yo lo pago.
0: Bueno, ya hay dos colitas, ya hay dos que van a llevar la colita. Hay una que dice, saludos Robert, habla Pocho. Ajá. Dios te bendiga, sí, mucho, estimado. Habla Pocho Padua, póngame los 500. Bueno, ya Pocho le quita los 500, Pocho, ya la colita, Pocho los 500. Ya hay dos de la colita, bueno, son 100, qué bueno, déjalo ahí para el ministerio. Vamos a ver a quién tengo en línea. Dios bendiga.
3: Bendiciones, Robert.
0: Amén.
3: Pero que mi hijo me da para comer y mantenerme. Yo voy a coger 200 pesos y yo lo voy a llevar.
0: Mil.
3: ¿A mí me mantiene? Yo misma lo voy a ayudar.
0: Amén, mi así lady es. Mi lady, de su manutención va a tomar 200. Aquí alguien me dice, yo pongo 100. Me imagino que lo va a traer, no dice el nombre. Le voy a poner así mismo yo. Yo pongo 100, así mismo lo puse en el listado. Bueno, le vamos dando, ¿eh? Ya se fue la colita de 50 con ñapa. Porque hay otro que lo va a traer también. Hay dos que van a traer los de 50. Con ñapa. Hay uno que pone los 500, Milady pone 200 y yo pongo 100. Así le puse a ese número. Y el número es 809-316-4858. Vamos a ver, aquí tengo otro por WhatsApp. Dios bendiga. Colgó la de WhatsApp.

0: ¿Quién tengo en línea? Dios bendiga.
1: Hola, buenas tardes. ¿Cómo está Robert Antonio?
0: Estoy bien, gracias al Señor. ¿Y usted?
1: Bien, gracias a Dios. Soy una amiga.
0: Ajá.
1: Quiero que usted deje un esposo que esté en los vicios.
0: Ajá.
1: Quiero que usted lo liberen. Y cualquier día te envíe una ofrenda.
0: Ok, estaré orando por tu esposo. Dios te bendiga.
1: Pase unas tardes.
0: Igual, Dios te bendiga mucho. Dios de Abraham, de Isaac, Dios de Jacob, en esta hora levanto mis manos, Señor, junto de todos mis compañeros que oran, y oramos por la amiga que pide la oración por su esposo. Te pido que esté liberando a ese hombre y que pueda el Espíritu Santo convencerle y que pueda convertirse a ti, Padre, en el nombre de Jesús, y que pueda ser liberado de los vicios, y que al igual que ella, que al igual que él, ella también puede entregar su corazón a ti en el nombre de Jesús. Amén y amén. El 809-550-8266 sigue disponible.
2: Buenas tardes, Dios bendiga. Por favor, pido oración por esta niña que está desaparecida, para que el Señor se glorifique y su familia la encuentre. En el nombre de Jesús.
0: Bueno. La que yo tengo en la foto, la que yo veo que me enviaron ahí, salió otra noticia diciendo que ella dijo que me casé, me fui de mi casa porque no quiero estar ahí. Y veo ahí que están pidiendo otra, la oración, etcétera, etcétera. Por la misma chica. Hay que orar para que ella se reconcilie y se ponga de acuerdo con su mamá. Se reconcilie, porque ella dijo que no está perdida, que no la busquen, que ella lo que se casó y se fue. Eso vi igual en las redes, así como usted la vio. Señores, pero estamos aquí, Oiga bien, oigan bien, oigan bien. Oigan bien. En lo que hablamos ahí, estuvimos hablando para bajar el monto. En ese ratico en promesa entraron 900 pesos. Dos de a 50, uno de 500, uno de 200 y otro de 100. Hicieron 900 pesos. Entonces, esos 900 pesos, en promesa, claro, se lo bajamos y quedan 79,650. Ahí volvemos a la colita. Volvemos a la cola. Ah, no, espera. Bueno, sí, ya yo lo sumé, no puedo quitarlo. Volvemos a la cola. Ya estamos en promesa, claro. No lo han traído, pero es en promesa. Pero ya estamos en promesa y quedan 79,650. Volvemos a la cola. Alguien que me llame de los 50 y otro los 600. O uno que ponga los 150 y otro 500. Y volvemos a la cola para que queden 79,000 redondos. Y seguimos. 809-550-8266. Ahí estamos haciendo maratón, señores, haciendo dinámica, trabajando duro, hermano. Duro. Para que el evangelio pueda ser predicado. Gloria a Dios. A ver, ¿a quién tengo en línea? Dios bendiga.
3: Sí, Robert, es Tito de aquí de Picapiedra.
0: Adelante,
3: sí.
0: Tito.
3: Pongo el 1.5, lo mando con narrable.
0: Ok, Tito, sí. Pone los 1.5.
3: Ok, ya lo sabes.
0: Dios te bendiga, Tito.
3: Amén, mi hermano, amén.
0: En este caso, entonces, estamos en 79,500. En 79,500, ya Tito puso los 150. Vamos a ver quién se anima y cierra los 500. Y seguimos, hermano, sumando. Estamos en 79,500. 809-550-8266. En promesa. Llámeme. Dios bendiga de manera especial la vida de Tito. Señores, yo no me gusta hablar de mí, porque a quien yo tengo que presentar es a Jesús. Llegué tardísimo a Santo Domingo ayer, casi a las 2 de la mañana. Y en lo que comí algo, porque no había comido, me fui, prediqué, me tomé una malta morena. Y me tomé el agua que me dieron. Me devolví para atrás porque tenía que volver la misma noche. Y terminamos a las 11 y pico de la noche de ministrar. Unas 15 vidas, 10 vidas, no sé, no la contabilicé. Vinieron a Cristo, Dios trató con gente. Ahora mi hijo me está llamando, yo estaba hablando con mi hijo de cómo quedó la atmósfera, el ambiente, la gente allá en esa calle. Y ahora, y estuve haciendo un trabajo hasta la 1 de la tarde. Tuve que levantarme temprano a las 7:00 de la mañana. Y dije, párenme ahí, yo voy a la emisora, tengo que cumplir con esa asignación. Todo lo que tiene que ver, todo lo que tenga que ver con la predicación de la palabra, ándale, vacía. Respárdela sin cuestionamiento. Esto está difícil, hermano. Esto está difícil. Y Satanás, que el Señor lo reprenda, dándose cuenta de todos los planes entretejidos y maquiavélicos que él tiene para nuestro país, para nuestra nación, dándose cuenta que quien le hace el combate, la guerra, es la iglesia, ahora se está levantando contra los pastores para desenfocarlo, contra muchos pastores, para desenfocarlo el llamado, el proyecto. Ahora están queriendo atacar su sentimiento, la finanza, golpeando y preguntando. El enemigo es astuto. Pero ¿sabe algo, hermano? La iglesia, dice la Biblia, que esta es mi iglesia. Y la puerta del Hades no prevalecerá contra ella. Yo sé que tú has ofrendado por este ministerio. Yo lo sé. Yo sé que de tanta maratónica que hemos hecho, 2 cada año, yo sé que tú has ofrendado. Pero vamos a seguir. Vamos a seguir. Vamos a seguir en el nombre de Jesús, echando para adelante. Vamos a seguir creyendo. Vamos a seguir triunfando. Vamos a seguir en el nombre de Jesús, porque el evangelio tiene que seguir siendo predicado. Aleluya, Señor. Así que llámame 809-550-8266.

Gloria al Señor, gloria al Señor. Señores, seguimos y el listado sigue en promesa. Seguimos bajando, ¿eh? Seguimos bajando. La mujer de este tiempo se anotó con 300 chuchos también. Ella dice que hay un secretito en estos listados, que siempre que se inscribe Dios hace algo. Así que yo no puedo creer que Dios solamente a ella que le contesta, ¿eh? Levanta el teléfono y métase también en la sintonía del cielo, como dice un amigo mío. Métase en la sintonía de Dios. Aleluya al Señor. Seguimos bajando y ya estamos en 79.200 en promesa. No es que ha llegado, en promesa. 79.200, así que ¿quién le da los 200? 809-550-8266. Ahí estamos, creyendo al Todopoderoso. Y recuerde que el Dios suyo no es chiquito. El Dios suyo no es chiquito. El Dios suyo no es chiquito. Llámeme, usted puede. Usted puede ponerse en ese listado. Algo tiene que acontecer en el nombre de Jesús. Vamos a creer, aleluya al Señor. Vamos a creer por finanzas, vamos a creer que algo hace Dios a tu favor, por tú atreverte a creer. Todo, pa.

0: Bueno, señores, ahí está sonando el 809-550-8266. A ver a quién tengo en línea, Dios bendiga.
1: Robert, soy yo, Altagracia, con 200.
0: ¿Quién?
1: Altagracia.
0: Altagracia con 200.
1: La de los 50, Robert, la de los 50.
0: Altagracia, así me voy a poner la de los 50. Tú lo traes, ¿verdad, Altagracia? No hay que ir a buscar. Se me fue Altagracia, bueno, está bien. Altagracia, ponme los 200. Altagracia, ponme los 200. Entonces hay 79,000. Vamos a ver, señores. 809-550-8266. Le estamos dando. Dice por ahí que grano a grano se llena la gallina el buche.
2: Dios es chiquito, mi Dios es chiquito. Tú eres que lo pone así.
0: Vámonos.
2: Alabe a su Dios.
0: Alabe, hombre. Ahí está sonando el 809-550-8266. A ver a quién tengo en línea, Dios bendiga.
1: Es Robert, soy yo otra vez. Quiero te llamar porque yo lo voy a poner en la muerte del café.
0: Ok, ok. No hay problema.
1: Está bien.
0: Bien, Dios te bendiga mucho. Sí.

vamos allá, haga como Altagracia, señores. 809-550-8266. Vámonos, vámonos, vámonos. ¿Dónde está Nana, señores? Padre mío.

809-550-8266. ¡Llámame, hombre! Mi Dios no es chiquito, ¿eh? Llámame, yo estoy contento, señores. Estoy feliz, yo estoy contento. Usted dirá, ¿pero por qué Robert está contento? Es que, hermano, he estado de misión en estos días y he estado viendo a Dios obrando. Aleluya al Señor. He estado viendo a Dios orando. Me están viendo el link de la emisora. Bueno, ponga bendición. 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Te lo pone así y le da. 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

Usted pone en Google Ministerio Bendición y le va a aparecer los 95.1 FM y usted ahí le da a escuchar en vivo. ¡Llámeme, hombre! 809-550-1266, ¿dónde están? No detuvimos ahí, ¿eh? Bueno, vamos a dejarlo en 78. Vamos a dejarlo en 78. Así que aparezcan 5 de a 200. 5 de a 200 son 1000. Y cuando estén en 78, yo pido 5 de a 200 más para que sean 77. Pero que venga lo de a 200. Vamos allá. ¡Llámeme, hombre! ¡Llámeme! Mi Dios no es chiquito. Eres tú que lo pone así. Señor, yo tengo que preguntar quién es eres tú. Porque él dice, mi Dios no es chiquito, eres tú que lo pone así. O sea, parece que hoy alguien se llama eres tú y lo

0: Juan, ¿qué es lo que está pasando, hombre? No deje de dar. Yo decía que estoy contento porque el jueves estuvimos en una misión de jueves hasta el sábado. Se convirtieron en un promedio de 38 vidas o 42. Me perdí ahí. Pues yo no fui, yo no lo contabilizo, pero para reporte lo hicieron. Y hubieron sanidad, liberación, muy bueno. La iglesia envió porciones de alimento, se dio también, me tocó predicar con otro evangelista. Y anoche estuvimos en la capital otra vez. El jueves pasado fue en Los Alcarrizos. El jueves pasado fue en el negocio, la venta, en el sector La Venta, por allá por Villa Aura, por ahí por Carrefour, por allá estuvimos. Y mi hijo me está reportando que se convirtió en 12 vidas. La administración fue impresionante. Hubo muchas lágrimas, mucha reconciliación. Dios hizo cosas, hermano. Y eso a mí me llena de satisfacción. Cada vez que una persona puede confesar a Jesús. Y por eso estamos. Y es un honor para mí. Es un alto honor, es un privilegio que el Eterno, el Todopoderoso, me haya tomado para ser un vocero suyo, un profeta suyo, alguien que lleve la santa y bendita palabra del Señor. Señores, los tiempos están muy difíciles, hay mucho ataque, mucha droga, según veo en la calle o oigo en las noticias. Mucho ataque, muchas situaciones con la sociedad, la policía con la sociedad, que con el con el Estado, hay como una tensión, hay mucha situación. Entonces nosotros lo que nos resta es hablar la santa y bendita palabra de Dios, que es lo que trae la paz, provocar la presencia de Dios, la gloria de Dios, aleluya, la gloria del Todopoderoso. Mi alma alaba al Señor. Y eso lo hace la iglesia, las emisoras cristianas, los ministerios. Eso lo hacen la Fundación Evangélica o los ministerios de misiones. Y esta emisora, hermano, es como un conjunto de misioneros condensado, un conjunto de evangelistas condensado, porque le hablamos a 120 naciones a través del internet. Cientos de personas reciben el mensaje de Dios. Por eso, hermano, sus 200 pesos usted tiene que darlo para la obra de Dios. No haga bembita, es que usted tiene que darlo para la obra de Dios. No se enoje, no se incomode, no saque cuenta para cuando de Dios se trata o de la salvación de la vida. Porque le voy a decir una cosa, hermano. Cuando no es el tuyo, tú dices, bueno, ¿para qué ayudar? Pero cuando es el tuyo que se salva, o la tuya, o los tuyos, tú dices, ayúdenlo, ayúdenlo. Y yo sé, hermano, yo sé, que hay mucha gente que escuchan estos medios que no son evangélicos, ofrendan, apoyan el medio, piden la oración, apoyan el medio y piden la oración para que el ministerio bendición siga adelante. Y usted no puede hacer caso omiso a eso. Cada vez que usted pueda, ofrende, llame, anótese en los listados, haga como esa mujer que no dejó de llamar hasta que Dios le contestó. Haga como Bartimeo el ciego, que no dejó de llamar hasta que Dios le contestó. Haga con la mujer, la viuda y el juez justo, que la viuda no dejó de insistir hasta que Dios le contestó. Así que haga usted lo mismo. Llámenos o escríbanos por WhatsApp ponga un aporte, póngalo, lo que usted pueda. Varón, yo no puedo 200, pero puedo 100, llámeme. Varón, yo no puedo 100, pero puedo 50, llámeme. Emma, varón, mire, yo no puedo 50, pero puedo 25, llámeme. No se quede usted sin ser parte de esta gloria, sin anotarse en ese listado. Y yo estoy creyendo, hermano, por la fe. Yo estoy creyendo en que esa llamada que te prometieron hace años o meses y no lo han hecho, yo estoy creyendo que los que se anoten en ese listado la van a recibir en el nombre de Jesús. Gloria a Dios. Y yo levanto mi mano ante Dios por ti. Vamos a activar las llamadas, las promesas. Los hijos, los amigos o los esposos internacionales que se han olvidado de ti, que no te llaman, que no te buscan. Aquella persona que acostumbraba a apoyarte y de repente ya no te apoya. Aún por ello, anótate en ese listado. Y vamos a creer que así como la deuda de ese listado se va a cumplir, así Dios va a provocar que esa persona que tiene que llamarte, te llame. Que el que tenga que hacerte la transferencia, te la haga en el nombre de Jesús. Es un acto profético. Lo que yo estoy haciendo es un acto de fe. Creyendo, hermano. Aleluya al Señor, que la gente que te ofrendaban, o que te llamaban, que te bendecían, o que te prometieron, o el esposo que perdió el empleo y no puede proveerte. Yo estoy creyendo, hermano, que en estos minutos que nos quedan, los que se inscriban en el listado van a romper ese techo y la llamada va a llegar, la transferencia se va a hacer, el empleo va a aparecer en el nombre de Jesús y la finanza requerida o que se requiera para cancelación de deuda van a aparecer también. No puedo, no estoy hablando de salvación ni de sanidad. Te estoy hablando de finanza. Finanza contra finanza. Finanza que provocan finanza. Pero por favor, algo que yo he dicho muchas veces, no jondee tu ofrenda. Detente, marca el teléfono, hazlo en fe, hazlo en comunión y di apúntame en ese listado. Yo voy a apoyar esto que tú estás diciendo con mi ofrenda. Aleluya al Señor. Apúntate y yo estoy seguro que Dios lo hará por ti. A ver, ¿a quién tengo en línea? Dios bendiga.
1: Buenas tardes.
0: Buenas tardes.
1: Dios le bendiga. Yo voy a apostar 500 pesos, pero yo lo llevo el martes.
0: Ok. Lo voy a poner así mismo, yo lo llevo. ¿Usted quiere decir el nombre?
1: Amén.
0: Ok, yo lo llevo, así mismo le puso. Lo lleva el martes. Dios me le bendiga mucho. Y amén, amén. Gracias por estar ahí. Señores, 809-550-8266. Yo tengo fe. Aquí alguien dice, gloria a Dios. Oiga cómo entró. Ándase, maré, papá. Entró diciendo, gloria a Dios. Apúntame con 200 por esa llamada internacional que estoy esperando. Así mismo lo voy a poner anónimo. Gloria a Dios. El 809-550-8266. Vamos a provocar, hermano. Vamos a provocar. Vamos a empujar ese milagro financiero. Son las 3:30 minutos de la tarde y tú puedes aprovechar. No te quede. No te quede. Y yo recuerdo un ministro que hablaba de una persona que dudaba y decía de que. Y es verdad que Dios va a provocar la llamada. Pero dijo, y otro le dijo, ¿y si lo provoca? ¿Y si Dios lo hace y tú estás fuera? A ver, ¿a quién tengo en línea? Dios bendiga.
1: Dios bendiga. Que amén. Dios me colme de muchas bendiciones.
0: Amén, igual a usted.
1: Apúnteme con 200 pesos, yo lo llevo el lunes.
0: Ok. Anónimo el lunes, así me voy a poner. ¿Me dio 200?
1: Sí.
0: Ok, Dios me le bendiga mucho.
1: Amén.
0: El 809-550-8266. No se quede. Provoque, hermano, ese milagro. Provóquelo en el nombre de Jesús. Provoque por una llamada. Provoque, provoque por un empleo. Provoque, porque ahora yo creo en un milagro y se abre un listado para un milagro. Y yo puedo llamarle a este tiempo la media hora del milagro financiero. Arabashenda. Y yo creo que el Señor me va a respaldar. En esa media hora. Aleluya al Señor. Tengo unas tres personas que se han anotado. Digo, se han anotado más. Pero en esta media hora. Y aún los que se anotaron ahorita. Vamos a orar por ellos para que la bendición de la media hora también lo cubra. Aprovechese mover. Aleluya al Señor. Aprovechese mover. Siento una unción financiera. Alabado sea el nombre del Señor para siempre. Gloria a Dios. Quizás tú digas, y Dios me va a responder. ¿Y si le responde a los otros? Y tú después dices, wow, y yo no entré. A ver a quién tengo en línea. Dios bendiga.
2: Dios bendiga más, hermano.
0: Amén. ¿Quién me habla?
2: Jorge.
0: Adelante, Jorge.
2: Le pido oración por una situación financiera que tengo y un vehículo que quiero comprar para este trabajo.
0: Ajá.
2: Que me está haciendo un poco incómodo.
0: Vamos a orar ahora mismo.
2: Vamos
0: a orar ahora mismo.
2: Vamos a con $1,000, yo lo llevo en la semana.
0: Ok, bien. Ok, Jorge.
2: Amén.
0: Yo te bendiga mucho, Jorge.
2: Amén, igual.
0: Gloria al Señor. Padre, quiero orar por Jorge, aunque lo puse en la lista. Y creo en el milagro, Dios mío. Pero yo quiero orar, Señor, pidiéndote por ese vehículo. Y yo sé que Él te lo ha estado pidiendo. Yo sé que Él te lo está pidiendo y está haciendo lo que tiene que hacer. Yo te pido que tú obre, Dios mío. Abra la puerta que tenga que abrir. Y que tú le respondas en el nombre de Jesús. Amén.

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Son instantáneas y tantas comodidades y facilidades que Dios nos ha dado para poder contribuir con el ministerio de Dios, ofrendar, aleluya al Señor, dar, para poder accionar conforme el Señor esté poniendo en nuestros corazones.

Bueno, señores, estamos avanzando, ¿eh? Estamos avanzando, estamos en 78.100. Eso es en promesa. Estamos avanzando, así que usted puede seguir llamando. Pues, y ahora ya aparezca uno que pueda dar los 8.000. Como también puede aparecer uno que pueda dar los 100 pesos, puede aparecer uno que pueda dar los 8.000. Y todo en promesa, porque quizás usted no pueda traerlo hoy, puede traerlo mañana o pasado. Pero puede anotarse. Así que llámeme 809-550-82 par de 6.

0: Sigue sonando el 809-550-166. A ver a quién tengo en línea. Dios bendiga.
1: Dios bendiga, me apunta con 500.
0: Vamos a ponerla con 500. ¿Y usted es?
1: Cassandra.
0: Amén, Cassandra.
1: Lo llevo.
0: Ok, mi reina, Dios te bendiga mucho. Amén. Gracias. El 809-550-866. Vamos bajando. Vamos bajando. Vamos bajando. Vamos allá.

Gloria al Señor, quiero hacer una oración por una embarazada. Vamos a orar, aleluya al Señor, para que Dios permita que todo salga bien. Señor, yo te presento a esa embarazada. Ella pide por su embarazo. Yo te pido, Dios mío, protección, que el bebé esté bien, que el líquido amniótico esté bien, con el cordón donde debe estar, que el proceso de embarazo vaya funcionando a la perfección, y que cuando ella pueda, cuando llegue el tiempo de alumbramiento, que ella pueda dar a luz normal. Señor, obra, Dios mío, obra, Dios mío, ese embarazo, que todo salga bien, que tú puedas proveer todo lo que se requiere para el parto, para el bebé o la bebé, y que ella pueda glorificarte al ver la respuesta, en el nombre de Jesús.

Señores, seguimos acá en el 809-550-8266. Estamos a ley de minutos para completar horario. Así que usted debe de aprovechar ese espacio de media hora del milagro. Faltan 15 minutos del milagro financiero. Estamos creyéndole a Dios, así que bendecimos la vida de la madre soltera en anónimo que puso un aporte en promesa de 600 pesos. 600 pesos. O sea que hay, después de eso, la promesa queda, que después de esa promesa queda en 77.500. Va bajando ya. 809-550-8266.

0: No, mi Dios no es chiquito, ¿eh? Eres tú quien lo pone así. 809-550-1266. Y aquí estamos. Y la hora está avanzando, así que usted no debe quedarse fuera de ese listado. Desde antes, desde ya agradecemos a las personas que han ido haciendo algo ahí, que han ido, ponme 500, ponme 1000, ponme 500, ponme 50, ponme 100, ponme con 200, ponme 600. Entonces, bueno, yo no vi, y ponme 300 también yo escuché. Aleluya al Señor. Así que usted no puede quedarse fuera, usted tiene que involucrarse. Involúcrese. Ya estamos a ley de 10 minutos, ¿verdad? Para agradecer al Señor. Así que usted no se puede quedar fuera. Tiene que hacer lo mismo que hicieron los que ya se anotaron. Los que en promesa han logrado bajarle el monto a esto, al dinero que se está preparando para la nómina del 30. Usted no se puede quedar fuera. Recuerde lo que le dije al principio, que todo lo que contribuya con la predicación del Evangelio, involúcrese. Todo lo que contribuya con el avance del Evangelio, de la predicación, todo, hermano. Ahora, con tanta situación de pecado en la calle, con tanta batalla, con tanta tensión que se siente en la calle, más que nunca se necesita que el Evangelio sea predicado, que se hable de Dios. Aleluya al Señor, que se hable de Dios. Alguien me dice, ponme con 200 pesos un anónimo, lo traigo mañana, dice. Vamos a ver de este lado. A ver, ¿a quién tengo en línea? Dios bendiga.
1: Soy yo Luciano.
0: Adelante, Luciano.
1: Póngame 500.
0: Luciano, 500. Ya están puestos, Luciano.
1: Ok, está bien.
0: Muchas bendiciones, Luciano.
1: Está bien.
0: El 809-550, amén, estaremos orando. El 809-550-1266, bendigo el anónimo con los 200, bendigo a Luciano, con los 500, o sea que sigue bajando, hermano. 76. Y está bajando ya en promesa. A ver a quién tengo en línea, Dios bendiga.
2: Dios bendiga. Yo no lo tengo, pero lo creo. Apúnteme con 500 por finanza.
0: 500.
2: Yo lo mando con narrable, yo lo voy a llamar.
0: Ok, yo lo mando, así lo puse. Dios te bendiga mucho, corazón.
2: Amén.
0: Aleluya al Señor. Está bajando. Ahora quedan 7, 6, 3. Está bajando. Y en promesa está bajando. 809-550-1266. Estamos creyendo, hermano, en finanza. En las llamadas que están bloqueadas. En las finanzas estancadas. Creemos, hermano, que el enemigo soltará en el nombre de Jesús. Trabajando en promesa. A ver a quién tengo, Lidia.
3: Apúntenme con 500 pesos por una fritura que yo hice de bofe con frito. Yo voy el lunes por allá.
0: Ok.
3: Empecé hoy.
0: Así me voy a poner la fritura.
3: Sí.
0: Amén. ¿Me dijo cuánto? ¿200?
3: 500.
0: 500. 500, chucho. Dios te bendiga mucho. ¿Y dónde tú estás ubicado? Yo voy a comer un pedazo de bofe. Yo le compro para que vea un cliente más. Me gusta el tema del bofe. Ellos, el 809-550-8266. Ya yo estoy afanando mucho con ese. ¿Sabes que la edad pone a uno a comer verdurita? Aleluya al Señor. Vamos allá. Dios bendiga. Sí.
4: Amén. Amén.
0: Adelante, ¿con quién hablo? ¡Aló! Parece que te está cortando.
4: Bueno,
0: que vuelva y marque. El 809-550-8266. Recuerda que usted puede marcar o puede llamar, puede escribirnos también a través de nuestro WhatsApp, el mismo número, 809-550-8266. Vamos a ver. En promesa. 758. Vamos a ver. A ver a quién tengo en línea, Dios bendiga.
5: ¿Cómo estás?
0: Yo estoy bien, gracias a Dios. ¿Y usted?
5: Ah, bueno, estamos bien por aquí.
0: Qué bueno. ¿Y quién me habla?
5: Dígame.
0: ¿Y quién me habla?
5: ¿Y quién le habla?
0: Bueno, parece que no era aquí la llamada. 809-550-8266. A ver, ¿quién nos llama? Estamos a la idea de 5 minutos para hacer la oración. Y en esos 5 minutos pueden pasar muchas cosas. Llámenos. Aquí tenemos otra. A ver a quién tengo en línea. Dios bendiga.
6: Robert, soy yo. Estoy llamando porque me oiga, que yo me siento muy mala de mi cuerpo. Robert, me de la rodilla, la espalda.
0: Cuelga el teléfono y póngale la mano a la radio.
6: Ajá.
0: Cuelga el teléfono.
6: Sí.
0: Cuélguelo. Eso. Ahora vaya, póngale la mano a la radio por fe. Señor, gracias porque tú siempre nos oyes. Y es tu palabra la que nos dicen: pedid y se os dará, buscad y hallaré, llamad y se os abrirá. Es tu palabra que nos manda que oremos los unos por los otros. Yo estoy orando por esa fémina que dice que está que tiene dolor en todo el cuerpo, que ahora está tocando la radio. Yo te permito que virtud, Dios mío, la invada, que salga virtud de esta oración, Señor, y ella sea sanada. Y se vayan los dolores en la rodilla, en el cuerpo, en la espalda. Que ella quede perfectamente sana y pueda glorificarte y testificar que la sanaste en el nombre de Jesús. Aleluya.

cuatro minutos completarán las 4 de la tarde. Y usted puede en esos 4 minutos entrar ahí, en ese listado del milagro financiero. Así que llámeme, 809-550-82-6.

0: Señores, quiero agradecer a todo el que ha estado llamando y a los que han estado viniendo también, porque es otro punto. Siempre que estamos haciendo radio, mientras estamos llamando o predicando, dando una palabra, la gente está viniendo al paso, una hora, otra horita. A veces vienen más rápido a traer sus aportes, lo que habían prometido. Algunos vienen sin prometer, etcétera, pero vienen. Que agradecemos al Señor por cada uno de esas personas. Sabemos que si usted lo está haciendo, es porque de una manera Dios te está motivando. Dios lo ha puesto en tu corazón que lo haga. Y yo creo que una de las cosas que tiene, de las mejores cosas que puede hacer un ser humano, es obedecer a lo que Dios lo mande a hacer, a lo que Dios ponga en su corazón. Yo oro en esta hora por todos los hermanos que han llamado y que se han inscrito en ese listado. Así como yo sentí decir, y creo que Dios dijo amén, aleluya, que así como yo lo sentí, Dios lo haga. Que usted vea, sienta, palpe la respuesta financiera y pueda testificar de la grandeza de Dios. Señor, gracias, permite que así sea, Señor, que así sea. Guarda a cada uno de los ofrendantes, multiplícale al mucho, mucho por uno, Señor, a la abundancia por uno, como tú lo sabes hacer, Señor. Guárdalo en el nombre de Jesús. Amén y amén.
1: Porque Él vive por los siglos de los siglos. Den un fuerte grito de júbilo.
0: Gloria a Dios. Será el próximo martes cuando otra vez estaré por acá a las 9:40 de la mañana en la jornada maratónica. El Señor te sorprenderá. Bendiciones mías.
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0: Gloria, gloria al Todopoderoso. Buenas tardes, Romana. Buenas tardes, toda la parte este de esta República Dominicana. El país y el mundo, ¿verdad? Que a esta hora, 4:37 de la tarde. De verdad, señores, si por Dios no fuera y por su mano poderosa, estaríamos bien, pero bien lejos. Así es que muy buenas tardes, Romana. Buenas tardes, toda la parte este de esta República Dominicana. El país y el mundo, ¿verdad? Que a esta hora está en sintonía con esta radio estación Bendición FM 95.1. Y esta es su gran, escuche bien, su gran jornada maratónica. Dios te sorprenderá, claro que sí. En breve minutos, ay Dios amado, te estaré dando una palabra de Dios para tu vida. Esa palabra, ¿verdad? Que va a hablar contigo. Esa palabra que va a ser lo que realmente Dios quiere hacer en ti. Eso en breve.
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0: Así que usted recuerda el 809-550-82 para decir, de verdad, señores, esta jornada maratónica, de verdad que ha sido de mucha bendición para muchas personas. De verdad que muchas personas vienen, reciben su milagro, reciben su bendición, reciben una respuesta de Dios, alabanza al Señor. De verdad que Dios es bueno, mis amados hermanos, y para siempre es su misericordia. Por eso es que muchas personas, cuando ven que se termina o que está a punto de terminar la jornada maratónica, se sienten tristes. ¿Por qué? Por eso, señores, porque esto es como un refugio donde vienen muchas veces personas. Hemos visto personas, señores, que han venido, se han tirado ahí delante, que ya no pueden más, que están a punto de quitarse la vida, y donde se le ha llamado por su nombre. Muchas veces una revelación, alabanza a Dios, que va en contraste con esa persona y con su situación, y vienen, alabanza a Dios. Pero déjeme decirle algo antes de yo comenzar a recibir llamadas, porque hoy, en el nombre de Jesús, será otra tarde, otro sábado poderoso. Déjeme decirle que a veces muchas personas, por eso es que no todos, no sé cómo yo decirlo, pero por eso no todas las personas son agradecidas. Quizá usted diría, pero ¿por qué Francis dice esto? Bueno, por la simple y tal razón. Señores, muchas veces, por eso es que en la Biblia habla de aquella persona que al que mucho se le perdona, mucho agradece, y al que poco se le perdona, poco agradece. A veces hay personas, señores, que Dios le bendice de una forma. Personas que son de abajo, cuando hablo de abajo es que no tienen, ¿verdad?, ninguna solvencia económica ni financiera. Y son personas que Dios, por medio de una profecía, Dios le permite ser bendecido por la razón que sea. Dios le permite ser bendecido. Y ya esa persona, señores, como que se endiosa, ya no perdona a su prójimo, ya no perdona al otro, ya no ayuda a los demás. Cuando Dios le perdonó muchas cosas, cuando Dios le ayudó en su peor momento, cuando Dios le sacó, señores, por decirlo así, del lodo, del fango, de donde Dios te sacó de ese lodo ahí y te permitió vestir trajes de lino, traje caro, tú poder montar tu vehículo, viajar de un país a otro, tener tu casa, poder remodelarla, poder entrar a tus hijos en colegios de prestigio. Bueno, no es que con esto digo que los colegios son malos, sino, ustedes saben, por diferente hay diferente estatus, cosa que la misma persona, el mismo ser humano lo ha llevado así. Entonces, a veces yo me pregunto, real, ¿qué quieres tú que Dios haga contigo? ¿Que te quite todo nuevamente y que te ponga peor? ¿Que te permita un proceso donde tú lo inviertas todo y te veas sin nada, que al contrario quedes debiendo? ¿Qué Dios quiere que haga contigo? Que no te permita, quizás por tu orgullo, por tu arrogancia, no entrar al reino de los cielos. ¿Qué quieres tú que Dios haga contigo realmente? ¿Qué quieres tú que Dios haga contigo? Señores, por eso es que Dios, su misericordia, por eso es que Él dice que al altivo Dios lo mira de lejos. Sí, señores, al altivo Dios lo mira de lejos. Y por eso que dice que el que se humilla será ensalzado, más el que se ensalza será humillado. Dios es aquel, alabanza al Señor, que tú le buscarás en lo secreto, hablarás con Él en lo secreto, y Él te va a recompensar a ti en público. Por eso es que no todos, señores, son, ni todos somos, ni todos serán, por la arrogancia, por el orgullo, que es el peor enemigo del ser humano. Y muchas personas ignoran esto. Muchas personas ignoran esto, señores. Pero que Dios tenga misericordia. Y sí hay una cosa que quizás ellos no podrían cambiar, y es detener la venida de Cristo. Eso nunca. Y Cristo está a la puerta. Así que ya usted lo sabe.
1: Te amo, mi Dios.
0: Nuevamente 809-550-1266. Quiero recibir unas dos o tres llamadas. Escuchen bien, señores. Hoy, alabanza al Señor, del 1 al 50. ¿Quién será? Así será en esta tarde, del 1 al 50. ¿Qué es? ¿Quién será? Pero esta tarde será de una forma, alabanza al Señor, que usted va a decir, por ejemplo, yo soy el número uno, Franchis, por mis hijos. Pero usted dice, yo soy el número dos, Franchis, por una deuda. Yo soy el número 4, Franchis, por ejemplo, por mi vehículo. Yo soy el número 10, por mi casa. Soy el número 20, por un empleo. Soy el 40, por ejemplo, por decirlo así, por mi salud. Y ahí, alabanza, así mismo yo voy a ponerle en el listado, alabanza al Señor, y voy a tener unos 15 minutos antes. Hoy voy a entrar con la oración para darle tiempo a cada persona en su petición, poder englobarlo todo y dedicarle un tiempo. A las 6:45 comenzaré a orar por el listado y por esas personas, alabanza a Dios, que llamaron y que entraron en el listado. Escúcheme, no tenga temor de entrar a este listado. Llame 809-550-8246 y escriba al mismo WhatsApp, que es el mismo número, el 809-550-8266. En breve estaré dando una palabra de Dios para su vida en el nombre de Jesús. Buenas tardes, mi amado Fran. ¿Pero qué, Fran?
2: Muy buenas tardes, amado Franchi Ávila.
0: Dios, ey, vamos bendiga a recibir esta, Fran, de entrada. Hello, buenas tardes.
3: Dios te bendiga, Franchi. Habla Fidel.
0: Ey, mi hermano Fidel, ¿cómo estás?
3: Todo bien, por la gracia de Dios. Yo entra en esta lista primera. Apóntame 1,000 por mi casa.
0: Ajá. El número uno. Fidel, ¿viene para acá, Fidel?
3: No, hoy no. Oh, ok. En cualquier momento yo paso allá.
0: Claro que sí, Fidel, 1,000 pesos. Déjame poner aquí entre por su casa. Así le puse, Fran, ahí.
2: Sí.
0: Porque es así. Dios te bendiga muchísimo, Fidel.
3: Amén.
0: Sí.
3: Igual,
0: Francis. Así es.
2: A boquejarro ahí esperando.
0: Esperando.
2: Sí. Gloria a Dios. Pues bien, pues bendecimos la vida de todos nuestros radio oyentes que están en esta hora conectados con esta radio emisora, Radio Bendición 91.5 FM, la emisora que te bendice. Y como usted dijo, instamos a las personas que están escuchando que por fe entren en este listado. Nosotros tenemos que poner nuestra fe en acción, porque la fe sin obra es muerta. Entonces vamos a actuar sobre nuestra fe, vamos a entrar en este listado, porque sabemos que la oración del justo puede mucho.
0: O sea, sí.
2: Y 15 minutos que usted dice que va a dedicarlo a orar por cada una de esas personas de manera ¿no? De acuerdo a la situación de cada quien, eso habla mucho.
0: Eso es así, Frank.
2: Eso nos da a entender que va a haber respuesta. Sí, indudablemente.
0: Indudablemente.
2: Y como siempre, estamos aquí, ¿no, la Francia? Vamos a estar hasta las 7 de la noche. Si usted entiende que usted necesita que se ore por usted, estamos aquí. Por cualquier tipo de situación, no importa la situación que sea, sí, en Cristo Jesús hay solución.
0: No, y varias personas quedaron de venir, para acá. Así es que dele para acá en el nombre de Jesús. Quedaron de venir hoy sábado.
2: Sí. Sí, sería muy importante.
0: Claro que sí.
2: Porque queremos que se cumpla lo que dice la palabra, de que este evangelio ha de predicarse por testimonio. Exactamente, es por testimonio.
0: Eso es así. Claro. Así es que, Fran, vamos a leer en esta tarde, Dios bendiga a Rosa, en el nombre de su que está por ahí. Vamos a recibir esta próxima antes de dar lectura, Fran. Vamos a ver quién tenemos por acá. Hello, buenas tardes.
4: Buenas tardes, que Dios me lo bendiga. Anóteme con 500.
0: Amén. ¿Cuál es el número suyo? El 2, ¿verdad?
4: Sí.
0: Deme su nombre.
4: Felipe Rodríguez.
0: Felipe, Felipe, hay que irlo a buscar.
4: No, yo lo llevo.
0: Ok, Felipe, ¿por qué usted entra al listado, Felipe?
4: Bueno,
0: ¿por qué le pongo acá? ¿Cuál es su petición?
4: Yo quiero que todo salga bien por protección y porque mis hijos también puedan venir también a los pies del Señor.
0: Vamos a ponerle acá por su familia.
4: Sí, por mi familia.
0: Ok, Dios me le bendiga muchísimo, Felipe. Amén. Ahí estaba Felipe, número 2, claro que sí. Vamos a leer libro de Salmos, capítulo. Ay, Fran, vamos a recibir, vamos a, la gente hay que darle, ¿verdad que sí? Su oportunidad. Hello, buenas tardes.
5: Buenas tardes, Dios le bendiga.
0: Amén, igual usted, mi amada.
5: Yo entro con 300 pesos por la liberación de un hijo que tengo preso.
0: Ah, deme su nombre, mi amada.
5: Vicenta.
0: Vicenta, Vicenta, hay que buscarlo.
5: ¿Eh?
0: Hay que buscar los 300 pesos, hay que irlo a buscar.
5: No, yo
0: okay, lo llevo. Ok, déjeme ponerle aquí por liberación. Así le voy a poner. Claro que sí. Vicenta,
5: uh-huh.
0: ¿Qué tiempo tiene su hijo ahí?
5: 17 años.
0: 17 años. Y
5: preso yo.
0: Oh, preso, ¿verdad? Preso, usted dice.
5: Sí, 17 okay. Años tiene.
0: 17 años. En el nombre de Jesús. Estaremos orando por esa petición, hermana Vicenta. Pero, wow, no sé. ¿Tiene una sentencia ya, Vicenta?
5: Sí.
0: Ok. En el nombre de Jesús estaremos orando. Dios me le bendiga muchísimo, Vicenta.
5: Me han hecho la vida de cuadrito esa gente.
0: Vamos a orar, Vicenta. Una pregunta, Vicenta. ¿Usted tiene el anhelo y la esperanza de usted poder en diciembre poder cenar con su hijo?
5: ¿Eh?
0: ¿Usted tiene la fe de que en diciembre usted podría cenar con su hijo?
5: Sí, sí que sí.
0: Ah, pues Dios le bendiga mucho, Vicenta.
5: Amén.
0: Vamos a golpear esa piedra, Frank. En el nombre de Jesús. Voy a leer. Wow, Dios amado. Libro de los Salmos. Libro de Salmos, capítulo 30, versículo 5. Bajo la gloria del Padre, del Hijo y del Espíritu Santo de Dios. Amén. Dice su palabra, porque un momento será su ira, pero su favor dura toda la vida. Por la noche durará el lloro y a la mañana vendrá la alegría. En el nombre de Jesús, claro que sí, Frank. En el nombre de Jesús estaremos ahí. Escuche esto. El tema de una palabra de Dios para tu vida hoy en esta gran jornada maratónica, Dios te sorprenderá, es el siguiente. Frank, yo no caeré. Escuche usted la voz de Emily Peña. Me empujaron con violencia. Señores, día tras día nos empujan, pero no vamos a caer. Yo quiero que toda aquella persona que esté escuchando, llame, entre a este listado. Entre, es del 1 al 50. Usted decide cuál es su puesto, es su lugar. Pero hoy, señores, golpearemos. Golpearemos, pero con fuerza. Porque no vamos a caer. En el nombre de Jesús.

0: Alabanza a Dios Todopoderoso, ¿verdad? Que Dios es bueno y para siempre su misericordia. Recibimos la próxima. Hello, buenas tardes. Dios te bendiga.
1: Que te bendiga. Mira, voy a llevar 500 por deuda y fortalecimiento
0: espiritual. Ah, ok, deme su nombre.
1: Luis,
0: se pone por aquí. Luis, 500, ¿usted lo trae?
1: Sí, lo traigo antes que vaya.
0: Bueno, viene antes de que yo me vaya. Ok, Luis, debe ponerle por acá. Por deuda, Luis.
1: ¿Eh?
0: Por deuda, deuda.
1: Sí, sí.
0: Ok, ponerle aquí por deuda. Aquí te espero, Luis.
1: Sí.
0: Dios te bendiga. Ahí estaba Luis Frank. Él dice, claro, yo voy antes de que te vaya. En el nombre de Jesús, la gloria de Dios. Mis amados hermanos, de verdad que Dios es bueno y para siempre su misericordia. Ahora mismo, esta palabra que nosotros leímos, Frank, que acabamos de leer, donde dice, porque un momento será su ira, pero su favor dura toda la vida. Por la noche durará el lloro y a la mañana vendrá la alegría. Muchas veces nosotros, y como dice esta alabanza, me empujaron con violencia en la voz de Emily Peña, una canción que dio mucho, como uno dice, mucho de qué hablar, pero en buen, diríamos en el evangelio, que ministró mucho y que aún sigue ministrando a muchas vidas, principalmente la mía. Y es de donde David, Frank, este hombre con un llamado poderoso, David se ve en una situación de persecución, David se ve en una situación de conspiración en contra de él, pero hay momentos, Fran, que en todo lugar quizás conspiran contra ustedes, quizás conspiran contra ti, quizás quieren matarte, quizás quieren verte caer, quizás quieren verte lejos de ahí, donde tú desaparezcas, donde nadie más sepa de ti. Pero hay un momento, Fran, donde uno mismo se siente y se pone a pensar, pero ven acá, pero ¿por qué yo tengo que desaparecer si Dios está conmigo? ¿Pero por qué yo tengo que ser desarticulado si yo tengo un llamado, si porto, aleluya, sobre mí un llamado? Y es que muchas veces, Fran, hay muchas personas que se sienten atadas, se sienten acorraladas, alabanza al Señor, donde piensan, alabanza al Señor, que Dios no está con ellos, pero en un momento de desesperación, por eso es que el mismo David dice, por un momento será su ira, alabanza al Señor, pero su favor dura toda la vida. No es que no vamos a ser perseguidos, no es que no nos vamos a sentir, Fran, solo muchas veces, porque eso ha pasado también por aleluya al Señor conmigo, pero muchas veces, alabanza al Señor, cuando más, Fran, necesito de Dios, ahí es cuando más Él aparece. Cuando más tu necesidad tiene, cuando más tú tienes hambre, ahí es cuando Dios llega para saciar tu sed. Y por eso David dice, alabanza al Señor, por la noche durará el lloro. O sea, hay momentos de desesperación. Hay momentos donde te sientes, alabanza al Señor, que ya tú no vales nada. Hay momentos donde sientes que nadie te ama, que todo te aborrece, que todos se fueron, que todo, alabanza al Señor, que no hay una señal de positividad a tu favor. Pero hoy vengo a decirle a alguien, aleluya, es el momento de no caer. Llegó el día donde tú tienes que aprender a no caer. Llegó el momento donde tú tienes que entender, aleluya, establecerte como fuerte, establecerte como una roca firme, donde Dios es tu valor, donde Dios es tu ayudador. ¿Cuántas personas, Frank, no están pasando por diferentes situaciones? ¿Cuántas personas que nos están viendo, muchas personas nos están escuchando a través de la www.ministeriobendicion.com, a través de la fanpage ahí en Facebook, Bendición TV? Frank, hay muchas personas con necesidades. Hay muchas personas que necesitan de Dios. Hay muchas personas que necesitan del auxilio de Dios. Hay muchas personas que necesitan alabanza de la mano de misericordia de Dios. Hay muchas personas que necesitan ser consoladas. Hay muchas personas que necesitan, aleluya, recibir, Frank, un abrazo, aleluya, de alguien que pueda decirle, mira, yo te amo, mira, no te rinda, no te derrumbe, aleluya, porque Dios está contigo. Y si Dios está contigo, yo también estoy contigo. Aleluya, sé, aleluya, el Señor. Realmente yo sé que tú fallaste, sí, es verdad, pero como hombre de Dios, como mujer de Dios, estoy aquí, ¿qué? Aleluya, para yo ser, aleluya, un sustento, ayuda a tu ministerio. Hoy la persona cae y lo primero que hacen es hundirla más. Pues la persona comete cualquier error, Fran, y lo primero que piensan es desaparecerla, borrarla de los altares, borrarla de todo. Pero Dios está ahí. La mano de Dios está ahí con nosotros. Y por eso hoy muchas personas tienen que decir: yo no voy a caer. Yo no voy a caer en el juego de Satanás. Yo no voy a caer en el juego de mis enemigos. Yo no voy a caer, alabanza al Señor, en el juego de aquellas personas que me quieren ver destruido, que me quieren ver destruida. Por eso David viene diciendo, luego de él pasar, Frank, por diferentes situaciones, como yo le venía diciendo al principio, de persecución, de conspiración en su casa, conspiración de aquellos que le rodeaban, David se atreve a decir: bueno, yo he pasado, alabanza al Señor, yo pasé por diferentes tipos de procesos, yo pasé por diferentes tipos de persecución, yo pasé por diferentes tipos quizás de tristeza, donde yo me sentía que no valía nada quizás, donde todo en aquello que yo confié, en aquello que yo ayudé, en aquello que yo le di mi confianza, me traicionaron, en aquello que yo fui como una mano de amiga, a mano amiga, cuando más ellos lo necesitaban, fueron los primeros que me traicionaron. Pero hoy yo sé, alabanza al Señor, hoy yo me atrevo a decir que por un momento será su ira, porque yo pasé por ahí, pero su favor dura toda la vida. Hoy yo puedo cantar y decir: aleluya, por la noche durará el lloro, porque hubieron muchas noches donde yo lloré, Frank, hubieron muchas noches donde me sentía solo, sola, pero hoy yo entiendo, aleluya al Señor, que a la mañana, que al amanecer, vendrá la ayuda de Dios, vendrá la alegría de Dios, vendrá su mano, aleluya, de misericordia, vendrá su mano poderosa, vendrá la ayuda del cielo a mi favor. Gloria a Dios. Eso es correcto. Yo no voy a caer. Y por eso vengo. Porque quiero darle tiempo a la gente. Hay personas, Frank, que están ahí, que muchas veces quieren desahogarse, que muchas veces quieren que la oportunidad de poder decir: yo necesito una oración por esto, por aquí. Yo necesito un milagro de Dios en mi vida. Yo necesito que la mano de Dios me venga. Yo necesito que Él me venga a ayudar. Y esta es una tarde para aquella persona, como decía Frank, que vengan a esta emisora. Pero también usted puede llamar a aquella persona que quedaron de venir. Alabanza al Señor. Yo necesito que vengan. Aquellos que nos ven ahora mismo por Bendición TV, Frank, Dios es fiel para con sus hijos. Y le voy a decir algo, Frank. ¿Qué usted ve en esa pantalla ahí, ahora mismo? Ahí. La cita bíblica, la Biblia, ahí abierta. La cita bíblica donde yo leí. Hello, buenas tardes.
1: Sí, Dios le bendiga.
0: Amén, igual usted.
1: ¿Sabe quién le habla?
0: Bueno, recuérdemelo, por favor.
1: Altagracia Clavel.
0: Ey, Altagracia, pero tenía mucho Altagracia, ¿qué pasó?
1: Sí, Señor.
0: Alabanza al Señor. Dímelo, Altagracia.
1: Yo voy a aportar con 300 pesos.
0: Okay, déjame ponerte por acá. ¿Por qué tú entras al listado?
1: Para que me den la pensión de mi esposo.
0: Ok, pues.
1: Hace un año que murió.
0: Ok, 300 por. Sí. ¿Tú lo traes o hay que irlo a buscar?
1: En el buzón de la farmacia.
0: Ah, buzón de la farmacia. Ok. Dios te
1: bendiga mucho.
0: Amén. Por pensión. Amén. Dios te bendiga muchísimo. Por pensión de su esposo, voy a poner por acá. Amén. Ahí estaba Altagracia Claver, Frank. En el nombre de su, vamos a recibir esta próxima llamada vía WhatsApp. Hello, buenas tardes.
2: Sí, buena, Dios te bendiga.
0: Amén, igual.
2: Quiero inscribirme con 500 pesos de gratitud.
0: Ok, deme su nombre.
2: Recibí un milagro.
0: Ay, Gloria.
2: Daisy.
0: Ah, pero.
2: Daisy.
0: Yo llamo
2: a Narrable para que venga a buscar.
0: Ok, Daisy 500. Por a poner agradecimiento.
2: Alabanza. Yo llamo a Narrable.
0: Usted llamará a Narrable, ok. Dios me le bendiga mucho. Amén. Agradecimiento. Ahí estaba Daisy, Frank.
3: Sí,
0: Daisy. Entrando con 500 pesos por agradecimiento. La gloria de Dios. Por acá déjeme ver a alguien. Ok, vamos. Dios es fiel, vamos a ver por acá, aleluya al Señor. Amada, deme terminal 34, deme cómo le pongo acá en la lista, en el nombre de Jesús y su nombre, por favor. Y Dios, Fran, Dios es fiel y para siempre es su misericordia. Muchas veces nosotros, Fran, llegamos a pensar Bueno, yo estoy siendo muy, muy atacado, estoy siendo muy atacada, estoy siendo muy perseguido, alabanza al Señor, estoy siendo muy perseguida. No puedo decir nada porque nadie está conmigo, nadie me apoya, nadie piensa. Pero es que tú debes de entender, alabanza al Señor, que Dios, mientras Dios esté contigo, Frank, que se vayan todos. En el nombre de Jesús.
3: Gloria a Dios.
0: Gloria a Dios.
3: La noche representa un periodo de oscuridad. Hay momentos, como dice la palabra, dice Jesucristo, habrá un momento donde tú no me verás, un poquito me verás, pero dice la misma palabra que el oro, que nuestra fe, que es más valiosa que el oro, tiene que ser probada. Porque Dios quiere sacar lo mejor de uno. Dios quiere hombres y mujeres confiables para ponerlo en puesto de confiabilidad. Oh, gloria a Dios. Entonces tenemos un momento donde usted ve que las cosas no están saliendo bien, que las cosas no están obedeciendo al plan que uno trazó, pero eso es parte del propósito de Dios, porque Dios, que el cual sabe lo que te está pasando, porque Dios no está ajeno a la situación de uno. Dios nunca estuvo ajeno a la situación por la cual estuvo pasando el pueblo de Israel cuando estuvo en Egipto. Dios sabía lo que estaba sucediendo. Ahora llegó un momento donde dice que el dolor del pueblo ya subió hasta la presencia de Dios, y Dios dijo, este es el momento, y se activó el pronto auxilio de Dios, y ahí se levantó un Moisés. Cuando este pueblo no pensaba ni tenía idea de cómo iba a salir de ese yugo, ahí Dios le mandó un Moisés, el cual fue el instrumento que Dios usó para traer el oportuno socorro a ese pueblo. Así que en el nombre de Jesús, dice la palabra que me gusta mucho esta, que los nacidos de Dios vencen al mundo. Todo nacido de Dios vence al mundo. Y sigue diciendo la palabra, y esta es nuestra victoria. Nuestra victoria es la fe, porque los nacidos en Dios vencerán el mundo a través de su fe. De su fe, de la confianza que usted ha puesto en Dios, sabiendo de que va a llegar la mañana. Número uno, que usted esté consciente que Dios está claro de la situación que usted está pasando. Dios no está ajeno. Pero usted está en el periodo de la noche, porque durante la noche será el llanto, pero a la mañana vendrá el pronto auxilio. El oportuno auxilio de Dios vendrá en hora de la mañana. Ahora bien, su proceso puede ser prolongado por usted mismo también, porque el pueblo de Israel nunca tuvo en la mente de Dios que iba hasta 40 años, pero vimos como el pueblo de Israel se dobló en el proceso y tuvo que volver atrás nuevamente, porque son niveles que si usted no lo alcanza, usted va a estar repitiendo ahí. Pero mantenga su fe, porque nuestra fe nos dará la victoria. Eso es lo que dice la palabra. Nuestra victoria está sustentada en la confianza que usted tenga en Dios. Amén. Así que la mañana viene ahí. El pronto auxilio vendrá. ¿De dónde vendrá mi socorro? Como dice la palabra, mi socorro vendrá de Jehová Dios, quien hizo los cielos y la tierra. Y nosotros estamos anclados en lo que dice la palabra, y usted tiene que anclarse en lo que dice la palabra, porque en este mundo,
0: gloria a Dios,
3: vamos a tener aflicción, porque este es un mundo agonizante, un mundo de problemas, donde siempre los hombres y mujeres de Dios han tenido que ser procesados para que Dios finalmente pueda exhibir su gloria.
0: No, y que, Fran, nosotros debemos de entender cada vez más que no estamos solos. Tú no estás sola, tú no estás solo. Alabanza a Dios. En esta tarde, de verdad que alguien necesita del auxilio de Dios. Alguien necesita, Fran. Alguien necesita de la mano poderosa de Dios. No, tú no vas a caer. No es tiempo. No es tiempo de caer. Es tiempo de levantarte. Escúchame bien. Es tiempo de romper con los dardos, romper toda maldición del diablo, romper con la enfermedad. Es tiempo de romper, aleluya, al Señor, con todo cuanto no le agrada a Dios. En esta hora, en esta hora, en esta hora, en esta hora, en esta hora, en esta hora. Gracias, hermano director Joshua. En el nombre poderoso de Jesús de Nazaret. Alabanza al Señor. Yo quiero que alguien se levante en esta hora. Yo quiero que alguien se levante, aleluya, esté dispuesto a no caer. Esté dispuesta a no caer. En el nombre poderoso de Jesús. En el nombre de Jesús. En el nombre de Jesús. Aleluya. Aleluya. Corra, corra. Vaya a YouTube y sintonícenos ahí totalmente en vivo. Alabanza al Señor. Bendición TV totalmente en vivo. Aleluya al Señor. Yo quiero que alguien se mueva ahora. Comience a marcar el 809-550-826. Alabanza, levántate por tus sueños. Levántate por tus sueños. Bendición 95.1 FM ahí en YouTube. Aleluya. Levántese por sus sueños. No se deje vencer. Escúcheme. No te deje vencer. No te deje vencer. En el nombre, rompemos con la maldición del diablo. Rompemos con toda metreza rosa. Rompemos con todo demonio. Con toda saeta que vuele de día. Con todo dardo que suele volar en la noche. En el nombre de Jesús. Alguien necesita de la ayuda de Dios. Alabanza al Señor. Amén. Rosa entra por sus hijos, Frank. Ahora ya, ¿cuánto te pongo aquí, Rosa? En el nombre de Jesús de Nazaret. Dos palos. En el nombre de Jesús de Nazaret. Ahora ya rompemos con toda maldición, toda brujería, toda hechicería del diablo. En el aleluya, Dios amado. Ay, Rosa. Ay, ay, ay, ay, ay, ay, ay, ay, ay. Siento llamar a alguien, Rosa, ahora mismo. En el nombre poderoso de Jesús de Nazaret. En el nombre de Jesús de Nazaret. Aunque sienta, aleluya, que todo terminó hoy acaba de empezar. Aunque sienta que todo terminó, que todo se acabó, Rosa, hoy esto acaba de empezar. La gente tiene que moverse. La gente tiene que movilizarse. Escúchame bien, no te dejes vencer. No te tires a llorar. No te tires al piso. No, Alia, no te dejes vencer. Es tiempo de que tú te levantes. No deje de ir a la iglesia. No deje de ir a la casa del Señor. Aunque te critiquen, aunque se levanten en tu contra, demuéstrale que Dios es mayor. Alguien dice, necesito que me vengas a ayudar. Alguien dice, aleluya al Señor. Frank, siento llamar a alguien, Rosa. Siento llamar a alguien. El nombre de la gente escribiendo. Aleluya, vemos por ahí, alabanza al Señor. Wow. Wow. Siento, aleluya. La gente me ve por acá, alabanza al Señor. Oh, gloria a Jesús de Nazaret. La gente está llamando, recibimos esta. Hello, buenas tardes. Wow, siento una presencia poderosa. Hello, buenas. Santo Dios. Dios te bendiga.
4: Dios le bendiga.
0: Amén, igual. Wow.
4: Ay, quiero conmigo, que tengo un mareo que no me puedo parar.
0: ¿Qué tiene?
4: Un mareo que no me puedo parar.
0: Estaremos orando por usted ahora. En el nombre de Jesús de Nazaret, Dios te bendiga. Señor, mire esta mujer, Padre amado, ahora. Señor, reprende toda debilidad en su cuerpo, toda maldición del diablo. En el nombre de Jesús de Nazaret, aleluya. Todo mareo, Señor, en el nombre de Jesús de Nazaret. Alguien por acá dice, buenas tardes, necesito la oración por empleo, amén. Estaremos orando por usted. Alguien dice también, alabanza al Señor, amén, igual. Oh, gloria a Jesús. Alguien por acá dice, déjeme ver, buenas tardes, ¿cómo están? Estamos bien. Dios te bendiga muchísimo. 809-550-826. Santo Dios amado. Alguien tiene que entender, aleluya. No es el momento de derrumbarte. No es el momento, aleluya, aunque tu alma, aunque tú sientas tu alma doblarse en ocho, como decimos. Aunque tú sientas, aleluya, que tu alma está siendo exprimida. Se está exprimiendo, aleluya, bajo las lágrimas, bajo el dolor, bajo la desesperación, aleluya. ¿Cuántas personas, Rosa, siendo atacadas por las deudas? ¿Cuántos evangélicos, Fran, siendo atacados por las deudas? Pero también, y muchas veces, Fran, le deben a, también a otros cristianos igual que ellos, y están recibiendo presión. Están aleluya, no hay misericordia. Y no es que usted no cumpla, pero no hay misericordia. La gente tiene que levantarse, porque Dios vino a ayudarte en esta tarde. Oh, gloria a Dios, al Señor. Santo sea el Señor en el nombre de Jesús de Nazaret. Y a aquellos que están ahí frente a la pantalla de su televisión, de su teléfono, de su tablet, su computador, en el nombre de su nuestra gente internacional. Aleluya, en el nombre de Jesús. Rosa, te dije hace unos minutos, Frank, siento alabanza al Señor, siento mencionar un nombre, siento alabanza al Señor, llamar a alguien ahora en el nombre de Jesús de Nazaret, alguien que tiene que entender que Dios está con ella, y es una mujer.

0: Alabanza a Dios. Alabanza. Yo quiero que la gente siga llamando. La gente siga llamando, Fran. La gente, yo quiero que todo el que está, aleluya, escuchando y nos está viendo, entre. Entra al listado. Y yo sé que ya está escuchando. Yo sé que esta mujer está escuchando, escúchame bien. Aleluya, como dice una alabanza, yo te devolveré todo lo que el mundo te robó, todo lo que el enemigo te robó, Franja. Yo te lo voy a devolver en el nombre de Jesús de Nazaret. Y Dios está poniendo en las manos de Yesenia Castillo, Dios está poniendo su sueño, Dios está poniendo su petición, Dios está poniendo, alabanza al Señor, aleluya, en tus manos esa petición que tú quieres, esa petición que tú quieres ver ser hecha una realidad. En esta tarde te aseguro, en esta tarde, que Dios la pone a tus pies. Oh, gloria a Jesús. Oh, gloria a Jesús. Oh, gloria a Jesús. Aleluya al Señor. Alguien dice por acá, buenas tardes, anónimo. Dice, es la chica que fue el sábado para que orara por mi salud y un empleo. Y dejé mi currículo. Escuchen bien, alabanza al Señor. Me dijiste que fuera hoy, pero no podré ir. Alabanza al Señor, amén. En el nombre de su Dios te bendiga. En el nombre poderoso de Jesús de Nazaret. Aleluya, Dios sabrá, aleluya, por qué tú no vienes. Alguien dice, Dios te bendiga. Entro al listado con 500 por mis hijos. Es anónimo, yo lo llevo. En el nombre de Jesús de Nazaret. Fran, esta es una tarde poderosa, Rosa. Esta es una tarde de ver nuevamente a Dios. Y todo el que quiere ver a Dios, que venga. Todo el que quiera ver a Dios, que llame. Todo el que quiera ver a Dios, aleluya. Yo quiero que las personas no se queden sin entrar en este listado. Escriba al 809-550-8266. Es el mismo número de cabina, 809-550-8266. Aleluya al Señor, recibimos esta. Hello, buenas tardes, se nos fue. En el nombre de Jesús. En el nombre de Jesús.
1: Aleluya, santo sea el Señor. Dios nos bendiga. Dios bendiga, aleluya, Fran. Sí, sí, sí. Dios bendiga, Juan Fran. Franklin. Ávila. Dios bendiga radio que nos escuche en esta tarde. Es una tarde que vemos a Dios. Y si tú quieres ver a Dios, venga, llame. Porque Dios está haciendo en esta tarde, Fran, algo sorprendente. Que
0: Rosa, recibimos esta, un momento. Hello, buenas tardes.
2: Santo ser. Buena, Dios bendiga.
0: Amén, igual usted.
2: Ay, santo ser. Que oren por mí, sí. Siento mal, tengo okay. Un corazón partido en rojo.
0: Wow.
2: Una aflicción muy fuerte.
0: Gloria a Dios.
1: Aleluya.
2: Siento mal, tengo ánimo.
0: Wow. Usted vive lejos de la emisora, amada.
1: Santo ser.
0: ¿Usted vive lejos? Amada. ¿Usted vive lejos de la emisora?
2: Villa Verde, pasa.
0: Dele para acá, venga para la emisora, por favor, venga. Venga, que su corazón, como usted dice que está partido, él se va a restablecer. Venga. Yo la voy a esperar, venga. En el nombre de Jesús. Siento hacerlo con usted así. Venga, mi amada, venga, no se quede. Venga, por favor. Siento hacerlo así contigo. Aleluya al Señor. Yo quiero que tú vengas. Aleluya al Señor. Ella dice, ya yo no puedo más. Esta aflicción es demasiado. Alabanza al Señor. Dele para radio, bendición amada. Aleluya al Señor. Recibimos esta. Hello, buenas tardes. Alabanza al Señor. Hello, buenas.
3: Que Dios te bendiga, Francis.
0: Amén, igual. Sí.
3: Sabe, Francis, que Dios siempre tiene el control.
0: Gloria.
3: Y aunque pase lo que pase, no importa lo que suceda, Dios está en control.
0: Amén.
3: De todo, porque Dios está en control.
0: Amén.
3: Ya tú sabes, yo quiero entrar ahí. Entrame con algo ahí.
0: Sí.
3: Por salud y por la familia también, por salvación y liberación.
0: Ok.
3: Y oye bien, Dios siempre tiene el control.
0: Amén.
3: Porque

0: que sucede. Vivo tranquila, yo vivo en paz, porque Dios siempre tiene el control.
1: Aleluya al
0: Dios
1: Señor.
0: Dios te bendiga, Frankie. Ya tú sabes, ponme ahí, ¿con cuánto me pusiste?
1: Alabanza al Señor, dime, dígamelo usted.
0: Pero tú no me conoces, tú me conoces.
1: Claro que sí, Sora, pero ¿cómo que no? Claro
0: que yo sí. Creía que tú sabías quién era.
1: Bueno, yo te voy a poner 5 aquí entonces. Alabanza al Señor.
0: Amén. Sí. Ya tú sabes que en el nombre de Jesús. Eso, en cualquier momento, sí. En cualquier tiempo llega, ¿oíste?
1: Dios te bendiga muchísimo.
0: Bendiciones para todo, para el mundo entero.
1: En el nombre de Jesús.

0: Jesús. Ahí estaba Zoraida de este Higüey, provincia de la Altagracia. Dios te bendiga. En el nombre de Jesús, por acá alguien nos manda una imagen, alabanza al Señor, de un nieto que está en Minnesota con 2 meses de nacido. Dice que está con una dificultad para respirar. Vemos ahí, tiene como un equipo conectado ahí. Alabanza al Señor. En el nombre de Jesús. Oh, gloria a Jesús. Vamos, aleluya al Señor. En el nombre de Jesús, un milagro para este niño. En el nombre de Jesús, un milagro para este niño. En el nombre de Jesús. En el nombre de Jesús, ahora, Espíritu Santo de Dios, Espíritu Santo, Espíritu Santo, Espíritu Santo, en el nombre poderoso de Jesús, ahora, Señor amado, vengo clamando ante tu presencia por este niño, Señor amado, que tenía esta dificultad para respirar. Dios mío, no sé qué han dicho los médicos, Señor amado, no sé la causa por la cual ellos, Señor amado, han tenido que ponerle quizás estos equipos a este niño, pero en el nombre de Jesús de Nazaret, Señor amado, estos 2 meses no limitarán tu milagro, no van a limitar, Señor amado, tu mano poderosa, y declaro que el niño comienza, Padre amado, a respirar ahora. Dios mío, si tiene que tirar un grito, que lo tire ahora. Si tiene que gritar, que grite ahora, Señor amado. Pero Dios mío, aleluya, el Señor de tu aire, sopla, sopla, sopla, sopla ahora, sopla sus pulmones. Dios mío, sopla su aliento, Señor amado, que este niño comience a respirar ahora, ahora, ahora, Señor amado, en el nombre de Jesús de Nazaret, Señor, y que su familia pueda llamar y pueda decir: hecho está, en el nombre de Jesús de Nazaret. Dice alguien en sintonía de este brisas del mar, amén, Dios le bendiga, en el nombre de Jesús. Otra persona dice por acá, alabanza al Señor, buenas tardes, Dios bendiga, necesito la oración. Dios dice, Dios me dijo que después de terminar la escuela, que me iba a bendecir, y quiero ver la mano de Dios obrar en mi vida, estoy sin empleo, pido la oración, por favor. Joven, alabanza al Señor, mi pregunta es, Terminal 60, tú puedes venir a la emisora, tú tienes algún currículum ahí, aleluya al Señor, tráelo, dime si puedes venir, tráelo a Radio Bendición, y te aseguro que ya ese empleo está ahí, en el nombre de Jesús de Nazaret. 809-550-8266, quiero que las personas sigan entrando en este listado, ahora, en el nombre de Jesús, sigan entrando. 809-550-8266, Dios, como decía Zoraida, Fran, como ella dice, dice, aleluya, Dios siempre tiene el control. A veces, ¿por qué? ¿Por qué desesperarnos, Fran? ¿Por qué desesperarnos? Tú no vas a caer porque Dios tiene el control. Aleluya, Señor. Tú no vas a desaparecer. Dios tiene el control. Aleluya, Señor. ¿Por qué me voy a desesperar? ¿Por qué voy a salir corriendo? ¿Por qué voy a llorar? Porque si Dios tiene el control, si Dios está conmigo, Dios siempre tiene el control.
1: Dios siempre tiene el control.
0: Aleluya al Señor. Quiero que las personas entren en este listado, sigan entrando. Es del 1 al 50. El reloj marca las 5:20. Yo quiero que las personas sigan entrando en este listado ahora. Aleluya al Señor. Si usted puede para hoy, gloria a Dios. Pero si puede para mañana también, alabanza al Señor, para pasado, para el 30, en el nombre de Jesús. Pero yo quiero que usted no se quede fuera de este listado. Entre ahora. Si hay que irlo a buscar, aleluya al Señor, llame y pase su número. De igual manera, usted lo escribe ahí en el WhatsApp, ahí, para que vengan a buscarte a la ofrenda. Aleluya al Señor. 809-550-8266. Dios siempre tiene el control.

0: Por acá dice hermano Frank Rosa, dice yo entro al listado, lo llevo donde Aniceto. Esa es Altagracia. Altagracia, Dios te bendiga. Altagracia, ¿con cuánto entras al listado, Altagracia? Altagracia, voy a poner por acá, tengo Altagracia Claver y esta es otra Altagracia. Altagracia, ¿con cuánto entras al listado? Voy a ponerle por acá, Altagracia. Gloria a Jesús de Nazaret. 809-550-300, ¿verdad que sí? Eso es lo que puedo ver ahí. 300. Dios te bendiga muchísimo en el nombre de Jesús. Déjeme ver, Fran, déjeme ver por acá. Alguien dice, otra persona dice, pido la oración por una llamada del extranjero que estoy esperando, Franchis. Amén. Estaremos orando en el nombre de Jesús de Nazaret. Alabanza al Señor.
1: Rosa que se parece en 500.
0: No, no. Alabanza al Señor. Ok, no puede ir, pero ella le cree a Dios. Amén. 809-550-8266. Déjeme ver. Ok. Estoy esperando esta llamada. Amén. 809-550-8266. Esta es su gran jornada maratónica. Dios te sorprenderá. Alabanza al Señor. Quiero que las personas, alabanza al Señor, comiencen a entrar. ¿Por qué? Porque es que Dios va a sorprender a alguien. Dios quiere sorprender a alguien. Dios quiere sorprender a alguien. Dios te sorprenderá. Aún en tus momentos más difíciles, aún cuando tú dices, ya no puedo más, lo voy a soltar todo, me voy de la iglesia, me voy del concilio, me voy del grupo de oración, me voy del grupo de la oración de las tres, me voy del grupo de vigilar, me voy del grupo alabanza al Señor de oración de la iglesia, me voy de la directiva de jóvenes, me voy de la directiva de dama, directiva de caballeros, ya me voy, no puedo, ya no puedo seguir más, alabanza al Señor, me siento desesperada. Me siento muy, pero muy desesperado. Siento, alabanza al Señor, que voy a caer. Siento que me voy a partir en mil pedazos. Siento, alabanza al Señor, que nadie piense en mí. Dios quiere sorprender.
2: Dios te sorprenderá en cualquier momento. En cualquier momento.
0: En cualquier momento. Aleluya al Señor. Dios quiere sorprender a alguien, Rosa.
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0: Aunque el rey David, el salmista, sentía, ya no hay. Quizás tú pienses que no hay, pero ¿qué enseña esta base bíblica? Es lo siguiente, que aunque estemos pasando por el dolor, quizás las pruebas, y esas pruebas son temporales. El dolor es temporal. Los procesos son temporales. Y tú quieras rendirte, pero vengo a decirte a ti, que nos escucha y que nos ve. El amor de Dios sobrepasa todo proceso. El amor de Dios sobrepasa toda prueba. Tú debes de entender que aunque padre y madre te descare, con todo, Jehová tu Dios te va a recoger. Aunque pases por momentos donde tú digas, tuve una discusión con mi pareja, con mi esposo, tuve una discusión con mis hijos, con el vecino, hasta con tu madre, con tu padre. La esperanza tuya está en la mano de Dios. Que aunque sientas el fuego demasiado fuerte, no te vas a quemar. Que aunque sientas, como decimos en buen dominicano, con el agua al cuello, no te vas a ahogar. No te vas a ahogar. Y yo estoy hablando con alguien ahora que debe recordar la promesa que Dios le hizo. Que debe recordar esas promesas que Dios le hizo. 809-550-8266.
2: Él te sorprenderá.
0: Yo quiero que todo ahora el que llame diga: Francis, yo no voy a caer. Yo voy a entrar a este listado. Hágalo como una promesa ante Dios. Oh, gloria a Dios. Yo siento que Dios está hablando con alguien. Yo siento que Dios está trabajando con alguien. Dios está trabajando con alguien. Dios está trabajando con alguien. Aleluya al Señor. Dios está trabajando con alguien. Dios está trabajando con alguien. Oh, gloria al Señor. En el nombre de Jesús. En el nombre de Jesús. En el nombre de Jesús. En el nombre de Jesús.
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0: En el nombre de Jesús. Aleluya. Aleluya al Señor. Gloria a Dios. Alguien dice: Dios te bendiga. Pide la oración para cambio de su vida, para su hijo, para su hijo, que lo suelten. Ok. Johansel, ok. Lugo, y quiere comerse, wow, la comida de diciembre con él. Ella entra con 2,000 pesos. Ella dice que lo manda. Amén, Dios le bendiga. Amada, ese es, déjeme ver. Ok. Vamos a ponerla por acá. Gloria a Jesús. Wow, Dios es bueno. Dios es bueno. Y para siempre su misericordia por su hijo. Vamos a ponerlo por acá. Aleluya al Señor. 809-550-8266. Oh, gloria a Dios. Quiero que tú entiendas. Vamos a por acá. Hay una joven ya. Alabanza al Señor. 800. El Quivicente. Y 500. Anónimo. El Quivicente. Alabanza al Señor. Alabanza al Señor. Gloria a Dios. Alabanza al Señor. Dios. Aleluya. Wow.

0: seguir.
1: ¿Cuántas veces tú has pensado devolverte?
0: Oh,
1: yeah. ¿Cuántas veces tú has pensado salir corriendo? Dios vino a ayudarte. Te estoy diciendo que Él vino a ayudarte.
0: Por eso necesito que tú tomes el control.
1: Y por eso Él tiene el control en tu vida.
0: Y yo no quiero abandonar esta
1: unción. Pero tú debes apasionarte por Él.
0: Trata conmigo, Señor. No me dejes caer.
1: Rosa, de las personas que nos siguen, Fran, día tras sábado tras sábado, perdón, sábado tras sábado, ellos están ahí escuchando. Yo quiero que usted provoque la presencia del Señor. Yo quiero que usted, que esté escuchando ahí en su negocio colmado, va en el carrito, el motoconcho, va rumbo a Higüey, va rumbo a San Pedro, va rumbo al Ceibo, donde quiera, o está en el Ceibo, está en Higüey, está en San Pedro. Yo quiero que usted llame ahora y golpee este listado. Yo quiero que usted llame, entre con una ofrenda a este listado. Provóqueme a quedarme. Alabanza al Señor. Yo quiero que las personas de ahora en adelante, los que llamen y entren en este listado, alabanza al Señor. Yo quiero que se apasionen, que llamen y digan: Franchi, entro en el listado apasionado por Dios. Si usted tenía deuda, escúcheme bien, habrá respuesta para usted. Si usted tenía una situación económica, habrá respuesta. Si usted no tiene empleo, tendrá empleo. Si usted no podía salir embarazada, va a salir embarazada. Si usted estaba enfermo, una situación, va a ser sanado. Yo no voy a tener que ir allá donde usted está. Yo no voy a tener que ir allá donde usted está. Ni usted va a tener que venir hoy aquí. Ahora, yo quiero saber si usted acepta el reto. Yo creo, Frank, que no estamos solos. Yo creo que hay personas escuchando. Yo quiero saber, pégase un poco más aquí, súbalo, Frank. Yo quiero saber quién acepta el reto, Rosa. ¿Quién acepta el reto en esta tarde? ¿Quién? ¿Quién es la primera persona que dice: yo acepto el reto, Frank, y entro al listado apasionado por Dios? ¿Quién es el primer guerrero, la primera guerrera atrevida o el primer atrevido que dice: yo entro a ese listado apasionado por Dios? Dígame, Frank.
2: Sí, hay personas que están escuchando y Dios le ha puesto el sentido y el querer para que ellos se activen. Lo que la gente no sabe es que con el hecho de ellos llamar, ya está activando su fe. Ya tú estás demostrando de que tú crees. Porque mucha persona pensará que esto es una locura. Pero no, esto es para los que creen. La palabra de Dios se materializa en la vida de las personas que han decidido creer a la palabra. Cuando usted llame, ya desde ahí el cielo se activa a su favor. Y más tarde, un clamor con el nombre suyo y con su petición va a llegar al trono de la gloria de Dios hoy. Porque estaremos orando por ese listado. Claro. Su nombre no va a pasar desapercibido. Y yo creo. Y como yo creo, yo entro en el listado también. Sí. Yo entro en el listado por mi familia. Porque yo también tengo familia.
3: Claro,
2: y tengo ataque. Sí. Y tengo situación. Pero yo activo mi fe.
3: Amén.
2: Sí, yo Amén. Activo mi fe. Amén. ¿Cómo yo activo mi fe? Así mismo. Así, sí. Ah, no hay problema. Sí. Vamos entonces. Como dice la palabra, vamos a depositar tesoros en los cielos.
3: Así.
1: A Frank.
2: Sí. Sí. Cuando usted Frank. Ofrenda para un ministerio como esto, usted está demostrando que usted ama la obra Frank. De Dios.
3: Eso es así.
2: Y usted no se va a quedar sin su recompensa.
1: Frank, ¿cómo te entra en este listado?
2: Con un palo.
1: Un palo.
2: Sí. Yeah, sí, claro. Claro, porque yo tengo fe. Y si yo tengo fe, yo tengo que accionar en mi fe. ¿Cómo yo lo demuestro? Entrando en el listado.
3: Eso es así, antiveza fue.
2: Ya yo estoy aquí, de hecho. Ahora usted también activa su fe a sí mismo.
1: Wow.
2: No es quejándose.
1: Santo
2: que
1: Dios.
2: Esto está malo. Usted no necesita tener dinero para usted hacerle Aleluya. Una promesa a Dios. No. Usted no necesita ser rico.
3: Entré en la lista sí. para la salvación de mis hijos.
1: Vamos a recibir esta llamada. Bendición, buenas tardes.
4: Ajá, el hermano Frank.
1: Frank.
2: Por aquí el hermano Frank, adelante.
1: Dios le bendiga, mi amada.
4: Amén, usted también.
1: Amén.
4: Por casualidad, Soraya no ha ido por allá.
2: Soraya. Bueno, no tenemos conocimiento, amada, porque han venido muchas personas.
4: Está bien, mire, yo hace dos lunes ya.
2: Dos lunes.
4: Que tengo aquí ¿cómo dicen? Algo para allá.
2: Ah, tiene una ofrenda. Ajá. Ya hace dos okay. lunes.
4: Y no han venido porque ya yo soy una doña que no puedo estar.
1: Okay. Deme su nombre, mi amada.
4: Estel.
1: Estel.
4: Era muy amiguita de Soraya y de la iglesia.
1: Okay. Estel, ¿de cuánto es su ofrenda?
4: Nada más de 500.
1: Pues, deme su número, por favor, Estel.
4: Uh-huh. 809.
1: Ajá.
4: 550.
1: Ajá.
4: Ay, 12 13. Okay. Ay, sí, yo quiero que me lleven en oración, que ese muchacho no me le salen esos papeles.
1: Gloria a Dios. Déjeme poner por acá por papel.
4: Mi hijo, sí.
1: Estaremos orando
4: desde
1: yo.
4: Desde el 2005, que se fue, no lo he visto más.
2: Wow, 2021
1: años.
2: 21
1: años. Estaremos
4: clamor,
1: orando por esa
2: clamor,
1: por esa,
2: ay, esa abuelita, ay, esa madre.
1: Ok, yo, Fran, yo siento hacer algo. Yo, sí. Esther, Dios me le bendiga.
4: Amén, a usted también. Sí.
1: Yo quiero 5 personas que llamen a favor de Esther, que entren al listado por Esther. Si usted quiere por mí, no lo haga. Por Fran tampoco, ni por Rosa. Hágalo, entre en el listado por Estel, por esa, por oiga como una doñita, como ella dice.
2: Sí.
1: Fran, 21 años sin ver a su hijo, Rosa. Rosa, 21 años, señores, aquellos que nos escuchan, sin ver a su hijo. Yo quiero 5 personas que entren por Estel. Esa señora, no sé cómo sentir sí. hacer esto. Solamente 5 personas, Frank.
2: Vamos a pelear ese milagro. Sí. Vamos
1: alguien dice, buenas tardes, yo acepto el reto y creo y me anoto sí. en el listado con 1,000 pesos. Sí. Sí, Dios te bendiga, yo sé quién es esa persona. ¿Tú lo traes o hay que irlo a buscar, Kenia? Tú me dejas saber. Dios te bendiga muchísimo. Alguien por acá dice, buenas tardes, apunta a mi mamá con 500 pesos por agradecimiento y salud. Yo lo llevo el mes que entra, ok. Ella le llama Juana. Vamos a poner a Juana aquí con 500. Juana, la próxima, dice alguien por acá, Yesenia. Dios te bendiga mucho, Yesenia. Díganos, aleluya, el Señor, si entra al listado. Por acá dice alguien, buenas tardes, Dios te bendiga, bendiciones. Soy Altagracia, pido oración para mi negocio y de vender ropa de interior de mujer, también de hombre y franela. Tengo la venta floja últimamente, no estoy vendiendo nada, pacto con 300. Altagracia, dime si hay que irlo a buscar, dime. Altagracia, otra Altagracia más, ya van como 3, Fran, hoy. Sí, Altagracia.
2: Están alineados con la palabra. Sí. Altagracia está alineada con la palabra.
1: Las 5 personas quiero que entren. Deme, alguien dice por acá, oración por una entrevista de empleo y matrimonio con 200, ella lo trae. Isabel Carrasco, ¿verdad? ¿Qué dice ahí? Ok, 200. Dios te bendiga mucho, Isabel. Vamos a recibir esta bendición. Buenas tardes.
5: Buenas, Francis.
1: Dios te bendiga. ¿Cómo estás? Bien, gracias a Dios.
5: Te bendiga, mi amor, te me cuide mucho.
1: Gracias. ¿Te habla? Sí, sí, yo sé quién me habla.
5: ¿Quién te habla?
1: Oh, pero la reina.
5: Ah, ¿cómo estás?
1: Estamos prendidos y pico. Reina, dime, dime.
5: Te escuché de lejos.
1: Ah, bueno, ay, Dios amado. Reina, bien, antes, amor, antes de todo. Reina, dime si... Reina, reina, reina, amén, Dios te bendiga, sí. Reina, por acá, déjeme ver a Fran, dice alguien por acá, la mujer del café dice, buenas tardes, bendiciones, acepto el reto y aporto 1,000 pesos y aporto 500 por la señora,
2: gloria a Dios,
1: ahí está 1,500, la mujer del café, déjeme ponerle acá,
2: aleluya,
1: alabanza al Señor,
2: esa compañía, es Dios que la
1: sostiene. Alabanza al Señor.
2: Ahí hay fe.
1: En el nombre de Jesús. Sí.
2: Ahí hay fe.
1: Ahí hay fe.
2: Demostrable.
1: En esa mujer.
2: Sí.
1: Demostrable. Sí. Porque yo no quiero hablar mucho, Frank,
2: sobre
1: ella. Ni nada de ella.
2: Pero en el cielo se está hablando de ella.
1: Se habla de ella.
2: Sí. Claro.
1: Se habla de ella.
2: Dios le da semilla al que siembra.
1: Se habla de ella, Rosa.
2: Al que no siembra.
1: Yo no quiero mucho hablar.
2: Dios no le da nada.
1: Yo no quiero.
2: Tú no siembra.
1: Déjame poner esto así, está bien.
2: Gloria a Dios.
1: ¿Quién? ¿A alguien más? 809-550-8266. Vamos a recibir. Vamos a ver esta. Amén, ya vi esta, dice alguien, amén, Dios le bendiga más, yo lo llevo mañana, amén, casi no lo veo porque voy día de semana y usted solo va los sábados. Ay, sí, Kenia, dale, porque yo quiero verte también, Kenia, hace mucho que no nos vemos, que usted también, Fran.
2: Claro.
1: Dale para acá, Kenia, pero ajá.
2: También, no solamente usted y yo,
1: ¿no? Claro, pero dime, Kenia, y entonces,
2: ¿y
1: no?
2: Qué es lo que roba,
1: no, dale por acá, Kenia, dale por acá, Kenia.
2: Gloria,
1: sí,
2: a Dios.
1: Alguien más, vamos a ver por acá. Alguien dice, Dios te bendiga, necesito la oración por mi hogar. Tengo 911, no puedo más. Quiero irme lejos. Siento que me puede pasar algo. Llevaré 200. Oye, si tú quieres, no, si tú quieres, no sé, pero yo quiero que tú vengas a la emisora. Yo quiero que tú vengas. Esa mujer, terminal 3536. Yo quiero que tú vengas. Quiero que tú vengas. Quiero que tú vengas a la emisora en el nombre de Jesús.
2: Aleluya.
1: Alguien dice, lo voy a poner, los 300, ok, Altagracia, en el buzón de Guaymate. Dios te bendiga. Alguien dice, Franchis, bendiciones para ustedes. Apúntame con 500 por agradecimiento y por un embarazo. Es la moredita, ok. Amén. Dios te bendiga mucho, Nancy, en el nombre de Jesús. Ella lo trae. Aleluya. Dice alguien, Franchis, te pido oración por liberación, por mi familia. Voy pronto para allá. Amén. Aleluya al Señor. ¿Alguien?
0: Trata conmigo, Señor.
1: 809-550-8266. Quiero recibir llamadas, más llamadas. Entrando a este listado, corran, corran. En el nombre de Jesús de Nazaret. ¿Alguien de las 5 personas que yo quiero que ofrenden, aleluya, que ofrenden por la petición de la señora Esther? Ya la mujer del café fue la primera, con 500. Hello, buenas tardes.
6: Buenas tardes, bendiciones.
1: Amigo, ¿al usted?
6: Arismendi.
1: Dígame usted, Arismendi.
6: Apuesto 500 a favor de la doña.
1: Amén, por esa petición, ¿verdad que sí, Arismendi?
6: Amén, y 2,000 que yo siempre acostumbrará
1: pa Arismendi, 2,500 por todo.
6: Sí, y que lo recoge
1: eso
6: acá en Michi.
1: Ah, ok, déjeme ponerle.
6: Hágale saber, Karimere, y llamo allá, que cuando él pase para acá, se recoja esos 2,500.
1: Ok, déjeme poner por acá. Dios me le bendiga muchísimo, Arismendi.
6: Amén, igual, gracias.
1: Siempre a su orden. Ahí está, Fran, 2,500 pesos, Arismendi. Dígame usted.
2: Seguimos peleando por el milagro de esa señora para
1: sí,
2: que en 20, este
1: claro,
2: sí,
1: en 21 este años sin ver a su hijo.
2: Se pueda comer ese pollito
1: que se cumpla hijo. Eso. De igual manera la mujer, Frank, con su hijo encarcelado.
2: Sí, también.
1: Sí, en el nombre. Y otra también que dijo, me voy a comer mi cena, entro con 2,000. Me voy a comer mi cena de diciembre con mi hijo. La gloria de Dios. Señores, Dios es fiel. Yo decirle si le creo a Dios o no, eso como que se cae de la mano. Porque dice alguien, Dios te bendiga. Yo aporto 1,000 pesos, ok. Eso es por la petición de la señora. Franchi, tú sabes quién es. Lo mando el martes con China. Ajá. Ya yo sé quién es. Dios te bendiga muchísimo. En el nombre de Jesús. Aleluya al Señor.
2: Gloria a Dios Santo. Seguimos peleando. Wow.
1: Dios es fiel. Sí. Y vamos a romper con esa maldición. Sí. Esa petición de esa señora se tiene que cumplir. En el nombre de Jesús. Pues bien, Frank. Yo recordaba ayer viernes, mientras yo venía en la guagua de la ciudad. Sí. Todo, pues saben. Y yo venía pensando, Frank, antes cuando yo escuchaba la emisora. Sí. Y escuchaba tantas personas llamando con mucha necesidad. Y yo veía cómo oraban, cosas y así. Y yo hacía de mía, Fran, esa petición de esas personas. Y hoy lo puedo. Ya todos estos años acá, he podido darme cuenta, Fran, la responsabilidad que es esto. Fran, porque no es fácil. Es difícil usted ver una persona, Fran, turbada, Fran. Turbada. Una persona llorando, con problemas, con dificultad. Y sentirse así sola como esta mujer. Ya yo no puedo más. Quiero irme lejos. Siento que me voy a pasar algo. Así ella puso ahí mismo. Fran, eso es muy duro. Te escuchar a una persona hablar así, desesperada. No sabemos la situación. Si me la ponen, o sea, yo le puedo decir. Sí. Pero no puedo improvisar y decir, que esto, ¿no?
2: No.
1: Perdón. Entonces, Fran, escuchar a alguien decir así, ya yo no puedo más, Franchi. Es muy fuerte, Fran.
2: Sí. Es que el enemigo le trabaja. Lo primero que el enemigo hace es que le hace sentir que ella es una persona impotente, incapacitada, insolvente. Y la fe le trabaja, la fe, la confianza que ella tiene en Dios, porque la persona tiene un mínimo de fe, pero el enemigo termina comiéndole ese poquito de fe, porque la persona, aunque tiene la confianza en Dios, pero no acciona sobre esa fe. Por ejemplo, ella debía haber venido aquí hoy. Y sabemos que en el nombre de Jesús, como ella vino, no se iba a ir. Y sabemos que en el nombre de Jesús, por la experiencia que tenemos en la administración de la palabra de Dios, esos muros van a caer. Eso que la está atormentando va a caer por tierra. Porque para toda necesidad, antes de que venga una necesidad, ya Dios le ha tenido una respuesta a eso. Y una respuesta favorable. Así que no sienta, que yo no tengo fuerza. Si tú la tienes. Todos los nacidos de Dios vencemos al mundo. Y usted no va a ser la excepción. Mañana el sol va a volver a salir. Y usted lo va a ver. Usted no va a morir en el proceso. Porque Dios ha estado cuidando de usted desde que usted cayó en el vientre de su madre. Y ya usted es una persona adulta. Usted tiene que saber que usted no ha estado sola, mi dama. Así que levántese en fe. Ahora, hay situaciones que usted no la puede ver, que son ataduras, son yugos invisibles que Satanás ha puesto en usted,
1: Frank.
2: Y nosotros queremos romper esas ataduras.
1: En una ocasión, Bueno, antes de yo decirle esto, dice: buenas tardes, bendiciones, mi estimado. Anóteme con 1,000 pesos y 200 por la petición de la señora.
2: Gloria.
1: Ella dice que su tía lo trae. Yo sé quién es esta persona. Dice: un placer escucharte.
2: Gloria a Dios.
1: Amén, Gisane. Dios te bendiga grandemente. Seguimos igualmente a tu familia.
2: Por el milagro, Frank, la señora ahí, ¿sí?
1: Yo le voy a decir esto, Frank. Eso hace mucho, o sea, yo, un muchachito, yo quería desaparecer. Es duro cuando usted lo, cuando dicen que usted rompió un plato cuando usted no lo ha roto. Y más uno muchacho que no piensa mucho, como uno dice.
2: Gracias.
1: Fran, la mujer está alineada, Fran. O la tienen alineada. Pues bien, Fran, seguimos ahí.
2: Gloria.
1: Y Fran y yo. Un muchacho, Frank, yo creo que lo he dicho, pero creo como muy pocas veces. Sí. Yo me fui de la casa.
2: Sí.
1: Yo me fui de la casa. No sé si tenía como 15 años, yo no sé, pero era por ahí. Y mi papá y mi mamá buscándome, Frank, hasta cuando, bueno, fueron a un canal que está aquí, a Caña TV, como se dice, fueron y anunciaron y todo. Y mi papá, Frank, cayó enfermo por esa situación, o sea, por yo haberme ido de la casa. Y al fin fue que tiraron un tío mío, que es militar, una persona táctica. Que entonces cuando se habla de táctico, prácticamente un tigre que se la sabe toda. A darme persecución. Yo recuerdo un colegio por acá, porque yo soy talmente, yo soy aquí, Fran, de Villaverde, de la Guido Gil, sí. Y hay un colegio, que todos saben ahí en Villaverde, ahí, sí, muy mencionado, que no voy a mencionar el nombre. Y yo estaba ahí. Yo estaba en la casa de un amigo mío. Y él fue donde una tía y me dijo: ven, vamos. Y yo, Fran, de repente veo como que me pasa un motor y yo veo al tío mío. Sí. Y veo a mi hermano que me sigue detrás. Y yo: ay, me están buscando. Cuando yo quise salpar, Fran, ya estaban ahí arriba de mí. El tío mío me dijo: si tú eres un hombre, mándate. Me dijo: súbase ahí. Me montó en el medio, el hermano mío atrás, y fuimos para la casa. Y me dijo: mira cómo está tu pai. Ahí. Mi papá, Fran, ahí cayó como una depresión. Y yo le dije: me fui porque yo no fui que hice eso. En verdad. Yo no fui que lo hice. Yo no fui que lo hice. Y Fran y mi mamá ahí me dijo: tú cenaste, mi hijo, llorando. Le dije: todavía más. Y ella, Fran, mandó a comprarme un picapollo. Y que me recuerdo bien cómo es, como hoy. Y me dijo: cómetelo tú solo. Eso es para ti. Y ahí, Fran, yo pude ver el amor de un padre real. Pude comprobar el amor de una madre real. ¿Qué le quiero decir con esto, Frank? Que usted puede irse, pero su padre lo va a perseguir donde quiera que usted esté. Y yo traigo a esto con Dios. A veces nosotros nos vamos, salimos corriendo. A veces le damos más importancia a lo que piensan en contra de nosotros. A veces damos importancia, Fran, a aquellos que levantan en contra de nosotros, aquellos, tantas cosas que se levantan. Pero no pensamos en que tenemos a un Dios que nos ama. No pensamos que tenemos a un Dios que está con nosotros, que es capaz de sanarnos, Fran. A veces el doctor nos da un diagnóstico, Fran, y lo primero que queremos es salir corriendo y contrallano.
2: Sí.
1: O tirando para el mal. O coger una soga, guindarnos. O tomarnos algo, Fran. Pero también estamos pasando un proceso, quizá en la casa, quizás muchas personas con su pareja, con sus hijos, con los vecinos, con los familiares. Y lo primero que piensa Fran es coger un bulto y irse lejos. Cuando hay un Dios ahí que te ama. Cuando hay un Dios ahí que no te ha rechazado. Claro. Cuando hay un Dios ahí que no te rechaza. Fran, en mi ministerio, Fran, en los años, yo he sido muy perseguido. Fran, muy perseguido, Fran. He sido golpeado. Mi corazón ha sido golpeado fuertemente, Fran. Pero eso a mí no me ha detenido, Fran.
2: Sí.
1: A veces usted recomendar a alguien fuera del país y que le haga quedar mal.
2: Gloria
1: a Dios. Recomendar a alguien para una iglesia, Fran, y que le haga quedar mal. O sea, esas son cosas, Fran, que golpean a uno. Sí.
2: Fuertemente.
1: Pero cuando tú te entregas incondicionalmente, Fran, y esa persona te traiciona. Esa persona, Fran, ya no te ve a ti, sino ve sus propios intereses. Pero hemos aprendido a sobrevivir. Hemos aprendido, Fran, a batallar. Hemos aprendido a seguir hacia adelante.
2: Sí.
1: Que no he querido irme. Sí, muchas veces. Bastante. Y recuerdo yo que en unos años atrás, yo le dije al Señor, mira, ya, mátame, acaba conmigo. No. Fran, yo parado en el patio ahí, sí, de la casa. Le dije, mira, mátame ya, acaba conmigo. Fran, porque a veces usted ve la maldad de la gente, ve tantas cosas, Fran. Usted que no hace maldad, o sea, eso como que lo golpea mucho cuando uno no tiene maldad.
2: Sí.
1: Y yo recuerdo así mismo, Fran, esa voz, así. Yo soy quien te empiezo y quien te termino. Sí. Y ahí pude entender, Fran, que alguien sí piensa en mí. Que hay alguien pendiente de mí. Porque quizás tus padres no están pendientes de ti, pero hay alguien que está pendiente de ti. Y ese es nuestro Dios. Y por eso que yo me apasiono cada día más por Dios, Fran. Ver tantos milagros que Dios hace con la gente. Ver tanto testimonio, Fran. Ver a doñitas ya a punto de morir por un cáncer y venir ahí. Oye, yo vine tal día y Dios me sanó.
2: Sí.
1: Fui sanada. Pero ver a alguien, fui sanado. Ah, mira que mi matrimonio estaba en el suelo, pero ya estamos juntos.
2: Wow.
1: Mira que mi hijo lo iban a operar, pero ya no, porque yo vine aquí y tú oraste y no. Fran, eso para mí, sí, es un reto a la vez, porque me ayuda a acercarme más a Dios y a dar lo mejor para el pueblo, pero sí, a cuidarme de no fallarle al pueblo. Es un reto, Fran. Y la gente cree que a veces que nos escuchan, como nos están escuchando ahora, como que es tan fácil.
2: Sí.
1: No es fácil.
2: Nada es fácil.
1: Nada es fácil. Fran, nada es fácil.
2: Nada es fácil. Y más para los hombres y mujeres que han aceptado a Jesucristo y que lo han confesado, porque de una vez el infierno se levanta contra uno. Sí, se levanta. Y te hace pensar que usted es una basura.
1: Uh-huh.
2: Sí, llega un momento que usted lo que ve es una soga, como usted dijo. Usted ve, porque es una tiniebla que viene a su vida. Y tú todo lo ve negro. Usted puede tener ahí la mejor comida. Y el enemigo te quita el gusto y la felicidad de tú poder comértela con gusto y de darle las gracias a Dios. Porque te está oprimiendo por otro lado.
1: Uh-huh.
2: Sí. La Biblia habla de los oprimidos. ¿Usted sabe cuánta clase de opresión tiene el enemigo para golpearte? Pero también habla de los quebrantados y de los afligidos.
1: Así es.
2: De los encarcelados.
1: Así es.
2: Sí, pero en Cristo Jesús tenemos la victoria. Y cuando usted se agarra de ahí y usted empieza a declarar las promesas de Dios y usted se levante en fe, no hay diablo que resista. No. Ahora, cuando usted se queda en un rincón cogiendo esos palos callados ahí, a usted se lo van a comer con yuca.
1: Así es.
2: Sí. Ahora, cuando usted se levante en fe y dice, no, me voy a sacudir, me voy a levantar, porque hay yugos, oiga lo que dijo, que dice la palabra,
1: sí,
2: que los yugos se van a podrir a causa de la unción.
1: Amén.
2: No es con su sabiduría. Hay yugos que no se rompen con dinero, porque usted puede tener con qué comprar la caja de la presión, de la pastilla.
1: Fran, dice un pensador,
2: sí,
1: que nos vamos a ir a un corte ahí. Sí. Bueno, pero alguien dice aquí primero, Fran, dice, bueno, hola, buenas tardes. Que oremos por ella, porque ha ido a varias entrevistas y no la han llamado. Ella entra 300, ella dice, y 200 por año, por la petición.
2: Está
1: de la
2: golpeando.
1: Doña. Son 500.
2: Se levantó en fe.
1: Yo le voy a poner anónimo.
2: Y eso que ella sí, no, okay, tiene empleo, pero ella no necesita tener un empleo para hacerle una promesa a Dios de corazón.
1: Fran,
2: yo
1: sé que Dios está hablando con muchas. Dios está hablando con muchas personas. La mujer del café dice: ponme ahí a David con 500. Vamos a poner aquí.
2: Entró David también con 500. Golpeando.
1: Déjeme poner por acá a David con 500. ¿Quién más? Ella dice por su propio negocio. Y también a Jorge con 100.
2: Muy bien. Eso es así.
1: A ver, ok. ¿Cuánto fue? 100. Por eso, Fran, aquella mujer que necesitaba que se hiciera justicia por ella, y, o sea, no le ponía atención,
2: no le hacía caso,
1: y esta mujer martillando, golpeando, hasta que un momento, Fran, en buen dominicano, se cansó y dijo: oye, yo tengo que hacer algo por esta mujer. Ven acá, ¿qué está pasando contigo? Ah, mira, me está pasando esto. Y la última opción eres tú,
2: sí,
1: porque tú eres la máxima autoridad.
2: Claro, hay una injusticia.
1: Cuando él se fue y dijo: oh, la justicia le dio la razón a ella. Yo no he querido, hace rato estoy luchando para no meterme ahí, Frank.
2: No, pero vamos a meter.
1: Pero
2: porque este pueblo necesita.
1: Pero yo le voy a decir algo.
2: Con la verdad.
1: Yo le voy a decir algo. A veces nosotros somos muy injustos, Rosa. A veces, wow, tú no tienes nada y Dios te baña, te limpia, te perfuma y te permite hasta montarte una jipeta. Ya tú ves a tu prójimo como una basura, como nada, o inferior a ti, porque tú eres mayor, tú entiendes que eres superior porque tú tienes 2 pesos y tienes 3 en el banco. Para mí eso no es nada, para mí eso es basura. ¿Cuántos multimillonarios y grandes peloteros y deportistas no han muerto con todos los millones del mundo? Pregúntenle a Rockefeller, uno de los hombres más ricos del mundo, ¿cuánto le echaron en la caja? Ni uno. ¿Cuánto él se llevó? Ni uno. ¿Cuánto él pagó para que no se fuera? ¿Valió el dinero? No. Y no es malo. Tener dinero no es malo. Pero que usted reconozca que todo viene por Dios. El día que Dios no quiera, no hay nada. Ahora, el día que Dios quiera, sí va a haber, y mucho. Entonces, falta alguien con amor real. Que ame a su prójimo incondicionalmente, Frank.
2: Amor.
1: A veces una persona que le da a usted 5 pesos, quizá puede hacer que usted le haya dicho: préstame esos 5 pesos. Pero él tiene muchos 5 pesos. Pero los dos están en el camino del evangelio, Frank. No, ella no necesita, o él no necesita esos 5 pesos. Pero nada más por hacerle a usted ver que usted no se va a quedar con sus 5 pesos, se lo va a pedir. Esto es así, hermano. Y eso da pena. En verdad, eso es lo que me da a mí, como ganas de llorar. Y no voy a llorar, pero eso da pena, Fran. Da pena. En verdad. Y no me da vergüenza yo decir que muchos evangelistas como yo, predicadores como yo, me han dicho a mí: mira, pero para como Dios, y ellos están escuchando, puede hacer, y son de aquí. Pero para como Dios te usa y todo lo que Dios hace contigo, tú tenías que tener un chipetón y un cazón. Y sabe que yo le he dicho, Rosa, es que yo no vine aquí a buscar, yo vine a traer.
2: Amén.
1: Ahora, el día que él quiera, él me, que me la dé. Pero yo no quiero robarle a la gente. Pero para cuando yo pase en ese jipetón que tú dices, lo primero que digan, mira, ¿dónde va ese ladrón? Ese hablador, ese mentiroso, ese engañador, ese falso. Mejor prefiero montarme en mi guaguita y que puedan de todo el que me vea. Dios te bendiga, Francho. Y yo, amén. Me voy a un corte, señores. Alguien dice por acá, para el señor, ok, ya me ve. Buenas tardes, muchacha de los papeles de la casa. Tengo una ofrenda de agradecimiento. Amén. Ah, hablando de esa muchacha, sí, vamos a hablar de... ella vino aquí el sábado pasado, ella vino el antepasado y luego el pasado. Una situación sí, con su casa, pero muy peligrosa, Frank, muy peligrosa. Muy peligrosa. Sí, hasta de justicia. Y vino, sí, y aquí hicimos algo con ella, sí, la gloria de Dios. Luego ella me escribió y me dijo, tengo para decirte que la jueza, creo que fue que ella me dijo, me dio la razón a mí. La sentencia fue a mi favor.
2: Ganancia de casa.
1: Sí, todo.
2: Sí.
1: Porque le habían quitado su casa.
2: Sí.
1: No puedo dar mucha luz que la de ella aquí cuando ella venga,
2: sí,
1: a testificar. Y ahora, oiga, como ella dice, buenas tardes, bendiciones. Soy la muchacha de los papeles de la casa. Tengo una ofrenda de agradecimiento. Se logró. Rosa, Paula, tienen y tuvieron que devolverle su casa. Que se le habían quitado.
2: Aleluya.
1: La gloria de Dios. Santo. Ya dice, quiero hablar con Franchi en privado. Amén. En breves minutos. Claro que sí. En el nombre de Jesús, Dios es fiel. Y para siempre es su misericordia. Y eso es lo que queremos hacer siempre. Ajá. Aquí.
2: Estamos
1: darle aquí esa alegría a esa gente. Que vengan aquí con su necesidad y que se puedan ir con su milagro. En el nombre de Jesús. Déjeme por acá, Gil. Dios te bendiga. En el nombre de Jesús. Déjeme por acá. Alguien dice, Dios te bendiga. Buenas tardes. ¿A qué hora te va, Franchi? Yo me voy a las 7. Quizás 5 minutos antes. De las 6, alguien dice, anónimo. Amén. Alguien dice, buenas tardes. Bendiciones. Quiero que me pongan el listado con $300. Y ore por mi prima, ok, que la van a operar de ambos senos debido a que tiene varios quistes en ellos. Wow. Ojalá. Ojalá que pueda venir.
2: Claro.
1: Terminal 34. Ojalá y tu prima pueda venir. Ella vive lejos de la emisora. Para que todos esos quistes se vayan, Fran, y que no haya.
2: Dios la opera.
1: Que no haya cirugía humana. Déjenme ponerle por acá. Me ponen por acá. 300. 809-550-8266. Aleluya al Señor. Dios es fiel. Creí hace rato a un corte. Hello, buenas.
7: Sí, buenas.
1: Dios te bendiga.
7: Amén, amén. Dios bendiga. Sánchez, ¿yo puedo hablar contigo en privado?
1: ¿Me puedes llamar en unos minutos que voy a salir del aire, oíste, porfa?
7: Ok.
1: Ok, gracias. Sí. Siempre a tu orden, amado. Ese es Rafael, Fran. ¡Ey! Dios. Pues Dios me le bendiga mucho. Rafael, ¿cómo está usted?
8: Ya tuve aquí la puerta. Vengo de un río y voy para la casa.
1: Ah, ¿va para la casa?
8: Sí, vine a traer una cosa y vine para que ore por mí y por ahí.
1: Ah, pero claro que sí, Fran. Vamos a darle ahí. Alabanza al Señor. Señor y buen Dios, tú que estás en los cielos. Padre, gracias. Señor, tú eres el Dios todopoderoso. Señor, te presentamos, Jehová Dios mío, tu hijo, tu amado, el Padre amado, nuestro hermano Rafael, Señor amado, que tuvimos la oportunidad de conocerle hoy de manera personal. Señor amado, que tú le cubras, que tú le guardes, que tú reprendas cualquier malicia del diablo. Señor amado, tu influencia, cúbrele con tu Santo Espíritu, guíale, Señor amado, Dios amado, guíale cada vez más, fortalece su cuerpo, Señor amado, suple cada una de sus necesidades económica y financieramente, Dios amado, en el nombre poderoso de Jesús. Señor amado, Él esté en tus manos, cualquier dolencia en su cuerpo, cualquier situación en su casa, su familia, Dios amado, su alrededor, Dios amado, que tú reprendas todo plan del enemigo, Señor amado. Dios mío, en el nombre de Jesús, Señor, guíale, cuida su entrada, su salida, su acostar y su levantar, Dios, en el nombre de Jesús. Amén. Y amén. Dios me le bendiga mucho, Rafael. Amén. Amén. Vaya con Dios, en el nombre de Jesús. Dios es fiel. Me voy a un corte, señores, y en breve bajamos con esta gran jornada maratónica. Dios te sorprenderá. Apasionados por Dios. Yo amo a Dios. Yo amo su amor. Él es amor. Amo su misericordia. Él me ama. Yo lo amo. Cada vez más quiero vivir con su amor. Su perfume, su olor grato. Wow. Wow. Señor, gracias. Eres bueno. No me equivoqué al elegirte. Tú tampoco te equivocaste al elegirme. Gracias. Gracias, Señor. En el nombre de Jesús. Vamos un corte, en breve bajamos.
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1: Gloria a Dios, no es tu realidad. 809-550-8266. Quiero saber quién sigue, quiénes son aquellas personas que siguen entrando en este listado. Alabanza al Señor. Recuerde, a las 6:45 estaré orando fuertemente por este listado y por aquellas peticiones. Así es que usted llame, alabanza al Señor. Díganos por qué quiere que oremos en el nombre poderoso de Jesús de Nazaret. De verdad que Dios es fiel. Bueno, y para siempre es su misericordia. Alabanza al Señor, de esta salimos vivos. No hay por qué temer, hombre. No hay por qué tener miedo. Y como hablábamos tras micrófono, como dice uno fuera del aire, Fran dice una verdad, y es que en verdad hay muchas personas que están pasando por muchas situaciones y que están aguantando callado, Fran. Hay muchas personas que están siendo oprimidas, pero fuertemente. Pero a veces el silencio

0: es mayor, Frank, que su movimiento. Es así. Vamos a recibir esta bendición. Buenas tardes.
1: Buenas tardes, bendiciones.
0: Amigo, a usted.
1: Yo estoy llamando porque tengo problemas en un pie. Okay. Me lesionó un nervio y me han puesto en un tratamiento. A ver si el nervio revive.
0: Amén. Mi amada, ¿usted puede venir el sábado aquí?
1: ¿El sábado que viene?
0: Sí.
1: Voy a hacer lo posible.
0: Venga, para que usted se vaya sana, en el nombre de Jesús.
1: Es un nervio lesionado.
0: Sí, no, tranquila, no importa. Venga el sábado a partir de las 4 para que usted se vaya sana, en el nombre de Jesús.
1: Está bien, yo tengo fe, yo voy para...
0: Eso ya está hecho. Dios te bendiga. ¿Entras al listado, mi amor? No, ya está hecho.
1: Sí, entrame con 100 pesos.
0: Deme su nombre, mi amor.
1: Ana de Jesús Frías.
0: Ana de Jesús. Dios te bendiga mucho, Ana.
1: Amén.
0: Aleluya al Señor. Ahí estaba Ana, Fran. El sábado que viene, si Dios quiere y lo permite, Fran, creo que las personas, al igual que Ana, con ciertas enfermedades profundas, personas, escúchame bien, usted que tiene quistes en sus ovarios, en su seno, cáncer, mioma, fibroma, usted que tiene, que le han detectado y diagnosticado un tumor, a usted que le han diagnosticado quizás una falcemia, le han diagnosticado una úlcera, le han diagnosticado, usted que tiene quizás una llaga o una úlcera en su pierna, en cualquier parte de su cuerpo, usted que le han dicho que la van a operar de la columna, usted que le han dicho que tiene, que va, puede perder su vista, usted que está enfermo, venga el sábado. Hello, buenas tardes.
2: Sí, entro al listado con 200.
0: Deme su nombre, mi amor.
2: Ahorita no, anónimo.
0: Anónimo, usted lo trae o hay que buscarlo.
2: Sí, yo lo llevo.
0: Ok, 200.
2: Por esta aflicción que me estoy pasando, yo sé que Dios me va a levantar de aquí al sábado porque voy a ir a arrebatar mi vida. Padre de
0: Jesús. Ok, y la espero el sábado aquí, ¿oyó?
2: Amén.
0: Si Dios quiere, Dios le bendiga muchísimo. 809-550-8266. Así es que, Fran, aquellas personas que están ahí, yo quiero que el sábado, escúcheme, usted con aflicción, usted que dice, ya yo no puedo más, yo no aguanto más, venga el sábado, porque de esta salimos vivo. De esta salimos vivo. Venga con su nombre completo escrito en una hoja. El sábado. En el nombre de Jesús. Usted que ya los médicos dicen, ya no hay nada que hacer contigo. Usted que tiene un familiar, usted que ha ido a los médicos y ha gastado dinero y nunca nada, venga el sábado. En el nombre de Jesús. Frank.
3: Gloria a Dios. ¿Qué está sucediendo, amado Frank?
0: Sí.
3: Está sucediendo algo. Y es lo que dijo Jesucristo.
0: Vamos a recibir esta, Frank. Hello, buenas.
4: No, Frank Ávila.
0: Hey, Dios te bendiga, ¿cómo estás?
4: Bien, hermano mío, ¿tú sabes quién te habla?
0: Claro que sí, hermano querido, usted, dígame, ¿y su familia?
4: Pero ustedes saben también, no llaman a uno, porque también, porque cuando llaman a uno, cuando están tan
0: aburridos. Pero, pero seguimos confiando en Dios.
4: Amén, amén, yo te he escuchado cerrado, pero no quería llamar, porque yo casi no estoy trabajando, no puedo trabajar.
0: Aleluya.
4: Yo quiero aportar cuando tú estás ahí. Yo quiero tener cuando aportar cuando tú estás ahí. Porque yo llevo el nombre tuyo ahí, ¿entiendes?
0: Ah, ok, gracias. La gloria de Dios.
4: Pero oraciones van.
0: Amén, mi amado querido. Dios te bendiga mucho.
4: Amén, bendiga, Frank.
0: Sí. Por acá me dice alguien, Frank. Escribe alguien, dice: Dios le bendiga. Pido la oración por mi nieta que tiene unos cólicos. Le han hecho análisis de la orina y no le sale nada. Ahora le están haciendo una sonografía. Y yo sé que más de ahí no va a pasar, en el nombre de Jesús. Tráigale el sábado aquí. Traiga a su nieta el sábado. Escúcheme bien, el sábado aquí a partir de las 4. Alguien dice, Fran, por acá también, Franchi, mis dos hijos son falsémicos. Quiero que Dios me sorprenda. Dale el sábado también. El sábado trae, ven con tus dos hijos aquí en el nombre de Jesús. Dice alguien por acá también, Franchi, hola, quiero la oración por mi salud, que no estoy muy bien. Tengo el azúcar alta y muchos mareos. Estoy apuntada, apúntame ahí con 500 y no he podido, amén. Dios le bendiga muchísimo. Venga el sábado aquí en el nombre de Jesús. Reciba esa ahí, Fran.
1: Aló. Con Franchi, yo quiero hablar, decirle algo.
0: Dios te bendiga, le escucho.
1: Oye, yo fui a la doctora de la terapia y ella me hizo un estudio y ella me dijo que el nervio no respondía. Uh-huh. Yo todavía llevé el estudio que me hicieron. Ella me tiene un tratamiento. A uh-huh. ver si luego se me levanta.
0: Ok, no, pero entonces el sábado yo le espero aquí en el nombre de Jesús para que ese nervio comience sí. ya a moverse en el nombre de Jesús.
1: Se lleva el estudio que ya me hizo.
0: Dele para acá con él el sábado, venga con él.
1: En el estudio, ¿verdad?
0: Sí, pues está bien, claro está que bien, sí. ¿No? Ese okay. es su testimonio, mi amor.
1: Sí, está bien. Está
0: Dios
1: bien,
0: te bendiga ¿verdad? Mucho.
1: En la de Jesús fría te habla.
0: Amén, alabanza al Señor. Hello, buenas tardes.
5: Buenas.
0: Dios te bendiga. Hello.
5: Hello, buena, es Leticia.
0: Dios te bendiga, Leticia, ¿cómo estás?
5: Gracias a Dios.
0: Qué bueno. Cuénteme usted.
5: Yo quiero que tú ores por mis hijos. Uh-huh. Y por la ayuda económica que tengo, que señor presidente firme con los discapacitados.
0: Amén. Estaremos orando en el nombre de Jesús, claro que sí. Dios te bendiga mucho. Dímelo.
5: La mía quiere venir para acá a trabajar. Ella está en Bávara.
0: Ajá. Claro que sí, estaremos orando, ¿oíste? En el nombre de Jesús. Recibimos la próxima. Hello, buenas tardes.
6: Frankie, Dios te bendiga mucho.
0: Amén.
6: Que te habla. Los 300 que apunté en tu listado los llevé el martes.
0: Ay, qué lindo.
6: Sí, que Dios te bendiga mucho.
0: Amén, igual a ti. Dios te bendiga más. Pues bien, las personas que también que no tienen empleo, Frank, que no han podido conseguir empleo, venga el sábado también y venga con su currículum, que son muchos en el nombre de su. Esto está, Frank, para haber personas ahí, allá afuera.
3: Sí.
0: O es que la Romana está buena, entonces, está bien.
3: Cristo dijo, Frank, hallaré fe para estos tiempos.
0: Ay.
3: Aquí en la tierra.
0: Dios amado.
3: El enemigo le ha comido su fe. Wow. La fe está en
0: engavetada.
3: Sí, en el suelo que está.
0: Wow.
3: Hemos perdido la fe.
0: Uf,
3: y yo sé por qué, pero oye lo que yo digo, el problema no es en Dios ni en su palabra, porque la
0: sino
3: palabra de Dios
0: en usted.
3: Está en
0: claro,
3: mí
0: claro.
3: Y en la persona.
0: Por eso, Fran, yo le invito a ellos a que vengan sí. a probar si es verdad que Dios hace o no hace. Que vengan el sábado. Las que también no pueden salir embarazadas porque le han dicho que hay que yo qué, que se come lo oro, que se come esto, venga el sábado. Usted que no puede salir embarazada, venga el sábado. Pero también usted que salió embarazada y que tiene amenaza de aborto, sí. venga el sábado también. Usted que no puede mover un nervio, un pie, un brazo, el codo, un ojo, venga aquí el sábado. Y en el nombre de Jesús. Sí.
3: Por esa razón, por ejemplo, la señora está hablando del nervio.
0: Uh-huh.
3: Ahora mismo ella está positiva.
0: Fran, ya eso está hecho
3: sí,
0: con
3: sí,
0: ella, porque ella dijo positiva. Algo primero, mi fe.
3: Ella tiene fe.
0: Sí,
3: claro. Y ella está.
0: Fran, dice alguien por acá. Hola, soy la. Vamos a recibir esta de antes de. Hello, buenas.
7: Buenas, Dios me bendiga.
0: Amén, igual usted.
7: Ay, yo estoy llamando, mira mío, yo tengo la presión alta, la vista, casi no veo, no puedo buscar mi medicina, le pido a Dios que me dé visión para llevar mi medicina. Sufro de la presión, está sobreviviendo cáncer.
0: Wow.
7: Pero de todo yo tengo encima.
0: Mi amor, una pregunta. Ay, sí. La voy a esperar, ¿la puedo esperar aquí el sábado?
7: Yo si me fijan me llevan porque yo casi no.
0: Dígale que la traigan. Dígale que la traigan aquí el sábado a partir de las 4. Oye, mi amor. Lo di, le pido eso y es para su bien, oye. No es para mi beneficio, sino para el beneficio suyo. Dios me le bendiga mucho, mi amor. El sábado yo le espero aquí. Dice alguien por acá, Fran. Hola, soy la amiga que llamó a la emisora. Yo quiero pedir una oración por mi hija, por la visión de sus ojos. Ahora mismo no tengo. Bueno, eso no. Bueno, pero es que la oración aquí es gratis. Aquí no se cobra por oración. Estamos en maratón porque la emisora se mueve así, pero aquí no se vende oración, aquí no se vende milagro, aquí no se vende nada. La gloria de Dios. Así es que venga el sábado también con su hija y estaremos orando por la visión. Hello, buenas.
8: Hola.
0: Dios te bendiga.
8: Amén.
0: ¿Cómo estás?
8: Bien, bien.
0: Ok, dímelo.
8: Yo quisiera que estuvieran orando por mí, por mi salud,
0: uh-huh.
8: Mis articulaciones, que me hizo un estudio y dice que tengo desgastes y.
0: Ok.
8: Todo lo de los tendones, líquido y todo eso en las rodillas.
0: Ok, hagamos algo, mi amor. ¿Vienes el sábado?
8: Sí, lo único que yo estoy llamando por primera vez.
0: Y sí, no sé bien la sí te entiendo. ¿Tú sabes dónde está el bulevar?
8: Creo que sí.
0: Ok, ¿tú sabes dónde está el Toro, para más claro? El bulevar, sí, como el Toro, como bien, como quien va para la parada de del Seibo y eso, sí.
8: Sí.
0: Ok, bueno, donde está el Toro, hay una calle que entra ahí, tú entras, el mismo bulevar, tú entras, tú vas a ver las antenas grandes, tú puedes preguntar ahí, ¿dónde está Bendición? Te van a decir, míralo ahí.
8: Ok, muchísimas gracias.
0: Te voy a esperar el sábado.
8: Amén.
0: A partir de las 4, y Dios te bendiga. Y tráeme ese estudio, oíste, que te hiciste, ok.
8: Amén.
0: Amén, Dios te bendiga mucho. Alabanza al Señor. Esto es, Fran, eso es, es la iniciativa. Por aquí alguien me dice, Fran dice, hola, bendiciones, quiero salir embarazada. No me anótame con 500, yo lo llevo porque estoy en Saona ahora mismo. Bueno, te espero aquí el sábado, si Dios quiere. El sábado esperamos a esa joven. Déjeme ponerle por acá. Ella entra, ajá, con 500. La esperamos aquí el sábado en el nombre poderoso de Jesús. Así es que por acá alguien dice, otra persona dice, hola, me apunto en la oración por la salud, molestia en la casa, amén, estaremos orando en el nombre poderoso de Jesús. Claro que sí, estaremos orando por esta persona en el nombre. Alguien dice, buenas tardes, Dios le bendiga a usted, señora. Aleluya al Señor. Buenas tardes, Francis, también oro para que mi familia venga a redir. Por misericordia, por nuestra República Dominicana y la nación. Amén. Dios le bendiga muchísimo. Señores, son las 6:29, las 6:30 minutos. En breve minuto, a las 6:45, estaré rompiendo con la oración. 809-550-8266. Vamos arriba, vamos arriba. De esta salgo vivo, claro que sí. De esta salgo vivo en el nombre de Jesús. ¡Wow! Santo, tú sí eres bueno. Oh Señor, gracias, tú sí eres bueno, Jesús.
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0: Señores, yo no canto, ¿eh?
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0: Aleluya.
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0: Dígale, de

0: depender. Depender de él. De esta salimos vivos. Aunque el diablo no quiera. Aunque él diga que no. De esta tú sales vivo. De esta tú sales viva. En el nombre de Jesús de Nazaret. Nada ni nadie podrá detenerte. Mientras Dios esté a tu favor. Hello, buenas tardes. Amén, igual a usted.
1: Yo soy la señora que llamó ahorita por la situación 911.
0: Ok.
1: Que no puedo más. ¿Puedo ir el sábado próximo?
0: Pero claro que sí, mi amor. Claro, mi reina, yo te voy a esperar aquí el sábado.
1: Si Dios lo permite.
0: A partir de las 4 de la tarde. Claro que sí. Y tú verás que vas a poder y mucho más de ahí, ¿oíste? Dios te bendiga. ¿Sabe algo antes de irte? Te lo digo. Se me fue. Por gente como tú, por persona como tú, es que yo cada día más estoy aquí, estoy dando lo mejor. Primeramente para Dios y luego para ustedes. Por gente como tú que me sacrifico día tras día. Por gente como tú es que día tras día busco más de Dios para ti y para aquellos que están escuchando. Por ustedes. En el nombre de Jesús. Incondicionalmente. Dice alguien, Franchis, ora por el nietecito mío que me dieron mal diagnóstico, estoy deprimida, por favor, tráemelo el sábado aquí, ¿oíste? Tráeme a tu nieto que te dieron ese diagnóstico malo, tráelo aquí el sábado, en el nombre de Jesús, el sábado a partir de las 4 de la tarde, claro que sí, en el nombre de Jesús. En el nombre poderoso de Jesús de Nazaret. Dice alguien por acá, vuelvo y lo llamo otra vez. Dios le bendiga. Mi hija me dice que hay, okay, como una sonografía de que le salió, le dicen como que apendicitis. Mi nieta lo que tiene son 4 años y yo creo que ella no tiene eso. Ese diagnóstico se cambia. Yo lo creo así. Como Dios cambió que yo tenía cáncer y yo no tengo cáncer, me podía operar, la operación y la evidencia de que Dios habló, y yo sé que Dios va a obrar, que ese diagnóstico va a cambiar, que mi nieta no tiene ninguna apendicitis. Y yo creo en la relación de que ustedes, en la oración que ustedes hacen, y yo le daré la gloria al Dios, claro que sí, es de Él. Que vive y reina por los siglos de los siglos. Amén, ya usted lo dijo, mi amor. Así que le espero con su nieta aquí el sábado a partir de las 4. Si Dios quiere, en el nombre de Jesús. Alguien dice, hola, buenas tardes, Dios te bendiga. Por una tienda de ropa, Dios te bendiga. En el nombre de Jesús. De esta salgo vivo. No es su final. Amante, ¿quién es amante de su presencia? ¿Quién? Es amante de su presencia. 809-558-6. Si quiero unas 5 personas entrando en este listado, 5 personas. Corran. 5 personas para cerrar este listado. 5 personas para cerrar este listado. Aleluya. 5 ofrendas para irla a buscar. 5 ofrendas para irla a buscar. Vamos arriba. ¿Quién es la primera persona? Que dice, entro en el listado, Franchi. Vengan a buscarla. Corran. En el nombre de Jesús. Dios bendiga a Martina. Dios bendiga a Danirda, a todos, a Leticia, a todos sus hijos, nietos, a todos, a Wander, a Edwin, a la niña, bueno, a todos, a Martina, a sus hijos, todos. En el nombre de Jesús. La familia Félix, de igual manera. Silvio, su esposa, a todos, su familia. A todos y a todas que nos escuchan. Dios le bendiga. Mi madre Doris Ovalle. Dios le bendiga a usted, sus hijos, su esposo, a toda su familia.
2: Soy amante de tu presencia.
0: Dios no olvida. Aunque el hombre se olvide de ti, aunque se olviden de ti, aunque te saquen los pies, como decimos en buen dominicano, sigue adelante, hombre, que Dios no te olvida. Sea amante de su presencia, que los resultados están ahí. Y ya hay punto. Hello, buenas tardes. Gracias a Dios.
3: Habla Danilda, la oración.
0: Ay, Danilda, ¿cómo estás?
3: Estamos bien.
0: Eso, vamos a ponerte por acá. Tú entras al listado, creo que tú eres la primera de las 5.
3: Sí, por aquí. El bracito del niño que me le duele.
0: Ajá. Ah, pero vamos a ponerte. Ok, vamos. ¿Tú tienes el aceite ahí?
3: Déjame ver.
0: Ok, echa 7 gotitas en tus manos, frota tus manos y toca el codo, que voy a orar por él, pero ahora mismo. Sí. Aleluya al Señor. ¿Tú me escuchas por la radio, ¿verdad?
3: Sí, voy a
0: buscar
3: el aceite.
0: Ok, busca el aceite. Ese número que sale, porque yo quiero que esta ofrenda la vayan a buscar allá. No yo, no, sino que la vayan a buscar allá a tu casa. Sí.
3: Sí.
0: Este es el número tuyo, ¿verdad? El que sale ahí.
3: Sí.
0: Déjame ponerlo ahí.
3: El aceite donde yo lo puse, que yo le estaba sobando el brazo.
0: Sí, no, búscalo. Déjame, ok. Escúchame por la radio, ¿viste?
3: Sí, lo voy a escuchar por la radio.
0: Ok, dale, ok. Dios te bendiga. Ahí estaba Danila. Busca el aceite, corre Danila. 7 gotitas en tus manos, frota tus manos y pon tus 2 manos en el codo. Una en el codo y otra en el hombro. ¿Quiénes somos amantes? De su presencia. Wow. Somos amantes de tu presencia. ¿Quién es la segunda persona de 5? Hello, buenas.
4: Hello, buenas, bendiciones.
0: Dios te bendiga, hermano.
4: Amén, amén. Yo quiero una oración, anónimo. Yo quiero ofrendar 500 pesos, pero tienen que venir a buscar.
0: Sí, dame un segundo, anónimo. Dame tu número, porfa.
4: ¿El número de teléfono?
0: Sí.
4: Tengo que buscarlo para podérselo dar en el teléfono.
0: Ah, ok. ¿Me puedes volver a llamar o estás ahí mismo?
4: Yo lo vuelvo a llamar.
0: Ok, correcto. Dios te bendiga mucho. La gloria de Dios. 80955. Wow. Amante de su presencia. Uf. Danilda, si lo tiene ahí ya. Vamos a recibir esta antes de Hello, buenas. Dios te bendiga. Amén. La barriga inflamada. Ok, yo voy a orar, pero tú lo puedes traer el sábado.
5: No, eso vivo lejos.
0: Ah, tú vives lejos. Wow, pero. Ajá. Ay, Dios mío, tú no puedes hacer como un arreglo de aquí el sábado.
5: Es que yo estoy en riego y no puedo salir.
0: Ah, tú estás en riego. En riego. Ok, pero tú tienes aceite. ¿Él está contigo ahí?
5: La niña, sí.
0: La niña, ¿tú tienes aceite ahí?
5: No.
0: Pero, ¿tiene aceite verde o de, como uno dice, de cocinar?
5: Sí, aunque, yo tengo de cocinar.
0: Aunque con los dos se cocinan, pero tú sabes cómo somos la gente. Echa 7 gotitas de ese aceite que tú tienes, 7 gotitas en una cuchara.
5: Ajá.
0: La cuchara tú vas a tocar la radio y se la va a dar a ella en el nombre de Jesús.
5: Amén.
0: Y declaro un milagro sobre tu niña, ¿ok?
5: Amén.
0: Y tú vas a llamar a testificar. Dios te bendiga, mi amor, siempre a tu orden. Siempre a tu orden. Dios te bendiga. Sí, la gloria de Dios. Hello, buenas tardes.
6: Dios te bendiga,
0: Frank. Amén, igual.
6: Aquí tú sabes quién te habla.
0: Pues claro,
6: la admiradora secreta.
0: La admiradora secreta. Ay, Dios bendiga a mis niños. Ay, Dios amado. Dios le bendiga muchísimo al batallón de Paula, señores. Que Dios le bendiga de igual manera a la madre, a mi madre Esperanza. Que Dios le bendiga muchísimo. ¿Y cómo está mi ahijado? Se mutó su micrófono. Comadre, sí, porque ese es mi comadre. Dios le bendiga muchísimo, comadre. Sí. Aleluya al Señor, amante de su presencia. 809-550-8266, vamos arriba. ¿Quién es de las 5 personas? Entró el anónimo que está buscando el número. Entró, déjame ver quién. Daniela entró, que fue la primera. Son 2, me faltan 3 personas para cerrar este listado y a la I-45 entro con la oración. ¿Quién? ¿Quién es la tercera persona con esta ofrenda para irla a buscar? ¿Quién es?
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0: Recibo esta. Hello, buenas.
4: Hello, buenas. Le habla el del número.
0: Ah, ok. Ahora sí, dímelo.
4: 809.
0: Ajá.
4: 208.
0: Ajá.
4: 29
0: par de 3.
4: Par de 3.
0: Ok.
4: Yo quiero con la 500 pesos, hay que venir a buscar.
0: Claro, ellos te van a llamar, ¿oíste?
4: Ok.
0: Dios te bendiga mucho.
4: Amén, una oración por mí.
0: Claro que sí, claro que sí. Alabanza al Señor. Vamos, por acá me dice alguien vía WhatsApp: Dios te bendiga mucho, manito Francis. Pido la oración por el matrimonio de mi hijo, que últimamente está teniendo situaciones con su pareja, ok. Le creo a Dios que Él doblará, que Él obrará en el nombre de Jesús. Claro que sí, en el nombre de Jesús.
2: Órate.
0: Wow, yo soy amante. Yo te amo, papá. Te amo, papi. Tú lo sabes. Tú lo sabes. Oh, si todos nos, si todos fuéramos así. Wow.
2: Soy amante de tu presencia.
0: Soy amante de su presencia. Yo no quiero más sino su presencia.

0: quiero ser.
1: Siempre. Siempre. Gracias, Señor. Padre, mis momentos peores tú has estado ahí. Padre, ahora te presento a Wander. A Danilda, que está haciendo el canal. Padre, y esta palabra que está sobre mí. Padre, yo reprendo toda maldición del diablo en ese hombro, codo de Wander ahora. Dios mío, yo reprendo toda influencia, toda dolencia, toda maldición del diablo ahora. Dios mío, todo lo que le ha venido afectando a él. Santo Padre, ay Dios amado, que puedan sentir tu presencia ahora. Amante de tu presencia ahora. Dios mío, reprendo toda enviación del diablo. Reprendo todo tendón, todo encogimiento de tendón, tejido, Padre amado, ahora, en el nombre de Jesús. Reprendo todo plan del diablo ahora, en el nombre de Jesús. Señor, toda dolencia en ese hombro, en ese brazo. Dios amado, amante de su presencia. Ahora, ahora, ahora, ahora, ahora, ahora, ahora, en el nombre de Jesús. Ahora, sano, sano, sano. Que él pueda sentir un ardor en ese hombro, en ese codo. Que pueda sentir, que pueda sentir, que pueda sentir. Santo amante de su presencia, Rosa. Cuando muchos lo despreciaron, lo rechazaron, yo lo cogí. Yo lo abracé y le dije, entra a mi casa. No lo dejaban entrar. A Jesús muchos lo rechazaron, pero yo lo entré en mi casa. Gracias. Y mi casa, ando todos los días con mi casa. Muchos dirían, está loco. ¿Y mi corazón qué es? Es su casa. Es su casa. ¿Verdad que sí, Rosa?
2: Usted abrió su corazón
1: y él entró, se sentó ahí. Hasta
2: no
1: hoy.
2: Salir. Y dijo que esa
1: hasta
2: casa es de él.
1: Es de él. ¿Y quién soy yo para sacarlo?
2: ¡Wow, Dios mío!
1: ¡Aleluya al Señor! Si supiera que otro corazón.
2: Otro, sí, otro corazón, claro. Claro que sí.
1: Dios es fiel. En su wow. Amén. David está ahí, mujer del café. Yo le entré ahí con 500. En el nombre de Jesús.
2: Santo sea el Señor.
1: Son las 44. Me queda un minuto. Alguien me dice, ok, anónimo con 200. Amén. En el nombre de Jesús. Voy a poner por acá.
2: Allí en la clínica
1: y
2: de
1: Paula,
2: Villahermosa.
1: Paula y Paula.
2: Los motoconchos que no escuchan.
1: Ah, es otro. Oye, que dice la mujer, otro David con 500. Amén. Dios te bendiga, David. Amén. Excúsame, mujer del café.
2: También saludo a mí. De paso, de paso.
1: En el nombre de Jesús. Amante de su presencia. Amante de su presencia. Amante de su presencia.
2: Amén.
1: Amante de su presencia. Amante de su presencia. En el nombre de Jesús. Espíritu Santo de Dios.
2: Aleluya.
1: Amante de su presencia. Amante de su presencia. Padre, son ahí 45. Señor, cada persona que ha llamado. Cada persona, Señor, que ha entrado en este listado. Cada persona que ha dicho sí.
2: Sí.
1: Cada persona que ha dicho yo necesito de Dios, yo necesito esto. Padre, en tu nombre ahora, todo cuanto aquello han llamado, Rosa, por enfermedad, han llamado por situaciones, finanzas, por su economía, han llamado alabanza al Señor por alguna dolencia, por sus hijos, por sus familiares, por allegados. Señor, yo vengo ahora en tu nombre. Señor amado, que tú reprendas todo demonio. Que tú reprendas todo demonio de enfermedad. Que tú reprendas todo demonio persecutorio. Que tú reprendas, Espíritu Santo de Dios. Dios amado, cada malicia del diablo. En el nombre poderoso de Jesús de Nazaret. Señor amado, en el nombre de Jesús. Espíritu Santo. Señor, que una de las cosas que las personas entiendan es que tú eres el Dios de poder. Que tú eres el Dios de autoridad. Que aunque el tiempo parezca, aleluya, difícil, tú eres el Dios de lo imposible. Amén. tú eres el Dios de lo imposible. Tú eres el Dios que abre cuando todos cierran. Pero eres el Dios que cierra, aleluya, al Señor, cuando quieren hacer daño, cuando quieren dañar, Señor amado. Dios mío, y me he propuesto en este 2026, Señor amado, seguir abogando por tu pueblo, seguir peleando por tu pueblo, Señor amado, de un canal a otro canal, donde tú entiendas, yo estaré, aleluya, pero mi boca no se va a callar, mi boca no se callará.
2: En el nombre de Jesús, wow.
1: Porque medios hay para hablar tu palabra. Lugares hay. Aleluya, Señor, no es un solo micrófono. Dios amado, hay muchos, hay miles de micrófonos. Aleluya, donde uno, aleluya, y diferentes altares, la calle, la esquina, aleluya, donde hay para dar una palabra.
2: Así es.
1: Y yo declaro, Señor, que estas personas que llamaron en este listado, que entraron en este listado, que creyeron a tu palabra, que creyeron, Señor amado, en lo que tú has puesto en nosotros, Señor. Pero el sábado habrá milagros portentosos. Habrá milagros poderosos. Alabanza al Señor. Recibamos esta. Hello, buenas. Santos el Señor. Hello, buenas tardes.
0: Buenas tardes.
1: Dios te bendiga.
0: Sí, amén. Yo estoy llegando ahora mismo. Mira, sí. Que estaba en un campo por ahí.
1: Okay.
0: Y he prendido el radio. No veo eso tan bueno. Quiero
1: gloria a Dios.
0: Me ore por mi hija y por mí, que hay un conflicto fuerte, okay, fuerte. Ella se le pidió a su esposo,
1: okay, wow,
0: y tiene de qué vivir, pero los tienen todo paralizado.
1: Uh-huh.
0: Ay, sí, qué sé yo qué, que lo llevaron a los tribunales. Yo, ay, qué cosa tan grande, ella pasando.
1: ¿Usted cree que usted pueda venir con ella aquí el sábado a partir de las 4?
0: No.
1: Ok. Estaremos.
0: Ay, púrame por ella. Yo,
1: claro que sí.
0: Me voy a llevar un
1: frente. Está bien.
0: Sé que Dios todo lo ve, todo lo sabe y todo lo puede resolver.
1: Amén.
0: Palabra que no desampara a la viuda.
1: Estaremos orando por esa situación.
0: Amén.
1: Dios te bendiga mucho y síguete gozando ahí.
0: Amén.
1: Aleluya al Señor. Señor, mira también de igual manera esta mujer que ha llamado por su hija. Dios mío, tú eres el Dios que interviene en las situaciones. Tú eres el Dios que completa. Tú eres el Dios que inicia y termina. Tú eres el principio y el fin, Señor amado. Dios amado, abre esa puerta que se han cerrado. Dios mío, responde, Señor amado, a esta hija, Señor amado. Y de igual manera, Señor, lamentamos la pérdida de este ser querido, su esposo, y nos unimos, Señor amado, en condolencia hacia ella y su familia. Dios mío, pero que tú abres esa puerta, Dios amado, en el nombre de Jesús de Nazaret. Señor amado, a esa persona que han sentido llamar, porque dicen que ya no pueden más, que se sienten cansadas, que ya no tienen fuerza, Señor amado, para seguir. Dios amado, aleluya, en tu nombre, echa fuera todo demonio, Señor amado, todo demonio depresivo, toda malicia del diablo. Cierra en la brecha al diablo, cierra esa puerta, reprende todo ángel de la muerte, Dios. En el nombre de Jesús, somos amantes de su presencia, Señor amado, tocando el féretro, Señor amado, porque no hay muerte, no hay muerte, no hay muerte, no hay muerte, no hay muerte. Por eso, alabanza al Señor, el profeta, aleluya, el Señor Rosa, no hay muerte en la olla, no hay muerte en la olla, alabanza al Señor. Aleluya, yo voy a entrar mis manos, yo voy a introducir mi mano, pero no hay muerte, porque no hay muerte, la entraré, sacaré, Rosa, y comeré, aleluya al Señor, porque no hay muerte en la olla. Este es el tiempo de ver a Dios. En el nombre de Jesús, en el nombre de Jesús, en el nombre de Jesús, en el nombre de Jesús.
2: No hay muertes. Tú que quieres que llamar, puedes llamar. Todavía nos quedas 10 minutos. Puedes llamar, sí, para orar por ti.
1: Aleluya.
2: Para orar por ti, sí.
1: Vamos a recibir
2: cualquier
1: esta.
2: Cualquier cosa el Señor lo puede hacer.
1: Recibe.
2: Bendición buena.
1: Lucha.
3: No hay muerte en mi vida.
1: Amén. Amén. No hay muerte en su vida.
2: Wow, Dios mío.
1: Aleluya. Dios te bendiga. ¿Alguna otra cosa?
3: Amén.
1: ¿Perdón? Dame tu nombre.
2: Santo
1: por
2: sea el Señor. Aleluya.
1: Ángela, ¿de cuánto te ofrenda, Ángela?
3: De 300.
1: Ok, dame tu número, Ángela.
2: Hay poder en Jesús.
3: 829.
1: Ajá.
3: 783.
1: Ajá.
3: 2025.
1: 2025. Dios te bendiga muchísimo, Ángela.
3: Amén.
1: No hay muerte en la olla. Ángela dijo, no hay muerte en la olla. Si todos pensaran como Ángela, que se levantaran a pesar de su situación, Pablo le dijera, no hay muerte, no hay muerte, no hay muerte, no hay muerte. En el nombre de Jesús, cuando muchos tenían temor, entrar el profeta dijo, espérense, pan, miren, vieron que no hay nada. Que Dios Para el que cree, todo le es posible. En el nombre de Jesús. 809, ya me quedan unos 9 minutos, por decirlo así. Así es que llame, porque esto está bueno. Esto está bueno y bueno y bueno. Santo es el Señor. Por su llaga soy curado. Mi historia está en sus manos. Por eso aún estamos de pie. Aleluya al Señor. Hello, buenas tardes. Hello.
4: Buena.
1: Dios te bendiga.
4: Amén. A ti también. Iluminada que
1: sea. Hey, mi amor bello, ¿cómo estás?
4: Estoy bien porque estoy de pie.
1: Eso es lo importante. Eso es lo importante.
4: Sí. Ora por mí. No me siento muy bien.
1: Ah, pero déjame entrarte por acá. Iluminada. Claro.
4: Yo tengo una. Yo tengo sí. Una prenda aquí, pero sí. No la voy a buscar.
1: Ellos te van. Déjame. Para que te llamen ahí, ¿oíste, mi reina?
4: Sí.
1: Ok, Dios te bendiga muchísimo.
4: Amén, a ti también, cariño.
1: A ti también. Así es que Dios te bendiga mucho. Aleluya, Señor. Padre mío, mira a esta mujer ahora iluminada, llamado, Señor amado, creyendo en tu palabra. Dios mío, reprende toda incertidumbre negativa, toda maldición del diablo. Señor, echa fuera toda influencia, toda dolencia en su cuerpo, Señor amado. Tú eres el Dios que sana. Tú dices en tu palabra, Señor amado, en Isaías 53, aleluya, que sobre ti fue llevada nuestras enfermedades y que por tu llaga fuimos nosotros curados. Pero también, aleluya, le dijiste al profeta Isaías, aleluya, al Señor, aleluya, mira, yo soy Jehová tu Dios, aleluya, aleluya, quien te toma de tu mano derecha y te dice, no temas, yo te ayudo, aleluya, al Señor, en el nombre de Jesús. En el nombre de Jesús, declaro iluminada, sana, llévate todo dolor, cualquier molestia, Señor amado, infección en su cuerpo, Señor amado, sus piernas, en el nombre de Jesús. Y de igual manera te presento a la greñúa, a su familia, Señor amado. Te presento, Padre amado, en el nombre de Jesús de Nazaret, aleluya, al esposo de Iluminada también, Señor amado, en el nombre de Jesús, Señor, su trabajo, Señor amado, en el nombre de Jesús. Tú eres el Dios de su salvación. Así es, en el nombre de Jesús, Señor. Aleluya, al Señor. Recibimos esta llamada. Hello, buenas. Hello.
5: Hello.
6: Bendición buena.
5: Sáqueme del aire.
1: Por esta vía no lo podemos hacer. Yo, mi amada, llame normal, porfa. Alabanza al Señor. 809-550-8266. Dígame usted, Paula. En verdad sé que usted está como palomita en sin caliente, pero. No queremos bajar, pero va a haber que bajarle. Dígame usted, Paula. Dígame. Ok, eso es bueno. Eso,
7: la prueba, dificultades, pero estamos.
1: ¿Usted tiene prueba?
7: Todos los cristianos tenemos pruebas.
1: Ok.
7: Y dificultad. El que dice que es mentira, porque se
1: revisa. Okay. Eso lo dice la Biblia, ¿verdad?
7: Claro.
1: Okay. Ah, bueno.
7: Hay pruebas.
1: La están alineando, tu rosa.
7: Dios bendiga a todos los oyentes en esta tarde maravillosa, esta tarde de milagro. Estamos en jornada maratónica.
5: Dios
7: te sorprenderá. Lo que Él dijo, se cumplirá. En el nombre de Jesús, cumplirá. Por encima de quien sea, Dios lo va a cumplir.
1: Dios va a cumplir.
5: Es así, Él lo cumplirá.
1: Gran está. Dios te sorprenderá. Es esta jornada maratónica. De verdad que Dios es bueno y para siempre es su misericordia. Cada vez más debemos de confiar en lo que Dios ha dicho acerca de nosotros, poner nuestra confianza. Yo sé que todos, como dice Paula, pasamos por diferentes etapas de nuestra vida, pasamos por situaciones muy adversas a nosotros, pero debemos de seguir creyéndole a Dios, creyendo en lo que Él ha dicho acerca de nosotros. Y tenemos que pasar por eso. ¿Sí? Yo nunca le voy a decir a Dios que me libre. Yo sí le dije que quítame tal prueba, quítame esto. No, a mí me gusta pelear. Déjala ahí, porque tú estás conmigo. Ahora dame la victoria. Que me dé la victoria.
7: Que Dios está contigo, que está contigo.
1: Señores, nos vamos. Fran está por ahí atendiendo a alguien. Nos vamos el próximo sábado. Escúcheme bien, todas las mujeres que no, y personas que no, las mujeres no puedan salir embarazadas el sábado aquí a partir de las 4, todas aquellas personas que le han diagnosticado cáncer, mioma, fibroma, quistes en los senos, quistes en los ovarios, quistes poliquísticos, que son esos ahí de los ovarios, Usted que tiene una situación en su cuerpo, problema con su oído, su vista, su boca, usted con el habla, usted que tiene cualquier situación en su pierna, brazo, donde quiera, usted que le diagnosticaron cáncer, usted que le diagnosticaron fibrosis, que un sinnúmero de enfermedades raras, pero existen. Venga el sábado, usted que no tiene empleo, usted que no ha podido salir embarazada, escúcheme bien. Por cualquier situación, venga el sábado a partir de las 4. En el nombre de Jesús vamos a recibir esta llamada. Hello, buenas.
6: Y Dios bendiga.
1: Amén, igual usted.
6: Hermano Frank. En el otro maratón fuimos a orar por la mujer de mi hijo, pedí la oración. Ajá. Y ella pidió que quería salir embarazada porque ya hace un año ahora que perdió un embarazo.
1: Okay.
6: Y ella no podía conservar entonces.
1: Sí.
6: Ahora ya tiene unos malestares. Fran le dijo que en este otro maratón ella iba a ir embarazada.
1: Okay.
6: Y ya está con los malestares. Así que dígale a Fran que siga orando.
1: Sí.
6: A que le ayude a que ese niño salga bien.
1: En el nombre de Jesús. Dios es fiel. Y para siempre su misericordia.
2: Así es.
1: Claro que sí. Alabanza al Señor. Si cierre sus ojos ahí, estaremos orando. Alabanza al Señor por usted. Padre amado, gracias. Dios bendiga a esta señora. Alabanza al Señor. La persona que me envió ese audio vía WhatsApp no lo podemos escuchar por acá. Padre amado, esta mujer está en tus manos, Señor. Dios mío, te la presentamos, Espíritu Santo. Ella ha venido, Señor amado, creyendo en tu palabra, buscando. Señor amado, una respuesta tuya. Dios mío, tú eres Dios, Señor amado. Alabanza al Señor que moriste por ella, Señor amado, en aquella cruz. Ella pide, Señor amado, por salud, por su familia, Jehová Dios amado. Dios mío, que tú eres el Dios que sana, tú eres el Dios que liberta, Señor amado, en el nombre poderoso de Jesús. Que ella, Señor amado, pueda volver y testificar de que su milagro está hecho en el nombre de Jesús. Amén y amén. Alabanza al Señor, Dios me le bendiga muchísimo. Hello, buenas tardes.
8: Hello, buenas tardes. Habla con Leticia.
1: Hey, Leticia, ¿cómo estás?
8: Estamos bien, ¿y usted?
1: Oh, pero mejor escuchándola.
8: Yo quiero la oración por la paz y la tranquilidad de mi hogar, de mi madre, que es la oración. Quiero que
1: ore. Amén.
8: Ella, pato con 300 pesos.
1: Ok, depende para acá, Leticia. Estaremos orando. Se está cocinando algo para la casa, ¿oíste?
8: Sí, mi amor.
1: Ok. Salúdame a Martina y dímela a Martina que está caliente conmigo.
8: Sí, está bien.
1: Dios te bendiga mucho. Alabanza amén. Al Señor. Dios es fiel. Aleluya, al Señor. Estamos trabajando algo para esa casa. Atención, Rosa. Atención, Paula. Frank, que está por ahí. Estoy esperando la respuesta del cielo para ir a esa casa. Que ahí creo que las piedras chocarán una con otra. No es para muerte.
9: No es para muerte.
1: No es tu final.
9: No es mi final.
1: Señores, Dios es fiel y para siempre su misericordia. Alabanza, Señor. Señor, ya nos vamos, ya son las 7. En punto, Paula, despídase ahí. Paula, despídase. Vamos a recibir esta. Hello, buenas.
10: La última llamada.
1: Sí.
11: Buenas, bendiciones, Sanchi.
1: Dios te bendiga.
11: Amén, amén. Líder, ¿qué palabra decretó hoy? Que la voy a tomar en fe con 500 pesos. No estoy escuchando la emisora porque acabo de salir del trabajo ahora.
1: Ah, ok. No, yo no caeré.
11: Yo no caeré. Amén, amén.
1: Claro.
11: Acepto esa palabra en el nombre de Jesús.
2: Wow, Dios mío. Ah, nombre de Jesús.
1: Acepto el reto. Tú lo traes o hay que buscarlo.
11: Yo lo llevo.
1: Ah, pues wow. Dios te bendiga mucho, guerrero. Príncipe. Dios te bendiga mucho. La gloria de Dios, por día tras día, muchas personas que creen en nuestro ministerio, creen en esa palabra profética. Amén. De verdad que la gloria es de Dios. Amén. Claro que sí. Señores, así es que despídase ahí, Paula. Despídase ahí, Paula.
10: Pues hasta hoy Dios nos ha ayudado a cada uno de vosotros para traerle una palabra de Dios para su vida en esta jornada maratónica. Claro. Dios te sorprenderá.
1: Hay que alinearla.
10: Su amiga y hermana Paula estuvo con ustedes.
1: Y a ti también, a ti también.
10: Esta tarde de milagro,
1: sí.
10: Y victoria. Nos vemos el próximo sábado, si Dios quiere.
1: Ahí viene el sábado. Mamitas, las dos, ahí viene.
12: Gloria a Dios, aleluya. Mi gente, hasta el próximo sábado, sí. Donde estaremos nuevamente con una palabra de Dios a través de esta jornada maratónica. Dios te sorprenderá. Así que las personas.
1: Una palabra de Dios para tu vida.
12: Sí, el próximo
1: sábado. Claro.
12: una jornada maratónica, sí. Dios te sorprenderá y te levantará y exhibirá sobre ti su gloria.
1: Ay, Dios mío, usted misericordia de Fran. Sí. Rosa, despídase ahí, corra.
2: Se despida con cada uno de ustedes, su hermana Rosella. Estuvo con ustedes. Y ya ustedes saben que tú quieres recibir lo tuyo o el milagro en persona.
1: Que venga.
2: Venga, sí. No deja de venir. Que tú lo vas a recibir y te vas a ir con ella. Pero el sábado.
1: Rosa, ojalá yo. Aquí en La Romana, hay cientos de miles de personas.
2: Claro que sí. Claro.
1: Ojalá yo que el sábado vengan yo voy a poner fácil, 300 personas.
2: 300.
1: Ojalá que cuando yo venga esté esto lleno aquí.
2: En el nombre de Jesús. No, todo es posible.
1: Como se sabe poner, un grupo entra, se fue, entra, el otro, así el sábado.
2: De los batalles,
1: que venga Guaymate, Cacata, Higüeral.
2: Todo el que quiere venir, que venga, si tú quieres recibir.
1: El sábado, a partir de las 4 de la tarde. Venga.
2: No, venga personal.
1: Rosa, Dios le bendiga, cuídese.
2: Dios te bendiga mucho.
1: Dios bendiga muchísimo. Señores, así será hasta el próximo sábado, si Dios así lo permite, cuando estaremos aquí en esta gran jornada maratónica. Dios te sorprenderá, dándote siempre una palabra de Dios para tu vida. Así que terminamos así, de esta forma, con gozo, Señor, y júbilo. Antes de irme, atención, hermano Kiko, si está en sintonía, tiene un minuto para que me llame, hermano Kiko. Bueno, corriendo, que quiero hacerle una pregunta. ¡Corra! Son las 7:03. ¿Que tú vas a dormir aquí? Dios amado. 8-0-9-5-5. ¡Atención, hermano Kiko! Estaré en sintonía. El hombre estará en sintonía. Me voy entonces, hombre. Me voy. Ay, Dios amado. Bueno, me voy ya, está bien entonces. Dios ganó. Señores, usted mantenga la sintonía con esta radio estación Bendición FM 95.1. Ya usted lo sabe, su gran jornada maratónica. Dios te sorprenderá. Será así hasta el próximo sábado, recuerde. Esto lleno aquí el sábado. En el nombre de Jesús, porque habrán sorpresas. Habrá sorpresas.

quieren pueden apagar la música, ¿verdad?, de fondo, si gustan. No sé si ustedes predican así, pero si quiere la puede mutear. Porque es que yo soy muy cosa y me voy como durmiendo. Y si me ven así, el piano me duerme. Capítulo 13, verso 12. Por favor. He hablado en otras ocasiones de este pasaje, pero quiero conversar algo. 13:12. Cuando lo tenga, digan amén. Cuando Jesús la vio, la llamó y le dijo: mujer, eres libre de tu enfermedad. Y puso las manos sobre ella y ella se enderezó luego y glorificaba a Dios. Padre, gracias. En esta hora estoy en tus manos, Señor. Te adoramos y te bendecimos. Gracias por tu grata presencia en este lugar. Gracias porque estamos en tus brazos. A ti te honramos, a ti te bendecimos. Señor, este lugar está minado por tu presencia. Tu presencia está en este lugar. Tu Espíritu Santo está aquí, Señor. Muchas gracias, porque somos familia y la familia nos defendemos. Gracias, Señor, porque esta iglesia es

Hay algo importante que nos caracteriza a nosotros, es que el Espíritu Santo nos une. El Espíritu Santo está aquí, pero no tan solo está aquí, sino que también está dentro de ti. El Señor Jesús dijo: el Espíritu Santo vendrá y estará con vosotros. Es decir, que cuando en el tiempo de Elías, de Moisés y de esa gente, ¿verdad?, el Espíritu Santo de Dios solo soplaba sobre ellos, pero ahora el Espíritu Santo ha hecho morada en nosotros. ¿Cuánto siente el Espíritu Santo dentro de ustedes? En una ocasión el Señor Jesús en Juan capítulo 7 verso 37 dijo: en el último y gran día de la fiesta, Jesús alzó la voz y dijo: todo aquel que tenga sed, venga a mí y beba, y de su interior correrán ríos de agua viva. El escritor dice, esto daba a entender, hablando del Espíritu Santo, porque aún no había sido Jesús glorificado, no había sido manifestado, pero ya el Señor Jesús fue manifestado, el Señor fue glorificado, el Señor Jesús fue levantado en aquella cruz del Calvario, fue muerto, allí murió, entregó su vida, pero también resucitó, y ahora el Espíritu Santo de Dios está en ti y está en mí. ¿Cuánto alaban a Dios por eso? Amados hermanos, la palabra que tengo aquí era que el Señor Jesús enseñaba a Jesús. Capítulo 13, versículo 10, dice que enseñaba a Jesús en una sinagoga de los judíos. El Señor Jesús tenía un ministerio multifacético. El Señor Jesús enseñaba, pero el Señor Jesús también multiplicaba los panes y los peces. Ahora nos toca a nosotros multiplicar esos panes y los peces. El pastor estaba dando algunos anuncios muy hermosos, y esos panes y esos peces están en nuestras manos para nosotros multiplicarlo. Aleluya, ya no están los discípulos, ahora estamos nosotros, que somos los discípulos de Jesús, para seguir multiplicando. El Señor Jesús tan solo lo tomó, dio gracia y lo dio a los discípulos, y los discípulos, mientras lo iban repartiendo, el Señor iba multiplicando en la mano de los discípulos, y se recogieron 12 cestas. Allí nada se desperdició. Esa bendición está en tus manos si tú eres discípulo del Señor, y está en mi mano. Muchas veces queremos que venga alguien, que venga el gobierno, para hacer la obra que el Señor ya encomendó en nuestras manos. No, ya el Señor ha dicho.

lo que Dios te ha dado, el Señor sigue multiplicando y sigue ayudando y sigue saciando de sed, de verdad, la sed que hay en los demás, y sigue salvando vida en esta comunidad de San Cristóbal. ¿Cuánto dan gloria a Dios? Hay gente que quieren que Dios mande. No, Dios ya ha puesto los recursos en usted y en nosotros. Me encantó cuando los exploradores del rey, porque vengo de ahí, ¿verdad? Vengo de las asambleas, soy asamblea de Dios. Y cuando ustedes hacen esas actividades, me encantan, porque están dando el reino de Dios a los demás. ¿Cuánto están manifestando el reino de Dios? Así que el Señor Jesús vino a manifestar el reino. En el tiempo de Eliseo usted no vio ningún demonio salir de los cuerpos, ni en el tiempo de Elías. Pero cuando vino Jesús, la palabra del Señor dice que cuando vino Jesús dijo: el reino de los cielos se ha acercado a ustedes. Ya el reino de los cielos se acercó, ya el reino de los cielos está aquí. Por eso el Señor echaba fuera demonios, sanaba, pero también el Señor predicaba, multiplicaba la comida para hacer llenar la barriga del lado de los que tenían hambre. Pero el Señor Jesús también enseñaba a Jesús en una ocasión, en una sinagoga, en su apretada agenda. El Señor Jesús tuvo que ir a una sinagoga, lo invitaron a una sinagoga y allí enseñaba la palabra del Señor. ¿Qué enseñaba? Lucas no me dice a mí qué estaba enseñando. Quizá estaba enseñando de lo que había enseñado en Mateo capítulo 5 hasta el capítulo 7, 8, 9, por allá, cuando estuvo enseñando en el Sermón del Monte. Tal vez estaba enseñando: vosotros sois la luz del mundo, y ninguna luz se prende para ponerla debajo del armario, no, sino que se pone de encima para que todo el mundo vea esa luz. Quizá estaba enseñando de la importancia de la sal, no sé qué estaba enseñando, pero la Biblia me dice que enseñaba Jesús en una sinagoga. Y cada vez que Jesús enseña es para enseñarnos un principio, es para darnos vida, es para darnos autoridad.

Es para darnos esa dinamita que tenemos, aleluya. Cada vez que usted se sienta a escuchar la palabra del Señor, cada vez que usted lee la Biblia, cada vez que usted abre las Sagradas Escrituras, el Señor Jesús lo está enseñando a usted. Alabado sea Cristo de la gloria, para que usted sea enseñado y no sea engañado por nadie, porque el Espíritu de Dios está en ustedes y no tenemos necesidad de que nadie nos enseñe. Ya aquí hay líderes que le están enseñando la palabra por el Espíritu de Dios. Alabado sea el nombre de Cristo. Enseñaba a Jesús en una sinagoga en el día de reposo. Allí estaba el Señor enseñando la palabra. Allí estaba la palabra siendo revelada. Allí estaba la palabra siendo enseñada, aleluya, por el maestro de Galilea. Y hay un cuadro allí. Había una mujer que tenía 18 años. 18 años yendo a esa sinagoga. 18 años teniendo un epíteto. Allí había una burla sobre ella. Ni el escritor dice el nombre de la señora. ¿Sabe por qué no dice el nombre de la señora? Porque ese escritor está identificando a esa mujer contigo y conmigo. Estábamos encorvados, estábamos jorobados, estábamos en el mundo sin esperanza y sin Dios. Estábamos insuficientes de poder enderezarnos. Pero cuando llega la gloria de Dios, cuando llega el Señor, nos va a enderezar. Aleluya. Me encanta que esta mujer encorvada, 18 años, le decían la encorvada, le decían la jorobada, le decían la doblada, porque la gente es mala, hermano. La gente es mala. Allí en mi país le ponen el gacho, porque le falta una oreja. Y así que no lo conocen como Marco, sino el gacho. Porque ponemos sobrenombre. No nosotros, ya nosotros fuimos transformados, ¿verdad? No le voy a decir como me decían en el mundo, porque a usted no le importa eso. Pero siempre ponen sobrenombre. Mira, la mujer le dicen la encorvada. De seguro que le decían la jorobada de Notre Dame. La mujer era encorvada. Y dice que ella tenía 18 años con esta enfermedad. Pero no era una enfermedad convencional, una enfermedad normal que le dio a alguien. Nosotros decimos un yello. Le dio un yello. Él se puso malo. Si se me zafa una palabra dominicana, ¿verdad? Yello es, se puso, no un hombre, sino le dio un yello a la señora, se puso mala, se mareó. No podemos decir se mareó, le dio un yello. Y ya usted sabe, si uno dice le dio un yello a fulano, fue que se puso malo y lo sacaron para el hospital. Así decimos los dominicanos. No sé cómo dicen los salvadoreños. ¿Cómo dicen si le da un mareo a alguien aquí? ¿Cómo dice? Se puso malo. Se puso grave. Llamen al 911. Pero la mujer tenía 18 años con una enfermedad que no era convencional, ni hereditaria, ni provocada. Porque hay gente que se provocan las enfermedades. Cuando una persona le dice, tiene que ir a 100 kilómetros por hora y va a 140 y tiene un accidente, ahora está parapléjico. Se provocó una enfermedad. Hay personas que se han provocado enfermedad por el alcohol. Bebiendo el Chateauneuf du Pape o bebiendo cualquier clase de vino, se provocaron una infección, un problema en el hígado. Ahora está condenado a morir. Ahora tiene un riñón dañado. Ahora tiene un pulmón dañado. ¿Por qué? Porque fumó mucho habano, mucho tabaco. Ahí se provocó esa enfermedad. Dios no lo hizo enfermo de los pulmones, pero él se provocó por el tabaco una enfermedad en los pulmones. Ahora el pastor Urbina tiene que orar y reprender esa enfermedad. Y Dios es tan bueno que lo sana. Amén, porque Dios es bueno. Dios es maravilloso. Pero esta mujer, la Biblia no dice que tenía una enfermedad ni convencional, ni hereditaria, ni ella se provocó una enfermedad, sino que el escritor Lucas, que era médico, dice que ella tenía un espíritu de enfermedad. Hay gente que no cree en los espíritus. Hay gente que dice eso es mentira de los evangélicos. Eso es burla. Dice que existen espíritus que atacan a la gente. Sí, la Biblia me dice aquí que había allí una mujer que desde hacía 18 años tenía espíritu de enfermedad. 18 años con un espíritu de enfermedad. Ese espíritu de enfermedad la comenzó a atacar desde que ella tenía 28. Y ya tenía 18. Un ejemplo. Y esa pobre mujer, vamos a ponerle más, tenía 60 años de edad. Y ahora tiene 18, tiene 78 años encorvada.
No podía mirar hacia arriba, no podía levantar los ojos a los montes, ¿de dónde vendrá mi socorro? No podía verle la cara a las personas, no podía mirarle a los ojos, no sabía de qué color estaba la persona en la sinagoga vestida, porque a la señora la dejaban detrás, porque estaba encorvada, era una persona quizá no prudente, y la dejaban atrás, y siempre llegaba tarde porque se retrasaba para llegar a la sinagoga y le tocaba la última parte de atrás. Ella tenía un espíritu de enfermedad. El diablo es el que viene a enfermar la gente. Muchas veces la enfermedad viene causada por un espíritu y hay que tener mucho cuidado con eso. Hay gente que entra en una desobediencia y el espíritu inmundo viene y la golpea. No es que va a tocar tu alma ni tu cuerpo, tu espíritu, pero puede tocar tu cuerpo. Alabado sea el Señor. Conozco un evangelista que fui a orar por él. 2 días tenía interno. Ese evangelista, un hombre muy usado por Dios en la palabra del Señor. Y fui a orar por él al segundo día de estar interno. No le encontraba nada. Y tú no tienes nada. Le hicieron plaqueta, le hicieron la plaqueta, le hicieron la revisión, radiografía, todo, la radiología, los análisis, todo salía bien. Cuando yo fui a orar por él, me dijo: no, está bien, ya yo sé lo que tengo. Yo: ¿cómo tú sabes que tienes si los médicos no te dicen nada, chico? Y me dice: ya yo sé lo que tengo. Después que tú ores, tú vas a ver que mañana me dan de alta. El hombre se puso de acuerdo con Dios y en la sala del hospital dijo: Señor, perdóname. Él sabe lo que hizo. Él cometió un yerro, cometió un error, un pecadito de eso ahí, pequeñito, pero cometió algo. Se puso de acuerdo con el Señor y al otro día fue el médico y le dijo: la fiebre no te ha vuelto a subir más y tú no tienes nada, te vas para tu casa. Se fue. Y después me contó, me dijo: fue que yo desobedecí en algo al Señor y el Señor me metió 3 días en ese risol. Ahora tuve que pagar un dinerito en ese risol del hospital. Porque hay espíritu de enfermedad que pululan. Ahora, al cristiano, ese espíritu no tienen que atacarlo. Amén. Te van a atacar, pero tú tienes que hacer reprenderlo en el nombre de ¿quién? De Jesús. Así que echa fuera ese diablo, ese espíritu. Entonces esta mujer tenía 18 años con espíritu de enfermedad y andaba encorvada. Andaba doblada, estaba buscando el dólar que no se le perdió a ella. Estaba ahí siempre buscando y quería alzar. Y dice la Biblia, el escritor, que ella quería enderezarse, pero no podía. Hay gente que quieren enderezarse, pero no pueden. El hombre es insuficiente y la mujer poder enderezarse por sí mismo. Nosotros necesitamos a alguien que se llama Jesús de Nazaret, que venga a enderezarnos. Aleluya, el Señor. La ciudad no se puede enderezar sola. Tu matrimonio no se puede enderezar solo. Tu economía no se puede enderezar solo. Alabado sea el nombre del Señor. Tu vida espiritual no se puede enderezar sola, porque nosotros necesitamos a uno, nosotros necesitamos a Jesucristo de Nazaret, necesitamos al Alfa y la Omega, necesitamos al primero y el último, necesitamos la estrella resplandeciente de la mañana, necesitamos al león de la tribu de Judá, necesitamos al Rey de Reyes y Señor de Señores. Tú sola, yo solo, no podíamos enderezar. Alabado sea el Señor. Por más esfuerzo que hagan las ONG, por más esfuerzo que hagan la Hogar Crea, por más esfuerzo que hagan los psicólogos, los psiquiatras, usted, amigo, no podrá enderezarse. Usted, amiga, no podrá enderezarse. Usted, cristiano, que depende de usted, no podrá enderezarse. Aún el apóstol Pedro, cuando era Simón, dijo: yo te voy a seguir donde quiera que tú vayas y no te voy a negar. Todos ellos te van a negar porque son cobardes. Y Jesús le dijo: oye, antes que el gallo cante 2, tú me vas a negar 3. No, no te voy a negar. Y cuando el gallo cantó, ya lo había negado. Pedro estaba corriendo ya. Porque no es con nuestra fuerza, hermano, es con la fuerza del Señor, es con la fuerza de Cristo Jesús, es con la fuerza de Él que podemos enderezarnos. Ella dice la parte 6, y en ningún momento, en ninguna manera se podía enderezar, porque ella hizo su esfuerzo. Imagínense este cuadro, ella está aquí y llegaba hasta ahí y el diablo veía y decía: para abajo, no podrá levantar nunca tu negocio. No podrá levantar nunca tu finanza. No podrá levantar nunca tus hijos. No podrá tener un matrimonio estable. No podrá esto. El enemigo es el que dice eso. Pero Dios dice: tú sí puedes, porque todo lo puede en Cristo que te fortalece. Amén. Entonces, ¿qué pasó allí? Esa mujer, 18 años. Me encantó algo cuando leo esta escritura: la fidelidad de esta dama. ¿Cuánta gente porque el zapato se le rompió no vean a la iglesia?
porque no tuvo un traje nuevo, no van. Es que no compró un traje nuevo y son excusas. La gente siempre está poniendo excusa barata para no congregarse, para no convertirse. Inclusive yo hablé con un amigo allá en la Romana y le dije, mira, ¿por qué tú no te conviertes cuando se acaben la cerveza? Le digo, pues te vas para el infierno con todo y cerveza. Es que la cerveza nunca se va a acabar. Son excusas. Otro me dijo, cuando se acaben las mujeres, le digo, pues te va a morir y te va a perder. Porque las mujeres nunca se van a acabar. Son excusas. Porque la gente, el amigo, el que no es cristiano, siempre está poniendo excusa para no convertirse, para no entregar su vida al Señor. Pero nosotros ya le dimos nuestra vida al Señor. Por eso no se pueden enderezar. Dice aquí que cuando Jesús la vio, me encanta este pasaje. Cuando Jesús vio a esta mujer, la escrutó, la analizó, le hizo una radiografía, una radiología. La miró al corazón. Jesús es el que tiene ojos como llama de fuego. Jesucristo, el Hijo de Dios, el mismo Dios, le estaba mirando a la mujer. Y cuando la miró, miró el corazón, vio la sinceridad, vio la fidelidad, la analizó y dijo, esta mujer es fiel, tiene 18 años, porque el Señor no necesita que nadie le cuente tu vida, aleluya, ni mi vida. El Señor conoce la vida de cada uno de nosotros, aún nuestros cabellos de nuestra cabeza están todos contados, aún aquellos que ya se quedaron sin cabello, ¿verdad?, que son calvitos, ya el Señor contó su cabello, pero el Señor Jesucristo conoce toda la hebra de tu cabello, por más que tenga o por poco que tenga. Allí está, estaba mirando a esta mujer era fiel, esta mujer era una mujer amable, esta mujer era una mujer fiel a Dios, pero tenía un problema, tenía un espíritu de enfermedad que la azotaba. Cuando Jesús la vio, la analizó. Eso es lo que hace Jesús con tu corazón. Aún el religioso te va a menospreciar, aún la gente, el sistema te va a menospreciar, pero Jesús ve lo que hay dentro de ti, alabado sea el Señor, y ve la fidelidad, ve que tú quieres echarle gana al asunto, y dice, esta mujer ora más, esta mujer está buscando más, esta mujer quiere más de mí, esta mujer quiere más presencia de Dios, esta mujer no se cansa de venir aquí. Jesús la vio, la analizó, y no tan solo la vio, porque Jesús no tan solo te ve, Jesús también te llama, alabado sea el Cristo de la gloria. Él la vio y también la llamó. Si hay algún amigo, Jesús te está viendo, está viendo tu corazón. Si hay algún no cristiano que me está escuchando a través de estos altoparlantes, de estas bocinas, quiero decirte que Jesús te está viendo, que Jesús te está mirando, que Jesús te está analizando, amiga o amigo, que está en esta mañana, en este lugar, y no tan solo te está mirando, Él también te está analizando, pero no tan solo te está analizando, sino que también te está llamando para que te arrepienta. Jesús la vio y la llamó. Y cuando la llamó, la mujer del vestido más caro dijo, el maestro me llama a mí. Como la pobre mujer no podía saber que el que estaba predicando allí fue el que levantó a Lázaro. El que estaba predicando allí fue el que limpió al leproso. El que estaba predicando allí fue el que resucitó al hijo de la viuda de Naín. Ella no sabía que el que estaba predicando allí nunca le podía

0: Estaba llamando a ella, él la estaba llamando, y cuando la llamó, allí estaba la mujer del hombre importante, vestida de lino fino. Aleluya, dijo: el maestro me llama a mí. Y cuando él dijo: a mí, maestro, no, a la otra. Y la otra dijo: a mí, maestro, no, estoy llamando a la encorvada, estoy llamando al encorvado, estoy llamando al jorobado, estoy llamando al que necesita de mí, estoy llamando a ese que tiene hambre y sed de mí, estoy llamándolo y quiero que pase al frente. Alabado sea el nombre del Señor. Estoy llamando a esa mujer para que venga aquí. Y todo el mundo: ¿y por qué llama a la jorobada? ¿Por qué llama a la encorvada? Me imagino yo el murmullo que se armó en esa sinagoga. ¿Y por qué a ella? A esa chusma. ¿Por qué esa jorobada la llama el maestro de maestro? ¿Por qué a ella? Porque la gente muchas veces te ve por la apariencia o por lo que tú tienes, y no por tu corazón. Amados hermanos, y cuando Jesús la llamó a la encorvada, el murmullo dentro de la sinagoga, porque la crítica no se va a acabar. Me imagino la criticadera, la mujer allí: ¿por qué a ella? ¿Por qué a ella? Si yo doy más que ella. ¿Por qué a ella? Si él no sabe que fui yo que doné 4 sillas a la sinagoga. Pero él se equivocó. Dije: ¿qué profeta? ¿Por qué no me llamó a mí? Ella no sabe, él no sabe quién soy yo. Y ahí estaba la criticadera. Pero Jesús llamó a la mujer. Cuando la mujer se acercó, le dijo: eres libre de tu enfermedad. Mira qué tan arraigada estaba esta mujer de esa enfermedad. Que ella tenía la enfermedad: esta enfermedad es mía. ¿Cuántos tienen enfermedad de ellos? Hay gente que dice: esta diabetes es mía, este problema en los pulmones es mío, este problema es mío. No, yo quiero decirte que ese problema no es tuyo, que esa enfermedad Jesús la pagó en la cruz del Calvario ya. Amén. Pero esta mujer estaba tan arriesgada a ella, que Jesús mismo le dijo: mujer, eres libre de tu enfermedad. Yo vengo a decirte que no te hagas cargo de ninguna enfermedad. Cualquier dolencia, dígale: Jesús, tú la pagaste en la cruz del Calvario, y por tu llaga soy sanada, soy sanado. Es tan fuerte que la mujer se quedó encorvada. Viene la escritura, el versículo 13: mujer, eres libre de tu enfermedad. Versículo 13, ¿qué dice? Y puso las manos luego sobre ella. Jesús tuvo que poner la mano sobre ella. Y cuando puso la mano sobre esta mujer, aleluya, la mujer comenzó a enderezarse. Y la mujer comenzó a enderezarse. Quiero decirte que todos tus problemas se enderezan cuando la mano de Jesús viene sobre tu vida. La mano benéfica de Jesús, cuando venga sobre tu vida, estará en derecho. Estará derechita, hermana, hermano. Estará derecho. Y ahí la mujer comenzó a enderezarse. A mí me hubiese gustado estar ahí: mujer, quítate y deja a Edwin y Ciprián ponerse delante del maestro, y que el Señor ponga su mano sobre mí, y yo comenzar a enderezarme, comenzar a sentir esa poderosa mano. Yo no sé si tú sientes cuando está orando, cuando está en tu habitación, cuando está en tu lugar, que siente que alguien te toca. No son los indios que te tocan, no son la macumba que te tocan, no son los espíritus que te tocan, es el Espíritu de Dios que te toca. Alabado sea el nombre del Señor. Yo no sé cuántos de ustedes sienten que el Espíritu de Dios lo toca, y usted dice: algo me está remediando, algo me está tocando, algo está sobre mí. Quiero decirte que aunque no vea a nadie, son las manos del Nazareno que están sobre tu cuerpo tocándote. Aleluya. Y a su nombre. Me estoy emocionando ahora. Estoy como ahí para profetizarle a 4 o 5 de ustedes. Alabado sea el nombre del Señor. Él que ya comenzó a enderezarse. Y cuando se enderezó luego, aleluya, el Señor, dice la Biblia que comenzó ella, nunca, 18 años, no se podía enderezar. Ahora comenzó a recitar el salmo: alzaré mis ojos a los montes, qué bonitos son los collados, de dónde vendrá mi socorro. Mi socorro viene de Jehová, gloria a Dios. Y comenzó a glorificar al Señor, comenzó a alabar al Señor, comenzó a bendecir al Señor. Ella no se fue al mundo, ella no se fue fuera de la sinagoga. Ella comenzó a adorar al Señor, ella comenzó a glorificar al Señor. Cuando Dios haga un milagro sobre tu vida, no te vayas de la iglesia. Cuando el Señor haga un prodigio sobre tu vida o te provea cualquier cosa, no te vayas, mantente en el Señor. Busca al Señor, glorifica al Señor, alaba al Señor. No sé qué tiempo tiene con la enfermedad, no sé qué tiempo tiene con la dolencia, pero en el día de hoy el Señor va a poner la mano sobre ti. El Señor va a poner su mano sobre ti y te va a sacudir, te va a sanar. El Señor te va a liberar, y si te tiene que bautizar, te va a bautizar en el Espíritu Santo en el día de hoy. Y si hay algún espíritu molestándote, se va a ir fuera también. La mujer comenzó a glorificar al Señor. Quizá allí comenzó a decir: Jehová Shabaoth, oh Jehová Rafa, oh Jehová Elohim, oh mi Dios, mi Creador. Gracias, glorificaba al Señor. Pero hay un pero siempre. Hay gente mala fe, hay gente mala, hay gente envidiosa, hay gente muy mala. Allí estaba el principal de la sinagoga y le dijo: cállate, 6 días hay para ser sanado. 6 días, y tenía 18 años yendo a la sinagoga. Y ese principal no pudo. Yo quiero decirte que cuando Dios te bendiga, el principado que opera en San Cristóbal, porque hay un principado operando aquí. Y hay huestes de maldad que no se van a quedar quietas, que no, tú tienes que guerrear. Esto es guerra contra guerra. Usted supo esto, ¿verdad? Hay guerra contra guerra. Cuando usted está orando y está clamando y viene el Espíritu Santo de Dios y lo bendice, cuando Dios lo sana, lo restaura, le libera, le hace cualquier cosa, le da una bendición, el principal va a decir: ahora voy para allá, como hizo con Job, que bajó como el diablo de allá. Él subió como Satanás y bajó como el diablo. Atacar a Job. Ah, pero mira, que lo ha cubierto. Y tú le tienes un cerco, ese cerco también está sobre ti. Y el principal se enojó. Los principados, aunque se enojen, esta iglesia Betel seguirá creciendo. Aunque los principados se molesten, esta iglesia seguirá avanzando. Aunque los principados y lo que no le guste, aquí la adoración y la glorificación al Señor, esta iglesia seguirá avanzando. Seguirá ganando niños para Dios, seguirá ganando jóvenes para Dios, seguirá ganando damas para Dios, seguirá ganando caballeros para Dios. No le vamos a dejar los caballeros al alcohol, no le vamos a dejar la dama a la prostitución, no le vamos a dejar los jóvenes a la droga. Esta iglesia Somos Familia seguirá creciendo en el nombre del Señor, junto a la visión pastoral. Aunque estuviste encorvada, zapatéate en esta mañana y di: hoy yo me envuelvo en la visión, no sigo encorvado, porque la mano de Dios benéfica está sobre mí. A su nombre, a su nombre. El principal se va a enojar y no quiere que tú avances. El principal, el diablo, no quiere que tú sigas. Pero el principal comenzó enojado. 6 días hay para trabajar y hacer milagro. Y la mujer: gloria a Dios, aleluya, gloria a Dios, gloria a Dios. Gloria a Dios, gloria a Dios, glorificando a Dios, alabando a Dios, bendiciendo a Dios, adorando a Dios, diciéndole: gracias, Señor, porque me sanaste. Y el principal: 6 días hay para trabajar, 6 días hay para esto. Y ella: gloria a Dios, gloria a Dios. ¿Cuánto alaban a Dios y no le hacen caso a las críticas? ¿Cuánto alaban a Dios y no le hacen caso a los comentarios? ¿Cuánto alaban a Dios y no le hacen caso a lo que dirán? Hay gente que se avergüenzan del evangelio. Por eso Pablo dijo: no me avergüenzo del evangelio, porque es poder de Dios. Si hay gente que no se avergüenzan de tener un pachuché en la boca, un tabaco, un habano, un cigarro, yo no me avergüenzo de andar con mi Biblia y decir que Cristo viene. Yo no me avergüenzo de decir que Cristo es mi Señor. Ella seguía glorificando y el hombre queriéndola callar. Yo quiero decirte, mujer, hombre de Dios que está aquí, no te calles de adorar a Dios, aunque te critiquen, aunque te murmuren, aunque te digan lo que digan. Sigue glorificando a Dios y no le hagas caso a esa gente que te murmuran. Si la doña le hace caso, pierde la bendición. La pierde. Lo que pasa es que mientras usted va avanzando y hay perrito, van a ir ladrando. Pancho, Sancho, ¿por qué ladran los perros? Porque vamos avanzando. ¿No quiere que ladren? Quédate allá. ¿Tú quieres que ladren? Avanza. No quiere que ladren, no avance, quédate tranquilito en el lugar que está, estático o estática. Pero comience a estudiar. ¿Para qué va a estudiar la universidad si no hay empleo ni para los profesionales? encorvada te queda. Pero ¿para qué va a terminar el bachillerato? Aquí, si no hay oportunidad para ir a la universidad, no cobro. Siga avanzando, termine su bachillerato, no se deje encorvar de ninguna palabra de nadie. ¿Cuánto agarran esa palabra? Hay gente que se deja encorvar. A mí me querían encorvar cuando yo jugaba béisbol. Cuando yo jugaba béisbol, alguien me dijo, mira, ¿para qué tú vayas a la universidad? Yo le dije, bueno, yo voy a la universidad porque si no me firman, sigo mi bachillerato y termino mi carrera. Licenciado en contabilidad soy. Dos bachilleratos en teología por las asambleas de Dios. Una teología a nivel internacional. Y locutor. Y sigo estudiando. Porque hay que seguir avanzando sin dejar la esencia de Dios. Amén. Pero los amigos míos que jugaban pelota junto conmigo, ¿dónde están? Ninguno terminaron el bachillerato. Y yo terminé para la gloria de Dios. Ya tengo como 3 carreras y sigo para adelante. Porque estoy joven, yo voy a seguir para adelante. Amén. No te dejen colbar de nada ni de nadie. Hay gente que te quieren encolbar y te van a decir, tu matrimonio será un fracaso. Tú le dices, mentira del diablo. Mi matrimonio va hacia adelante, mi matrimonio es de Dios. Tus hijos no van para adelante. Mentira, usted lo manda a callar. Cállate. Como le dijo Eliseo, cállense. Yo sigo para adelante. Esta mujer en la historia no le hizo caso al principal. Si ella se para y le dice, hipócrita eres tú. Tú eres un hipócrita. Porque yo duré 18 años viniendo aquí y tú no me pusiste nunca la mano. Pierde la bendición. La sacan de la sinagoga, la meten hasta presa. La excomulgan. Es una fanática y te va de aquí. Pero ella siguió adorando a Dios. ¿Cuánto van a adorar a Dios a pesar de? Ella glorificaba al Señor, hermanos. Y glorificaba al Padre. Y allí estaba Jesús mirando al principal. Y entonces el Señor le dijo en el versículo 15, hipócrita. ¿Quién le dijo? ¿Quién fue que dijo ahí? El Señor. Entonces el Señor Jesús le respondió, hipócrita. Ay, Dios mío, si es la mujer que le dice hipócrita, la amarran y la apedrean. Pero fue el Rey de Reyes que le dijo, hipócrita, no pelees tú por ti, deja que Dios pelee por ti. Repito eso, no pelees tú por ti, deja que el Señor pelee por ti. Hay gente que se defienden de todo se están defendiendo. Si lo saludan, si no lo saludan, si lo miraron, si no lo miraron, si le hablaron, si no le hablaron, si le dieron, si no le dieron, y esto. Y se defienden de todo. Deja que el Señor te defienda. Jesús fue y le dijo, hipócrita, al principal de la sinagoga. ¿Quién de ustedes no desata su buey? Porque aunque ella no lo vio, yo vi que en la mañanita del día sábado, usted desató su buey y lo llevó a beber y a comer. Tranquilo. Comieron y bebieron. Y a esta hija de Abraham, que Satanás, ahí es que Jesús entonces le dice, que Satanás la tenía atada. Por eso hay gente en todos los países que Satanás lo tiene atado. Y por eso está la iglesia viva, está la iglesia andando aquí en el mundo. ¿Para qué? Para seguir desatando a los que están atados por Satanás. Jesús le dijo, hipócrita. Ustedes no desatan su buey, lo llevan a comer y a beber, aunque sea día de reposo. Y a esta hija, mira, la posicionó como hija de Abraham. Esta mujer no tenía, ella era una inmunda para ellos porque estaba encorvada. Y Jesús le dio posición. Jesús nos da posición de hijo. En la adopción estamos ubicados y también estamos posicionados. El Señor nos posiciona como hijos y como hija de Dios. ¿Cuántos son hijas de Dios aquí? ¿Y cuántos son hijos de Dios? El Señor te dice, tú eres hija y tú eres hijo. Esta mujer que no tenía identidad, no tenía nada de eso, nos está identificando a todos nosotros. Los hijos de Abraham son hijos de fe. Son por la fe en Abraham somos hijos de Abraham. Pero ella le dice, mira, esa es hija de Abraham, no es hija del enemigo, no. Satanás la tenía atada, pero para eso vino el Hijo del Hombre, para ser libre a los que estaban cautivos. Ella estaba atada por Satanás y ustedes no lo veían delante de sus ojos, 18 años, y ahora comenzaron sanate. Y le dijo hipócrita 2 o 3 veces. Y la mujer lanzando y brincando: soy sana, soy libre, soy regocijada. Ahora voy a cantar en los brazos de papá. Ahora voy a adorar al Señor. Ahora voy a venir a la sinagoga todo el tiempo, mirando al frente, lo que me relajaban, lo que me ponían nombre, lo que me pusieron sobrenombre, lo que me decían algún epíteto o algo, lo voy a mirar a la cara y le voy a decir que el Señor sana. Sabe, nunca pierda la esperanza, nunca pierda la fe, nunca deje de congregarte, nunca deje de orar a Dios, nunca deje de buscar al Señor, porque el Señor en cualquier momento tiene un de repente para ti. En cualquier momento dice: hoy la voy a bendecir. Y ese día, si la mujer se hubiese quedado en la sinagoga, en su casa, perdón, y no va, el mensaje le tocó a Jesucristo. Si se hubiese quedado, se queda encorvada hasta que muriera. Mi pastor Eladio Richies, que en paz descanse, ya está en la presencia del Señor, decía: el día que usted no vino al culto, el que mejor se da. Él decía eso mucho. Era motivándonos para ir a la iglesia todos los días. Él decía: el día que usted no viene al culto, el día que mejor el culto se da. Porque siempre alguien va y testifica, y usted se perdió ese testimonio. Wow, Dios me sanó de cáncer, dice una mujer. Pero usted no fue. ¿Qué pasó, muchacho? Alguien testificó que Dios la sanó de cáncer y se derramó la presencia de Dios y fueron todos bautizados. Y ay, yo que me quedé viendo una película. Yo que me quedé, porque fui al supermercado, o vino una visita a mi casa. Si esa mujer dijo: yo voy a ir a la sinagoga porque yo sé que un día Dios me va a sanar. Yo sé que la respuesta viene para esta casa. Yo no sé por qué ustedes están orando, por qué están clamando, por qué están trabajando, pero la respuesta está, hermano, ya. No se defienda usted, deje que el Cristo de la gloria lo defienda. Él le dijo: hipócrita, esta hija de Abraham, que Satanás tenía hasta 18 años, no se le debía desatar de esta ligadura, aunque sea día de reposo. Y le dejó una pregunta en el aire. Y todo el mundo callado. Al decir él estas cosas, se avergonzaban todos sus adversarios. Porque hay adversarios del Evangelio. Hay gente que son enemiga del Evangelio, enemigo de la cruz de Cristo. Entonces todos los adversarios avergonzados. ¿Por qué estaban avergonzados? Porque no podían hacer lo que Jesús hizo. Estaban avergonzados porque no podían desatar a esa mujer de una ligadura del diablo. Le decían: ve al médico, ve allí, ve aquí. Y ella iba a todos los lugares, pero no era sanada porque tenía un espíritu de enfermedad. Y esa radiología tan solo la hace el Espíritu. El Espíritu Santo y la gente que tiene el Espíritu de Dios es que sabe si hay un Espíritu y qué es lo que hay. Pero una gente en la carne no puede ver el Espíritu. Ese principal nunca iba a ver a Satanás obrando en esa vida. Pero Jesús sí. Cuando Jesús llegó, dijo: ya yo sé quién está operando en esa vida. En esa vida hay algo que está operando que no es legal en ese cuerpo. Y lo echó fuera y la mujer se desencolvó. Todos los adversarios avergonzados. Sin embargo, el pueblo glorificaba a Dios. El que ama y tiene el corazón dulce ante el Señor, glorifica al Señor, alaba al Señor, bendice al Señor y le dice: Señor, te doy gracias por la obra que hiciste en la hermana Petronila. Gracias, Señor, porque la hermana Crucita estaba orando por su casa y vino alguien y le bendijo. Señor, te doy gracias porque el hermano fulano estaba orando por un bus para trabajar y alguien vino de la alcaldía y le regaló ese bus. Gracias, Señor, porque estábamos orando para que diera empleo y ahora habían 4 hermanitos desempleada y tú le supliste empleo en la cadena de la 3 de la mañana. Ahí estuvimos orando por las hermanitas y ahora las hermanas tienen su trabajo ahí. Gloria a Dios. Los hermanos estaban clamando por empleo y ahora a las 3 de la tarde se reunían 20 personas a orar y a clamar. A la hora novena, que era de la oración, estaban clamando y ahora el Señor suplió ese empleo. Ahora nada más nos quedamos 4 los que estamos ahí con un empleo que no es a las 3 de la tarde, clamando y ellos trabajando. Damos gloria a Dios por eso. Usted glorifica a Dios por la bendición de su hermano. Hay que glorificar al Señor por la bendición que Dios le da al otro. Hay gente que se pone bravo. Ahora Dios lo bendijo a él. Y eso, que es nuevo creyente. Eso no pasa aquí. Eso pasa en otro lado. Bueno, y si pasa aquí, hay que reprender a esa persona, ese cabezón que se pone así. Yo he escuchado gente, inclusive, hemos orado por personas convirtiéndose, le ponemos la mano y Dios lo bautiza en el Espíritu Santo. Y ha salido gente diciendo: y yo 15 años buscando la promesa y Dios no me ha bautizado. Es que yo no sé qué doy el Espíritu Santo, el que da el Espíritu Santo de Dios. Y si Dios quiso bautizarlo en lengua ahí mismo, ¿qué importa? Sigue adorando a Dios y sigue buscando a Dios. ¿Te va a descarriar por eso? Tienes que seguir buscando la promesa del Espíritu Santo. Yo he escuchado gente así, hermano. Yo tengo muchos años predicando y he escuchado y he visto gente viniendo al altar y el Señor sanándolo, convirtiéndolo, sanándolo y bautizándolo. Y caen con la promesa del Espíritu Santo. Y hay gente, varón, se me acercan llorando. Yo tengo 5 años orándole a Dios para que me bautice y no me bautice. Yo le digo, sigue orando y sigue clamando. Y dale gracias a Dios que Dios bautizó ese cabezón que vino ahí. Tú no sabes qué es lo que tenía y necesitaba una llenura especial para permanecer en el Evangelio. Allá en mi barrio, en La Romana, en Villaverde, hay un muchacho, ya yo terminé, pero quiero decirle esto, que era bravo, hermano. Nosotros decimos guapo, ustedes guapo es bonito, ¿verdad? Así como el predicador. Pero allá es guapo, es una persona que se faja con cualquiera, le ofende a cualquiera, le tira 4 trompas a 1, trompa de golpe, y ofende a quien sea, ofendía en ese tiempo. Y estábamos en un retiro de 3 días, y en el retiro de 3 días el joven entró y se convirtió. Y llegó de rodilla, hermano, y se convirtió. Yo mismo oré por él. Te va a convertir a Cristo. Y me dice, sí, sí, y llorando, compungido. Pero era un hombre malo, un techo malo, travieso. Como dicen los colombianos, un berraco. Y estaba allí un tigre, como decimos nosotros allá. Mucho tatuaje y muchas cosas. Y cuando oré, repite conmigo, repitió la oración del pecador. Y yo, Padre, toca a este joven más. Y comenzó a hablar en lengua. Y yo me sorprendí porque estaba comenzando mi vida cristiana. Tenía 2 años. Y digo, wow, pero mira, Dios lo bautizó de una vez. Y comenzó a hablar en lengua. Y de rodillas comenzó a brincar. Ahí a danzar, a danzar, a danzar. Y danzó, danzó, danzó. Mire, desde el altar allá danzando. Y se revolcó por el suelo hablando en lengua. Y se paró. Gloria a Dios, yo, tíncate. Y cuando lo hincaba, cuando venía a ver que estaba hincado, ya estaba allá atrás en el banco. Gloria, gloria, gloria, hablando en lengua. La promesa es para usted y para mí. Amén. Póngase sobre sus pies, por favor. La mujer encorvada, la mujer jorobada o el hombre jorobado que está aquí. Hoy el Señor le dice, ven a él. Qué lindo es Dios. Mira que Dios no se fija en tu raza, en tu color. Yo estoy contento porque yo estoy viendo algo maravilloso aquí. Ya lo vi en el Espíritu. Wow. Hoy, si hay algún amigo aquí que todavía no es cristiano, que todavía no se ha reconciliado con el Padre, hoy yo quiero orar por ese amigo. Señor, te doy gracias por la palabra que pusiste en mi labio. Señor, gracias por esta iglesia maravillosa que somos familia. Ya yo soy familia de la Betel. Gracias. Pero hay algunos amigos que están encorvados, amiga, aquí. Si hay algún amigo, amiga, o viéndonos por las redes, sálvalo, Señor. Tiro la red ahora y te pido que si hay alguno que no es cristiano, que todavía no te tiene a ti dentro, sálvalo en el nombre de Jesús. Amén. Quiero hacer primero el llamado a la conversión. Si hay alguno aquí, alguno, hay algún amigo aquí que todavía no es cristiano, que se quiere reconciliar, porque quiero orar por los enfermos. ¿Hay alguno no cristiano aquí? Yo quiero que pase al altar ahora a convertirse. Ven al altar. Va tocando algo, hijo, que ahora sí no me duermo. Viene una amiga. Dele un aplauso a Cristo por esta amiga que viene a reconciliarse. Ven, acércate al Señor. Otra vida más vino. Dele otro aplauso a Cristo. 2 amigas. ¿Quién más viene al Señor? Ven, que tienes el perdón. En los brazos de papá puede ir entonando. ¿Quién más? El altar está abierto. Oh, gloria a Dios. Viene un amigo, otro jovencito, venga. Cristo Jesús te llama. Día de milagro, día de salvación, ven. Oh, gloria a Dios. Dale un aplauso más, Cristo, por esta vida. Vienen a entregar su vida al Señor. ¿Quién más viene a Cristo Jesús? Él entregó todo por ti. Si está aquí dentro de nosotros, ven. Él te llama, la trompeta está por sonar. Cristo Jesús viene. Él está adorando mucho antes de venir al Salvador por las almas. Para que perseveren hasta el fin. Porque Cristo vuelve. Cristo viene, Cristo está a la puerta. Y no tan solo se manifestó a esa mujer allí encorvada, ni a la samaritana, ni al hombre que estaba lleno de lepra. También se quiere manifestar a ti. Hay una enfermedad que salió de un cuerpo de una dama, ya se fue. ¿Alguien más que no conoce a Cristo aquí? Ven, ven, ven, ven, ven, ven a Cristo, ven a Cristo Jesús, ven. Viene otra amiga. ¿Usted es cristiana o viene a convertirte? Tú eres cristiana, entonces, ¿para qué pasaste? Si ya tú eres cristiana, ya tú tienes. Necesita la oración. Pues pónteme aquí, quédateme ahí. Ahí. Ella viene a la oración. Ella es cristiana. El que es cristiano no tiene que convertirse otra vez. Solo una relación con Dios. Decirle: Señor, gracias porque tú estás conmigo. Quédate ahí que yo voy a orar por ti. Primero las almas, los que no son cristianos, los que nunca han tenido un encuentro con el Eterno. Mire, señores, la gente no sabe de qué se pierde. No sabe. El Señor Jesús es tan bueno que nos amó, nos salvó, nos restauró y entregó toda su sangre. ¿Hay algún amigo más aquí que el Espíritu Santo tocó y que dice: yo no quiero que esté encorvado, no quiero que mire y que dependa de la tierra? La mujer dependía del gobierno, dependía de la tierra, porque estaba mirando hacia la tierra. El Señor quiere que tú mires arriba, al cielo. Deja de estar encorvada o encorvado. ¿Qué amigo, qué amiga? Ven, rápido. Siento por el Espíritu Santo que hay más personas aquí tocadas por Dios. El Espíritu Santo me da a entender que hay más personas aquí que tienen que entregar su vida a Cristo y hacer un voto sincero con Dios. Yo lo siento. Siento al Espíritu Santo diciéndome: sigue haciendo el llamado. Yo voy a orar por los enfermos. Aquí las columnas se van a enderezar. Aquí los pies planos se van a enderezar y van a doblarse. Aquí las personas que tienen problemas de caries van a ser sanadas. Células cancerígenas van a ser sanadas, pero primero las almas. Porque usted puede irse sano al infierno, ¿sabía? Pero si usted tiene cualquier síntoma de enfermedad y se convirtió, se va al cielo salvo. ¿Quién viene a Cristo? Dos veces más voy a hacer el llamado. Y voy a cerrar el llamado. No para que, para siempre, no. Sino por hoy. ¿Quién viene a Cristo Jesús? Yo siento por el Espíritu, al Espíritu Santo tocando vida aquí. Y le ha dicho: te traje a Betel, somos familia para salvarte. Tú no viniste a ver un predicador de la Romana, República Dominicana. Tú viniste a entregar tu vida a Cristo. Esa joven, ¿a qué viene? ¿A qué viene?
1: ¿Para
0: convertirte o eres cristiana ya? ¿Tú eres cristiana?
1: Adiós.
0: ¿Te va a convertir? Ella se va a convertir también. Yo no quiero ningún convertido de que viniendo aquí a convertirse. Yo quiero los amigos. ¿Me di a entender? Los que nunca han dicho: yo soy cristiano, a eso que quiero ahora más aquí. ¿Quién más? ¿Quién más? ¿Quién más viene? ¿Quién viene? Ya no hay más. Voy a orar por ellos. 1, 2, 3 y 4. De ahí para atrás yo voy a orar por ella, por Fortaleza y por el Caballero. Y luego voy a orar por las sanidades y milagros. Yo quiero que ustedes repitan conmigo. Entonces, de aquí para allá, ustedes dos que son amigos, miren, dos vidas para Cristo. ¿Hay algún amigo más allá? ¿Hay otro que no es cristiano allá? Estoy hablando de los no cristianos, como ellos dos que son amigos y vienen a entregar su vida a Cristo. Repitan conmigo y digan: Señor Jesús, duro, Señor Jesús, en esta hora me entrego a ti de todo corazón.
2: Inscribe mi nombre
0: en el libro de la vida.
2: En el libro de la vida.
0: Y que no sea borrado.
2: Jamás.
0: Soy tu hijo. Y tú eres mi papá.
2: Tú eres.
0: Gracias, Señor. Déjeme orar por ustedes, Padre. Este joven.
2: Veo tu fidelidad.
0: Te pido, Señor, que tenga misericordia de él y lo ayude a perseverar. Un explorador del Rey. Oh Dios. Señor, mira a mi hermana. Quiero decirte que toda lágrima, el Señor enjugará toda lágrima de los ojos tuyos. Y el gozo del Señor es tu fortaleza. El Señor te da nueva esperanza. El Señor te da nueva esperanza, mujer, porque andabas sin esperanza y sin Dios, pero ahora tiene esperanza. Gracias, Señor. Amén. Síganla a ella, ya van a tomar su nombre y le van a dar seguimiento. Padre, mira a mi hermana, fortalécela. Fortalécela, fortalece mi hermana, fortalece mi hermana en el nombre de Jesús, fortalece mi hermano, Señor, en el

Los que están enfermos, que vinieron por un milagro hoy, pase aquí al frente. No importa la enfermedad, pase. Voy a orar por los enfermos ahora. Jesus. El Señor también te va a tocar en el Espíritu Santo. Todos los que están enfermos, vengan para acá. En los brazos de papá. Cuando comencemos a orar, enfermedades van a caer por los enfermos. La curvatura se va a caer. Los huesos serán sanados. No tengo oportunidad de tocarlo a todos, pero el Espíritu Santo de Dios te va a tocar. Y el Espíritu